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0: Exactamente a las 6:04, 6:04, dice rápidamente por acá. Que dice, ah, ok. Dice, hola Boris, te saludo a Memo y Will, vamos en carretera a Escupil. ¿No será Escupil? Backup. Ok. Hasta Jopelchel se van escuchando tu programa, nos está lloviendo muy fuerte. ¿Cómo crees? ¿Está lloviendo? No vaciles. Aquí está haciendo un calor.
1: Ay, terrible, muchacho. Me estoy asando horrible.
0: Saludos a mis estimados amigos Memo y Will. Qué excelente pareja son, de veras. Les mandamos una papacha enorme ya a Memo y Will, que nos andan escuchando. Muchas gracias. Dice, quiero felicitar a mi querida esposa, doña Claudia, la frutera de Chiná, por hacerme pescado en caldo. Dice, ella se pone intensa en la noche. De parte de Oscar Hernández, sales el patón. Hay mensajes que no podemos decir, amigos. Acuérdense, por favor. Nomás ahí les comentamos. 981-160-1343. 981-160-1343. Con más música para ti. A través de la frecuencia del beso. Te recuerdo que hoy, precisamente, tenemos la música que marcó más de una generación. No está dentro de la programación de XFM. Algunas rolas solamente se hacen presente y especialmente para usted, verá, los jueves en punto de las 8 de la noche. Así que esperamos que obviamente usted se entretenga con nosotros. 981-160-1343 para que usted lo apunte de volada. Y por supuesto, también la invitación a toda la familia campechana que nos siga en redes sociales como KISS FM 101.9 Campeche. Así como también estamos apareciendo ahí para ustedes como Boris DJ5 Señor B, Cruzando la Línea TV y, por supuesto, también Retro Beats. Vámonos directamente con este temazo a cargo de los Sue Brothers and the Folly Floor, el tema de... No, bueno, que es una chulada de verdad, esa de las canciones que al momento usted y yo brequeamos, ¿verá? Todavía lo podemos hacer algunos, no todos, ¿eh? Pero sí, es un tema que por lo menos a mí me gusta. Can't Help Myself. Uno de los temas que hasta el día de hoy sigue siendo favoritos de acá, de su servidor. Para ustedes, la presencia de Two Brothers on the 40 Floor. Quédate con nosotros, sube a tu radio, este es el Kiss Live. Quédate a disfrutar de la buena música. 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

0: 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En Kiss FM son las 6 con 14 minutos.
1: 6:14. 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

0: ¡Claro que sí, caballero! Ay, abuelo, ¿ya empezaste otra vez con tus cosas? Iba bien el programa hasta que llegaste tú. De verdad, así neta, fuera de control.
1: Ay, llegué. Me pasaron un mensaje ahí, a que digas, están escuchando la ruta 40, ahí el coach, en Central Troncal. Ahí le mandamos saludos a todos allá en el coach, en Central Troncal, ruta 40, saludos.
0: Sí, por eso te dice que pones esa canción de esos lugares.
1: Si a ti también te gusta, ¿qué te haces?
0: No. A ver. Yo te acompaño a esos lugares, me quedo en la parte de afuera, espero a que termines tu chiste y yo me voy a mi casa porque yo voy a dormir.
1: Fíjate que el otro día me estaba platicando esta muchacha, Saraí se llama.
2: ¡Cállate!
1: ¿Qué tiene? A mí está esa muchacha gallina.
0: A ver, abuelo, vamos a una cosa. No estés contando cosas que no son acá. Porque la gente va a pensar que yo sí voy y asisto a esos lugares. Cuando nada más te voy a acompañar, entonces... Pues es gandalla. Dame chance, mano, ¿no? Te llevo, te prometo que si me dejas trabajar, te llevo al ratito.
1: Ya estás. Ya rugiste, mi querido locutor.
0: Órale, pues ya, vete. Sí, manos, que luego se queda acá y luego empieza... Una disculpita, por favor. Vamos a mandarle de nueva cuenta saludos porque creo que no se escuchó bien. Este señor, aparte de ser terco, no habla bien. Saludos a la Ruta 40 Central Troncal del Coosh, que nos están escuchando todo volumen. Muchas gracias, muchachos. ¡Ya, súbele! ¡Vámonos! ¡Qué bonito! Les recuerdo, ratito, tenemos la música que marcó más de una generación en punto de las 8 de la noche. Llega para ustedes Retro Kiss al ratito. Al ratito, dice por acá. Muy buenas tardes, ¿me podrías complacer con Saturday Night de Winfield? Gracias, claro que sí. Dice, buenas tardes, excelente programa, saludos cordiales. ¿Podrías poner el tema de You Sexy Thing? Ah, caballero, mira qué bonita canción me acaba de pedir. Qué bonita canción, claro que sí, en un momento más se los ponemos. Dice, abuelo, ya está listo, dice, ¿a qué los paso por ti? Deja al Boris, vamos a divertirnos, saludos de parte del Tony. Ay, bueno. No, es que este cuate es, de verdad, es... No me lo sonsaquen al abuelo. El abuelo está bien ahí donde está, mano. Déjalo ahí. Cree que lo voy a llevar al rato, pero no, pues no hay varo, mano. Es como lo llevamos. Para empeñar otra vez el teléfono, ¿cree usted que es necesario empeñar el teléfono? No es necesario, pero bueno, así pasa cuando sucede. Vámonos con más música. Te recuerdo, línea de WhatsApp, 981-160-1343. Quédate con nosotros, súbela a tu radio. Esto es, obviamente, el Kiss Live.

0: 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Son las 6 con 29 minutos.
1: 6:29.
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Vámonos con más música a las 6:36. Te recuerdo, línea de WhatsApp 981-160-1343. Saludos para el gato de parte de su cuate, dice la bolsa. Y se nos puede complacer con una rola de Cocoyambo. Saludos para la banda de Radar. Buenas tardes, saludos para doña Lucrecia de parte de Pinocho. Saludos. En un momento más les ponemos el temazo de Cocoyambo. Mientras tanto, llega para ustedes Karol G y el tema de Si antes te hubiera conocido.

0: 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En Kiss FM son las 6:43.
1: 6:43.
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Las 6:50 PM, dice por acá, buenas tardes, mi buen Bonnie, saludando a los camaradas de Radio Taxi Muralla, a ver si tienen la de Creep de Radiohead o la de Return de Innocence de Enigma. Saludos, mi estimado Khan. Dice, hola amigo, qué gusto escucharte, uno se siente más acompañado, gracias por tu trabajo, muchas gracias. Me da gusto saber que nos acompañamos en cualquier momento y en cualquier lugar y en cualquier hora. Cuando son exactamente las 6:50 PM, ya estamos prácticamente a una hora de iniciar Retro Kiss. Si hago caso, le comentamos, quiero hacer alguna rolita en especial. Pídalo antes de la sesión mix, por favor, porque una vez que iniciamos o arrancamos directamente con la sesión mix, ya se nos complica ponerlo, porque a veces usted nos pide algunos temas que no va de acuerdo al ritmo o al tiempo que se está realizando la sesión mix, ¿no? Entonces, nada más para que no haya ese malentendido, por favor. Si dado caso usted nos va a pedir un temita ahí especial, recuerde, a las 8:00 PM iniciamos con lo que es la transmisión de la música que marcó más de una generación, como siempre aquí a través del 101.9 de tu radio. Vámonos con más canciones, ya estamos entrando a la parte súper musical y también a lo que es la cuestión de los saludos. En un momento más, le digo, vamos a tener más canciones para ustedes. Y por supuesto también tenemos temas en español y no va a ser la excepción en esta tarde de escuchar obviamente este tema que corresponde directamente a una de las agrupaciones que tal vez no pegó al 100%, pero usted lo escuchó conoció las canciones en el transcurso del poquito que duraron estos cuates. DCO, una agrupación que realizó Patricia Manterola. Ella lo produjo y demás. Cuatro chavos, cuatro modelos que obviamente llegaron directamente a hacer lo propio. Un solo One Hit Wonder, el tema de Quisiera, pero dentro del disco habían muchas canciones que igual estaban muy chéveres, que tal vez no tuvieron la promoción que se debió haber necesitado en ese momento. Así que para ustedes les presento el tema de Toda la Noche a cargo de DCO. 981-160-1343. Está sintonizando Kiss Live.

0: 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Son las 7.
1: 7 o'clock. 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
7: Hola, ¿qué tal? Les saluda Sara López y este es el resumen informativo de CIPSE Noticias Campeche. La gobernadora de Campeche, Laida Sansores San Román, dio a conocer que junto a Laura Sansores y Mario Pavón se realizó la firma de la iniciativa de la primera ley de atención y protección a personas con la condición del espectro autista, misma que ya fue presentada ante la 65ª legislatura del Congreso del Estado para su análisis y aprobación. La iniciativa busca garantizar derechos, acceso a servicios y mejores oportunidades para las personas dentro del espectro autista y sus familias, representando un avance hacia una sociedad más inclusiva y empática. Cabe mencionar que previamente se realizaron mesas de trabajo en los 13 municipios del estado para escuchar propuestas y necesidades, y que próximamente se contempla la creación de un centro de atención para personas con espectro autista. Augusto Ugbalam, coordinador del programa de vectores de la Secretaría de Salud Estatal, informó que avanza en tiempo y forma el proyecto de mosquitos buenos en Campeche. Recordó que en estos momentos se encuentran en capacitaciones y asesorías para poder implementar este programa en la entidad, agregando que se mantiene la fecha tentativa para este.
8: Pues está en proceso de capacitación al personal, de conocimiento, de visitar los laboratorios, sí, y determinando las áreas de dónde vamos a iniciar, ¿no? Entonces, esperemos que en este año podamos iniciar con este proyecto. Vamos a visitar las casas, las manzanas, vamos a hacer todo lo necesario para poder aterrizar este proyecto. Así es, ¿no? Tentativamente es la fecha para comenzar con todo el proceso, ¿no? Ahorita, como te voy a repetir, estamos en un proceso de iniciación, ¿no? En el cual incluye la capacitación, determinación de áreas, y después viene un espacio donde pues hay que visitar a las personas, informar a la gente. Y también este espacio también pues apoyaría mucho, ¿no?, en que la gente sepa, ¿no?, de que pues estamos vamos a realizar el proyecto como tal, ¿no? Entonces, y sí va a tardar mucho tiempo. Es muy importante que la gente sepa, ¿no?, de que pues es algo que va a ser a mediano plazo, ¿no? Y los resultados no lo vamos a ver de manera inmediata, ¿no? Van a pasar cuando menos 3 años.
7: El Sistema Municipal de Agua Potable y Alcantarillado de Campeche trabaja en la sustitución de 150 metros de tubería de 6 pulgadas en la colonia Bellavista para solucionar una obstrucción por sarro de tipo lodoso, aseguró el director general del organismo, Fernando Quijano Palomo. Sin embargo, y ante la necesidad del vital líquido en la colonia afectada, el ESMAPAC ha distribuido agua con apoyo de pipas, de modo que el director Fernando Quijano llamó a los vecinos afectados a estar pendiente para solicitar a la pipa el llenado de sus tanques de agua.
9: Hemos encontrado que hay una obstrucción por un tipo de sarro que es un sarro lodoso, es un sarro que no se compacta, es un sarro que se mueve cada vez que hay flujo de agua. Pudimos encontrar la primera obstrucción en lo que es la calle 104 por Morazán, por calle 3. Ahí encontramos, lo pudimos reparar y empezó a bajar el agua. Después ese sarro se movió a lo que es la calle 104 por Miguel Hidalgo, que eso lo pudimos trabajar los días de antier. El día de ayer trabajamos lo que es aquí de Jardín de Niños, que está aquí atrás, que ahí se movió el sarro. Se estaba presionando bien el flujo de agua. En la noche que volvimos a hacer el monitoreo de agua, encontramos que en la parte baja había agua, en la parte de medio no había agua, y aquí se estaba reteniendo el agua, en lo que es la parte de Super Willis, se estaba reteniendo el agua. Eso nos está indicando que aquí debe haber una obstrucción por este tipo de sarro, que es donde la tubería pasa de un diámetro 6 a un diámetro 4. ¿Qué estamos haciendo como Sistema Municipal de Agua y por indicación de nuestra alcaldesa? Ya solucionar este tema, vamos a cambiar lo que son 150 metros de tubería, sustituyendo la de 4 pulgadas y poniendo tubería de 6 pulgadas, que sea uniforme. Recomiendo a la población que esté pendiente de nosotros, porque aquí está la pipa, hemos estado repartiendo pipa, hoy conseguimos otras 2 pipas más para que esté repartiendo aquí. Vamos a estar apoyando a la población. A partir de que nosotros ya terminemos lo que es la sustitución, de una hora más, y está ya restablecido el suministro de agua.
7: En redes sociales se difundió que la ciudad de Campeche fue acreedora de un reconocimiento denominado Escoba de Oro. Este importante premio reconoce la eficiencia, calidad y compromiso con el que se realiza la recolección, manejo y disposición final de los residuos en el municipio, gracias al trabajo coordinado entre el Ayuntamiento de Campeche y Red Ambiental. Los premios se entregan en junio.
10: Comentarles brevemente que estamos en el lugar número 4 de acuerdo al INEGI, de la ciudad más limpia en cuanto al trabajo también de la recolecta de basura, y también nos vienen a comentar y a dar una buena noticia que nos ganamos la Escoba de Oro y nos los pueden explicar.
11: Claro. Bueno, pues la verdad que estamos muy contentos, gracias alcaldesa por recibirnos aquí en su casa. Estamos muy contentos porque Red Ambiental, en conjunto y coordinación con trabajo del municipio de Campeche, de servicios del área de servicios públicos, logramos logramos ganar el premio de Escoba de Oro. Ese es un premio internacional que se entrega en Madrid, España, el cual premia a los municipios que manejan de manera correcta y adecuada los residuos, así como también la limpieza urbana. Tema de innovación, tema de sustentabilidad, entonces estamos muy contentos y por eso estamos aquí para poder decirle a la ciudadanía, a decirle a la alcaldía también que pues, para nosotros es un gusto y una felicidad poder recibir este premio en los próximos días.
10: Y bueno, pues seguimos trabajando muy fuerte, pese a todo lo que tenemos que enfrentar, pues seguimos dando la cara para la ciudadanía y dando resultados, que es lo más importante. Así que
7: hasta aquí la información. Les recuerdo que soy Sara López y que tenga una muy bonita tarde.
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12: Ya son exactamente las 7:10 p.m. y todavía nos falta muy buena música para estar poniendo en este Inter, en este jueves 14, mañana quincena, bendito Dios, para estar obviamente pasando bien, pagar las deudas, pagar los pendientes, pero por supuesto también para disfrutar en familia y sin Chabelo. Les recuerdo, línea de WhatsApp 981-160-1343, 981-160-1343. Vámonos con el temazo de Armand Van Helden, la canción The Funk Phenomena, la versión rapeada, que es la que nos gusta, y en un momento más seguimos con más canciones a través de la frecuencia del beso. 981-160-1343, quédate con nosotros y súbela a tu radio. Esto es Kiss Live.

0: 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Son las 7 con 15 minutos.
1: 7:15.
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7 de la noche con 24 minutos, 7 con 24, vámonos directamente con Rosalía y el tema de despechar. Te recuerdo que al ratito, a las 8 le damos un viaje al pasado directamente al estilo que usted ya sabe cuál es, en Retro Beats, al ratito a partir de las 8 de la noche. Mientras tanto, le invitamos a quedarse con nosotros y le recordamos que estamos a través de www.cipseplay.com en cualquier parte del mundo, y por supuesto también estamos esperando sus mensajes al 981-160-1343, el tema dedicado ya para nuestro amigo que nos pidió el temazo, mi estimado Roger, que nos está escuchando, muchas gracias. Nos pidió el tema de Guns N' Paradise, dice saludos al abuelo. Saludos también a mi estimado Isaías, que nos están escuchando. Vámonos con más música, 981-160-1343, súbela a tu radio. Yeah.

0: 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Son las 7 con 30 minutos.
1: 7:30. 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

0: 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Son las 7 con 45 minutos.
1: 7:45.
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7: 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Vamos a una pausa.
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9: Exactamente a las 7 de la noche con 52 minutos estamos llegando a la recta final de esto que es el Kiss Live y nos estamos preparando obviamente para Retro Kiss, la música que marcamos nueva generación a través de la frecuencia del beso donde obviamente usted nos va a estar acompañando, ¿verdad? Si usted desea. Y por supuesto tenemos más canciones y más música en un momento más ahí para toda la familia campechana. Les recuerdo línea de WhatsApp 981-160-1343. Saludos allá a toda la gente que nos pidió el tema de Alicia Keys de Empire State of Mind. También el tema de Chunter Strike que nos pidieron por acá. Nos piden una rola de la Taquiza. Saludos para Doña Clara. En un momento más lo checamos, cómo no. 981-160-1343 con más canciones para ti a través de la frecuencia del beso. Estamos llegando a la recta final de Kiss Live, pero iniciamos en un momento más para ustedes con la programación de Retro Kiss en unos minutos.

0: 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En Kiss FM son las 8 con un minuto.
1: 8:01.
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8: 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Con eso llegamos al final de este enlace especial. Gracias a José Yam, yo soy Héctor Chequey y todo el mundo escucha Kiss FM.
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Exactamente a las 8 de la noche con 22 minutos. Bienvenidos a una transmisión más de buena música a través del 101.9, este Retro Kids. Gracias por estar con nosotros en esta noche, noche bastante chévere, porque tenemos invitado de lujo que en un momento más vamos a platicar con él. Si dado caso usted quiere asistir a un baile que usted ha estado escuchando en el transcurso de las transmisiones de Kiss FM, que es el reencuentro de Atlantis, en un momento más vamos a estar platicando con nuestro amigo Carlos Guzmán, así que no pierda detalle de esta transmisión, porque usted posiblemente se pueda ganar un pase para asistir a esta fiesta que se va a llevar a cabo el día 4 de julio. Muy buenas noches, familia campechana, bienvenidos a esto que es Retro Kiss. Te recuerdo, línea de WhatsApp 981-160-1343, 981-160-1343, y obviamente la invitación para que se quede con nosotros. Hoy en la sesión Mix en Vivo tendremos los ochentosos ochentas, para que usted disfrute de la amplia variedad de canciones que hemos preparado para esta noche. Te recordamos que estamos a través de www.cipseplay.com, www.cipseplay.com en cualquier parte del mundo, y por supuesto también la invitación para que te quedes con nosotros a estar disfrutando de la magia musical que tenemos para ustedes. Vamos a disfrutar de las canciones, de los temas y de mucho recuerdo en esto que es obviamente Retro Kiss. Te recuerdo, de nueva cuenta, línea de WhatsApp 981-160-1343. Muy buenas noches, bienvenidos, súbela a tu radio. Recuerda que en el 101.9 la música te mueve.

0: 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Son las 8 con 28 minutos.
1: 8:28.
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1: Ya son exactamente las 8:36 y está en la cabina del beso un estandarte, una figura, un personaje que ha dado mucho de aclarar hace mucho tiempo, iniciando con un proyecto y un concepto que usted conoce directamente de la música retro, de la música back in time, de los temas que nos gusta bailar. Está con nosotros hoy en esta noche Carlos Guzmán, que nos va a platicar acerca de el reencuentro Atlantis 2026. Carlos, buenas noches.
2: Buenas noches, Boris, qué gusto saludarte a ti y a tu público radioescucha, como siempre.
1: Teniendo ya, ahora sí ya prácticamente encima, la fecha, platícanos.
2: Estamos a la mitad exactamente, la preventa empezó en marzo, normalmente lanzamos 3 meses de preventa, en esta ocasión fueron 4 para que haya más margen, para que haya más comodidad, y vamos exactamente a la mitad. Entonces, como tú sabes, cada año el reencuentro es, ahora sí que muchas sorpresas, nuevas dinámicas. La intención es que la gente lo disfrute, y es inspirado y es hecho ahora sí que en la gente, pues no solo de nuestra época, sino en los conocedores, en los que nos gusta el baile, en los que sabemos divertirnos y vivimos para divertirnos.
1: Así es, y vamos a tener la presencia de DJ Rolly y DJ Casanova, que van a estar allá tocando en vivo para todos ustedes. Y por cierto, pues obviamente la invitación es para que usted también asista, la pase chévere, la pase bien, se divierta. Pero ya sabemos cómo es el concepto Atlantis, ya sabemos lo que va a pasar en esa fiesta Atlantis, solo que hoy la diferencia es que usted se puede llevar un pase, un brazalete que tenemos hoy. Nada más le pedimos de favor que preste atención a las preguntas, pues están difíciles, y la entrega se va a hacer en el Royalty Casino.
2: En el área de restaurante.
1: En el área de restaurante.
2: Donde es la preventa de lunes a viernes, de lunes a sábado, de 8 a 11.
1: Y nada más le vamos a pedir, por favor, que a la primera persona que llegue el mensaje a la línea de WhatsApp 981-160-1343 con la respuesta exacta, le vamos a pasar el dato, mi estimado Carlos Guzmán. Nada más le pedimos que cuando usted vaya a buscar el brazalete con la respuesta correcta, vaya con su INE para saber qué es usted. Por favor. Iniciamos con la primera pregunta.
2: Bien, la primera pregunta, todo el mundo me imagino que la sabe. Queremos saber en qué año fue nuestra señorita Atlantis y señorita Campeche. ¿En qué año fue señorita México?
1: Ah, caray.
2: Eso es para los que lo vivieron y estuvieron allá.
1: Fue la señorita Atlantis.
2: Señorita Campeche.
1: Señorita Campeche.
2: Señorita México.
1: Y después fue señorita México.
2: Angelina González Guerrero. ¿En qué año fue? Incluso se le hizo su recepción de bienvenida. Okay. Muy padre, hay fotos y todo. Entonces, esa es la primera pregunta.
1: Ok. Esa es la primera pregunta. Si nos responde Angelina González en 1992. Sí, la acaban de responder. ¿Es correcto? Sí. No seas malito, mi estimado teléfono que termina con 1113, pásame tu nombre completo, por favor, para que vayas. Uy, no te pases mal. No te pases. Pásame tu nombre completo, por favor, para que vayas a buscar tu pase. Para obviamente. Félix Santiago Espinosa, ya está. Ahorita te vamos a pasar el dato ahí con mi estimado Carlos Guzmán. Y
2: eso, oye, es lo mío. Qué
1: no,
2: padre.
1: No vaciles, mano.
2: Sí.
1: No vaciles. ¡Qué rápido! ¿El 92, maestro? No, bueno, no, dice. Saludos a mi estimado Carlos Guzmán de parte de Félix, dice, a mi gran amigo. Hombre, muchas gracias. Bueno, ya tenemos el primer pase.
2: Sí, muy bien.
1: Ya,
2: muy bien.
1: No haya gracias. Trampa. La segunda pregunta, ¿cuál sería?
2: La segunda, mencionar 3 fiestas que eran comunes y que se hacían en Atlantis.
1: No importa el año.
2: No importa el año.
1: Que sea en general.
2: En general, tres fiestas que se hacían normalmente.
1: Ok.
2: Mencionarlas por su nombre, si participaron en alguna de ellas, si tienen alguna foto, si tienen algún recuerdo, sería maravilloso.
1: Ok. La primera persona que responda a eso, por favor, ya mi estimado Félix ya ganó su primer pase. Tiene que ser, obviamente, número diferente. Las 3 fiestas que se hacían normalmente en Atlantis, la primera persona que nos mande la respuesta al 981-160-1343 va a ganar otro pase.

0: ¿va? 981-160-1343. La persona que nos responda, ¿cuáles eran tres fiestas comunes que se hacían normalmente ahí en Atlantis? Muy renombradas, yo me acuerdo de muchas, obviamente, pero yo no puedo participar, pero usted lo puede hacer. Mándenos, por favor, esa respuesta. Y la segunda pregunta, ¿cuál sería?
1: La íbamos a poner difícil, pero la vamos a poner más fácil. Originalmente era el nombre de la compañía que hizo Atlantis y que hizo los Cristín Vallarta, Cristín Cancún, Cristín Iztapa, pero vamos a poner más fácil. Queremos ver quiénes eran los verdaderos fans de Atlantis. La persona que nos presente un artículo de Atlantis, ya sea
0: no bastante,
1: la credencial de cliente distinguido, puede ser. El otro, alguien me dijo, tengo un agitador. Guárdalo, le dije, algún día va a tener valor. Hubieron playeras también.
0: Claro.
1: Hasta un recorte del periódico en el que nos anunciábamos. Con eso más que suficiente. Queremos ver quién conservó nuestro recuerdo después de casi 40 años.
0: Claro. Dice, saludos para Carlos Guzmán de parte de Loria, o Loría, cómo no, ahí está, saludos cordiales. Bueno, ya tenemos una pregunta y tenemos que entregar un souvenir directamente allá en el Royalty Casino.
1: Es correcto.
0: A partir de las 9.
1: Sí.
0: A partir de las 9 que lleguen ahí con un artículo. Es la primera persona que llegue con un artículo, ¿verdad?
1: Pues de Atlantis.
0: Se va a ganar. Ya tenemos, al parecer, al segundo ganador por acá. Noche Mexicana, sí harían. Noche de Baile al Revés, sí hacían. Noche de aniversario.
1: Que nos diga el nombre de la noche de aniversario. Tenía un nombre en especial.
0: Sí, claro.
1: Con eso, mira.
0: Sí, porque no es solamente en la noche. Sí, claro, claro.
1: Que nos diga el nombre, con el nombre. La persona que nos diga el nombre de esa en sí, es suficiente.
0: Ya nada más tiene dos,
1: man. Tiene que haber sido invitado.
0: Sí, tiene dos respuestas exactas.
1: Nada más que nos diga el nombre de la noche de aniversario. Tenía un nombre en especial.
0: Dice, saludos a don Carlos Guzmán, fui su cajero cuando era la Fitz de saludos a mi estimado Gualberto Cervera, ¿cómo no, amigo?
1: Ah, cómo no.
0: Saludos cordiales.
1: El güero Gualo, su papá trabajó con nosotros, fue cajero general del hotel. Un saludo para...
0: Claro, bueno, estamos esperando a esta persona que nos dijo Noche Mexicana, Noche de Baile al Revés. Puedes cambiar la tercera respuesta.
1: Sí.
0: No hay problema, ¿eh? De otro. Pero sí, las dos primeras están buenas, son correctas. Noche Mexicana, Noche Baile al Revés. Y, ay, vaya, sabían varias noches, sabían tardeadas incluso, ¿verdad?
1: Ya la que pasa, esa ya no. Pero yo había pensado en eso también.
0: Pero claro. Fíjate, había una tardeada que era muy especial, donde nosotros participamos.
1: Es correcto.
0: Si nos dices el nombre. Si no le dices,
1: cuando empezaste a rapear, ¿te acuerdas?
0: Claro, claro. Nomás, ya le estamos diciendo prácticamente todo. Dice, Noche Mexicana, Noche Baile al Revés, Noche de Short.
1: Pero tenía un nombre también.
0: Sí, es que yo sí me acuerdo. Sí, yo me acuerdo.
1: Era de minifaldas, de shorts, y se hacía ahorita en el verano. Ganaba, obviamente, las piernas más bonitas, más
0: claro,
1: sexys.
0: Claro.
1: Y para hombres hacíamos el de piernas peludas.
0: Bueno.
1: Que habían osos que pasaban.
0: Estimada Erika Angulo, ya tienes dos ya ganadas. Nos falta una. Con una que comentes, o se lo damos por buena con dos.
1: No, tiene que ser tres.
0: Tiene que ser tres, ¿verdad?
1: Por la cantidad de gente que está escuchando.
0: Claro.
1: Hay que darle chance a todos.
0: Noche Mexicana, Noche de Baile al Revés, ya está ganadísima. Y falta una, mi estimada Erika Angulo, para que tenemos obviamente ese paso.
1: La noche que dijo, ¿cuál es su nombre oficial?
0: La Noche de Short, ¿verdad?
1: No, la que dijo de...
0: De aniversario.
1: Ajá, pero tiene un nombre oficial.
0: Claro.
1: Bueno. Fueron 14 fiestas, porque fueron 14 años.
0: Claro.
1: En los que invitamos a gente y tenía su nombre en especial.
0: Y bueno, y la tercera persona que llegue al Royalty Casino con un recorte...
1: Puede ser recorte, un objeto...
0: Sea de Atlantis, sea una credencial de Atlantis.
1: El logotipo que esté ahí, digo, sí. que no va a llevar una foto de una playera que ya no existe, ¿no?
0: Claro, no, yo sí me acuerdo que habían las credenciales de cliente distinguido. Sí,
1: habían agitadores, hubieron infinidad de cosas de Atlantis.
0: Sí,
1: quien
0: sí,
1: conserve algo y lo haya atesorado, pues su tesoro, así que lo voy a invitar al reencuentro.
0: Noche de Chippendale.
1: No ese era necesariamente el nombre. Le llamamos show mixto, acuérdate.
0: Sí, cómo no, pero sí había noches de Chippendale.
1: Sí, se vieron en un principio.
0: Entonces le damos por buena. Va. Erika Angulo, ya ganaste. Por favor, nada más te pedimos de favor que a las 9 de la noche, entre 9 a 10, sí. Vayas ahí al Royalty Casino a buscar tu brazalete. Ya ganó ella con Noche Mexicana, Noche de Baile al Revés y la Noche de Chippendale. Ya le damos
1: por buena. Aunque vamos a decir el nombre que le faltó a él. El nombre correcto de los aniversarios era La Noche de las Noches.
0: Ah, cómo no, claro que sí.
1: Era el nombre de la fiesta.
0: Era súper elegante eso.
1: Que todos iban...
0: De traje, mano.
1: Y sí. Se estrenaba desde un equipo de luces nuevo. Era la presentación de la reina o de la señorita Atlantis del siguiente año. Claro. Por lo regular presentabas un baile. Era de lujo y era consentir a los mejores clientes.
0: Como debe de ser. Entonces, repetimos a los ganadores. Eric Angulo ya ganó. Por favor, asiste directamente al ratito a Royalty Casino. Porfas, con tu credencial lector, le vamos a dejar de todas maneras el número y el nombre a mi estimado Carlos Guzmán. La segunda persona que igual ganó fue Félix Santiago Espinosa. Ahorita vamos a dejar también el número y obviamente...
1: Son puros varones, ¿verdad?
0: No, Erika Angulo y Félix Santiago Espinosa. Y la tercera persona es la que llegue de 9 a 10 con un artículo de Atlantis.
1: Mira, no quiero dejar afuera a las mujeres, porque las mujeres son el elemento, son ahora sí que lo precioso y lo más bonito. Vamos a dar un cuarto brazalete a la mujer que nos mencione el nombre de un DJ campechano, que no sigue en Campeche, que haya sobresalido y que haya triunfado, pero que sea un DJ campechano.
0: Y mientras llega la respuesta, pues nosotros obviamente le vamos a dar aquí el detallito.
1: Pero eso es para mujeres, ¿eh? Claro. Es especial para mujeres.
0: El nombre, ya son cuatro, entonces. El nombre de un DJ campechano que haya sobresalido aquí de nuestro estado, y obviamente, si lo ponen aquí por bueno, nosotros le vamos a contestar en el chat para que usted obviamente pueda asistir. Antes de irnos, porque ya estamos votados en corte, mi estimado Carlos, es... sábado 4 de julio, Fraccionama 2000.
1: Fraccionama 2000, 9 de la noche, abrimos puertas con DJ Rolly, DJ Casanova. El año pasado gustó de tal manera que repetimos, estamos consintiendo a la gente y ahora sí que...
0: Pueden llevar su consumo.
1: Llevar el consumo es correcto, alimentos y bebidas.
0: Alimentos y bebidas en general.
1: En general,
0: nada más que sin ningún problema. Aparten su mesa, por favor, con tiempo, porque luego se llena.
1: La admisión les da derecho precisamente a lo que es silla y mesa, llevar el consumo y la admisión, por supuesto. Y aún nos queda lugar, entonces estamos en la mejor disposición. Hay dinámicas diferentes, hay muchas sorpresas, la gente va a quedar más que encantada. Este es el séptimo y yo pienso que puede ser el mejor.
0: Así es. Entonces, repetimos el nombre. Erika Angulo, está también Félix Santiago Espinosa, los ganadores. La persona que responda, la mujer que responda, nombre de un DJ que sobresalió, pero que estuvo tocando también ahí en Atlantis.
1: No y necesariamente que sea campechano.
0: Que sea campechano, ok. Y la cuarta persona que lleve un artículo que se daba antes en Atlantis.
1: Que lo tenga conservado.
0: Lo tenga conservado. Va, con eso va a ser suficiente para que lo... Para que le entregue, dice, Rolly Mix, dice. Sí, pues, digo. No, Pepe, disculpe, que haya sobresalido fuera de Campeche, que se haya ido.
1: Claro.
0: Bueno, mi estimado Carlos, un gustazo. Y le recordamos que en redes sociales está apareciendo allí en la página de RetroBits también la información para que usted esté más empapado, está el número de contacto y demás, para que obviamente usted pueda asistir a este evento. Antes de irnos, número de WhatsApp, por favor.
1: 981-1050-488. Los invitamos ahora sí a celebrar, volver a sentir lo mejor de cada quien, como ayer.
0: En la fiesta Atlantis. El recuento Atlantis, sábado 4 de julio, 9 de la noche, DJ Rolly, DJ Pepito Casanova, y por supuesto, usted la va a pasar súper excelentemente bien en Fraccionama 2000. Pausa y regresamos con más, con la música que marcó más de una generación aquí en Retro Kids.

0: 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Son las 8 con 48 minutos.
1: 8:48. 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
1: Ya son exactamente las 8:57 PM. Estamos ya prácticamente a iniciar la sesión mix en vivo desde la cabina de Beso para que usted se quede con nosotros. Despuésito de la cápsula iniciamos con los 80s. Por favor, si en dado caso usted quiere un tema en especial, terminando la sesión mix, la vamos a poner con mucho gusto. Así que, obviamente, esperamos que usted se entretenga. De nueva cuenta, le mandamos saludos cordiales a los amigos que ganaron con nosotros. Y, pues, obviamente, esperamos que también la pasen ahí. Dice, ¿a qué horas puede por el boleto? Dice, como entre 9:00 a 10:00 p.m, sin problema, entre 9:00 y 10:00, no te preocupes, ahí te van a estar esperando allá por mi estimado Carlos Guzmán, así que entre 9:00 y 10:00, pasa por favor, nada más tantito ahí, nada más enseñas tu INE y ya con gusto, va, perfectísimo. Les recuerdo, línea de WhatsApp 981-160-1343, y nosotros ya vamos a empezar a prepararnos con las canciones que ya tenemos acá en nuestra lista de temas, para que usted junto con nosotros dé un viaje al pasado con la sesión mix en vivo desde la cabina del Beso. Les recuerdo, estamos ahorita metiendo a través de sipseplay.com en cualquier parte del mundo, la invitación para que se quede hoy con nosotros y los ochentas ochentosos, que obviamente va a ser un agasajo que usted escuche estos temas que casi no presentamos aquí en el 101.9, por lo menos en este programa que es Retro Kiss, así que ojalá sea de su agrado. 8:58, pausa y regresamos con más, aquí donde la música se marcó a más de una generación.

0: 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En Kiss FM son las 9 con un minuto.
1: 9:01. Las 4 del Jaguar. 1. 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
3: ¿Te has preguntado qué contienen los productos que consumes a diario? Conocer los ingredientes es el primer paso para elegir mejor.
4: ¡Exacto! Por eso, una gran alternativa es preparar tus propios productos en casa.
3: Hoy te contaremos sobre las tecnologías domésticas, una opción para cuidar tu salud y tu bolsillo al mismo tiempo.
4: Por eso, te enseñaremos a preparar una crema de cacahuate para toda la familia.
3: Presta atención y quédate con nosotras.
0: Revista del Consumidor.
4: Desde hace más de 4 décadas, en la Profeco brindamos opciones para elaborar productos útiles, seguros, económicos y con excelente calidad.
3: Se trata de las tecnologías domésticas, una pieza clave de nuestras actividades de educación para el consumo.
4: Con ingredientes que se encuentran fácilmente y procedimientos simples, buscamos que las infancias y las familias tengan alternativas para elaborar lo que necesitan a un menor costo, comparado con los precios que ofrece el mercado.
3: Todo este esfuerzo tiene el respaldo del Laboratorio Nacional de Protección al Consumidor, donde se encargan de validar cada receta.
4: Con la meta de cuidar el bolsillo de los hogares y ofrecer nuevas alternativas, la Profeco organiza talleres en toda la República a través de sus oficinas de defensa del consumidor.
3: Tan solo en 2025 se realizaron 10.983 talleres de tecnologías domésticas, logrando apoyar a 347.500 personas en todo el país.
4: Esta labor ayuda directamente al ahorro familiar, fomenta un consumo más consciente y desarrolla habilidades que impulsan la autonomía económica.
3: Incluso, estas tecnologías han servido para quienes desean emprender y generar algo de dinero extra. Bajo este modelo hemos hecho, por ejemplo, limpiador de piso, pasta dental, gel para el cabello, protector solar y productos de confitería y panificación.
4: Hoy toca el turno de la crema de cacahuate.
3: ¡Comenzamos!
4: Con pocos ingredientes podemos hacer algo muy rico. Prueba de ello es que para hacer crema de cacahuate necesitaremos solamente
3: una taza de cacahuates pelados sin sal, una cucharada de piloncillo molido y una cucharadita de extracto de vainilla.
4: Seguro tienes en casa alguno de los ingredientes. De cualquier forma, se consiguen en el mercado más cercano.
3: De utensilios necesitaremos un procesador de alimentos o licuadora, taza medidora, cuchara sopera, cuchara cafetera, espátula de plástico y para envasar, un frasco de vidrio con tapa hermética.
4: Y esto me encanta, Nat. Una ventaja más de esta tecnología doméstica es que solo toma 30 minutos hacer la crema de cacahuate y en cambio se conserva por mucho tiempo. Su caducidad es de un año.
3: Pues manos a la obra. Para empezar, molemos los cacahuates en el procesador de alimentos hasta formar una pasta. Es importante que lo hagamos en intervalos cortos y al mismo tiempo ir reduciendo la velocidad mientras se va moliendo. Ya que tengamos la pasta de cacahuate y sin apagar el procesador, agregamos el piloncillo y la vainilla.
4: Mientras integramos todo muy bien, quiero comentarles que la crema de cacahuate es rica en proteína vegetal, tiene grasas saludables y mucha fibra.
3: Volviendo a la receta, hemos seguido mezclando en el procesador. Continuamos hasta obtener una crema suave y homogénea.
4: ¡Ojo! Si queda muy seca, podemos agregar media cucharadita de aceite vegetal. Se va agregando poco a poco en el procesador para que se incorpore correctamente.
3: Ahora, a envasar. Con ayuda de la espátula, vertemos la crema de cacahuate en el frasco de vidrio y lo etiquetamos con la fecha de elaboración y caducidad.
4: Esto es primordial para que luego no estemos comiendo algo ya caducado que nos pueda hacer daño. Finalmente, recuerda que hay que mantenerla en refrigeración.
3: Además, toma en cuenta que si con el tiempo percibes un aroma rancio, debes desecharla de inmediato, independientemente de la fecha de caducidad.
4: Da ese paso hacia un consumo informado e inteligente y anímate a elaborar esta tecnología doméstica.
3: No olviden que pueden ver más procedimientos de diferentes tecnologías en el canal de YouTube Profeco TV.
4: ¡Hasta la próxima!
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Ya son exactamente las 9:10 p.m. Ya nos llegaron los mensajes con algunas peticiones. Claro que sí, después de la sesión mix vamos a ponerles los temas que nos están pidiendo. Saludos para el peluche y a su nieto Kirrian, dice. Ahí están los saludos cordiales que nos piden el tema de Eros Ramazzotti. En un momento más se los ponemos porque ya iniciamos con la sesión mix desde la cabina del beso para ustedes, así que ojalá disfruten de esta programación y ojalá ustedes también sean parte de nuestra comunidad directamente ahí en la página Retro Beats en Facebook, para que usted se entere obviamente de los eventos y mucho más que estamos realizando, así como también le invitamos a seguirnos como Cruzando la Línea TV y Boris DJ5 Señor B. Esto todo a través de Facebook. En TikTok también aparecemos, pero ese es contenido de Cruzando la Línea, así que ojalá usted, pues si tiene chance y oportunidad, ¿verdad?, nos siga también por esa red social. Ahora sí, quédate con nosotros, y usted lo vio en nuestra página, hoy es de los 80s, ochentosos, para que usted disfrute de esta programación. Quédate con nosotros a disfrutar de lo que es, obviamente, la sesión mix, aquí en vivo desde la cabina del beso, en esto que es Retro Kiss.

9:15. Y lo vamos con los 80s aquí a través del 101.9, línea de WhatsApp 981-160-1343. A disfrutar de la música aquí a través de la señal del beso. Súbela a tu radio.

Chica Te Mueve, recuerda, está sintonizando los 80. Los 80, 80, aquí a través de KISS 101.9. Ya sabes, línea de WhatsApp de 81-160-1343.

Le mandamos saludos cordiales a nuestra amiga Rubí, que nos anda escuchando. Muchas gracias. Vámonos con los 80s. La sesión mix en vivo desde la cabina del beso.

Así es, está sintonizando los ochentosos 80. Quédate con nosotros en la sesión Mix. Sintoniza Retro Kiss desde el 101.9.

0: Y creo que ya habíamos puesto esta rola, pero bueno, ya que. Estamos en vivo a través del 101.9, 981 160 1343.
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0: Esta es la sesión mix a través del 101.9. Súbela a tu radio y síguenos en redes sociales como Retro Beats y también como Boris DJ5, señor B.

9:32. Y los temazos siguen saliendo aquí a través del 101.9 con los 80s ochentosos. 981-160-1343. Quédate con nosotros y súbela a tu radio.

Andamos en el viaje astral, muchachos, con buena música. Los ochentosos ochentas presentes en la sesión mix, quédate con nosotros. 981-160-1343, súbela a tu radio.

Yo no sé ustedes, pero estoy viajando obviamente en el tiempo con esta sesión que me estoy aventando desde la cabina del beso. ¡Qué temazos, mi hermano! Y hasta me mandaron video de que nos están escuchando. Muchas gracias. Vamos a seguir tantito. Yo hoy sí me voy a extender, lo siento con la pena, mano. 981-160-1343, línea de WhatsApp. A las 11 estamos de regreso con ustedes en el programa de Cruzando la Línea. Síguenos en redes sociales como Retro Beats. Y por supuesto, a ratito estamos con las cosas paranormales y mucho más en Cruzando la Línea. Recuerda, todos los jueves, la música que marcó más de una generación, aquí a través del 101.9 en Retro Kiss.

Dice por acá, buenas noches, saludos a Doña Gloria y a Vegeta y a su mujer que se van directo a ver a Parchís, que se cuiden y que disfruten del baile, porfa, saludos. Saludos también a las queridísimas hermosas Vicky y Luna, hijas de mi queridísima amiga que nos anda escuchando allá directamente, Lidia, saludos cordiales. Ahora sí, después de este tema, decimos adiós y en un momento más, pues obviamente, nos ponemos con la música chida y al ratito a las 11, en Cruzando la Línea, nos escuchamos con Cosas Paranormales.

0: Las 4 del Jaguar. 1. 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

0: 20 minutos. 10:17.
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Son las 10:47. 10:47. 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

0: 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En Kiss FM son las 11 con un minuto.
1: 11:01. 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

Exactamente a las 11:04 p.m. Muchas gracias por continuar con la transmisión del 101.9. Hoy, como sabe, todos los jueves tenemos esta dinámica, esta temática, este ejercicio que hacemos de entretenimiento en este programa titulado Cruzando la Línea. Como siempre, nos da mucho gusto que nos esté acompañando en este jueves, un jueves más de este 2026. Hoy 14 de mayo, ya mañana, Dios mediante, será quincena para saldar deudas, para salir a pasear, para incluso ahorrar. Mi nombre es David Quijano y me da mucho gusto saludarles en esta emisión, donde ya sabe usted que le vamos a llevar directamente por estos temas ahí bastante raros, temas que obviamente nos causan preguntas, que existe más preguntas que respuestas, y todo eso en una hora y media de transmisión, deseando como siempre que se quede con nosotros también, saludando a la gente que nos escucha en www.cipseprovey.com. Bienvenidos a Cruzando la Línea.

Síguenos, por favor, si gustas, a través de nuestro sitio Cruzando la Línea TV. Cruzando la Línea TV, esto es a través de Facebook. En TikTok me localizas a mí como el Boris. Igual también estamos allá subiendo datos interesantes, relevantes, de mucha gente que, por cierto, se ha ganado la atención de varias personas esotéricas, que se los agradecemos. Incluso hay gente que cree en Satanás y demás y nos siguen. Vaya, es interesante saber, ¿no?, que del otro lado del mundo hay gente también interesada en las cosas que puede decir este su seguro servidor, así como también hay gente masón que entra también a TikTok y nos manda ahí mensajitos y demás. Muchas gracias, de verdad, a todos ustedes. Bueno, la semana pasada estábamos platicando acerca de una situación, pero disculpe usted, de una situación que estaba pasando, que se había suscitado, que había ocurrido y que hasta el día de hoy para muchas personas sigue siendo una cuestión sacada de cualquier libro o cualquier cuestión cinematográfica, que lamentablemente pues no es tan a la ahí se va. Es una situación real y me refiero al hantavirus, pero también hay otros virus que están saliendo directamente y que se están formando, según, en barcos. Teorías conspiratorias alrededor de las mismas existen, esas de siempre. Pero lo que a veces nosotros no los podemos saber o darnos cuenta es que siempre quieren desvirtuar la información por algo. Fíjese que se dio a conocer un lamentable hecho en redes sociales llamado el crucero Disney, donde empezaron a estar siendo testigos gente adulta de cosas que lamentablemente pues no deben de ser. Casos incluso de pedofilia realizados por gente que trabaja ahí, en este lugar que ya sabe usted, que es Disneyland, y que lamentablemente en noticias tristes, porque es la verdad, arrestaron a 28 empleados de cruceros Disney por estar relacionados con pornografía infantil. Terriblemente, un daño irreparable para las víctimas, pero te pones a pensar muchas cosas respecto a este tipo de situaciones y en manos de veces de quién están nuestros hijos. Fueron 28 empleados de este crucero de Disney que fueron arrestados al estar relacionados con estos hechos. Lo triste del caso o la situación ahí, lamentable, lo más terrible, lamentable, es que incluso hubo gente de otros países que estaban inmiscuidos en esta situación. Y que bueno, ahorita vamos a tocar a fondo el tema. Le invito a que, si gusta, nos escriba a través de la línea de WhatsApp 981-160-1343, 981-160-1343, línea de WhatsApp de XFM para todos los programas.

Bueno, un verdadero escándalo se desató alrededor del crucero Disney luego de que se llevara a cabo un operativo de la Oficina de Aduanas y Protección Fronteriza de Estados Unidos, que fue entre el día 23 y 27 de abril, una intervención de rutina que terminó destapando material de explotación sexual infantil. Ante los hechos fueron detenidas 28 personas involucradas en recepción, posesión, transporte, distribución y visualización de este tipo de material. Este megaoperativo en cruceros destapa un grave caso investigado por autoridades de Estados Unidos, en los cuales casualmente después de la fecha, y le repito, fue realizado entre el día 23 y 27 de abril, a la prensa americana, no a todos, se les empezó a estar literalmente comprando para que no dieran a conocer más cosas de este lamentable hecho, ¿no? Entonces mucha gente empezó a irse directamente a través de esta plataforma que, entre comillas, te permite una libertad de expresión, porque no siempre es así, a estar comentando acerca de este hecho, lo triste, lo lamentable, la situación que tomó mayor notoriedad cuando Disney Cruise Line confirmó que colaboró con las autoridades y retiró su política de tolerancia cero, según ellos, lavarse las manos. La compañía explicó que la mayoría de los detenidos ni siquiera eran empleados directos, que aquellos que sí tenían un vínculo laboral, pues ya no formaban parte de la empresa, según estos cuates, ¿no? El momento del operativo quedó registrado por pasajeros del crucero Disney Magic, quienes grabaron las detenciones. Una turista identificada como Darmi Menta reconoció a un camarero mientras era arrestado, lo que provocó mayor impacto entre los viajeros. La cuestión es que después de estar arrestando a estos cuates, una cantidad exorbitante de material relacionado con pedofilia fue descubierto en teléfonos celulares, en archivos USB, incluso en discos duros. Y lamentablemente, después de este suceso tan triste, pues no se volvió a comentar absolutamente nada hasta el día de hoy, que estamos a 14 de mayo, cuando son las 11:12 de la noche, y lamentablemente, pues ahí se quedó. Mucha gente ha estado comentando respecto a estas teorías conspiratorias, que por eso crearon o se dio a conocer esta cuestión de este virus. Lamentablemente no hay nadie que nos diga la verdad al 100%. Ni siquiera tenemos como que una bolita mágica como para adivinar qué onda. Pero es curioso que después de esta situación, que varios informes en prensa de Estados Unidos, en prensa de Europa, en prensa incluso de México, no se tomó tanta notoriedad como el bendito hantavirus. Un hantavirus que ha existido desde hace bastante tiempo. Ya le platiqué a usted en el programa anterior la historia de dónde nace, dónde se descubre por primera vez, hasta 1993 que reconocieron por Estados Unidos que sí estaba causando un problema, ¿no?, este virus. Hicieron una nueva situación. Las personas que según y quiero que lo tome tal cual como teoría conspiratoria, las personas que toman los hilos de este mundo hicieron lo que mejor saben hacer: desvirtuar la información. Porque una de las cosas o datos curiosos es que hay un cuate que sale hablando, diciendo que se siente mal, que se siente triste porque la empresa del crucero no se está haciendo cargo, pues también sale en la publicidad del mismo crucero. Este personaje, al momento de darse a conocer, de sus redes sociales mágicamente desaparece el video. Este turista que da a conocer esta situación, pues obviamente se imagina la gente que al verse involucrado en esta cuestión, pues decidió quitar el video para no hacer más grande la situación. Palabras más, palabras menos. ¿Se puede llegar a hacer ese tipo de cosas tan minuciosamente
de engañar la mentalidad de la gente, de hacerles creer ciertas cosas para llamar la atención. ¿A qué voy con esto? ¿Cuál es el punto? El mismo caso del COVID en su momento, ya lo había comentado en aquel 2019 para el 2020, acerca de las famosas cartas de Illuminati. Yo lo hice y lo comenté así como que, X, dio la casualidad que en el 2020 muchos de nosotros nos empezamos a estar lamentando por no tener ciertas cosas del pasado. Para bien o para mal, yo conservo aún libros y datos que me gustó coleccionar en algún momento y dije, esto me va a servir, pero nunca pensé que fuera para un programa. Y les platicamos acerca de todo esto que estaban haciendo y que ya se sabía del COVID, que incluso salía o sale. Bueno, si ahorita usted busca su Pinol o busca su Fabuloso y demás, perdón por las marcas, pero ahí sale la información. Y es de importancia vital que usted lo sepa. Hasta en el cloro sale. En la parte de atrás usted checaba esa leyenda. Servía como prevención para el COVID-19. Para el coronavirus, vaya. No decía COVID-19, decía coronavirus. Coronavirus humano. Claro que lo viene uno ahorita a averiguar, a checar y demás. Y pues está difícil, ¿no? Porque ahora sí la gente creyó, pero antes nos habían avisado de ese tipo de situaciones. Y me está volviendo a resonar la cabeza otra vez con ese tipo de cosas. Y lamentablemente estamos volviendo a caer en la misma faramalla de voltear la mirada hacia otro lugar cuando no debe ser así, siento yo. Lo último que se sabe del hantavirus a través de internet, según se sabe que incluso algunas personas que estaban viajando, se hizo más latente en España, se hizo más latente en Europa. Y no sé, y la verdad cometería yo un grave error el decir que también aquí en México hay. No me voy a prestar ese chiste, ni aún así, aunque yo se ganen seguidores en la página, no me voy a prestar ese chiste. Pero en redes sociales, en lo que es TikTok, alguien dijo y comentó de que ya hay en México, que sería gravísimo afirmar eso. Sería muy grave afirmar esa situación porque pues no se vale por la cuestión de toda la psicosis colectiva que podría organizar esto. Pero los países o los lugares donde hay son Países Bajos con 3 casos y 2 defunciones, un caso con defunción en Alemania, Inglaterra con 3 casos, en España con 6 casos provisionales, Francia con 5 casos provisionales, Suiza con 3 casos provisionales y Estados Unidos, según hasta ahora, 2 casos provisionales. ¿Cuál es el problema? ¿Cuál es la cuestión que está existiendo? Mucha gente al principio, cuando empezó este chiste, empezaban a comentar que no se podía contagiar de humano a humano. Sale la Organización Mundial de la Salud diciendo que sí, hay un riesgo grave de que hay una incubación de casi aproximadamente unos 40 días hasta que se note el problema. El tiempo de incubación de lo que está el virus para encontrar un buen huésped y poder así pues hacer lo que tiene que hacer es un periodo largo, la verdad. Otras personas dicen 2 semanas, 3 semanas. Y aún así son 15 días que estás con este relajito. Una situación que te pone a pensar, si en dado caso nosotros somos o trabajamos en esa cuestión de intercambio cultural y demás, para saber qué persona estuvo contagiada y nos puede afectar. Pues desde ahí yo siento que se está trabajando directamente con la cuestión de la psicosis colectiva. Usted cuando vea una información, sí le invito a que cheque la fuente de la información para que usted esté en la misma sintonía
pero los casos, les repito, son reales. Hay, le digo, Países Bajos, Alemania, Inglaterra, España, Francia, Suiza y Estados Unidos. Que casualmente Estados Unidos nada más son dos casos provisionales, según eso. ¿Por qué la urgencia de la gente del crucero MV Ondius empezar a buscar al resto de los pasajeros? Porque, pues, pasó lo que tenía que pasar en estas situaciones. Alguien se le salió el chiste de las manos y en Países Bajos aproximadamente 20 personas fueron las que descendieron allá, y sabrá de dónde estén o se encuentren ahorita. Yo estuve en un crucero, me contagio o escucho la noticia en redes sociales, obviamente que de bruto voy a salir a decir, ¿saben qué? Sí tengo este problema. Y yo estuve en el barco y necesito ayuda, ¿no? De bruto lo dices, mano. Obviamente no se va a decir. Lo que vas a empezar a hacer es huir. Y ahí está el otro detalle. Huyes para que no te metan a una cuestión que desconoces también, porque te pueden explicar que vas a ir a vender chicles cuando en realidad vas a ir a hacer tu cuestión de limpiar parabrisas. Entonces, son dos cosas diferentes las que podría pasar con una persona infectada. Por miedo y temor, no vas a exponerte tampoco a la cuestión del gobierno, porque sabes también cómo va a actuar. Y ahí esto se vuelve peor. Porque si pasó o sucede, yo espero que no, a ocurrir como el COVID. En el COVID se sabe que, lamentablemente, lo digo con todas las letras, lamentablemente, en los centros de salud, donde estaba más activo el virus, si tú eras una persona que eras o que tuviste la mala fortuna de tener bajas las defensas, llegando solamente a la puerta de una forma literal al centro de atención de salud, desde ahí te contagiabas. Aunque tú hubieras estado sano, pero tienes las defensas bajas, por lógica te contagias, te hacen tus pruebas, te hacen tu chequeo y dices, pues sí, este es un caso positivo, ¿no? Entonces, imagínese usted el terror de la gente que ya se contagió de ese lugar, que descendió en otro lugar. No se van a querer exponer por miedo a que, pues obviamente, si no tienen ese problema, en ese momento alguien, pues, los contagie. Se llama naturaleza humana. Se llama cuestión de echar coco nada más. Lo triste del caso es que hay un gran porcentaje de población que no se cree este cuento. Que no se cree el chiste de este nuevo virus. Y yo le hago un hincapié a esto. ¿Usted se acuerda que hace un año, si no me recuerdo, hace dos años, nos estaban platicando acerca del ébola? Y que el ébola por aquí y el ébola por allá. Se hablaba de gente de Haití que también había pasado por esa situación. Luego se habló de otra nueva cepa del ébola. Luego se habló de una nueva cepa del COVID. Al COVID le pusieron casi como 100 nombres, pero no se vieron los casos latentes, si es que en algún momento existió. Bendito Dios, ninguno de las personas, por lo menos que, voy a hablar de Campeche, se contagió de una nueva cepa del COVID. Pero empezaron a inventar virus y virus y virus y virus. Y usted inconscientemente no se da cuenta que hay un porcentaje igual de la población que sí es bastante sensible a estos casos, porque alrededor de las personas algo les ocurrió. Con algún familiar, algún amigo, algún compañero de trabajo. Y se vuelven susceptibles al miedo. Entonces, hay de dos sopas en esta parte, que puede ser que no sea cierto, pero ya atacaste una parte importante de la población en la cual inculcaste miedo. Entonces, yo no sé cuál sea el chiste hasta el día de hoy de esa situación. Y lo triste y lo lamentable del hecho es que hay gente, le digo, una gran parte de la población que no cree en este cuento. Dice, hola, bonita noche, opino que después del antivirus y una nueva purga al planeta,
al planeta Tierra de habitantes aproximaría, estaría más cerca del apocalipsis zombie, ojalá. Afortunado y desafortunado vivir en esta época, dice. Saludos desde Presidentes de México. Sí, es correcto, mi hermano. Es triste vivir ahorita una cosa que es terrible. Dice, buenas noches. Bueno, ya estamos aquí como cada jueves. ¿Cómo estás, mi estimado Grexter? Felicitaciones a Grexter. Ya externó su libro. Perdón, disculpe usted. Ya estrenó su libro, Talento Campechano, allá mi estimado Grexter. De hecho, ya compartimos imagen de parte de su libro que se va a vender en Amazon. Usted lo puede checar allá, en Cruzando la Línea TV. Y de verdad es un orgullo que lo hayas compartido aquí en este programa, amigo. De verdad es un honor. Y nosotros dar a conocer la noticia también nos llena de mucho beneplácito, de verdad. En este mundo que cada día se está yendo más y más al caño, con una serie de cosas y acusaciones fuertes, nos suman más también el hecho de que ahora los chavitos de secundaria están pasándose en grupos de WhatsApp cosas ya un poquito más elevadas de tono. El hecho de poder adquirir alguna réplica de algún arma. Ya sabemos lo que pasa cuando hay esta situación. En Estados Unidos se vive prácticamente cada mes. En México se vive, bendito Dios, esporádicamente. Y ahora en Campeche también se empezó a vivir esta fiebre absurda de gente que si quiere ser valiente por influencia de sabrá quién. Y ya también es grave eso. De verdad. Algo está muy fracturado dentro de nosotros como seres humanos que no estamos realizando ciertas cosas bien. Pero yo le puedo apostar que todo esto tiene una solución tal cual, que puede estar incluso frente a nuestros ojos y no queremos verla. Y el próximo año viene un año fuerte, viene un año de elecciones, viene un año de tratar igual de distinguir para qué lado va a empezar a salir las cosas. Y lamentablemente, ¿por qué le comento esto? Porque redes sociales, ahí se maneja hasta lo que no, con inventos, chismes, que eso prende más, por llamar de alguna forma ya muy vulgar. Lo morboso tiene más rating que la verdad. Hay que estar bien abusados con esto. Y yo le puedo apostar que hasta el día de hoy, retornando a la palabra COVID, desde hace 2 años usted, creo, no aseguro, creo, que hay mucha gente a su alrededor que ya no se lava las manos. Usted puede ir a las farmacias, cualquier farmacia que usted quiera, ya no hay tanto gel antibacterial. Usted puede ir incluso a cualquier restaurante y ya son pocas las personas que se lavan las manos, que tienen la higiene de llevarse el alimento a la boca con las manos limpias. Y lo dejamos todo otra vez al caño, al garete, porque nos valió madres, así de simple. Aquí por lo menos usted llega a la estación del beso y hay un botecito de gel. Y a mí me da mucho gusto que la empresa para la cual trabajo todavía tenga esta noción, tener un botecito de gel. ¿Te da flojera lavarte las manos que porque te deja las manos muy suaves o muy esto, muy el otro? Ahí está el botecito de gel. Usted llega a su casa de su trabajo. Si le da mucha pereza porque tiene mucha prisa por comer y demás, tenga su botecito de gel a la mano. Tampoco le cuesta nada lavarse las manos para comer. Y no solamente está este detalle. Yo pertenecí orgullosamente a la serie de trabajadores en el año 2000 a 2002, casi rayando 2003, de las campañas de paludismo, dengue y rotavirus. Usted no sabe lo delicado que es llegar a una casa, llegar a un lugar y ver la falta de higiene de muchas personas que, pues, X o Y motivo no tienen tal vez ese conocimiento. Nos íbamos a comunidades, nos íbamos a ciertos lugares. Y hay que recordar que el tiempo de nosotros, de las personas que ya tenemos 40 años, no es lo mismo lo que nos tocó a nosotros que lo que está ahorita. Antes tú podías tomar agua de la llave sin problema alguno, mi hermano. Sin problema alguno.
y no te pasaba nada. Es más, hasta el agua estaba, casi podía yo creer que estaba dulce. Y lo tomabas y no te pasaba nada. Echabas la cascarita con los cuates o los compas ahí en la cancha y, órale, tomabas el agua. Es más, había la señora que cuidaba ese tubo o trataba de que se filtrara bien el agua. Y ahí llevabas tu bote o tu vaso o algo. Ahorita lo haces y ya es una cosa de enfermedad que te puede pasar. Entonces imagínese que llegas a una casa con cero higiene, una señora postrada en cama y uno como trabajador del IMSS decirle o invitarle a esa persona: ¿sabes qué, maestro? Hay que llevarla al IMSS, hay que llevarla a que la atienda. La señora hirviendo en calentura, atendiendo a dos pelmazos que estaban allá. Me imagino que uno habrá sido su esposo de la señora. Son unos reverendos idiotas así. Teniendo obviamente sus rompetripas a un costadito. Y nosotros, yo y mi compañero en aquel entonces del 2000, pues checando a esta persona que estaba mal con dengue. Dengue, mano. No te voy a contar el lugar ni dónde fue. Fue aquí en Campeche, obviamente, pero la ubicación no te la voy a compartir. Pero es triste, mano. Entonces, súmale ese tiempo, ahora lo actual, que era de cajón, que si tú te subías al camión, tenías que tener tu cubrebocas, te subías al taxi, los taxistas también, no me van a dejar mentir, tenían que cubrir toda su unidad. Había taxistas que incluso al momento de subir te regalaban el gel antibacterial. Y desde hace dos años, me atrevo a decir que el 100% de mis paisanos aquí, en esto que es la hermosura llamada Campeche, por lo menos del 100%, me atrevo a asegurar que hay un 5% que sí se sigue haciendo este lavado de manos o el gel antibacterial. El otro tanto ya no lo hace. ¿Por qué? Porque tal vez se guiaron de una persona que estuvo en TikTok diciendo que eso no existe. Porque tal vez se guiaron de una persona con cero conocimiento de muchas cosas diciendo que nos timaron. Porque existió o existe una persona que nada más ve la parte de la tapa del traste y dice que está sucio, sin siquiera saber si así vino el traste pintado. Y de ahí se hacen los chismes. Mis queridos amigos, lo escucha siempre. He tratado de encontrar las palabras exactas para que usted entienda todo este detalle. Ya nos mandaron mensaje, muchas gracias. Ahorita le vamos a dar lectura. Y sí se lo digo sinceramente, lávese las manos. Nada nos cuesta. Estamos en la calle, usted acaba de agarrar cuanta cosa. No tienes jabón a la mano, va, ni manera. Tienes un tubo con agua, órale. Nada más te enjuagas las manos y hasta que llegues a tu casa. Nos la van a volver a aplicar. Es lo más seguro de esta cosa. Si yo pudiera tener la respuesta para decírselo, aunque yo llegase a tener problemas en redes y demás, sí se los diría. Pero no lo conozco, no conozco la respuesta. Solo veo de nueva cuenta la película, que creo que no soy la única persona que se da cuenta. Están volviendo a hacer esa parte. Y ahora que ya tenemos la atención de los demás y les está funcionando, me empieza a llegar lo crítico. Viene ahorita un mundial que antes había una euforia porque se celebrara aquí esto. Ahorita con tanto cambio, y me voy a referir tan simple y sencillo, el cambio del impuesto, el cambio de que tu línea telefónica tiene que estar registrada, porque supuestamente si no está registrada es porque tú eres un malandrín, que ya se sabe la historia de esa novela. Y no sé usted, pero yo no lo voy a registrar, yo no voy a registrar mi número. Así de simple, hermano, que yo pierda llamadas y demás, no hay problema. Es nefasto, es anticonstitucional. Y este no es un programa para tirar hate contra esa parte.
pero es anticonstitucional, de verdad. La ley yo no la inventé. Chéquelo usted. Pero imagínese, sumado a todo eso, llega un mundial que ojalá nos trajera beneficios en la cuestión de que la chamba del chicharronero o del que vende refrescos, pues le vaya chido, mano. Y todos creo que sabemos la respuesta, que eso viene de manos con alto poder de varo, y que hasta incluso ahorita una camisa que te puedes, una playera, una jersey conmemorativa del mundial, te viene saliendo casi 15,000 pesos. Lo que vienes juntando creo en 2 meses, 3 meses, dependiendo del trabajo que tengas. Y eso que estoy hablando light, porque sé que los boletos del mundial, para verlos así cerca a tus jugadores, o por lo menos en la sexta fila, sí sale un ojo de la cara. No me gusta esta versión de esta historia, no me gusta esta versión de esta película. Solo lo dejo ahí para usted. Por favor,

como una moda el lavado de manos, el uso de gel antibacterial y demás medidas de protección que deberían ser un hábito. Mi querido caballero, tiene usted toda la razón, mi estimado Leonardo. Y lo dejamos pasar, ¿eh? Dice, Master, yo todavía cuando llego a mi casa, lo primero que hago es lavarme las manos y hasta las llaves de la casa, haciendo una sombrilla por el sol, hasta la sombrilla lavó. Y las chanclas, hasta antes del COVID, enseñé a mis hijos que a dejarlas afuera o los zapatos afuera igual. Hasta me han criticado de que tengo excesos. No, es que está bien. Es que está bien eso. Cuidarse del lavado de manos es, híjole, fundamental. Dice, buenas noches, Boris, ya estamos aquí como cada jueves. Dice, y se pone peor, Boris, hay gente asquerosa tosiendo sin taparse la boca cuando pasa cerca de uno. No, ya te tocó también a ti, a mi hermano. A mí me ha tocado todos los días. No, no puedo creer, de verdad, es no es que uno sea fresa, créame. Yo vengo desde abajo. A mí para que me chamaquee está muy difícil. Pero hay una cosa que se llama educación y hay una cosa que se llama valor. Tienes ganas de toser porque el cuerpo te avisa. Voltea tu hocico para otro lado. Qué detestable es que estés en la calle y ves que incluso pasen chavitos y no tengas una responsabilidad, te importa un carajo. Y tosas y escupas mientras el chavito pasa con la mamá. Pero bueno, tampoco se le puede hacer mucho porque la mamá pasa con el celular y el chamaco agarrado de la mano. Es extenso esto, pero tiene que empezar por uno. Si usted al momento de estar en la calle siente ganas de toser, el mismo tosido de vampiro y el estornudo de vampiro, así, simple. Si no hacemos la diferencia, nos van a volver a pasar factura. No aprendimos la primera lección. Nos están aplicando otra. Y yo, como siempre digo, espero equivocarme. Espero equivocarme realmente porque no es chido, es triste ver que empieza otra vez a pasar este tipo de cosas. ¿Con qué finalidad? Si de por sí tenemos una sociedad bastante afectada con la cuestión económica en todo el mundo, y ahora le sumas una tontera de alguien que quiere jugar a ser Dios. Vámonos a nuestro último mensaje, dice por acá, yo prefiero morirme, dice, siendo limpia, morirme siendo una viejita sucia. Decía mi madre que ya descansa, que una cosa es ser pobre y otra cosa es ser sucia. Es correcto, mi querida Rubí, es correcto. Porfa, cuídese mucho. Hoy nos acompaña nuestro amigo Gio Torzán. Vamos a ir a nuestra única pausa comercial. Y la semana tenemos más para platicarle, dice por acá. Dice, amigo, buenas noches, el hantavirus proviene del excremento de las ratas, dice Real. Pero aún así hay muchos virus existentes potencializados en laboratorios para exterminar a la humanidad o a la sobrepoblación. Es correcto, mi amigo doctor José Manuel Rosado, dentista. Le mandamos un saludo cordial allá hasta Montecristo. Cómo no, saludos cordiales allá hasta Montecristo. Muchas gracias. Qué cosas, qué tristeza, duele. Pero yo estoy seguro que esta vez no les va a salir el plan. No les va a salir. Las 11 de la noche con 40 minutos. Regreso con mi estimado Gio Torzán. Te recuerdo la línea de WhatsApp 981-160-1343. Está sintonizando una transmisión más de este programa de entretenimiento titulado Cruzando la Línea.

0: 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Son las 11 con 40 minutos.
1: 11, 40. 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

0: Ya son exactamente las 11:43 de la noche. Está en la línea telefónica nuestro amigo. Nuestro amigo Gio Torzán, y por supuesto, la invitación para que se quede con nosotros y nos siga escuchando a través de www.cipseplay.com en cualquier parte del mundo. Dice, buenas noches, saludos al programa y a toda la bandera del grupo Cruzando la Línea. Saludos a mi esposa Maggie Escamilla de la Mártires de Río Blanco. Mi estimado Toño, saludos cordiales, muchas gracias. Recibimos este programa a un ser especial, nuestro amigo Gio Torzán, que ya sabe usted, si quiere comunicarse con él, 981-111-0849, línea de WhatsApp de mi estimado Gio, para que si dado caso usted quiere lecturas de cartas del tarot o que lo o ayuden y lo lleven de la mano por esta cuestión de la tanatología. Recuerde que a veces hablar con alguien cuando se pierde un familiar es positivo, es bueno. No se lo quede guardado, expóngalo, porque a veces la tristeza también nos afecta bastante. Gio, muy buenas noches.
1: Hola, ¿qué tal, David? Muy buenas noches y buenas noches a todos nuestros radioescuchas que cada jueves están pendientes de Cruzando la Línea. Aquellas personitas, principalmente nuestros amigos taxistas, que están pendientes en la radio a estas horas en sus que están laborando, pues damos las buenas noches a nuestros amigos de Cruzando la Línea del grupo, a Toño, al doctor, a todas esas personitas que han sido fieles seguidores del programa durante años. Pues les mando muchas bendiciones y les mando pues sus parabienes para todos ellos.
0: Y bueno, una de las cosas que estamos comentando, mi estimado Gio, es precisamente todo este tema tan delicado que es la cuestión o la situación del virus y demás cosas. Y a veces siento que necesitamos como que un aire de renovación para nosotros, un aire que nos ayude precisamente a estar sintiéndonos bien. ¿Hoy de qué nos vas a platicar?
1: Pues tiene que ver un poquito, me da risa a veces que hay cosas que se preparan y concuerdan con tu pre de la entrada de tu tema igual. Y es mucho que vamos a hablar hoy de, en la Biblia se habla mucho de los triduos, ¿no?
0: Sí,
1: Dios Padre, Dios Hijo, Dios Espíritu Santo y todo. Fíjate que estabas hablando sobre el tema de los virus que hemos vivido, cosas tan terribles con el coronavirus y con estos virus que se están presentando, ¿no? Con tantas enfermedades y todo lo que va sucediendo alrededor del hombre. Siempre tenemos que tener ese eje principal, nuestro punto, nuestra ancla para poder sobresalir en este mundo, ¿no? Realmente se dice por ahí que Diosito, desde que antes que nos asignara un vientre, ya él sabía que en nuestro libro de vida que él ya tenía en las manos, sabía todas las cosas que van a suceder. Estamos viendo tantas muertes, hemos visto estos chicos que han asesinado, a los que se han matado, este muchachito que murió de cáncer, que realmente pudo cumplir poder ver a sus padres, ¿no?
0: Estás hablando del tema de Estados Unidos, ¿verdad?
1: Así es.
0: Qué crueldad, Gio, te juro que vi ese video y no tienes idea cómo se me partió el corazón, y a la vez también estaba yo lleno de un rencor y un odio de la gran estupidez que hizo ese señor, de veras.
1: Pero es que la división de, yo creo que no, nunca debe de haber las famosas fronteras, ¿no? Esa división de las tierras. Realmente el Padre Celestial, al hacer su creación, no dividió como el humano, como el poder, como los gobernantes han hecho, ¿no? Para poder hacer esas fronteras, poder dividir a los países, ¿no? Creo que somos un solo corazón, un solo continente, una sola fe, un solo Dios, ¿no? Entonces, realmente creo que no debe de haber eso, para que no estén sucediendo esas situaciones. Realmente estamos viviendo en una etapa muy difícil del ser humano, el momento en que están agarrando con sus dos manos lo que es la maldad, la crueldad que tienen. Realmente hemos visto muchas situaciones, y aparte que pues habíamos hablado del Cronos de Dios, cómo rápido está pasando ahorita el tiempo, los meses, los días, los años, y cómo en cada transitar de nuestra vida, de cualquiera de nosotros que estemos escuchando hoy estas palabras, damos la vuelta y escuchamos una mala noticia de falleció fulano de tal, o sea, trascendió, porque vamos a volver a agarrar lo que son las palabras, las nuevas palabras sobre esto, ¿no? El trascender, el desvivir de la persona, ¿no? Entonces, siempre vamos recibiendo esas malas noticias de seres, personas que están cerca de nosotros, van trascendiendo, van desviviendo de este mundo, ¿no? Y vuelvo a repetir, Dios, desde que volvamos a poner esa semillita en ese vientre, Él ya sabía nuestro destino. A veces muchos decimos, ay, ya se murió, ya trascendió fulano de tal, ya desvivió fulano de tal. Y a veces le preguntamos a Dios, a la vida, principalmente igual a los que creemos en la flaquita, ¿qué hago aquí? ¿No? Pero mientras Dios nos dé la vida, mientras el libro de nuestra vida no se cierre, ese cirio de vida en la presencia de nuestro Padre Dios no se apague, pues hay que seguir transitando. Y principalmente si tenemos a veces el porqué de estar aquí, ¿no? El poder dar ayuda a las personas que necesitan, como tú decías hace rato, ¿no? Tal vez estamos aquí para poder ayudar a esas personas con respecto a la tanatología, con respecto a poder subsistir junto con esas personas que van sufriendo. Y hoy pues estamos con el triduo, habíamos hablado, realmente la numerología es muy hermosa, ¿no? Y este triduo hoy que vamos a analizar es muy importante, porque es la relación de Dios, la relación del hombre, ¿sí? Y la relación de los ángeles. Acuérdense que nosotros, al momento de salir a este nuevo mundo, nos tienen asignado un mundo espiritual, un ángel, el famoso ángel de la guarda, ¿sí? Que nunca le hemos puesto dedicación, nunca lo hemos consentido. Realmente es un niño que va de la mano de nosotros, pero cuando el Padre Dios, Papá Dios, le dice, oye, ¿qué estás haciendo con él? Y realmente dice, es que él no está conmigo, ¿no? Entonces nosotros tenemos que alinearnos a nuestro ángel de la guarda para que podamos darle votos y limpieza a su vestimenta que tiene ese niñito que a veces está regañado por nuestro Padre Dios, ¿no? Y nosotros pues no le ponemos empeño, no lo consentimos. Me han preguntado muchas veces si tienen nombre. Sí, tienen nombre. Tu ángel de la guarda tiene nombre, tiene color. Sí, tiene color. Sí, tiene color, porque realmente es tu aura, es toda tu protección, toda esa esfera que te va protegiendo, ¿no? Hemos dicho muchas veces, hemos visto tal vez chistes, videos chistosos de que no te tocaba, ¿no? Pero ¿por qué no te tocaba? Porque a veces puede estar ese ser tan especial, ese ser de alas que te cuida librándote de varias cosas, y nosotros inconscientemente pues no le damos ese valor, no lo ayudamos a que pueda tener buenos puntuajes, buenas vestimentas ante nuestro Padre de Dios. Y vuelvo a repetir, pues es una relación muy hermosa, Dios, el hombre y el mundo espiritual, ¿sí? Aparte que es un tema muy importante, ¿no? En nuestra religión cristiana, el hablar de esta relación, y no nada más en la religión cristiana, sino también en otras diferentes religiones monoteístas, ¿sí? La cual se basa en la creación, en la obediencia y en la comunicación espiritual entre estos seres, ¿no? Entre este triduo que que vamos formando. Ahora, ¿cómo se van alineando? Primero Dios que es considerado la máxima creación, en lo máximo del universo, como vuelvo a repetir y dije hace rato, nuestro eje, nuestro punto para poder girar en todo el entorno que está a nuestro alrededor, ¿no? Es un fiel aliado de los hombres y de los ángeles también, ¿no? Y representa el gran poder, el poder tan hermoso, tan limpio y poderoso, esa sabiduría que nos puede dar. Si tú se lo pides a Dios, orando, te lo puede dar, ¿no? Gozar de eso tan hermoso, esa palabra, esa que a veces lo vemos y nada más lo festejamos 14 de febrero y todo, y es una palabra que día con día tenemos que estar limpiándolo, dándole brillo, como es el amor, ¿no? Y también, pues, Dios es la justicia, Dios nos guía, Dios es algo sumamente, ¿qué no haríamos sin Dios? Y nos protege, ¿por qué? Porque somos parte de su creación, ¿sí? Así que, pues, que el hombre, ¿qué es el hombre? El hombre es lo que fue creado por manos a su imagen y semejanza, todo lo hemos visto desde chicos, siempre nos lo dicen, ¿no? Y realmente igual nos dio esas grandes capacidades, uno que hemos siempre tenido por allá, que es el libre albedrío, ¿no? La inteligencia, la voluntad de hacer las cosas, la libertad, que es algo muy importante y que a veces no nos ponemos a valorar que es otro tesoro tan importante que Dios le dio al hombre, ¿sí? Y la relación tan importante que está entre Dios, y siempre basado en algunos principios, ¿no? Como vuelvo a repetir, la fe y la obediencia es uno de los principios, la oración y la comunicación espiritual, que hemos a veces hemos acá experimentado cuando hemos hecho oraciones de sanación y todo lo tan hermoso que después las personitas que nos escuchan en sus portátiles, en sus radios y todos nos han manifestado de lo tan hermoso que han sentido al estar presente en esa oración que hemos hecho. El cumplimiento de valorar el amor, tenemos que valorar todos esos pequeños o grandes tesoros que nos ha regalado Dios, como es el amor, la justicia, y vuelvo a repetir, la solidaridad, que pues poco a poco lo vamos perdiendo, ¿no? Y es algo tan hermoso que nos da Dios. Y la misión, siempre tenemos una misión, y nosotros no realmente no le hacemos caso a la misión que nos da Dios, y siempre es el ir cumpliendo conforme Él nos va mandando, ¿sí? Todas esas situaciones, esos mandamientos, esas situaciones que irracionalmente suceden, Dios nos los manda por algo para poder realizarlo. Ahora, ¿quién completa ese famoso triduo de Dios, hombre y ángeles? Los ángeles. Hablar de ángeles es lo más hermoso, ¿no? Tanto tú como yo somos seguidor de un ángel muy hermoso que es Azrael, un ángel que realmente muchos le tienen miedo, ¿no? Y no porque se vea desencarnado ese ángel, piensen que es malo, o porque nos hace trascender de este mundo a la presencia de nuestro Padre o a la otra vida, pues muchos le tienen miedo, ¿no? Y muchos le tienen cierto rencor, coraje, ¿no? Pues es su misión, ¿no? Y son seres espirituales, y acuérdense que fueron creados por Dios para servirle y para cumplir las misiones especiales del mundo espiritual hacia la tierra, ¿no? Y ellos son, como una vez, vuelvo a repetir, lo tuvimos en un programa, un audio que te mandé, donde se escuchaban aquellas voces.
0: Es correcto. Así es.
1: Cómo rezaban, cómo oraban y todo, ¿no? Entonces, al momento de estar presentes en ese otro mundo, vemos cómo ese mundo espiritual, esos ángeles alaban y obedecen a Dios, ¿no? Siempre les van a dar glorias y alabanzas. Protegen igual a sus hijos en este mundo, ¿no? Y actúan como mensajeros divinos. Acuérdense que ahorita que estamos hablando de ángeles, pero en relación de los arcángeles, pues igual cada uno tiene su misión, ¿no? Y realmente son seres tan hermosos que muchos han tenido la presencia, el aleteo, muchos han confirmado el aleteo y muchos han manifestado que al momento de tener la cierta sensación, muchos han llegado a encontrar pequeñas pelucitas de plumas, ¿no? Plumas muy especiales, plumas que realmente son testimonios que realmente son muy, muy, muy, muy bonito, ¿no? Entonces, los ángeles son lo más importante para nosotros, igual que y son más cercanos, no son los más cercanos a Dios. Acuérdense que es un mundo espiritual que está dividido, ¿no? Y así como está la jerarquía de los ángeles caídos, así está la jerarquía de los ángeles de Dios, ¿no? Los arcángeles, los ángeles, los querubines, los serafines, las virtudes, potestades, todo ese mundo con alas, pues son muy importantes en nuestra vida. Y pues acá la tradición cristiana, pues normalmente siempre van a nombrar a tres, ¿no? Pero acuérdense, vuelve a resurgir la numerología 7, ¿no? Que son los 7 arcángeles, pero los 3 vuelve a caer. Vean cómo los números van igual jugando con nuestro destino. Los 3 más importantes son el arcángel Miguel, el arcángel Gabriel, el arcángel Rafael, que tienen diferentes tipos de, ¿cómo se llama?, de protección, diferentes tipos de misión que le da Dios a cada uno de ellos. Acuérdense, siempre acérquense a cada uno de ellos. Y quién no recordar al ángel de la guarda, que desde chiquititos, igual que nos inculcaban esa famosa oración del ángel de la guarda, ¿no? Que realmente pues se ha quedado por allá en el olvido y muchos padres pues ya no le han vuelto en conjunción con ellos, en unión de familia, poder rezar a cada uno de los ángeles de la guarda. Acuérdense que el ángel de la guarda, dulce compañía, no me desampares ni de noche ni de día. Entonces, esa oración que mayormente lo hacíamos nocturno, pues realmente no, ya se desapareció. Y ojalá pues hubiera un momento, un motivo para poder seguir inculcándole a los niños esta situación, ¿no? Bueno, ahorita para ver los arcángeles principales, los 7 que había dicho, el arcángel Miguel, que es considerado el protector y el guerrero celestial. En la tradición cristiana combate al mal y protege al pueblo de Dios. Se le representa con una espada y una armadura. Esa es el arcángel Miguel. El arcángel Gabriel es el mensajero divino. Acuérdense que él fue que le anunció a la Virgen María que el nacimiento de Jesús, ¿no? Él fue el que se acercó y ya comenzó una historia muy, muy, muy bonita que al momento de recordarlo es muy hermoso. El arcángel Rafael, que realmente yo les invito ir al templo, a la iglesia, a la capilla o iglesia, creo que es del arcángel Rafael acá por la avenida central, ¿no? Vayan a ver esa imagen, qué hermosa es, y es el que representa la salud, la sanación, sí, la protección de los viajeros, sí, y si lo ven, van a ver que aparece con unos pescados en la mano, ¿no? Es el que nos da la abundancia y nos da muchas bendiciones para poder seguir adelante. Y otros pues que igual conocemos, como el arcángel Uriel, que es sumamente hermoso, ¿eh? Es un ángel que si lo llegan a conocer, es algo muy, muy bonito, que está asociado con la sabiduría y la luz. El arcángel Jofiel, que está relacionado con la inteligencia y la belleza espiritual. Chamuel, que está vinculado al amor y la paz. Zadkiel, que está asociado con el perdón y la misericordia. Y vamos viendo cada uno de ellos cómo van llevando una relación tan importante y que le debemos. Yo nunca he visto, y estoy haciendo memoria, nunca he visto, hemos visto muchas iglesias, capillas, para los diferentes santos o hasta los Reyes Magos. En Tizimín se hace la famosa fiesta de los Reyes Magos, pero yo nunca he visto en conjunto una capilla, parroquia, o como le quieran llamar, dedicado a los siete arcángeles. Nada más acá pues tenemos en Campeche el que está
0: para... Bueno, también, perdón que te interrumpa, Diego, también suena hasta raro eso, ¿no? O sea, te escucha bien la iglesia de los siete arcángeles, pero sí, igual haciendo memoria, no he conocido algún lugar así.
1: No hay. Te vuelvo a repetir, acá lo tienen individual, nada más tienen a Rafael, en la colonia de San Rafael, nada más tienen a Rafael en su altar, ¿no? Entonces, hemos visto que pues los Reyes Magos están en conjunto y todo, pero nunca hemos visto, yo por lo menos, yo no he visto una capilla o una iglesia con advocación para los siete arcángeles, ¿no? Y sería muy hermoso poder, claro, en un momento hacerle sus festejos a los siete arcángeles, porque Azrael pues se le hace en noviembre,
0: claro,
1: ¿no? a lo que muchos le llamamos la Niña Blanca, la Santa Muerte. Ese ángel, su verdadero nombre es Azrael, ¿no? Entonces, esa es otra historia y otra cosa muy hermosa que igual tiene cosas mucha cosa así muy mística, ¿no? No es realmente nada más el llegar y decir yo la quiero tener, ¿no?
0: Y es que mucha gente piensa eso. Fíjate que una de las cosas que me he encontrado mucho en redes sociales es ese punto que traen de... Es que yo quiero entrar, es que no es como si entras a una casa, no es entrar como una iglesia. Para algunas personas, si no saben, les comento, ella en parte te tiene que elegir. Si no te elige para enviar su mensaje, es muy difícil. O sea, puedes seguir tal vez un protocolo de seguir a la niña por devoción, por lo que quieras, gustes y mandes, pero es muy, muy difícil, sumamente difícil, que cualquier hijo de vecino puede entrar. ¿Cómo se le manifiesta? Rápido, se lo comento a mi santita, es que se le manifiesta a usted en sueños, mayormente es en sueños, se le hace presente en los sueños, y a veces nosotros tenemos muchísimo temor de que se nos aparezca en un sueño, y lo único que tiene que hacer usted en su sueño es preguntarle qué quiere, qué desea. Yo lo hablo desde mi experiencia. Yo desde que tenía uso de razón, como a los 7 años tuve mi primer sueño con ella. A los 15, a los 20 algo, luego a los 33 soñé con ella, hasta ya hace 6 años que bendito Dios está conmigo, y la quiero mucho, y ya lo sabe, todos los días, ofrenda y demás, pero sí tiene usted que tener algo ahí para que le lleve el mensaje de que no es mala. Lamentablemente es más malo el deseo negativo absurdo del ser humano que realmente lo positivo que usted pueda realizar directamente con algo. Entonces, mucha gente piensa, mucha gente siente, mucha gente cree que a veces es un cuento lo que nosotros decimos, los que profesamos esta religión tan bonita. Pero no, créame que no es nada del otro mundo, es realmente hacer pues la promesa, la ofrenda, pedir que le dé salud, que le dé trabajo. Si usted va a ir directamente con la ideología de que, oye, es que quiero tener así superpoderes y que todo el mundo ya sabe, no lo haga. Evítese la pena de que hasta le nieguen el favor de echarle la mano. Porque lamentablemente el ser humano pide cosas materiales, pide cosas que le pueden pedir incluso hasta esta deidad llamada Mamón, que es una deidad que sale en la Biblia, que tiene que ver con el dinero, y hasta él mismo, Mamón, o Mamón, es una deidad que es muy delicada. O sea, meterse allá, si realmente usted no sabe lo que quiere, no es que se vaya a morir, no es que se vaya a quitarle su alma o se le vaya a venir a buscar un familiar, no. Simple y sencillamente, todo lo que usted llega a tener en su momento, hablando de riquezas, se le desaparece, pero en fa. Así de plano. Gio, perdón.
1: Acuérdate que son energía. Los ángeles son energía. Y yo creo que estás hablando sobre Azrael, ¿no? Es cierto, muchos quieren tenerla por tenerla, pero no es así. No es así el tener una imagen o seguirla, no más así. No, vuelvo a repetir, como tú decías, ella te va a escoger. Ella va a tocar y te va a dar en sueños cómo es que quiere que estés con ella, ¿no? Pues, tú diste tus edades y yo lo dio lo fuerte que hasta ahorita he podido manifestar, apoyar y toda la situación. Yo comencé desde los 13 años, ¿sí? Yo desde los 13 años sí tuve una situación muy terrible de momento, espiritualmente perderme, ¿no? Estuve 3 días inconsciente y estaba yo a un costado, una yerbatera que trabaja conmigo, una partera gitana que me ofrecía lo hermoso, lo blanco, la paz, la tranquilidad, ¿no? Y del otro lado se me aparecía el cacique maya con su comal lleno de piedras, monedas de oro y todo para poder trabajar la magia negra, ¿no? Que estaba yo entre sí, ¿no? Es, siempre yo le pedí a Dios, le pedí yo a mis ángeles, le pedí yo a mi ángel de la guarda, le pedí yo que me pudiera sacar de ese trance para poder seguir viviendo, porque pues es lo más hermoso, ¿no? Esto que Dios nos da, que es vida, es lo más hermoso. Y realmente pues esta señora, esta partera me ha ayudado mucho a salir adelante, ¿no? Se manifestó muchas cosas más y ahí empecé a seguir el camino de seguir aprendiendo más de la niña blanca, de mi santita, ¿no? Dividir la situación de mi corazón hacia la ayuda del prójimo, ¿no? Pues realmente, vuelvo a repetir, no es nada más que tú digas, ah, yo voy a hacer esto, yo voy a hacer de esta forma así. No, realmente es uno, no llamémosle, tal vez llamémosle preparación, porque tienes que estar en un cierto lapso de poder estar digiriendo esto y poder sacarlo adelante, ¿no? Para cuando lleguen las personas que realmente necesiten de ti, de su limpieza espiritual, de su aura y de todo, pues nombrar a tus guardianes que puedan estar a tu alrededor para poder trabajar y poder sacarlos adelante de las diferentes situaciones que vayan viviendo esas personas, ¿no? Y realmente, pues, yo aprendí mucho de esa situación que me pasó y desde los 13 años ves que estoy teniendo en el transcurso de mi vida mucha gente que ha salido adelante, que tal vez así como el médico de la tierra que Dios igual nos regaló, nos dejamos morir, ¿no? Nos dejamos desvivir y ya no querer nada con la vida, pero no, con el mundo espiritual hay que sacarlo a todas las cosas adelante. Somos, acuérdense que somos energía, tenemos que recargarnos y poder salir adelante. Somos las personas que van sufriendo de diferentes enfermedades, los grandes guerreros de Dios, ¿no?
0: ¿Crees, Diego, perdón que te interrumpa, crees que tú realmente la noción, estamos tocando ese punto también, creo que me parece interesante también para la gente que nos está escuchando, ¿tú crees que entonces realmente el mensaje sea vivir o mejor aplicarlo así? ¿Tú crees que el mensaje sea darles el ejemplo a las demás personas que vivan bien, que vivan, que merecen ser felices? Digo, a pesar que a uno le esté llevando la fregada por dentro, me he puesto a pensar mucho esta situación y te lo digo neta porque yo conozco, bendito Dios, tu trayecto, tu camino, tu prácticamente todo lo que realizas. Y una de las cosas que por lo menos a mí sí me pues me pone en jaque el hecho de que he conocido tanta gente que en algún momento tal vez yo estuve en esa situación y yo me hubiera gustado tener a alguien a mí, ahí cerca de mí, como yo, no dándome un consejo. Y que terminas de dar el consejo, lo ves que ya se repone la persona y tú tienes que seguir tu camino, obviamente, con altas, bajas, con lo tronado que uno puede estar de salud o con lo afectado que uno puede estar de salud, ¿tú crees que realmente eso sea el mensaje que nos están queriendo hacer que demos al resto de la gente?
1: Sí, te digo, todos tenemos cierta capacidad, así como estamos hablando ahorita de los ángeles, que Diosito nos da muchos dones y virtudes, que igual hemos hablado en el programa de eso, ¿no? Entonces, realmente, Él nos regala la alegría, nos regala la creación, nos regala la amistad, nos regala el amor, que es gratis, nos regala el sol, nos regala el calor que estamos viviendo ahorita, ¿no?, que nos hace reflexionar, y nos regala cada detalle que si nosotros los ponemos en una balanza debemos de analizarlo, ¿no? Realmente el poder dar un ejemplo y poder seguir adelante, hay muchos motivos para poder seguir en este mundo, ¿no? Hasta que la mano de Dios, el que Dios, como dice por allí, nos quiera ya levantar de este mundo y se haga su voluntad, es una situación. Pero de que tú te dejes morir, no, hay muchas cosas, ¿no? Te vuelvo a repetir, yo lo veo en la creación de mis alumnas de velas y jabones, yo lo veo en mi taller de adulto mayor, cómo esos abuelos le echan ganas a la vida, nos dan su sabiduría de lo que han vivido. Entonces, realmente, pues, no es dejarnos dejar, ¿no? Podemos ir llevando ese dolor de la enfermedad, ese dolor de decir, ahorita que estamos viviendo una situación económica, una situación social, una situación terrible, que se nos hace fácil irnos por la puerta falsa. No hay solución para eso, ¿no? La solución no es esa, el poder nosotros quitarnos la vida que Dios nos regaló. Acuérdense que somos el milagro más grande del mundo. Diosito nos puso acá, ¿sí? Acuérdense que cuando estamos, nuestros papás se entregan por amor, nada más hay una sola meta, que es un solo óvulo, y hay miles de millones de espermas, y dicen que para formar un nuevo ser, nada más el más fuerte de los miles de millones de espermatozoides van a fecundar, y saber que yo fui el más fuerte, el más poderoso, el que le echó ganas para llegar a esa meta, ¿no?, y ser triunfador. No es posible que yo por eso ya quiera tirar la toalla. No es así. Y le vuelvo a repetir, ¿no? Hay muchas personas, no me quiero poner de ejemplo, pero hay muchas personas que caemos y decimos, levanto mi cara y vuelvo a repetir, dame fuerzas, Señor. Dame fuerzas porque yo tengo que salir, porque hay más misiones para hacer. Tal vez a la vuelta de la esquina hay una persona que perdió, hablando de tanatología, se divorció y su vida la siente miserable, y tal vez para eso esté en ese camino, ¿no? Por desgracia, o no sé cómo decir, durante todo este mes, fin de mes y este mes que comenzó, muchas personas muy, pero muy queridos y queridas por mí, trascendieron, ¿no? Y nada más, ¿qué es lo que queda? Hacerle oración para que pueda trascender. Tal vez podemos ser ejemplos de para muchas personas. Y sí, sí se puede, ¿no? Sí se puede ponernos que seamos ejemplos de vida, ¿no? Testimonios de vida. Porque tanto tú como yo y como mucha gente que está allá en sus casitas o atrás de un aparato que nos esté escuchando, ¿sí?, ha tenido algún detalle que estuvo a punto de irse y realmente la mano de Dios dijo, no, todavía tienes que seguir aquí. O sea, somos testimonios de vida, ¿no? Somos milagros, los milagros de Dios que podemos seguir llevando el amor, las palabras de Dios, el acompañamiento, los consejos, el unirnos en oración. Y hay muchas cosas que todavía tenemos que pasar. Vienen tiempos muy feos, ¿no? Tenemos que nosotros, los de estas generaciones ya hay un poquito grandecitos, tratar de apoyar a la juventud nueva para no dejarle un mundo tan de cabeza, tan terrible. Pedirle a Dios, pedirle a nuestros seres espirituales, a nuestros ángeles, a todo, de que realmente se vaya alineando, ¿no? Y otra vez, algo muy importante que yo siempre he dicho, David, que creo que a veces nos portamos mal y sabemos que nos portamos mal y nunca le decimos, tal vez si dañé a un semejante, no somos el de que llevar la palabra, acercarnos y llevar esa palabra que dice, perdóname,
0: ¿no? Exacto. y es una palabra bien difícil de decir.
1: Sí. Somos muy, pero muy egoístas, ¿no? Y realmente, imagínate, si pedirle a una persona, a un ser humano, el que sabemos que dañamos, que sabemos que lastimamos, no le podemos, y somos muy muy egoístas, somos, a veces nos creemos la octava maravilla, y que yo para qué voy a pedirle perdón, ¿no? Si tan humano es, pero no, tenemos que ser humildes. Jesús fue humilde. Pues Jesús fue un ser tan especial, ¿no? Y así, no nada más, tal vez algo pudo haber sucedido en un día anterior, te levantas, vistes la luz y decirle al Señor, gracias Señor por este día que me estás regalando. Y perdóname si te ofendí el día de ayer, si yo ofendí a mi prójimo, si no le di un vaso de agua a un necesitado, que tal vez eras tú que te acercaste a mí, ¿no? No le pedimos, no somos, nada más cuando estamos, pero así apretados que ya estamos a punto de irnos de este mundo, si estamos pidiendo, pero Dios, Señor, perdóname, que no sé qué cosa para que salvar mi alma. Ay, no.
0: Y déjate esa la promesa, pues prometo, Señor, que si me ayudas esta vez, voy a ir a la iglesia, te prometo, Señor, si... ¿Y cuántas promesas han quedado ya al garete?
1: Sí, te vuelvo a repetir, ¿no? ¿Para qué vas a pedir perdón realmente si tu transitar acá en este mundo fue efímero, fue infértil, ¿sí? Tal vez nunca sembraste, ¿qué vas a cosechar y todo? Pero sí, para eso estamos acá, tenemos que ir sembrando amor, sembrando amistad, sembrando confianza, tratar de ayudar a la persona que se está huyendo en ese fango, sacarlo. Vamos, en lugar que ayudemos a nuestro prójimo, vemos a un indigente y nos burlamos, vemos cuál cruel es ahora el ser humano. Vi un video en un camión de coche, una persona, creo de la tercera edad, que no tiene un pie y en el suelo y no se bajó el chofer a ayudarlo ni nada, o ni bajó, yo veo que bajan los pasajeros y lo miran así como un bicho raro y no lo apoyan ni nada. O sea,
0: ¿tú viste ese video? Que la verdad es muy light, o sea, a la comparación de lo que te voy a decir, es muy light, y eso sí va dedicado allá a los papás de familias, ya que nos está escuchando. De verdad, eduquen bien a los chavos. Cada quien sabe cómo educa a su familia y nadie se puede meter en ese detalle. Pero ahorita que está mencionando esto, Gio, hubo en una ocasión hace como 3 días, 4 días, si no mal recuerdo, una persona en redes sociales subió un video de 3 chamacos babosos, estúpidos, que no tienen absolutamente nada que hacer, molestando a un indigente y grabándolo para sus redes sociales como si fuera un chiste.
1: Sí, sí lo vi.
0: El problema no es ese, señora, escuche bien. El problema es que cuando les salga un vivo y les zorraje su mandarín en gajos a esos chavos, entonces no se venga usted a quejar. Así de simple. Tan directo como es. Venimos de una escuela que la cual ya se perdió el respeto incluso a los maestros. A todos los maestros. Ya hace poco en un podcast que tengo ahí para... que realizamos ahí en el Centro Nocturno de Fox, junto con otro amigo, lo dijimos, se perdió incluso las clases de civismo, las clases de ética, las clases de valores prácticamente, con tal de estar en la onda de la modernidad. Le recuerdo y le comento de nuevo, al chavo que no le enseñan educación en su casa, se lo educan en la calle. Y no es mentira. Al chavo que no se le educa en su casa, se lo educan en la calle de la peor forma. De la forma más vil, más cruel. Y el tonto es tonto hasta que pues el valiente quiere. Cosas de verdad lamentables, cosas estúpidas. ¿Por qué no este chavo hubiera agarrado un cable 220 y se lo hubiera puesto en el hocico, no sé, para hacer algo? O hubiera agarrado otra, no sé, se hubiera pegado un palazo en la cabeza, molestar a un indigente que no te está haciendo nada, que su vida es fea, que su vida es terrible, que su vida es triste, que su vida es, pues, lo tiene que buscar cómo llenar con ese vacío que siente, y dices, no vaciles, mano. Dañar a una persona que está peor que tú, con tal de llamar la atención para unos likes en tus videos, sí es triste. Es triste y es de verdad lamentable porque al final del día nos damos cuenta de que estamos podridos, man. Podridos. Gio.
1: Sí, ahorita que estás hablando sobre ese video, pues imagínate cuál es la educación. Si los chamacos hicieron eso, ¿de dónde pueden llevarles la educación? Pues desde su casa, ¿no? Tal vez se sientan satisfechos sus papás de eso, pero como tú dices, si alguien sale más chicho por allá y les hacen a ellos eso, ¿cómo van a faltar los papás, no?
0: Así es.
1: No destruyamos. Acuérdense que somos artesanos, tenemos que crear. No seamos destructores. Dios nos hizo artesanos de la vida, artesanos del amor. Y no es justo de que vayan haciendo eso. Vamos a hacer del ser humano algo más sensible. Acuérdense que estamos y vamos a vivir tiempos peores. Nos vienen cosas terribles y no nos podemos quedar así. No nos vamos a dejar dominar. Me siento así como cuando la película esa de la historia sin fin, que llega a la nada.
0: Okay,
1: así
0: sí.
1: Me siento, ¿no? Así me siento de que las situaciones que vayan a suceder, no, hay que salvar a la humanidad, no, a la creación tan hermosa que hizo ese ser supremo de que somos nosotros, que somos este hábitat, el recorrer este pequeño pueblito de Campeche que tenemos y que realmente cada día lo vamos viendo, que se va hundiendo, y no, hay muchas generaciones que tenemos que estar
0: sacando. Y es que mira, yo hasta incluso como travesura, va, te la compro. Okay, bueno, tenía que hacer algo para llamar la atención, como repito, llenar un vacío existencial que tienen esos cuates, y ya, que quede ahí, que no sea ejemplo para que otros demás lo hagan. Porque lamentablemente, como los chavos estos no les enseñan que en la calle o en el barrio hay cosas que se tienen que sí o sí o respetar, entonces espero de verdad que no salga una cosa más fuerte adelante y termine con consecuencias que se puedan haber evitado. Nada más es el comentario, créanme, no es mala onda, da coraje, da mucho, mucho coraje el hecho que hasta el día de hoy, fíjese, se critica tanto a la vieja escuela que los de la nueva escuela hacen las estupideces que se hizo en la vieja escuela. Entonces, o se definen o se definen porque no hay de otra. Yo, son las 12:27, estamos prácticamente llegando al final de esta transmisión. Algo más para cerrar, porfas.
1: Pues mañana vamos a tener una luna muy hermosa, acuérdense.
0: Ah, claro que sí.
1: Vamos a salir a cargarnos de energía, salud, dinero y amor. Pónganse en su cabecita formando un triángulo y pidan salud, dinero y amor. 9 de la noche, y si se pueden aguantar más a las 12 de la noche que viene el cambio de día, muchísimo mejor para que vayan recargando más su salud, su dinero, su amor, su casa y todo lo que ustedes quieran obtener. Y otra cosa, el 15 de junio vamos a tener una voy a dar una conferencia sobre la concientización sobre el maltrato y abuso en la vejez, así que voy espero que la próxima semana yo ya les diga cómo va a estar la conferencia, cómo la van a poder ver, o si no sé si la vayan a grabar, pero sí se la super mega recomiendo, porque pues es algo sobre muy importante poder valorar a esos seres tan hermosos que nos dan sabiduría, que nos hablan sobre qué libros ni qué nada, son libros vivientes, nuestros abuelos, ¿no? Entonces vamos a tener esa concientización, ¿sí?, sobre el maltrato y el abuso en la vejez, en las personas de la tercera edad, y es el Día Internacional el 15 de junio, así que yo les voy a ir diciendo.
0: ¿A qué horas y en dónde va a ser yo?
1: Yo la próxima semana les digo, porque no sé si me vayan a grabar haciendo la conferencia y transmitirla, o va a ser en vivo. Entonces, sí se las recomiendo, que es muy, muy, muy, muy importante sobre esto, es sobre tratar a nuestros abuelos, darle el valor y tantas cosas, que muchas preguntas muy importantes que salen en esta conferencia. Así que la próxima semana yo les voy a decir cómo va a estar la situación, la dinámica de esta conferencia, y ya para que ustedes la escuchen, la analicen y allá mismo saquen conclusiones de lo bueno, lo malo y qué esperan de nuestros abuelos. Y acuérdense que nosotros estamos, las personas mayores, estamos a un punto de volver de la tercera edad, así que debemos de valorar a esas personitas. Así que yo les voy a avisar la próxima semana, si Dios quiere.
0: Perfecto, yo, como siempre, un placer y un gusto platicar contigo. Le recordamos que usted puede localizar a nuestro amigo Gio Torzán a través de la línea de WhatsApp, que es el 981-111-0849, 981-111-0849, va de nuevo, 981-111-0849, para que obviamente usted pueda ponerse en contacto con él, con nuestro tarotista y tarotólogo Gio Torzán. Gio, como siempre, un placer.
1: Igualmente, David, muy buenas noches a todas las personitas, muchos abrazos, mucha sinceridad y muchas cosas muy hermosas para bienes en estos días que vienen. Y para ti, como siempre te digo, mi admiración, mi respeto, mi cariño, y ahorita que saliendo de la estación, pues Diosito te bendiga y vaya librando tu camino para que llegues con bien, y el día de mañana volver a disfrutar de los frutos del éxito y de todas las situaciones que puedas querer realizar en esta vida. Así que muy buenas noches y nos vemos el próximo jueves.
0: Muchísimas gracias, mi estimado Gio Torzán. Te recuerdo, 981-111-0849, la línea de WhatsApp de mi estimado Gio, para que te pongas en contacto con él. Gio, gracias.
1: Ah, ok, buenas noches, hasta luego.
0: La presencia de nuestro tarotista y tanatólogo Gio Torzán, qué gusto de verdad nos da poder tener la oportunidad de platicar con él. Ya tenía rato que no platicábamos con él. Dice, por acá, dice que escuchándote mientras en el jarocho. ¿Cómo estás, amiga? Mi queridísima y hermosísima Cindy, una papacha enorme. Excelente mujer, mira qué bonita. Buen provecho, buen provecho. Bueno, antes de llegar al final de esta transmisión, déjame comentarle que tenemos un sitio de redes sociales. Estamos apareciendo ya como Cruzando la Línea TV. Esto a través de Facebook, para que usted nos siga. Y nos quedó pendiente la plática de uno de los seres que está tomando bastante popularidad, esto a través de las redes sociales, una deidad que hemos estado investigando, y al parecer también pues vamos a hacer la prueba de calidad, vamos a llamarle, que es un ser llamado Mamom, que es una figura, es una deidad que se supone que dentro de su realidad y lingüística bíblica habla o proviene de riqueza, dinero, posesiones y demás, y que se están haciendo virales en redes sociales el contacto directo con Mamom, una situación que ha tomado de sorpresa sobre todo a las personas muy jóvenes. Unos dicen que no funciona, otros dicen que es satánico, otros dicen, muchos más fuera de contexto, que es para abrir portales. Bueno, yo le digo, en base a mi experiencia, lo que yo he hecho, lo que he realizado, siempre le voy a hablar desde mi experiencia. Jamás le voy a explicar o le voy a comentar de la experiencia de otra persona. sino de lo que yo viví, y créame que vamos a estar haciendo lo propio también con esta deidad. Si dado caso llegase a funcionar, va a estar excelente. Si no, pues obviamente le diríamos, ¿sabe qué? Hay como que cierto detalle ahí para que funcione. Me paso a retirar, que tengas excelente noche. Muchas gracias por habernos acompañado, como siempre. Te recuerdo, al ratito vamos a estar ya en el Viernes de Rock. Y feliz día a todos los maestros y maestras del estado de Campeche, que son muchísimos los que han enseñado siempre a salir adelante, los que se han preocupado por nosotros. A todos los maestros y maestras, muchas felicidades, pásenla bien, que los apapachen, que los consientan, y por supuesto también gracias a ustedes por enseñarnos tantas y tantas cosas y lecciones de vida que hoy nos hicieron personas de bien. Te recuerdo que en redes sociales nos puedes localizar como Cruzando la Línea TV, ahí estamos apareciendo para ustedes, y te agradezco que me hayas acompañado en el transcurso de esta noche. Y te recuerdo que en cualquier momento y en cualquier lugar podemos estar cruzando la línea. Buenas noches.

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0: 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Son las 12 con 37 minutos.
1: 12:37.
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Es la una con 9 minutos. 109. 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

0: 27 minutos.
1: 1, 27.
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0: 45 minutos.
1: 1:45.
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0: 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Son las 2 con 18 minutos.
1: 2:18. 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

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Son las 2 con 55 minutos. 2:55. 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

0: 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Son las 3 con 4 minutos.
1: 3:04.
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0: 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Son las 3 con 26 minutos.
1: 3:26.
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0: 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Son las 3 con 47 minutos.
1: 3:47.
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0: 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Son las 4 con 4 minutos.
1: 404
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0: 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Son las 4 con 55 minutos.
1: 4:55.
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0: 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Son las 5 con 11 minutos.
1: 5:11. 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

0: Muy buenos días, queridos amigos. Bienvenidos sean todos ustedes a esta programación de madrugada aquí en Kiss FM 101.9. Les saluda su servidora y amiga Betty Notario. Gracias por despertarse, ser parte de esta comunidad digital, despertarse conmigo, acompañarme en este viernes, viernes social. Es un viernes muy contento porque es al maestro con cariño, así que un saludote para todos los profesores, para todos los maestros, un saludote para todos los que han sido mis profesores, mis maestros, y los recuerdo muy bien desde el kinder, aunque usted no lo crea. Así que saludos para todos ellos y bueno, les damos la bienvenida a este 15 de mayo. Hoy tenemos tanto que hablar, tanto que festejar, tanto que platicar y cómo no, a través de la señal del beso. Les invito a que nos escuchen aquí en el 101.9 de FM, somos Kiss FM 101.9 de Grupo Cipse. Hoy en Campeche estamos con un clima. ¿Qué nos trae el clima de Campeche el día de hoy? Estamos en estos momentos a 26 grados Celsius con un clima mayormente despejado. La máxima será de 34 grados Celsius, la mínima de 24 grados Celsius. Así que amigos, pues como todos los días el calor está infernal y pues hay que cuidarse. Hay que cuidarse mucho para que todas estas actividades que realizamos pues a la intemperie pues no sean tan, tan abrasivas, tan nos afecten tanto. Y bueno, pues hoy los pequeños están pues no de consejo técnico, pero sí del festejo del Día de los Maestros, así que están en casita, así que saludotes para todos donde quiera que nos escuchen. Te invito a que me escuches de 5 a 6 de la mañana, de martes a viernes, aquí en la Estación del Beso. Manda tu mensaje, tu saludito, que estamos aquí muy pendientes de todas tus sugerencias, comentarios, de esta interacción que haces aquí en este espacio de los gallitos madrugadores de Betty Notas por Kiss FM. 981-160-1343. 981-160-1343, nuestra línea de mensajes. Y ya tenemos los primeros saludos. Y vamos a darle recio con estos saluditos para el peluche de parte de su nieto Kirrian. También saludos para Isidoro. Buenos días, Betty, que tengas bonito día, de compañía de tu equipo, que Dios te cuide y que sigas alegrando. Muchas gracias. De parte de Isidoro 1028, la planchita, por una de los bookies. Gracias y mucha suerte, mucho éxito. Muchísimas gracias, mi querido Planchita. Saludos para ti y que tengas un bonito amanecer. Y nos dicen por acá, miren qué bonito. Esto es como cuando vamos al mercado, ¿no? Y te reciben con mucho amor y mucho cariño. Bueno, pues yo siento algo muy bonito cuando nos mandan sus mensajes y nos dicen cosas bonitas. Pero aparte de eso, es de su ronco pecho. Ay, sé que son así palabras muy, muy, muy de su corazón. Y aquí nos dicen, hola preciosa, muy buenos días y feliz viernes. Espero que estés muy bien de aquí, de salud. Aquí reportándome soy Emilio, el gallipollo madrugador desde Mérida. Miren nada más, en la Blanca Mérida. Saluditos con esta rolita que sea de tu gusto y está. Y hasta el martes, primero Dios, y cuídate mucho, guapa, bendiciones. Bueno, nos dice de hasta el martes, pero mañana sábado y domingo estamos aquí, miren, al pie del cañón.
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0: Y bueno, pues continuamos con más saluditos esta mañana, de lleno con esos saludos. Saludos para Gallipollo, para toda la colegancia de nuestros amigos transportistas. Ahora vámonos nos vamos hasta Ciudad del Carmen, la perla del Golfo, la hermosa perla del Golfo. Nos dicen, buenos días, estimada Betty, muy contento levantándome y listo para escuchar tu grandiosa voz, esa voz que tanto nos gusta a todos los radioescuchas de todo el bello Campeche, que te escuchamos y de fuera del estado de Campeche. Muchas gracias, amigo. También gracias a la magia del internet, un gusto escucharte, mi estimada Betty. Muy buenos días, te mando besos, abrazos, apapachos de todo. Gracias por transmitir y brindar nuestra hermosa voz. Saludos a la señora Miriam, al estimado Juan de Dios y a todo el hermoso San Francisco de Campeche, a Ciudad del Carmen, Ceiba, Champotón. Yo recuerdo, ay, bueno, pues miren, nada más hablando de los maestros, yo tengo muy buenos maestros y miren, por ellos obtuve diploma por ellos. Tuve colores porque éramos de escasos recursos y todas las cosas más bellas que puedo recibir de mis profesores. Bueno, y aquí nuestro amigo Samuel, Samo en Ciudad del Carmen, nos está comentando algo acerca del maestro. Él dice que yo recuerdo a varios maestros, ¿no? La maestra Virginia de sexto año, a mi maestro César de quinto año, pero mi mejor maestro fue en la escuela central. Nos ponían a vender paletas, o sea, no se ponían a la venta. Quiero que sepas que mi mejor maestro fue el dueño de las paletas, el profe, el señor Aureliano. Él me enseñó que los conceptos de verdad de lo que era sumar, multiplicar, restar y dividir, porque yo me lo sabía como loro, pero no sabía para qué servía, para dar vuelto, para saber cuántas paletas había, cuántas paletas me quedaban. Todo eso me enseñó ese hombre de verdad, es el que más recuerdo. Y lógicamente mi mejor maestro, mi padre, el vicealmirante Carballo, es la foto que tienes en tu perfil, y mi adorada madre, que la tengo hoy en día conmigo y muy feliz, la señora María de Lourdes Alba Cervera. Qué bonito nombre tiene tu mamá, muy muy así como aristocrático, muy bonito, muy elegante. La señora María de Lourdes Alba Cervera, una gran maestra también. Mira, nada más, gracias, atentamente Samuel Carballo. Amigo, se nota que estás nostálgicamente muy feliz y pleno, y hablas con tanto orgullo de tu familia, que qué gusto da leerte. Bueno, muchísimas gracias y muchas felicidades para tu mami, por supuesto, a tu papi, donde quiera que esté el vicealmirante Carballo. Saludotes para ti, amigo, con mucho afecto. Y esa anécdota del día del maestro, la verdad, sí, muchos compartimos cosas de nuestros mejores maestros. Y bueno, vamos a mandar saludos a mi querida amiga de hace muchísimos años, a la guapa Isidra. Saludotes para Isis, que nos está sintonizando seguramente en su cochito favorito. Dice, hoy es mi cumpleaños. Ay, mi querida Isis, felicidades, felicidades, amiga. Hace muchísimos años que nos conocemos. Isis, te mando un fuerte abrazo. Que Dios te bendiga, que seas muy feliz, que estás muy plena y que, bueno, que disfrutes a tu familia, a tu manera, y obviamente, pues ni modo, a veces nos toca trabajar, pero que la pases bien y ojalá y te llegue un pastel a tu cumpleaños, a tu trabajo, y que puedas compartirlo con la gente con la que te rodeas. Gracias, amiga, muchas felicidades. Ahorita te ponemos las mañanitas.
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0: Y antes de poner las mañanitas para los cumpleañeros y para todos los maestros, vamos con esta canción. Regresamos con una canción sorpresa para todos los maestros, los que ya están retirados y los que están en activo. Un abrazo para todos los maestros, en especial aquellos que fueron mis maestros, que los recuerdo con mucho cariño y que algunos ya se nos han adelantado, pero gracias a su pedagogía, a su amor y a su empatía, miren, en muchas ocasiones pude obtener el 10 tan preciado para mí como estudiante. Vamos a escuchar esto, regreso.

0: Estamos de regreso, 5:26 a.m. haciendo radio en vivo. Aquí está tu servidora Betty Notario. Gracias por escucharnos. En este bonito amanecer es quincena. Ya les vi la sonrisa picarona. Bueno, no picarona, gastalona. Oigan, por favor, organicen sus finanzas. Sabemos que la cuestión del dinero es algo donde nos tenemos que programar, sobre todo si somos padres, madres de familia, y organizarnos para que no falte nada en casa, los servicios básicos ya cubiertos, y verdad, y hacer todo lo que tengamos que hacer con tal de cubrir los gastos de nuestra casita. Amigos míos, que les vaya muy bien. Oigan, es el Día del Maestro. Quiero mandar saludos para la maestra Patty. Un saludote para la maestra Patty, un saludote para ella. Y para todos los maestros que nos están escuchando, a mi amiga Margarita, que le mando un saludote, que es una gran maestra también. Así es. Para toda la gente que conozco, de verdad que la maestra, también a la maestra Liz Pavón, que es la directora de la Mercedes Basto Lara, que le mando un afectuoso saludo, que es donde están mis pequeñitos, mis gemelitos, y también a su maestra, la maestra Patty. Le mando un fuerte abrazo a la maestra Patty porque es una persona que conozco desde hace muchísimo tiempo, una gran profesora, también amiga de muchos años, desde el kinder, que también fue una de las maestras de una de mis pequeñas, así que saludote para ella con mucho afecto, que nos volvemos a encontrar ahora con la descendencia, ¿verdad? Saludotes para ella. También quiero mandar un saludo para la maestra Roxana Canaval, que también fue maestra de una de mis pequeñas. Y bueno, a todas nuestras maestras, que con mucho cariño les enviamos ese saludo, a las que fueron nuestras maestras y que ahora ya están en otra dimensión, ya no se encuentran con nosotros. Y siempre nos quedamos con algún cariño, ¿verdad?, de nuestros maestros. Guapa
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0: 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Y bueno, vamos a mandar saludos para mi querido Angelito Sánchez. Saludotes para mi precioso compañero. Saludotes que está en estos momentos rumbo a la Blanca Mérida. Saludotes, cuídate mucho, corazón. Y bueno, para toda la gente buena y hermosa que nos está escuchando hoy, a todos que están en camino, en carretera, a todos los que se encuentran despertando y bueno, pues haciendo esa labor, ese trabajo que tanto aman, un fuerte abrazo para ustedes. Gracias por tenernos presentes, por escuchar Kiss FM, por escucharme todas las madrugadas. Aquí vamos a estar todos los días, Dios mediante, pues ofreciendo lo mejor de nosotros, cada uno de los locutores de CIPSE Campeche, y por supuesto el área de noticias, que dan todo cubriendo las noticias y por supuesto informándoles. Saludos para Pedro Muñoz Jiménez, de parte de sus admiradoras de San Francisco. La Sinfonía de las Aves indican que hay un nuevo día y ha llegado el momento de escuchar la inconfundible voz de la madrugada, la única. Betty Notario, perdón, no lo digo yo, lo dicen aquí los radioescuchas. Bendecido y exitoso día del maestro, a mi maestra que me enseñó a leer, Lucía del Socorro Cambranis, y a la maestra Gertrudis Blengio Pinto de Sexto. Soy Reinaldo Reyes Viana y me reporto desde Fidel Velázquez.
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0: Y gracias, Isis, que le pases bonito, amiga. Cuídate mucho. Bendecido día, hermoso día. Dios te bendiga con tu bella familia. Gracias a Dios, es viernes. Saludos y bendiciones, familia Rotmer. Oigan, y por lo menos hay que probarlos, ¿no? Ahí los contacto, chicos. ¿Qué tal están los pibipollitos? Ah, deliciosos, ¿no? Ok. Nos dicen, hola, buen día, Betty. ¿Cómo amaneciste? Hoy es mi cumpleaños y el de mi mamá. Saludos y bendiciones. Por favor, dame tu nombre y el de tu mamá. Sí, prometimos las mañanitas, ahorita las ponemos. Por favor, con sus nombres, para que podamos aquí complacerles con mucho gusto. Ok, sí, ¿cómo no? Si los vamos a complacer aquí, tenemos que poner las mañanitas como ustedes se merecen. Así como lo canta el guapo de guapos, Pedro Infante, ¿verdad? Oigan, sí, qué guapo Pedro Infante, la verdad. con tanto accidente y tanta novia que tuvo, a don Pedro le perdonamos todo, dicen. Así, ¿verdad? Que le perdonamos todo. A él sí y al pulpo no, me dice. No, pues al pulpo no, al pulpo no. No, hombre. El que lo hace una vez, lo hace dos veces, ¿no? Dirían por allá. Y bueno, resulta que Arlet ya no puede usar su nombre. Bueno, vamos con las mañanitas, chicos. Vamos con las mañanitas. En serio, vamos con las mañanitas.
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0: Así es, estamos de regreso, 5:35 de la mañana. Estas mañanitas para Isis y para nuestros amigos que se están reportando desde Lerma, Campeche. Saludotes para la señora Isabel y para Pedro, que hoy cumplen años. Madre e hijo están cumpliendo años. Muchas felicidades. Dicen que allá en Lerma casi diario o diario se comen mariscos, camarones, producto del mar. De verdad que envidia. Muchas felicidades para la señora Isabel y para Pedrito, que se reportan desde Lerma, Campeche. Que la pasen a todo dar. Un cumpleaños, madre e hijo. Qué bonito, ¿verdad? Aprender. Felicidades, felicidades.
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0: Y bueno, nos dicen: quiero felicitar a mi querida esposa, doña Claudia, la frutera de China, por hacerme mi pescado en caldo. Oye, qué rico. De verdad, a mí se me antoja el pescado en caldo. Fíjense que cada familia tiene un ingrediente secreto para hacer su pescado en caldo. Y cada tipo de caldo, porque casi todos parece que lo hacemos igual. Y no, fíjense que no. Cada familia, sobre todo la familia que vive más cerca del mar, sobre todo la gente de Lerma, precioso, ¿verdad? Los de Ceiba, como todos estos elementos, esos ingredientes tan ricos y ese sazón de años, de familia, de generaciones, para hacer un lo que parece un simple caldo de pescado, es toda una delicia. Y bueno, saludotes, y mi pescado de caldo, ella se pone, saludos para el patrón. Oigan, a veces estos comentarios o esos saludos son muy bonitos, pero ya no, este tipo de mensajes tan, tan explícitos no los doy en este espacio. Yo no. Bueno, gracias. Solamente les pido un poco de prudencia al momento de redactar su mensaje, porque no estamos como para ese tipo de doble sentido. Gracias. Bueno, vamos a continuar. Este saludito nos dice: saludos para Cayetano, que está llevando flores a doña Lucrecia al Panteón de Lerma. Bueno, supongo que esas son claves en modo mo. Saludotes, muchachos. A ver, ahora nos dicen: saludos para Yoli Pereira. Mi Yoli, te extrañado. ¿Cómo has estado? Buen día, preciosa. Saludos. Feliz viernes. Un abrazo muy fuerte para ti. Ya sabes, el saludito para Dani, para Fer, para su abuelita. Siempre Betty escuchándote, y saludos a todos los gallitos, Tim. Saludotes, mi Yoli.
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0: Bueno, para todos los maestros, con cariño, saludotes. Fíjense que hoy es el Día Internacional de las Familias. Sí, qué tan importante es la familia biológica y no biológica. Ahora le llamamos familia a quienes pues adoptamos en un entorno donde estamos bien, donde estamos contentos, donde somos importantes, ¿verdad? Cada uno de nuestros sentimientos son tomados en cuenta. Muchas de esas cosas y esos elementos son importantes, son así de importantes. Día Internacional también de la Objeción de Conciencia. ¿Qué es esto? También el Día Internacional de la Esclerosis Tuberosa.
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0: El Día Mundial de la Mucopolisacaridosis. Guay. Bueno, pues es un tecnicismo, MPS. Y también el Día Internacional del Asistente Virtual. Ay, bueno, pues todos tenemos nuestro asistente virtual, hasta nuestra inteligencia artificial con la cual platicamos, ¿verdad? Y luego habla nuestro mismo idioma. Oigan, y en Chile, fíjense que se celebra el día de hoy, 15 de mayo, el Día Nacional del Pisco. ¿Saben qué es el pisco? Bueno, saludotes. Hoy es día de Torcuato, es el día del Santoral, Indalecio, Santa Juana del Estonac, San Isidro Labrador. A mi corazón se llama Isidra, mi amiga. Saludos para Isidra, saludos para mi Isis, y tengo otra amiga, Isidra Montero, que también nos escucha. Dos amigas, Isidra. Bueno, también saludos, nos dicen Dionisia. Hoy es día de Dionisia. Oigan, y compartiendo una frase de Albert Einstein el día de hoy, que dice: el sentido común es una colección de prejuicios adquiridos a los 18 años. En serio, es una frase de Albert Einstein. Oigan, vamos a todos los maestros que nos están escuchando. Yo recordando, miren, a una de las maestras que por su disciplina, por su rigor, por ser muy, muy cuadrada y muy directa, y una maestra que no se andaba con rodeos y que todos los de la secundaria le temíamos porque era muy estricta, pero queríamos ser un alma rebelde, es la maestra Guadalupe.

A ver, hace unos añitos lo vi y lo saludé y siempre con mucho cariño. Ahora sí que a mi maestro Juliano, al maestro con cariño, siempre muy atento, un gran pintor y un gran pedagogo, muy bonitas sus clases. Y bueno, gracias a su asesoramiento, a su buena pedagogía, pues en ese año pude tener un diploma de aprovechamiento, el mejor del salón. Así que un saludote para él. Estábamos en el quinto B, así saludos para él, para todos los que fueron mis maestros, de verdad, me los recuerdo con mucho amor, mucho cariño. También quien fue mi maestra, y tal vez no fui la mejor alumna en ese tiempo, que fue en tercero de primaria, la maestra Diana Inés Minet Manrero, un saludote para ella, que también, también la veo y la saludo y todo, y sigue siendo mi maestra de primaria. 5:41 y vamos a escuchar al maestro con cariño esta canción, tocada e interpretada también por un grupo de aquellos bellos años como los Rocking Devils. Vamos a escucharlo. Yo regreso, soy Betty Notario, gracias por sintonizarnos, participen con sus comentarios. Hoy es el día del maestro, es día de quincena, es viernes social y también para ti es un día especial. Muchas felicidades si estás cumpliendo años, no tardamos. Yeah.

Así es, la gente es muy guapa el día de hoy. Aparte de que es quincena, es el día del maestro. Espero que les haya gustado esta canción. Quiero decirles que esta canción, yo recuerdo que allá en la primaria lo pusieron en un día del maestro y nos tocó cantarla, esa canción, y me la aprendí. Y eran aquellos bellos años cuando era muy pequeña y era una muy buena estudiante. Sí, claro. Y la dedicamos a nuestros maestros de aquella generación. A su saludo. Saludotes para todos. Bueno, vamos a continuar. Gracias. Espero que este tema les haya gustado a todos mis amigos radioescuchas que son maestros. Y bueno, a toda la gente que sabe que tiene muy buenos maestros en la vida, maestros de pedagogía, en tanto la primaria, la secundaria, inclusive algunos nos acordamos hasta de nuestros maestros en el kinder. Claro, esa es la buena memoria. Oigan, nos dicen, buenos días, Betty. Saludos para todos los maestros, que hoy es su gran día, ya que todos los días laboramos. Saludos a todos los egresados del Benemérito Instituto Campechano, a la Escuela Pilar Elena Flores Acuña, y también saludos para mis compañeros de ese entonces, Obdulia, Gabriela, Niurka, Verónica, y a todos los de mi generación, de parte de Martín Rivas. Muchas felicidades. Y bueno, hoy saludándote, Betty, pero siempre escuchándote. Un gran saludo, afectuoso saludo a todos los que formamos parte de esa noble labor que hacen los maestros. Ya listo para entrenar atentamente el Arqui. Oye, mi Arqui, tú también eres maestro. Platícame, maestro, ¿de qué eres? ¿Y dónde impartes clases? Obviamente, una felicitación especial, mi Arqui. Buenos días, Betty. Bendiciones para ti de Pablo Zip. Diario te escucho en Lerma, gallito madrugador número 1000. Gracias. Oye, pues hay que hacer una lista de quién fue el primero, la primera de primeros, ¿verdad? Saludos, buenos días, hermosa dama, saludos, excelente viernes, fuerte abrazo, Olga de Córdoba, que tiene un bello nombre. Y nos dicen, buenos días, Betty, amigos, gusto saludarles, su amigo Candelario Pech. Candelario, ya vi tu mensaje en mis redes sociales, muchas gracias, reportándome y escuchando Kiss FM 101.9. Y nos dicen, hola, buenos días, soy el pollo de la Troncal Central. ¿Me puedes poner la canción de los socios del ritmo, el tartamudo? No tenemos en programación a los socios, pero te mandamos saludotes. Saludotes para el peluche y a su nieto Kirrian. Ya les mandamos sus saludos. A ver, una canción de Eros Ramazzotti, Cosas de la Vida. Qué bonita canción, es una canción muy bella. Buenos días, Betty, en todos los radioescuchas, un tema, Vete con ella de Lucero. Saludos y abrazos atentamente, Pepe Sánchez. Y obviamente, saludos para todos los maestros. Gracias, saludos, Pepe. Un agasajo visitar a nuestra maestra, nos dicen María Gertrudis, Blelgio Pinto, antes del Día de la Madre y el Maestro. Gracias al dador de vida que nos obsequia este espléndido momento. Ojalá y nos siga conservando por mucho tiempo. Gracias, maestra Gertrudis. Estamos muy orgullosos de usted. Felicidades a la maestra que me dio cuarto y sexto. Soy Reinaldo Reyes Viana. Oigan, qué bonito que se junten los alumnos, se reúnan y vayan a visitar a su maestra. Eso es algo tan loable, tan bonito, llevarlos en el corazón y saber que aún están vigentes los maestros, o por lo menos ya en el retiro se encuentran ahí en casita. Vamos a la siguiente canción. Esta canción, espero que les guste, es con Marco Antonio Solís, el Buki, y esto se llama Más que tu amigo. Regreso.

Oigan, bueno, pues ya estamos a punto de despedirnos. Muchas gracias por esos mensajes que nos han enviado. Saben que aquí los consentimos mucho y vamos a enviar estos saluditos de último. Saludos para Liz, que nos está escuchando en San Román. Nos dicen, buen día, Betty. Mando un saludo para todos mis compañeros de COSH y felicitarlos ya que son maestros del engaño. Ay, ¿y por qué dicen así? De verdad, entonces mienten los choferes. No, no creo, ¿verdad? No, saludos, es puro cotorreo seguramente. De parte del chino Andrax, Eje Troncal, Hospitales. Puedes poner una canción de Eros Ramazzotti. Y nos dicen, hola Betty, y buenos días, estimada y bendecida Betty. Pido disculpas, hoy sí me dormí, no te escuché. Bendiciones, soy tu ángel. Y miren, ya empiezan a dormirse, ¿eh? Buen día, mi estimada Betty Notario. Buen día a tu audiencia, como siempre, tú preciosa Betty. Quiero mandar un saludo a Diego Balam, el más guapo de la Ruta Calaqui. Ahorita no está laborando, pero sé que me está escuchando y que lo quiero mucho, aunque no se lo digo de frente, pero aquí me estoy atreviendo a decírselo de parte de la japonesa. Así me conoce él y que siempre le voy a preparar sus desayunos. ¡Ay, viene nada más! Oigan, qué consentidos están, ¿eh? Bueno, saludotes, muchas gracias a todos por ser parte de esta comunidad digital. Hoy 15 de mayo, Día del Maestro. Saludos para todos los maestros y para todas las maestras. Oigan, y se me estaba olvidando, es cierto, los saludos que tenemos acá, que me llegaron aquí a través de este post que hacemos todas las mañanas, ¿verdad? Todas las mañanas. Bueno, ahí cantando hoy para todos ustedes, a todos los que están inspirados el día de hoy, a estos gallitos y bueno, a la gente que nos está siguiendo. Hoy, 15 de mayo, saludos para José Jesús Jurado, para Gillito Lara, como siempre con sus mensajes muy bonitos y motivadores, a Jaime Aguirre, a Verónica Sánchez González, a Jesús Manuel Cámara Uc, a Rafael Magaña en San Román, también a Omar Nájera, dice, se aprecia algo nublado, pero bueno, el tiempo, buena cara. Margarita Polanco, buen día Betty, Dios te bendiga este fin de semana. Muchas gracias, bella. Saludotes para Baltasar Pérez, a Ángel Sánchez, Gilberto Lara, Luna Victoria y Wendy Collí Lara. Saludotes, que tengan hermoso día, bonito amanecer. Gracias por seguirme en mis redes sociales. Soy Betty Notario, también síganme en Betty Notas Campechana. Y nos vamos. Que tengan excelente día. Feliz Día del Maestro.

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0: 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Son las 6 con 2 minutos.
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1: 6 de la mañana con 4 minutos, arrancando en esta emisión de viernes. Por fin lo logramos, llegamos al fin de semana. Estamos muy contentos por muchas cosas. Primero porque es quincena, ¿verdad? Segundo porque es fin de semana. Tercero porque ya se nos está yendo la mitad del mes de mayo, y con él el quinto mes de este 2026. Cuarto porque es el día del maestro, y yo creo que todos, es una efeméride que usted puede ser o no puede ser maestro, pero si es maestro, felicidades de antemano, ¿verdad? Qué reconocimiento, de verdad, se lo decimos con toda la honestidad del mundo. Una labor muy complicada, muy compleja, muy difícil, muy loable. En la pandemia, creo que al igual que el personal de la salud, nos quedó claro que las y los maestros son parte fundamental, columna vertebral, de la sociedad en México y en todo el mundo. Así que nuestro más reconocimiento, nuestro más honesto reconocimiento a quienes se dedican a esta labor todos los días. Qué cosa estar frente a 50, 40 alumnos, ¿verdad? Y no perder la voz. Uno que trabaja de esto, ¿verdad? Luego de repente tienes 2 horas, 3 horas al aire y dices, ya no puedo más. Pero los maestros que no están 3, 4, sino están 5, 6 horas frente a un grupo, híjole, no, qué cosa. La verdad es que muchas felicidades. Y le decía que usted puede o no ser maestro, pero sí festejar este día, porque a lo mejor usted claramente fue alumno en algún momento, y siempre va a haber algún maestro que le haya marcado de por vida. Y no lo digo nada más con esa sencillez de la expresión, sino que de verdad hay maestros que con sus enseñanzas y sobre todo con lo que nos dejan en las aulas, pues se convierte en parte importante de nuestra vida y de nuestra formación. Así que muchas felicidades para todos ellos. Y bueno, es viernes, esa es una muy buena noticia también, y para quienes ya van a salir el día de hoy a trabajar, les deseamos una excelente jornada. Hoy hay mucho que compartirles, así que yo no voy con más palabras, sino vamos a escuchar de una vez las efemérides, y a regresar vamos a arrancar con toda la información en esto que es CIPSE Noticias Radio. Primera emisión, en los controles Betty Notario, un servidor Carlos Soberanis. Vamos a conocer qué pasó un día como hoy.

El 15 de mayo de cada año se celebra el Día Internacional de las Familias, con el fin de concientizar a la población sobre el papel que tiene la educación y formación de los hijos desde la primera infancia. Cada 15 de mayo se conmemora el Día Internacional de la Objeción de Conciencia, para celebrar la resistencia por la paz y su firme decisión de no formar parte de la Guerra Armada. El 15 de mayo se conmemora el Día Internacional de la Esclerosis Tuberosa o Complejo de Esclerosis Tuberosa, una enfermedad rara e incurable poco conocida, y se busca divulgar información sobre la importancia de este trastorno genético poco frecuente que afecta a miles de personas en el mundo.

0: 6:07, así que si usted está escuchando en esta mañana, mándenos un mensaje, con mucho gusto le mandamos saludos. Si está ya desde la unidad del transporte público, coach, díganos desde qué ruta nos anda sintonizando para que con mucho gusto le mandemos sus respectivos saludos al 981-160-1343. Día del Maestro. ¿Cuántos maestros existen en nuestro país? En México, según estimaciones, hay 2 millones de docentes, poco más, de hecho 2,045,591 personas que se dedican a la docencia en al menos 255,000 escuelas en todo nuestro país. Y escuche muy bien este dato que se me hace muy interesante, a mí me encantaría saber el porqué, o sea, su más honesta opinión. Del total de estas personas, de los 2,045,591 personas registradas, el 70% son mujeres y el 30% son hombres. Ahora bien, están divididos de la siguiente manera: la mayor parte forma parte, ¿no?, de la educación básica, con más de 1.2 millones de maestros que se distribuyen en preescolar, primaria y secundaria. Pero sí, un dato muy interesante es que el 70% de la fuerza docente en nuestro país, de esos 2 millones de personas, son mujeres. ¿A qué le atribuye usted que la docencia sea mayormente ejercida por mujeres en nuestro país? No, me ha tocado en lo personal sí ver ambos, ¿no?, tanto hombres como mujeres, pero pues sí, un 70%, estamos hablando que una amplia mayoría de todo este universo docente pues son mujeres. ¿Qué sucede en Campeche? De acuerdo con datos de la Secretaría de Educación Estatal, aquí la SEDUC, del ciclo escolar 2025-2026, es decir, el actual, el sistema educativo estatal está compuesto por 343,000 estudiantes y, escuche bien, 18,701 personas que se dedican a la docencia, registradas claramente. Así que si usted es parte de esas 18,701 personas, muchas felicidades el día de hoy. Que lo apapachen mucho sus alumnos y si tiene convivio, disfrútelo porque se lo merece. Vamos a avanzar con la información. Ayer la gobernadora Laida Sansores informó a través de redes sociales que, derivado del resultado de un análisis bioquímico realizado por el Colegio de la Frontera Sur a las muestras enviadas por la Secretaría de Marina y reportadas por un grupo ambientalista en Punta Xen, se confirmó que no hay presencia de hidrocarburos, por lo tanto las playas campechanas están libres de contaminantes. Esto luego de que se diera a conocer pues justamente la inquietud de un grupo ambientalista aquí en el estado, quienes habían difundido algunas fotografías sobre lo que estaba ocurriendo en Punta Xen, pero bueno, ya la gobernadora informó que, de acuerdo con investigaciones, no se trata de crudo o de, en este caso, petróleo, ¿no?, que está siendo derramado ahí en la costa campechana. Ahí tiene la información también que compartió la gobernadora el día de ayer por la tarde. Y en más información, hablando en temas de salud, usted recordará que este proyecto ya lo habíamos presentado hace algunas semanas sobre los mosquitos con Wolbachia, que es una bacteria que estarían llevando los mosquitos buenos, así le llama la Secretaría de Salud Estatal, para combatir a los mosquitos que propagan dengue, zika y chikungunya. Bueno, pues Augusto Ugbalán, coordinador del programa de vectores de la Secretaría de Salud, nos recordó en qué va este proyecto y cuándo sería la temporalidad en la que se estaría aplicando aquí en el estado de Campeche.
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2: Pues está en proceso de capacitación al personal, de conocimientos, de visitar los laboratorios, ¿sí? Y determinando las áreas de dónde vamos a iniciar, ¿no? Entonces, esperemos que en este año podamos iniciar con este proyecto. Vamos a visitar las casas, las manzanas, vamos a hacer todo lo necesario para poder aterrizar este proyecto. Así es, ¿no? Tentativamente es la fecha para comenzar con todo el proceso, ¿no? Ahorita, como te voy a repetir, estamos en un proceso de iniciación, ¿no?, en el cual incluye la capacitación, determinación de áreas, y después viene un espacio donde pues hay que visitar a las personas, informar a la gente. Y también este espacio también pues apoyaría mucho, ¿no?, en que la gente sepa, ¿no?, de que pues estamos vamos a realizar el proyecto como tal, ¿no? Entonces, y sí va a tardar mucho tiempo. Es muy importante que la gente sepa, ¿no?, de que pues es algo que va a ser a mediano plazo, ¿no? Y los resultados no lo vamos a ver de manera inmediata, ¿no? Van a pasar cuando menos 3 años.
0: Y hablando de temas de salud, también escuche la siguiente información. Vale la pena, sobre todo porque es un trámite gratuito. El DIF municipal recordó a la ciudadanía que pueden optar y obtener su tarjeta de salud municipal. Esto lo dio a conocer la presidenta del patronato del DIF municipal, Tiare Hernández, agregando que se han entregado más de 3,000 plásticos en este 2026. ¿Y por qué le digo que vale la pena? Porque usted puede acceder a consultas médicas, nutrición, odontología y psicología de forma gratuita, inclusive a medicamentos y hasta lentes. Si usted como un servidor le hace falta lentes, saque su tarjeta del DIF municipal, únicamente tiene que ir a las instalaciones.
3: Estas tarjetas de salud, lo que incluyen es de manera ilimitada consulta médica, totalmente gratis, revisión dental, examen de la vista, consulta psicológica y consulta de nutrición. Todo esto es ilimitado, siendo beneficiario de la tarjeta. De manera mensual tienen derecho a 2 medicamentos pertenecientes al cuadro básico y de manera anual pueden tener 2 limpiezas dentales, 2 estudios de laboratorio pertenecientes al cuadro básico, el examen de la vista y un par de lentes completos de armazón, graduación y micas, siempre y cuando no rebasen en las 4 dioptrías.
0: Y en información nacional, el día de ayer en la rueda de prensa matutina estuvo Efraín Morales López, director general de Conagua, quien presentó en rueda de prensa el plan para evitar inundaciones en zonas vulnerables a fenómenos y desastres naturales. ¿Por qué? Porque hoy comienza la temporada de ciclones en el Pacífico. Eso es muy importante recalcarlo. En el Atlántico, Golfo de México y Mar Caribe será hasta el 1 de junio, pero bueno, el día de ayer estuvieron exponiendo las acciones que se realizan y que se realizaron durante estos días y semanas en las entidades más vulnerables a un desbordamiento de ríos, esto por los desastres naturales. Cabe destacar que el día de hoy, hablando de la presidenta, pues estará aquí en Campeche. Se espera que a las 4 de la tarde dé información sobre el plan Campeche y la inauguración de la planta de leche pasteurizadora aquí en el Parque Bicentenario. Así que tome sus precauciones. Se espera un operativo claramente en la avenida Héroe de Nacozari y a esa altura de Periférico para que usted vaya con cuidado. Repito, hoy la presidenta estará aquí en Campeche, pero el día de ayer se presentó este plan para evitar inundaciones en nuestro país.
4: Vamos a presentar las obras que está desarrollando el gobierno de México para prevenir inundaciones en el país, particularmente en esta temporada de lluvias. Es importante mencionar que se trata de obras en zonas que han tenido inundaciones recurrentes, en algunos casos por décadas, y otras que derivan de eventos climatológicos extremos. En donde se están realizando estas obras comparten ciertas características. Algunas están junto a planicies costeras, otras se encuentran aledañas a los ríos, algunas otras en zonas que han crecido aceleradamente y que tienen un drenaje que ya es insuficiente. El propósito es claro, que la población enfrente cada vez en mejores condiciones estas contingencias y que no sufra afectaciones, sobre todo en la vida de las personas, pero también en el patrimonio de las personas. Es uno de los principales motivos por lo que nos ha instruido la presidenta.
1: 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En Kiss FM son las 6:16.
5: 6:16. 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
0: 6:18 a.m. Vamos con más información y le decíamos que hoy tenemos bastante que compartirle, así que nos enlazamos rápidamente con Hugo Villa, meteorólogo de la Secretaría de Protección Civil, porque este viernes 15 de mayo es quincena, sí es Día del Maestro y sí muchos van a salir a festejar, ya sea porque les hayan dado el día o en un ratito más, seguramente al mediodía por la tarde, estarán saliendo a festejar este día. Y pues, meteorólogo, ¿qué nos espera para la jornada de este viernes y en general para el fin de semana? Muy buenos días.
16: Buenos días, Carlos, buenos días a toda la gente que nos escucha. Pues estamos ya con una vista del tiempo recompuesto para este fin de semana, después de algunas precipitaciones que tuvimos estos días que pasaron. El día de hoy pues quedarán por ahí algunos remanentes de lluvia, pero con menos probabilidad, con menos intensidad, no serán tan relevantes esas lluvias muy ocasionales que llegan a presentar hoy. La parte de los municipios de la costa, la que tiene más probabilidad de estas lluvias, y sobre todo la parte suroeste, la zona de Carmen y Palizada. Ya de aquí para adelante y hacia el fin de semana, la probabilidad de lluvias se reduce de manera notable, es decir, un sábado y un domingo tranquilos, con baja probabilidad de lluvia, y esto lo que permite de nueva cuenta es que vuelva a subir otra vez la temperatura. Hemos tenido máximas por debajo de los 40 grados estos últimos días, ahora vuelven otra vez de máximas rondando o superando los 40 grados para este sábado y domingo, sobre todo el día de hoy, viernes, podríamos ver sí calor, pero no tanto como lo que se pudiese ver hacia este sábado y domingo, y de nuevo cuenta el viento se vuelve a instalar del este y del sureste en horas de la noche y la mañana, sobre todo para este sábado y para este domingo, podría estar soplando con un poquito de fuerza. Así es que, Carlos, de nueva cuenta volvemos a esa relativa estabilidad del tiempo, ese ambiente caluroso, y es muy probable que la próxima semana iniciemos de igual forma con ambiente caluroso y estable en el estado de Campeche.
0: Pues, meteorólogo, yo le agradezco de verdad por este pronóstico ampliado para todo el fin de semana, para que la gente que nos esté escuchando tome sus precauciones, sí se cuide de esas lluvias muy aisladas que estarán presentándose todavía el día de hoy, pero sobre todo para que disfruten familia este fin de semana y los maestros los puedan consentir estos 3 días. Muchísimas gracias.
16: Gracias a ustedes, buen día.
0: Muy buenos días, ahí tiene la información, ya escuchó, hoy algunas lluvias, algunas, ¿verdad? Porque no sé usted, pero en mi colonia no llovió el día de ayer, pero obviamente sí es muy importante tomar las precauciones, ya lo habíamos platicado, son lluvias aisladas, no significa que en todo el estado o en todo el municipio vaya a llover, hoy todavía habrán varias de ellas, así que no está de más cargar con el paraguas antes de salir el día de hoy de casa. Oigan, vamos con más información, hablando de obras en diferentes puntos de la ciudad aquí en Campeche. Adolfo Ceballos, subdirector de comunicación social de la alcaldía, informó que las 2 etapas de obras en la López Portillo avanzan en buena forma. Esto para la renovación del sistema de agua. La primera etapa ya ha sido finalizada e involucra, lo sabemos muy bien, desde el aeropuerto, el aeropuerto Nacozari, hasta el famoso o la famosa glorieta de Bola de Queso, que ahora es Bola Mundialista. Pero la segunda etapa va de la Bola Mundialista al Hotel Uxulca, y ahí es donde están trabajando todavía. Pidió paciencia, pero que ya pronto, en semanas, darán por concluida esta segunda etapa.
17: Y principalmente paciencia. Sabemos perfectamente que causa un caos vial, pero no hay otra forma de mejorar la infraestructura. Todas las obras, a final de cuentas, dan molestias, pero bueno, esto es para mejorar la infraestructura de agua de la ciudad. Ya está funcionando, no ha habido fugas en este momento, todo funciona correctamente en esta primera etapa. Estamos trabajando en tiempo y forma, tal y como lo dijimos desde el principio. Estamos tratando de trabajar por etapas. Se abre la zanja, se mete el tubo y se tapa enseguida. Obviamente no se puede pavimentar hasta que está todo concluido, se hace la prueba y ya, si no hay filtraciones ni nada, entonces pues ya se pavimenta. Pero vamos en tiempo y forma. Ya es cuestión de semanas, unas cuantas semanas en que se va a concluir.
0: Oigan, y aprovechando, hablando de la alcaldía, el día de ayer, ya que estábamos hablando de las obras que se están realizando, pavimentación y demás, ahí en la López Portillo, bueno, pues el día de ayer se hizo la pavimentación imparable, o inició este programa, en una nueva comunidad, específicamente en Jampolol. Hace un par de días hablábamos de Cobén, hoy hablamos de Jampolol, donde se rehabilitarán 5 kilómetros de calle y se pavimentarán 3 kilómetros de calles nuevas. Esto lo dio a conocer la alcaldesa Vivi Ravelo, quien estuvo justamente en algunas zonas ahí o calles de Jampolol, dando arranque a este programa de bacheo y de pavimentación. Así que bueno, enhorabuena también para la gente de Jampolol, que ya nos habían estado mandando mucho mensaje, ¿verdad?, de que necesitaban, les urgían esta pavimentación de calles en esta comunidad. En más información también que tiene que ver con la alcaldía de Campeche, fue Mijail Bastarrachea, tesorero del ayuntamiento, quien indicó que con el programa de reactivación económica municipal se ha podido atender a más de 3,000 ciudadanos que se han acercado al centro de atención municipal para poder regularizarse en diferentes licencias de funcionamiento para negocios. Cabe destacar que este programa lo hemos mencionado una gran cantidad de veces. Vale la pena que, si usted nos está escuchando, tiene un negocio, no está regularizado porque por algún motivo, que es muy válido, no tuvo la oportunidad de pagar los derechos, los impuestos y demás, que usted pueda acudir al CAM, al Centro de Atención Municipal, para que pueda regularizarse, porque hay mucha condonación ahorita de ciertos impuestos, de ciertas responsabilidades de la ciudadanía, y pues vale la pena que usted se acerque aquí al CAM para conocer cuáles son, y tiene hasta septiembre para realizarlo, no lo deje todo de última hora.
14: Procuramos que sea el mayor tiempo posible, hasta el mes de septiembre. ¿Por qué en septiembre? Porque en septiembre ya comienzan las otras campañas que por ley tenemos que hacer cada año. Entonces, para que no choquen eso, ese beneficio, o haya ahí una duplicidad, hasta el mes de septiembre de este año podrán ellos hacer acreedores a este beneficio. Hemos estado actualizando las unidades económicas, teníamos un padrón más o menos como de 1,500, 2,000. Entonces, ahorita ya empezamos a ampliarlo, tenemos casi 4,000. Según el INEGI, hay cerca de 12,000 unidades económicas. Hemos ido actualizando, porque te comento, muchas ya cerraron. O sea, es de verdad inquietante y alarmante ver cómo en la calle hay por todos lados letreros de se renta, ¿no? Cuando en el centro, obviamente, tú caminabas, por ejemplo, y había muchos negocios, hasta la competencia veías, ¿no? Uno al lado de otro y al lado de otro, algún rubro. Ahorita caminas por el centro y ves que hay muchos locales de se renta. Entonces, nosotros tenemos la intención de incentivar la economía y el municipio de Campeche con este tipo de beneficios.
0: Tómale en cuenta, muy importante, ya lo sabe, acérquese a este centro de atención municipal para conocer estos beneficios y condonaciones que se están realizando. Vamos a cambiar de información. Hoy es el Día del Maestro, pero el fin de semana, específicamente este domingo 17 de mayo, es el Día Mundial contra la Homofobia, Bifobia y Transfobia. Y previo al mes de las diversidades y en el marco de esta efeméride, es Ana Mesh Soberani, secretaria de Inclusión Estatal, quien reconoció que si bien existe un avance importante, sobre todo en la tolerancia y en defensa de los derechos humanos aquí en Campeche, destacó que todavía se siguen reportando ciertos espacios o conductas que pudieran ser obviamente discriminatorias para las personas por su orientación sexual.
18: Sí, tenemos diferentes reportes, nos han llegado cartas, nos han llegado escritos, oficios de todo tipo, tanto en nivel educativo como en los ámbitos laborales. Hay un punto de partida en el que se ha tenido un avance respecto a las diversidades, ¿no? Sin embargo, Campeche todavía presenta muchos casos de transfobia. En esta diversidad, pues, de todas las variantes de la diversidad sexogenérica, pues todavía estamos con diferentes, pues, atrasos en ese sentido. Hay una resistencia, puede ser multifactorial, tema religioso, político, el conservadurismo, pero las personas tenemos que hacer una reflexión hacia, tienen derecho, y en su derecho, si no agreden el derecho del otro, no tendríamos por qué generar un tipo de discriminación, aparte que está consagrado en la Constitución y se cuenta con todo el respaldo respecto a las libertades, ¿no?
0: Ahí lo tiene, este domingo, Día Mundial contra la Homofobia, Bifobia y Transfobia. Muy importante hacer conciencia de si nosotros hemos emitido algún juicio, comentario o actitud discriminatoria hacia nuestros iguales. Eso es muy importante destacar, iguales. Y bueno, en el marco también del Día Mundial del Reciclaje, que también es este domingo, de acuerdo con Mariana Baeza, directora de la Promotora para la Conservación y Desarrollo Sustentable, Campeche ha tenido un aumento considerable en la cultura del reciclaje, lo cual calificó como algo muy, muy positivo, y destacó que en el Parque Ximbal hay diferentes puntos de recolecta de diferentes residuos para que usted pueda acudir y darle un destino final adecuado a estos insumos.
19: Nosotros manejamos diferentes módulos fijos que ya tenemos de manera habitual, en donde la ciudadanía ya está acostumbrada a traer sus PET, sus cartones. Adentro del parque tenemos un módulo de Recupet, que es de Bepensa, en donde ellos hacen la recolecta de manera mensual del PET que se recupera de los usuarios que vienen al parque. Aproximadamente sacamos unos 30 kilos al mes de botellas de plástico, y pues eso son acciones que dan gusto, porque pues cada vez tenemos más recolecta de PET en nuestro parque. Adicional a eso, en la parte de afuera, es justamente aquí en el Parque Ximbal, pero también en el Parque Campeche, que depende de nosotros, tenemos módulos de reciclaje del Tetra Pak. Es un programa que también se hizo a través de la Secretaría de Medio Ambiente, donde la empresa Tetra Pak nos donó unos módulos de reciclaje, que son los únicos dos módulos que tenemos en el estado de Campeche, en donde reciclamos el Tetra Pak, reciclamos cartón, PET y latas.
0: Y antes de despedirnos, vamos con información del CONALEP. Angélica Lara, directora general de esta casa de estudios, destacó que en las últimas semanas se recibió material importante para los planteles de Campeche y de Carmen.

0: Ya nos vamos. Muchas gracias. No sin antes recordarle algunos mensajitos y también anuncios importantes. El día de hoy le recordamos una vez más, llega la presidenta Claudia Sheinbaum. Importante porque se estará inaugurando o dando detalles de esta planta pasteurizadora de leche. Y también muy importante recordarles que el día de mañana, es el Bichocón en el Parque Ximbal. Vaya, diviértase con toda la familia. Un último mensajito por acá nos dicen, yo les comentaba hace ratito que el 70% de los maestros son mujeres. Y aquí nos mandan un mensaje interesante, nos dice, buenos días, mi estimado Soberanis. Así mi apellido, así que me puede decir así con toda la confianza del mundo. Pues mira, yo creo que hay más mujeres enseñando porque son mejores para enseñar, tienen más paciencia que los hombres, tienes toda la razón, eso sí es cierto. Y por eso creo que la mujer es mejor profesora que el hombre, porque la gran mayoría enseña con mucho cariño y yo creo que por eso la mujer es mejor instructora que el hombre. Saludos atentamente, Samuel Carballo, te estoy empezando a escuchar porque Betty nos recomendó contigo, así que estamos oyéndote. Eso es todo, muchas gracias, de verdad, nos encanta leer sus mensajitos y te mando un fuerte abrazo, Samuel, que tengas un excelente viernes, excelente fin de semana y por supuesto también a Betty, que ella se desvela, si yo madrugo, Betty madruga el doble. Entonces aquí andamos con mucho gusto leyendo sus mensajes y sobre todo acompañándole en este inicio de jornada todos los días de lunes a viernes. Ella también sábado y domingo, ¿verdad? Pues yo solo de lunes a viernes, pero pues ahí lo tiene. El día de mañana, sábado 16 de mayo, ya lo sabe, Bichocón en Ximbal y también el Mercadito del Jaguar en Paseos de Campeche. Es parte de la información que se estará generando el fin de semana. Y bueno, el lunes yo le espero aquí para conocer los detalles de la visita de la presidenta al municipio de Campeche. Hasta aquí la información, se queda en compañía de Panorama Informativo, Betty Notario en los controles, un servidor Carlos Soberanis, muy feliz día del maestro y que tengan un excelente fin de semana.
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3: Guanajuato, Monterrey, Nuevo León, Jorge Maldonado. ¿Alguna frase de maestro que te acuerdes, Jorge?
4: No, pues la verdad no, Alejandro, yo fui un niño muy aplicado.
3: Resulta.
4: Te apuesto a lo que quieras y te enseño mis calificaciones.
3: ¿Sí? ¿Eras de 10 o qué?
4: Afirmativo.
3: Uy, míralo. Y nada más es la cara. La del clima, si quieres, Jorge, entonces.
4: 19 grados a 3 de la mañana, Alejandro, con un cielo completamente despejado y se espera una temperatura máxima para el día de hoy de 33 a 34 grados centígrados, Alejandro.
3: A ver si es cierto, ¿cuál es la de 8, niño Jorgito, bien aplicado?
4: Alejandro, en Nuevo León, todos aquellos deudores alimentarios que no han cumplido con la ley como lo establece, ya no podrán tramitar su licencia de conducir y mucho menos renovarla. El Congreso del Estado ayer aprobó modificaciones a la ley para obligar a que los padres cumplan con este requisito. Es impresionante la cantidad de personas que están en el registro estatal de deudores alimentarios y por los más afectados son los menores de edad y por tal motivo hacen modificaciones y ya no podrán tramitar este importante documento, Alejandro.
3: Bien, bueno, pues otro candado ahí, el que no cumpla con lo que tiene que caerse con el dinero para que los chavos puedan comer, no hay manera de que saque o renueve su licencia de conducir. Gracias, aplicadísimo Jorge Maldonado, desde Monterrey, Nuevo León. Son las 6:35, así el recorrido por la República Mexicana, el clima y la de 8, tráfico y clima cada 15 minutos. Mónica Villalobos.
5: Alejandro, gracias. Les comento que hay reducción de carriles debido a obras en Tlalpan y Avenida Coruña en la colonia Viaducto Piedad. En unos minutos más información.
6: Gracias, Moni. Vámonos al panorama. Se han vuelto recurrentes las detenciones de personas que intentan ingresar droga al reclusorio Oriente en Ciudad de México. Bueno, se han vuelto recurrentes o apenas lo están poniendo atención. René Ponce.
7: Custodias de la Subsecretaría del Sistema Penitenciario detuvieron a una mujer que pretendía ingresar un envoltorio con marihuana al reclusorio varonil Oriente, ubicado en la alcaldía Iztapalapa. La detención ocurrió cuando las uniformadas realizaban labores de revisión a los ciudadanos que visitan a las personas privadas de la libertad y en uno de los cubículos de inspección corporal observaron a una mujer en actitud nerviosa. Tras una revisión preventiva le hallaron a la altura del vientre un envoltorio en forma cilíndrica envuelto con plástico con 257 gramos de hierba verde y seca, por lo que fue detenida y junto con la droga fue presentada ante el Ministerio Público. Para 88.9 Noticias, René Ponce Hernández.
6: Tras 10 años de búsqueda en Jalisco, una mujer localizó a su hijo desaparecido, aunque no hay cuerpo. Martín Beltrán.
8: El director del Instituto Jalisciense de Ciencias Forenses, Axel Rivera, dijo que la complejidad para lograr la identificación genética de Juan Antonio, hijo de Conchita y desaparecido en 2016, se debió a que el cadáver fue encontrado disuelto en ácido.
9: Pues ya no se puede obtener nada. De hecho, hay tambos en donde solamente lo que sabemos es que es ácido, que ese ácido hay disuelto material orgánico y no sabemos, no se puede hacer más con ese. Y ya se le explicó a la señora que lo que nosotros hicimos fue obtener el perfil genético de lo que había en los restos que se habían podido decantar de ese ácido. No hay un cuerpo en el Instituto Jalisciense de Ciencias Forenses.
8: Para Panorama Informativo desde Guadalajara, Martín Beltrán.
6: Anoche se registró un apagón masivo que afectó a 4 estados del país. María Inés Camacho.
10: La Comisión Federal de Electricidad confirmó que la noche de este jueves se interrumpió el suministro eléctrico en el sureste del país. Explicó que el corte del suministro duró casi una hora, restableciéndose al 100% en las zonas afectadas de los municipios de Mérida, Yucatán, Benito Juárez y Solidaridad, Quintana Roo, Centro, Centla, Cunduacán y Macuspana en Tabasco y Reforma en Chiapas. La afectación se dio a las 21:03. Con la entrada de unidades de generación de reserva de la CFE, se brindó atención inmediata al evento, lo que permitió recuperar el suministro eléctrico en su totalidad a las 21:52. 88.9 Noticias. María Inés Camacho Romero.
6: La mayoría de las inundaciones que ocurren en Ciudad de México y Estado de México tienen que ver con la irresponsabilidad de la gente. Sí, el tema de la basura. Alemau Luna.
11: La acumulación de basura en calles, coladeras, ríos y sistemas de drenaje es responsable de 8 de cada 10 inundaciones y encharcamientos en el Valle de México, recalcó este jueves la Comisión Nacional del Agua. Ante la temporada de lluvias que inicia este 15 de mayo, las autoridades exhortan a la ciudadanía a no tirar basura en vías públicas, cauces y drenajes, ya que bloquean cárcamos, túneles y canales de desagüe, obstruyendo el correcto paso del líquido. Y es que solo en infraestructura estratégica se han retirado más de 115 toneladas de basura de plantas de bombeo como el Caracol, la Caldera y Casa Colorada Profunda, así como en cauces y túneles como el Emisor Oriente, Río de la Compañía e Interceptor Río de los Remedios. 88.9 Noticias, Alemao Luna.
6: 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Vámonos a los deportes, don Alex Cervantes.
12: Muchas gracias, Iñaki. La FIFA ya tomó posesión del Estadio Azteca a 27 días de que inicie la fiesta futbolera. Por cierto, un juez federal le otorgó a los palcohabientes del Coloso de Santa Úrsula

0: Calvazo, Alex Cervantes, Iñaki Manero en Panorama Informativo en 88.9 Noticias, información que sirve y por iHeartRadio. Moni Villalobos, el tráfico y el clima cada 15, que de nuevo Moni.
1: Iñaki, gracias. Les recuerdo el horario nocturno de parquímetros en Polanco. Es de miércoles a sábado de 8 horas a 1 de la mañana del día siguiente. En unos minutos más información.

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1: Vámonos, Alex, y si me permiten, la trivia de ayer con muchísimo gusto. Qué expresión muy popular que nos hace reflexionar sobre la importancia de ser objetivos en la vida, de no perdernos. Proviene de tecnologías para investigar los mares, rescatar tesoros hundidos, en fin, reparar cables en el océano. Pues andar con los pies de plomo es uno de los grandes consejos de los abuelos y de la gente que nos quiere bien. Los primeros trajes de buzo, bueno, fíjate, recomendaciones de los maestros también, ahorita que estamos en el Día del Maestro. Chavos, ándese con los pies de plomo, tranquilos en la vida. Eso sí es una recomendación de maestro. Los primeros trajes de buzo que todavía se utilizan llevan calzas de plomo para poder caminar sobre el suelo marino y realizar actividades con más tranquilidad. Además de, desde luego, pues está el traje, el famoso traje de hombre rana o la forma autónoma de buceo, pero esta forma de buceo inició por ahí en el siglo XIX y ayudó mucho a poder realizar, por ejemplo, reparaciones de cables marinos o poder incluso hasta rescatar naufragios. De ahí se generalizó, ahí desde el siglo XIX, este gran consejo para la vida: andar con los pies de plomo. Y vamos con la trivia de hoy, trivia deportiva para viernes. En el 7 de diciembre de 1941, Estados Unidos entra en la Segunda Guerra Mundial, que ya llevaba un rato, ya llevaba desde 1939, pero Estados Unidos entró en la guerra pues con todo su potencial y con toda su industria para hacer una diferencia, desde luego. Pero pues también necesitaba gente, necesitaba soldados, necesitaba pilotos, necesitaba ingenieros, necesitaba mecánicos, necesitaba de todo. Y mucha gente se fue para allá y solamente se quedaron las mujeres. También para trabajar en la vida diaria allá en los Estados Unidos, en las empresas, en las industrias, e incluso en los deportes que no podían participar mujeres. Y en este caso, en el caso de la Segunda Guerra Mundial, en cierto deporte que era exclusivo para hombres, empezaron a participar mujeres, y hoy las mujeres son parte importante del desarrollo de este deporte. ¿Qué deporte es? Ayúdanos con esta trivia en www.889noticias.mx, 5582-55889, mensajes de textos de tu celular y el talkback por iHeartRadio.
0: Ahorita que lo planteas así, me suena de esos... Sí, sí ocurría, ¿no?
1: Sí.
0: Sí ocurría donde... La mujer era relegada, no podía participar o no podía ser espectador. Uh-huh. No podía y todo era el no hacia la mujer.
1: Sí, por ejemplo, en los Juegos Olímpicos de la era antigua, pues las mujeres no podían participar porque los hombres concursaban desnudos, ¿no? Entonces, ¿cómo no ser posible? Y luego también en los Juegos Olímpicos de la era moderna, pues igual también estaba... relegado para muy pocas, ahí había deportes para muy pocas mujeres.
0: Este es un deporte entonces que durante la Segunda Guerra Mundial,
1: A partir de la Segunda Guerra Mundial, por la falta de hombres, porque era un deporte exclusivo de hombres, empezaron a integrar mujeres. Ya sabes, también por ahí hay un caso como el de las Águilas de Filadelfia y los Steelers, ¿no? Que se llamaron los Steelers porque faltaba gente y se hizo nada más un solo equipo durante la guerra. Así este tipo de fenómenos porque faltaba gente para practicar los deportes, sobre todo deportes profesionales.
0: ¿Y este es un deporte profesional?
1: Es un deporte profesional, sí.
0: Ok.
1: Sí, es un deporte de conjunto.
0: Ok.
1: ¿No? Ya como las pistas de viernes ahí para... Para que no digan...
0: Pregunta del tocayo. ¿Olímpico?
1: Ajá. ¿Es deporte olímpico? No es deporte olímpico. No, que yo sepa, no es deporte olímpico.
0: Con eso. Con eso nos vamos a...
1: ¿México
0: corte.
1: Cómo andamos?
0: ¿México cómo andamos?
1: Yo creo que bien.
0: ¿Tú crees que bien?
1: Sí, yo creo que bien. México no tiene tanta bronca.
0: Bueno, está bien.
1: Pero no con lo que pasa en el vecino país del norte. Seguimos en Panamá.
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2: Hola, seguimos con más información. Conduce con cuidado. Considera que vas a encontrar reducción de carriles debido a obras en Tlalpan y Avenida Coruña en la colonia Viaducto Río de la Piedad. Hay cierre de dos carriles de extrema izquierda en la entrada San Jerónimo de la autopista Urbana Sur por trabajos de mantenimiento. Además, hay avance lento en la autopista México-Puebla del eje 6 Sur Avenida de las Torres al distribuidor vial de la Concordia, con avance lento Avenida 608 entre Metro Bosque de Aragón y Río Consulado. Tenemos tráfico también en Calzada Ignacio Zaragoza, entre Telecomunicaciones y Viaducto Río de la Piedad, la temperatura 13 grados. Se espera una máxima entre 27 y 29 grados. Soy Mónica Villalobos. 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

0: ¿Qué pasó en la madrugada? ¿Qué nos cuenta René Ponce? Adelante, René.
1: ¿Qué tal, Alejandro? Iñaki, pues la noche de ayer se registraron dos balaceras en la alcaldía Cuauhtémoc. La primera ocurre en el cruce de Fray Servando y Callejón San Salvador. Un hombre resulta lesionado al recibir dos disparos de arma de fuego. Versiones policíacas señalaron que un solitario sujeto se le empareja a unos cuantos metros de distancia y le dispara en al menos un par de ocasiones para después huir. Al lugar arribó una ambulancia que trasladó a este hombre de unos 30 años a un hospital cercano. También anoche, pero en el cruce de Jesús Carranza y Estanquillo en la colonia Morelos, alcaldía Cuauhtémoc, una mujer resultó herida de bala, fue llevada en ambulancia hasta el hospital luego de que un sujeto se acercara a un puesto de ropa y sin mediar palabra le disparó pues en al menos una ocasión, después huye con rumbo desconocido. Por otra parte, en los primeros minutos de este día, al concluir el concierto de J Balvin en Palacio de los Deportes, paramédicos y bomberos de esta capital acuden al lugar para atender a una mujer que cayó de las gradas. Al parecer se tropieza mientras descendía y solo fue revisada por golpes leves en piernas y brazos. No obstante, por protocolo, fue trasladada en ambulancia a un hospital cercano para ser revisada de manera más específica. No se reportaron más personas que pudieran haber resultado lesionadas durante la realización de este espectáculo. Mientras tanto, alrededor de las 2 de la madrugada, en la avenida Constituyentes y su intersección casi con Paseo de la Reforma, se registró un aparatoso choque, volcadura y posterior incendio de una camioneta que golpeó primero un área verde antes del bajo puente de este cruce, por lo que el conductor pierde el control y termina esta camioneta llantas hacia arriba. Casi de inmediato comienza a derramarse combustible y una pequeña chispa bastó para que iniciara el fuego. Afortunadamente, los dos ocupantes logran salir de la camioneta antes de que fuera consumida por las llamas. Ambas personas, un hombre de 60 años que iba de copiloto, el conductor de 25 años, se trataba de padre e hijo, fueron llevados en ambulancia a un hospital particular, se reportaron delicados, iban con fuertes golpes en varias partes del cuerpo. Y finalmente, por otra parte, durante la madrugada, un hombre pierde la vida luego de ser arrollado cuando intentó cruzar la calzada Vallejo en el municipio de Tlalnepantla, Estado de México, esto antes de la salida de la autopista Naucalpan-Ecatepec. El auto responsable huye del lugar, mientras que el cuerpo del hombre de unos 50 años más o menos quedó en los carriles de esta arteria. El cuerpo fue retirado después por peritos mexiquenses y en estos momentos la circulación en el punto se encuentra de manera normal. El panorama, Alejandro.
0: Oye, René, ahorita que decías de esta mujer que se cayó ahí de las gradas, es decir, se fue para abajo, nada más se resbaló, o sea, porque decir que cayó de las gradas, sí es algo que sorprende, ¿no, René?
1: Sí, cae al parecer 2-3 escalones nada más, mientras iba descendiendo. En cuanto pues se golpea, pues es atendido de inmediato por personal de seguridad privada y después llaman a la ambulancia, que de por sí se encuentra en este tipo de espectáculos, la revisan, pero te reitero, por protocolo tienen que llevarla a un hospital para descartar cualquier lesión más pues más grave.
0: Gracias, René Ponce, con lo que pasó en la madrugada. Hablando de lo que ha pasado, pero en los últimos días, ¿cómo va el socavón? ¿Cómo va esa puerta al inframundo allá en Iztapalapa? Alemao Luna, buenos días, Alemao.
2: Buen día, Alex, gracias. Sí, bueno, la alcaldesa de Iztapalapa, Leida Alaves Ruiz, informó precisamente ayer por la tarde que la reparación del ducto que ocasionó la megafuga desde la calle 5 de Mayo hasta la avenida Tláhuac, en la colonia Los Reyes, Cuhuacán, podría concluir este mismo viernes. Detalló que pues los trabajadores de la Secretaría de Gestión Integral del Agua de la Ciudad de México ya recibieron la tarde de ayer mismo la pieza de 48 pulgadas que se va a sustituir y que va a conectar con el tanque Cerro de la Estrella, el cual pues abastece la mitad de la demarcación. Esto dijo a través de un video en sus redes.
3: Nos dice Sequiagua que el 15 de mayo, o sea mañana, se prevén concluir tratando de hacer un restablecimiento del suministro mañana por la noche. Esto sin menoscabo de que se está trabajando con la máxima capacidad del gobierno para que esto ojalá pueda ser antes.
2: También señaló que el censo de daños arrojó 20 domicilios con afectaciones mayores. Esto dijo.
3: Se hizo un censo de 116 casas que detectamos hasta donde corrió el agua y afectaciones mayores solamente en 20 domicilios, que además ya se hizo el levantamiento del censo con la aseguradora para acreditar los daños y reparar lo más posible. De esto se encargará el seguro que tiene el gobierno de la ciudad.
2: Como lo informamos, pues entre los daños que tuvieron los vecinos y también dueños de negocios, pues están afectaciones a sus muebles, a sus electrodomésticos, patios y otros enseres. Y también, pues bueno, importante mencionar que debido a las labores de excavación para poder detectar la tubería rota, pues una vivienda ubicada en el cruce del 5 de mayo con Axayacat, pues presentó daños derivados de estas labores. Y esto dijo al respecto.
4: Desalojadas ninguna. O sea, lamentablemente la única casa dañada fue la que está al ladito de Socavón. Ya la fuimos a ver, de hecho, con la Secretaría de Vivienda, porque pues vamos a ofrecerles de nuestra ayuda.
2: Según la Cejiagua, anoche nos fuimos a dormir con que las labores ya tenían entre 60% y 70% de avance, Alex. Mientras tanto, pues las autoridades están habilitando 5 pipas para abastecer a los habitantes de la zona y se han entregado más de 100 garrafones de agua para que puedan pues llevar este líquido a sus viviendas, poder lavar trastes, poder bañarse y demás situaciones. Además, se instaló un puesto de mando en la calle Tenochtitlán, donde se reparte alimento y medicamento. Y bueno, vamos a ver si es así que se, pues, se cumple esta información que da la alcaldesa de que hoy por la noche ya se podría estar restableciendo el suministro y el día de mañana pues ya normalizarse lo que es pues el servicio de agua potable, Alex.
0: Oye, y estábamos viendo imágenes hace rato de esta mañana, de las 6:30 de la mañana. Eso sigue igual, Alemao, sigue abierto, digo, más allá del discurso y lo que diga la alcaldesa, porque pues ella te va a decir que ya todo está maravilloso, pero en la realidad tú ves y eso sigue, siguen las mismas, Alemao.
2: Es correcto, de hecho hay maquinaria pues pesada todavía en la zona cero. Pues ella detalló que lo importante aquí era que ya habían bajado lo que es esta pieza de la tubería de 45 pulgadas, hay que mencionar que pues se mandó a hacer. Y entonces pues se recibió ayer por la tarde y era lo más importante, pero pues bueno, la Cejiagua fue un poco más prudente, había señalado que se iban a tardar todavía 36 horas, sin embargo por la tarde dijo la alcaldesa que hoy por la noche.
0: Recordarles nada más, se tienen 30 años gobernando la ciudad para que sigan saliendo con el cuento de que es que el drenaje está viejo, le achacan 60 años de vida al drenaje, la mitad, 30 años, ha sido de ellos. Gracias, René Luna. Son 5 para las 7.
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6: En Kiss FM son las 6:56.
7: 6:56.
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4: 7 en punto, Panorama Informativo 88.9, información que sirve. Yo soy Alejandro Villalbazo, en X, en TikTok, @Villalbazo. 3 es viernes, 15 de mayo. Iñaki Manero, buenos días, Iñaki.
5: ¿Cómo estás, Alex Villalbazo, Alex Cervantes, amigos de la República Mexicana y de todas partes por iHeartRadio? Gracias por seguir en Panorama.
4: Los mensajitos en el WhatsApp, 5580-255-889. Ya saben que siempre, 7 de la mañana, tenemos mensajitos cumpleañeros. Lau felicitando a su hija Ana, que cumple 18. Es orgullo, por supuesto, ¿no? Que siga así en los estudios, ejemplo de hermana para su hermana menor. Mira, y dice Lau, además, 21 años de casada con Salvador, aniversario. Dice, no ha sido fácil, pero ahí la llevamos, doble festejo. Qué padre, mira, qué padre, 21 años de matrimonio, 18 de la hija mayor. Gran día, el 15 de mayo para ustedes, Lau, para ti y para Chava, ¿no? No, no es fácil.
5: No,
4: está bien cañón. Está bien cañón. La verdad es que todo el tema de las relaciones personales, las relaciones de pareja, ¿no? Está bien cañón.
5: Crecer junto a otra persona, ¿no? Tiene sus cosas.
4: Superar aquella etapa de que todo, todo pleito termina en amenaza de se acaba la relación, ¿no? Pues ya me voy.
5: Sí.
4: Pues vete y acabamos.
5: Pero déjame las llaves del coche.
4: Pero entonces. Sí, pues sí, hay momentos complicados, pero pues 21 años no es de gratis. Muchas felicidades.
5: Abrazote.
4: Para Lau, para Salvador, por sus 21 años de casados y por los 18 años de su hija Ana. Francisco, claro, Francisco, mañanitas para tu esposa Eva María Trejo Salazar. Está de cumpleaños ahí en San Luis Potosí. Cada que digo San Luis Potosí me acuerdo de las enchiladas potosinas que me fascinan.
5: Muy buenas.
4: Las mineras, ¿no?
5: Sí, las mineras. Muy sabrosas.
4: Sí, sí, sí. Que tiene sus variantes según...
5: En Guanajuato.
4: Guanajuato, San Luis Potosí. Mineras, sí. Hasta Michoacán, ¿no?
5: Hasta Michoacán.
4: O ya incluso, no llegan a Michoacán.
5: Incluso en Hidalgo también, parte de Hidalgo. Sí. Toda la zona minera tiene sus variantes.
4: Sí, ricas las enchiladitas. Unas de esas para desayunar estaría bien. Invita,
5: quesitos,
4: ¿no?
5: Quesitos, órale.
4: Invita, ¿no?
5: ¿En dónde? Pues vámonos.
4: Pues,
5: tú pones el avión, el helicóptero.
4: Ya estamos.
5: Órale.
4: Oscar, mañanitas con el potrío. ¿Con quién más, Oscar? Para su amada esposa Wendy Riverón, que cumple 47 años, Wendy. Y Leana, mañanitas para su mamá. Para María Quintana, cumple 62, no, una chamaca, María.
5: No, estás hecho un polluelo.
4: Total. Quique, mañanitas de cumpleaños para su esposa Carmen Canales, que cumple 38. Dice, gracias a Dios, con una familia feliz. Qué bueno, felicidades para ellos, para todos los que están festejando, celebrando algo, para los maestros que están en su día. El 15 de mayo, Día del Maestro. ¿Qué frases de maestros tienen? ¿No me han mandado todavía? O bueno, no me han pasado todavía. Una típica de maestro.
5: Ajá.
4: Así para animarlos a pensar frases de maestros. 5.9 no sube a 6.
5: Sí, eso es un clásico.
4: Y con esa te llamaste.
5: Ya te tronaron.
4: Son las 7.4, tráfico y clima cada 15 minutos. Mónica Villalobos.
6: Alejandro, gracias. Les comento que hay reducción de carriles en la autopista Chamapa-Lechería, a la altura del kilómetro 7 hacia Chamapa, debido a un automóvil descompuesto. En unos minutos más información.
5: Gracias, Moni. Vámonos con el panorama nacional. La Coordinadora Nacional de Trabajadores de la Educación realizará una megamarcha en Ciudad de México para hoy viernes 15 de mayo. El punto de concentración será a las 9 de la mañana en la ex normal superior, cerca del Metro San Cosme, línea 2. Las calles afectadas serán Avenida Rivera de San Cosme, Calzada México-Tacuba, Paseo de la Reforma, Avenida Juárez, Eje Central Lázaro Cárdenas y 5 de Mayo. El próximo 1 de junio se realizará el juicio oral contra el exsecretario de Seguridad Pública de Tabasco, Hernán Bermúdez Requena, alias el Comandante H, o el abuelo, el presunto líder de la organización criminal La Barredora. y enfrentará cargos por los delitos de secuestro agravado, extorsión y asociación delictuosa agravada. Juan Carlos Carpio Fragoso, quien fuera director de finanzas durante el último año y medio, asumió la Dirección General de Petróleos Mexicanos luego de la renuncia de Víctor Rodríguez Padilla, quien fue asignado como nuevo director del Instituto Nacional de Electricidad y Energías Limpias, informa la presidenta de México en su cuenta de X. Y la Coordinación Nacional de Protección Civil informa que ya trabaja con las 32 entidades del país para reforzar medidas preventivas ante el inicio de la temporada de huracanes 2026, que comienza hoy, 15 de mayo en el Pacífico y 1 de junio en el Atlántico. Entre las acciones destacan la limpieza de drenaje, monitoreo de zonas de riesgo, revisión de refugios temporales y campañas informativas, además de invitar a la población a mantenerse atenta a los avisos oficiales y aplicar medidas de autocuidado en casa. En Ciudad de México se contempla emitir una alerta cuando haya riesgo de inundación. Joana Flores.
7: La jefa de gobierno, Clara Brugada, instruyó a la Secretaría de Gestión Integral de Riesgos y Protección Civil, así como al Centro de Comando y Monitoreo C5, para que mediante los altavoces de la capital se pueda alertar a la población cuando exista riesgo de inundaciones por lluvias.
8: Puedan estar enteradas de que se acercan lluvias que pueden generar problemas a sus hogares. Que muy pronto podamos dar a conocer una alerta territorial, con las propias bocinas y alertas que tenemos en todo el territorio. Podemos también utilizarlas para alertar en donde hay riesgo de inundación.
7: Para 88.9 Noticias, Joana Flores.
5: El segundo al mando del cártel Jalisco Nueva Generación acumula nuevos cargos, Gibran Casas.
9: En Estados Unidos ampliaron la acusación contra Odias Flores Silva, alias El Jardinero, uno de los hombres que más se perfilaban para suceder al Mencho en el liderazgo del cártel Jalisco Nueva Generación, y que el pasado 27 de abril fue detenido por fuerzas federales mexicanas en Nayarit, luego de que los hombres encargados de su seguridad lo abandonaran y él intentara huir por una tubería. El Jardinero ya tenía una orden de detención provisional en Washington por los delitos de asociación delictuosa, tráfico de cocaína y heroína y posesión de armas. Sin embargo, la acusación ampliada también ya le adjudica los delitos de tráfico de metanfetamina, lavado de dinero y uso de artefactos explosivos. A finales de abril, el Jardinero consiguió que una jueza le concediera una suspensión para frenar su proceso de extradición hacia los Estados Unidos. Para Asir Noticias, Gibran Casas.
5: El panorama internacional: los presidentes de China, Xi Jinping, y de los Estados Unidos, Donald Trump, se reunieron en Shanghai, sede del poder político chino, durante la visita oficial del mandatario estadounidense a Pekín. Ambos líderes retomaron temas como comercio, Taiwán, inteligencia artificial y conflictos internacionales, mientras China aseguró que se alcanzaron nuevos consensos para fortalecer la relación bilateral. Trump también afirmó que Pekín estaría dispuesto a aumentar compras de petróleo, soya y aviones Boeing estadounidenses, aunque sin acuerdos concretos anunciados hasta ahora. El director de la CIA en los Estados Unidos, John Ratcliffe, realizó una visita inédita a La Habana, Cuba. Allá se reunió con altos funcionarios del gobierno cubano para abordar temas de inteligencia, seguridad regional y la crisis económica en la isla. Durante el encuentro también participaron el ministro del Interior cubano, Lázaro Álvarez Casas, y Raúl Rodríguez Castro, asesor de seguridad y nieto, por cierto, de Raúl Castro. Washington aseguró que existe disposición para ampliar el diálogo con Cuba, condicionado a cambios políticos y económicos. Y al menos 21 personas, entre ellas 3 niños, murieron tras un nuevo ataque masivo de Rusia contra Kiev, la capital de Ucrania, donde fueron lanzados cientos de drones y decenas de misiles que dañaron viviendas y otras zonas civiles. El presidente ucraniano, Volodymyr Zelensky, acusó a Moscú de intensificar la guerra pese a los intentos de negociación. Los deportes, Alex Cervantes.
10: Gracias, Iñaki. En información de la Liga MX, a través de sus redes sociales, el delantero y capitán del América, Henry Martín, pidió perdón a la afición tras fallar el penal, que costó la eliminación frente a los Pumas. A falta de que se haga oficial, el portugués Renato Paiva regresa a México para dirigir al Santos Laguna. Por cierto, el paraguayo Diego González y Eduardo Aguirre llegan como refuerzo al equipo de Torreón. Este jueves se disputaron las semifinales femeniles en el Masters de Roma. La estadounidense Coco Gauff derrotó a la rumana Zorana Sirstea, mientras que la polaca Iga Świątek quedó eliminada tras perder frente a la ucraniana Elina Svitolina. Hasta aquí los deportes.
5: Muchas gracias, Alex Cervantes. Vamos con mi amigo René Ponce. Hay sueño, ¿verdad, René? Buenos días.
11: Así es, Iñaki, pues ya es viernes y un automovilista de unos 35 años se quedó dormido mientras esperaba el cambio de luz roja del semáforo en la lateral del viaducto a punto de cruzar el eje central. La camioneta con placas de la Ciudad de México H68BKJ color negro estaba bloqueando el carril de extrema derecha. Al lugar arribaron uniformados de la Secretaría de Seguridad Ciudadana capitalina, le tocan el vidrio, el cristal de su ventana, logran despertarlo, a pesar de que todo indica iba en estado de ebriedad. Luego de que más o menos ya recuperó la conciencia, se da cuenta que ya está en el verde el semáforo, acelera y se les escapa la policía, Iñaki.
5: Y en estado de ebriedad también, ¿no? Bueno, le pegó la semana a este amigo. Muchas gracias, mi amigo René Ponce, Alex Villalbazo, Alex Cervantes, Iñaki Manero, en Panorama Informativo, en 88.9 Noticias, información que sirve y por iHeartRadio. Moni Villalobos, el tráfico y el clima cada 15 minutos, todos bien despiertitos, Moni.
6: Hola Iñaki, gracias. Les comento que las estaciones San Antonio Abad, Portales y Nativitas de la línea 2 del metro, así como Auditorio de la línea 7, permanecen cerradas hasta nuevo aviso por trabajos de rehabilitación, por lo que no hay ascenso ni descenso de personas. En unos minutos, más información.

0: 7:17 ya, panorama informativo 88.9, información que sirve. Yo soy Alejandro Villalbazo en X, en TikTok, arroba Villalbazo 13, mensajitos en el WhatsApp 5580-255-889. El próximo miércoles es 20 de mayo. Y el próximo miércoles, que es 20 de mayo, se cumple un año de que ejecutaron en la Ciudad de México a Ximena Guzmán y a José Muñoz. El crimen político más impactante para un gobierno en la Ciudad de México. Le mataron a la jefa de gobierno, a sus dos hombres, sus dos colaboradores más cercanos. A Ximena Guzmán, a José Muñoz. Se los mataron en Tlalpan, a estas horas de la mañana. Un año después, uno pensaría, por la relevancia del nivel político que tenía en secretaria particular y asesor, las dos personas que le hablaban al oído, las dos personas que sabían santo y seña de la vida privada y política, pues uno pensaría que el crimen estaría resuelto. Yo pensaría eso, ¿no? O sea, que el nivel de impunidad no alcanza a Ximena Guzmán y a José Muñoz por el impacto político, social, mediático, por la sacudida a un gobierno como el gobierno de la Ciudad de México. Ah, pues no, resulta que no. Que se dieron a conocer, y por favor pónganle comillas, subrayen la palabra, escríbanla en negritas, se dieron a conocer avances en la investigación de las ejecuciones de Ximena Guzmán y de José Muñoz. Ahorita Joana Flores nos va a regalar el resumen de lo que se dijo ayer en conferencia de prensa. Y por lo que les digo, vamos a poder entonces ponerles la palabra avances entre comillas. Porque de avances no tiene absolutamente nada de lo dicho ayer, nada.
1: Nada que no nos hubiéramos ya imaginado en su momento, que ya hubiéramos especulado, que ya hubiéramos platicado incluso.
0: O que ya se supiera.
1: O que ya se supiera.
0: Un año después, son las 7:15.
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3: En Kiss FM son las 7 con 15 minutos.
4: 7:15. 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

0: 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Yo soy Alejandro Villalbazo en X, en TikTok, arroba Villalbazo 13. Los mensajitos en el WhatsApp 5580-255-889. ¿Con qué cuentos salieron? ¿Avances? Joana Flores, ¿qué avances tienen en la investigación de las ejecuciones de Ximena Guzmán y de José Muñoz? Joana, buenos días.
1: Alejandro, buenos días. Pues la verdad es que las autoridades no tienen ni idea de quién está detrás de este crimen ni los motivos para llevarlo a cabo. Eso sí, ayer Pablo Vázquez, el secretario de Seguridad Ciudadana, informó que ya suman 18 personas detenidas más un ejecutado. Además, reveló que estos criminales forman parte de una banda que opera en el Valle de México. Vamos a escuchar.
2: Al día de hoy han sido detenidas 18 personas y en este momento se cuentan con elementos suficientes para afirmar que una parte sustancial de esta operación fue ejecutada por integrantes de un grupo delictivo con operaciones en la Ciudad de México y el Estado de México. También tenemos conocimiento que uno de los integrantes del grupo delictivo, al quien ya contaba con una orden de aprehensión en su contra, fue asesinado meses después del homicidio.
1: Sin embargo, el jefe de la policía, Alejandro, pues no dio a conocer el nombre de este grupo delictivo involucrado. Dijo que para mantener el sigilo de la investigación y por lo que vimos, pues también se desconoce el móvil de este crimen. Sin embargo, la jefa de gobierno, Clara Brugada, confía en que pronto esta investigación lo va a revelar. Vamos a escucharla.
3: Una pregunta que nos hacemos todos, ¿por qué fue? ¿Por qué ellos? ¿Quién está atrás? Eso es justamente lo que rige la investigación que se está llevando a cabo. Es la pregunta que se trata de responder con la investigación, ¿cuál fue el móvil y quiénes fueron los que utilizaron a este grupo delictivo para llevar a cabo este crimen?
1: Y fíjate, Alejandro, que por ahora se está investigando si este grupo criminal involucrado fue el autor intelectual de este asesinato o si este actor intelectual contrató al grupo criminal para cometer los asesinatos. Eso no está claro. Lo que se sabe es que estas 18 personas que ya están vinculadas a proceso estaban organizados para la compra de celulares, para recargas telefónicas, para la gestión de placas falsas para los vehículos que usaron, para el seguimiento previo de las víctimas, para la planeación de la huida, para la renta de inmuebles, para los escondites y para la administración de los recursos que usaron en toda esta operación. En total se usaron 6 vehículos, una motocicleta y 2 predios en el Estado de México que ya están asegurados. Por su parte, la fiscal general de justicia capitalina, Berta Alcalde, ella detalló que se giró otra orden de aprehensión contra otro sujeto. Sin embargo, alguien les ganó a Alejandro, este sujeto fue ejecutado y hallado muerto en Morelos y se investigan los motivos de su asesinato, es decir, si lo mataron por estar relacionado con este caso o por su actividad criminal, porque ya tenía varios delitos en la lista. También Berta Alcalde descartó que una red interna del gobierno de la Ciudad de México pudiera estar involucrada en este caso, es decir, ella descarta que alguien cercano haya aportado información sobre las actividades de las víctimas. ¿Y por qué lo descarta? Porque en investigación se revela que los agresores dieron seguimiento a Ximena y a Pepe 20 días antes del ataque. Vamos a escuchar.
4: Hasta el momento no hay ninguna información que apunte hacia la participación de una red interna en el gobierno de la ciudad que haya intervenido o aportado información de algún tipo que permitiera este homicidio. Este homicidio fue planeado. Se realizaron seguimientos desde sus domicilios desde 20 días antes para saber cuál era su movilidad.
1: También está confirmado, Alejandro, que hubo un primer intento de ejecución el 14 de mayo por un tal Francisco N., pero no se llevó a cabo por un cambio en las actividades de Ximena. Esto ya se había dado a conocer. Y se sabe que este Francisco N., Alejandro, fue como el coordinador de toda esta operación, el encargado de pues dar las órdenes al resto de los pues implicados. También la jefa de gobierno pues descartó que ella o sus colaboradores hayan tenido amenazas previas. Vamos a escucharla.
3: Si recibimos alguna amenaza directa, algún mensaje, su servidora, cualquier integrante del gobierno, no fue así. Nunca recibimos ninguna amenaza, ningún mensaje, ninguna situación que nos pusiera en alerta o que pudiera llamar a la atención ante cualquier situación que viniera.
1: Y bueno, Alejandro, finalmente pues dijo lo que siempre se dice en estos casos, que no habrá impunidad, que no van a descansar hasta que haya justicia, en este caso para sus colaboradores cercanos, así como para pues sus familias y amigos, Alejandro.
0: Sí, va un año. Va un año. O sea, ese discurso de no vamos a descansar, pues es que ya se tardaron. Ya se tardan. Porque estos son los típicos casos. Ya es un año, y al ratito son dos, y después son tres. Vámonos, impunidad total.
5: Y ya se te fue.
0: Ya.
5: Lo mismo que Carlos Manson, ¿no?
0: ¿Verdad?
5: Sabes quién disparó, quién fue, quién agarró el coche, quién les dio el pase, quién... Pero quién dijo...
0: ejecútenlos.
5: Bye. Nunca lo vamos a saber. Por lo visto.
0: Bueno, aquí no te dan ni el nombre de la organización criminal.
5: Exacto.
0: Entonces tiene uno que voltear a ver y buscar.
5: Y especular.
0: ¿Qué organizaciones criminales mandan en el Valle de México? Pues los que mandan en el país, Cártel Jalisco Nueva Generación, Familia Michoacana, que digamos que son las de presencia nacional. Las locales, las más fuertes estoy hablando. La Unión Tepito, Antiunión. Los Rodolfos o Nuevo Imperio. Son los cinco grupos más fuertes, cuatro, cinco por ahí, que operan en el Valle de México.
5: Además de las internacionales, la mafia rusa, la china, y la que tú quieras,
0: sí, claro,
5: que también están aquí.
0: De acuerdo, ¿no? La rumana. Además de colombianos, de venezolanos.
5: Sí, sí, goceros. O
0: sea, entonces está tan abierto, tan abierto. Un grupo delictivo con presencia, no, pues sí. No, vaya avance, ¿no? O sea, eso lo sabemos tú y yo desde hace un año.
5: Sí.
0: Que un grupo con presencia, un grupo delictivo con presencia, pues fue el que orquestó todo.
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7: En Kiss FM son las 7 con 26 minutos.
8: 7:26.
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1: Maestro, frases de maestros. Frases de maestros nos escribe Juan Méndez desde Cancún, Quintana Roo, allá en tu tierra, Iñaki.
2: Saludos.
1: ¡Uy, qué frase, Juan!
2: ¿Qué dijo?
1: Entrando yo al salón, no entra nadie. ¡Uy! No, cuando te aplicaban esa te ponías a temblar.
2: Sí.
1: A temblar.
2: Sí, pues eso es, ¿no? El que el maestro diga, aquí me chicharrones.
1: Sí, truena. Sí.
2: Imponían, ¿eh?
1: Oye, ¿qué tal esta que nos cuenta Pati desde Azcapotzalco? Niña Leticia, pásele al pizarrón.
2: Uy, güey. También
1: cuando, además, te agarran el día. El día que te dicen, pásale al pizarrón, ese día no sabes nada.
2: No,
1: ese día no hiciste la tarea, no estudiaste.
2: Estabas platicando.
1: Se te olvidó todo.
2: Sí, no tenía nada más remoto.
1: Sí.
2: Dice José Ibarra aquí, uh-huh, una frase de maestro: el examen lo podrán hacer en parejas, y su pareja es Dios.
1: Uy, agárrate entonces.
2: Lapidaria, ¿eh?
1: Agárrate. Gerardo, hijo, ese es bien triste, Gerardo, bien triste. Hoy no hay recreo. Uy, uy, no, que te quiten el recreo.
2: Sí.
1: No, pues está cañón.
2: Sí, era depresivo.
1: Sí.
2: Que por algo habrás hecho, decía mi mamá, ¿no?
1: Sí, claro.
2: Algo hiciste, cabrón.
1: Oye, o aquella le agregaría yo esto que nos dice Gerardo de hoy no hay recreo. Porque todavía, no sé ahora, con tanto, con tanto sentimiento con el que los chavos toman las cosas, pero en nuestros años sí era directo, ¿eh? A ver, por culpa del niño Cervantes...
2: Uh-huh. No tiene
1: hoy recreo. No hay recreo, todo el salón. Agradézcanselo.
2: Sí, sí, ¿no? Te balconeaban.
1: Sí, era directo.
2: Sí, te balconeaban. Y yo no veo a nadie traumado por eso, ¿no?
1: Bueno,
2: creo que aprendes la lección.
1: Le va a la América, ¿no? Pero bueno.
2: Bueno, hay cosas que ya no se pueden.
1: No, pero sí, o sea, así era, directo. Agradézcanselo, órale, a este, ¿no? A este que andaba haciendo cosas.
2: O Carmen Urbina, que es maestra, dice, uh-huh, te voy a tener que mandar un reporte. O, por favor, vete a la dirección. Ahí es cuando ya... Bye.
1: Oye, Eli Vilchis, ¿qué tal, Eli? Anda en tu otra tierra.
2: ¿En dónde?
1: ¿En Japón?
2: Ándale.
1: Nos escribe...
2: Ay.
1: Nos escucha en iHeartRadio y nos escribe a través del WhatsApp 5582-55889 y nos cuenta... Que nos esté escuchando en Japón.
2: Son las 10:30 de la noche.
1: Sí, y además dice, fíjate, justo es lo que dice, sí, Eli. Antes me despertaba con ustedes, ahora, ajá, me arrullo con ustedes.
2: ¡Qué bonito!
1: Sí.
2: Mira,
1: ¿qué andas haciendo por allá, Eli? Cuéntanos.
2: Sí, platícanos.
1: Cuéntanos, Eli, ¿qué andas haciendo allá en Japón? Bueno, Eli tiene frase de maestros.
2: ¿En japonés?
1: No, en español, pero es está en chino. No, son de esas que también... Te ponen la frase de Eli Vilchis desde Japón. Gaby y compañía se me salen del salón.
2: Hijo. Uf. Con tus cosas, ¿no?
1: Ah, sí.
2: No,
1: sí,
2: ya
1: sí,
2: cuando te dicen con tus cosas ya no vas a regresar. Ya.
1: Y ay, quién sabe para cuándo.
2: Sí, quién sabe.
1: 15 de mayo, Día del Maestro. Feliz Día del Maestro. Frases de maestros. ¿Cuál tienen ustedes ahí? Anotada, marcada, tatuada de tantas veces que la escucharon. Son las 7:34. Tráfico, clima cada 15 minutos. Mónica Villalobos.
3: Alejandro, gracias. Les comento que van a encontrar reducción de carriles en la autopista Chamapa Lechería. Es a la altura del kilómetro 7 hacia Chamapa debido a un automóvil descompuesto. En unos minutos, más información.
2: Muchas gracias, Moni. Vámonos con el panorama y el Aeropuerto Internacional en Ciudad de México. Dólar y euro esta mañana. ¿Qué nos platicas, María Inés Camacho? Muy buenos días.
4: ¿Cómo estás, Iñaki? Buenos días. Dólar en casas de cambio del Aeropuerto Internacional de la Ciudad de México esta mañana, comprándose en 19.86 pesos y se vende en 17.45 pesos, mientras que el euro 19.60 pesos a la compra, 20.17 pesos a la venta. El panorama, Iñaki, buenos días.
2: Gracias, María Inés Camacho. 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Disminuyen los robos a negocios en la ciudad de Veracruz. Vámonos a Boca del Río, ahí al ladito con Mario Arjona. Hola Mario, muy buenos días.
5: Hola, ¿qué tal? Muy buenos días. Así es, en la segunda sesión ordinaria del Consejo de Seguridad Pública y Participación Ciudadana del municipio de Veracruz se dio a conocer que bajó la incidencia delictiva, un 12.9% menos en robo a negocios, disminución a robo de vehículos, daños a propiedad privada y la ausencia de homicidios vinculados a la delincuencia organizada. Muchos de estos logros mencionan la cercanía y colaboración con los tres órdenes de gobierno, pero sobre todo a la participación activa de la sociedad civil, señaló la alcaldesa porteña Rosa María Hernández Espejo. Escuchemos.
6: Por un lado, atender las causas, que lo estamos haciendo, estamos apropiando a la gente de sus espacios públicos, vamos a las colonias, aprovechamos el programa de descacharrización y va el cuerpo de la policía y dan pláticas y ahí los vecinos interactúan con nosotros haciendo solicitudes y ahí es donde van tomando ellos nota. Pueblo y gobierno, se pueden hacer las cosas.
5: También resaltó que al iniciar la administración recibieron 58 elementos policíacos y actualmente ya tienen alrededor de 87. Su meta es llegar a este año al menos 100 elementos policíacos. El panorama en Veracruz.
2: Te agradezco mucho, Mario. Mario Arjona, desde Boca del Río, Veracruz, donde nos escuchas por iHeartRadio. De ahí brincamos a Cuernavaca, porque en la ciudad de la eterna primavera están robando motocicletas. Pablo Rubén Villalobos. Hola, Pablo. Buenos días.
7: Bien, saludo con gusto. Buenos días. Pues fíjate que de acuerdo con datos del Secretariado Nacional, Jutepec ocupa el primer lugar en robo de motocicleta a nivel nacional y Cuernavaca ocuparía el tercero. Con ello, la capital de Morelos y su zona conurbada consolidan el robo de vehículo como una de las actividades delictivas que más están afectando a la población. Mientras en Cuernavaca se roban 2 motocicletas en promedio diario, en la tabla comparativa sobre 100.000 habitantes avanzó a ocupar el tercer lugar nacional. Mientras que en Jutepec se roban 1 motocicleta diario, pero en la misma tabla ocupa el primer lugar. Si bien en su mayoría las motocicletas son utilizadas por la delincuencia para el robo común, para los asaltos, también son utilizadas por los sicarios para cometer homicidios de alto impacto. Pero la ciudadanía sufre porque además de lidiar con el robo de sus motos, tiene que enfrentar retenes que bajo el pretexto de revisión, la autoridad les quita sus motocicletas, les cobra miles de pesos para que puedan poderlas recuperar. Deben pagar multas, corralón y las cuentas voraces de los grueros. Los costos son superiores a los 7,000 pesos, salen más baratas sacar una nueva, es lo que aseguran los motociclistas. Son económicas las motos, sí, en su mayoría adquiridas por el pueblo bueno, pero que menos tiene en abonos chiquititos, que así es como las consiguen, altamente codiciadas por la delincuencia, pero también por la policía. Es el panorama acá en Morelos, Iñaki, buenos días.
2: Gracias, muchas gracias, Pablo Remellalos, desde Cuernavaca, Morelos, también nos escuchas por iHeartRadio. Vamos a los deportes, don Alex Cervantes.
8: Muchas gracias, Iñaki, amigos, continuamos con más información. La NFL dio a conocer su calendario oficial para la próxima temporada, confirmando una campaña histórica con fuerte presencia internacional. El primer partido de la temporada será jueves 9 de septiembre entre los Halcones Marinos de Seattle y los Patriotas de Nueva Inglaterra. Empacadores de Green Bay contra Carneros de Los Ángeles, 25 de noviembre, Día de Acción de Gracias. Para el 26 de noviembre, Chicago ante Detroit, Filadelfia contra Dallas y los Bills ante los Jefes de Kansas City. En Nochebuena, el partido será entre Tejanos y Filadelfia. Para Navidad, Green Bay jugará contra Chicago, Buffalo frente a Denver y Carneros ante Seattle. Y el Super Bowl se jugará el 14 de febrero en el SoFi Stadium de Los Ángeles, California. Por ahora fue todo en la información deportiva.
2: Muchas gracias, Alex. Alex Villalbazo, Alex Cervantes, Iñaki Manero en Panorama Informativo en 88.9 Noticias. Información que sirve por iHeartRadio. Moni Villalobos, el tráfico, el clima cada 15 minutos. Hola, Moni.
3: Iñaki, muchísimas gracias. Les comento que hay obras de reencarpetamiento en el Eje 1 Norte, desde Cerillera hasta Avenida Oceanía, en la Alcaldía Venustiano Carranza. Pueden usar como alternativas Eduardo Molina y Calzada Ignacio Zaragoza. En unos minutos, más información.
1: Pistas de la trivia, Iñaki.
2: Vámonos, Alex, y si me permite nuevamente la trivia de ayer. Qué expresión muy popular que nos hace reflexionar sobre la importancia de caminar bien por la vida, hacer objetivos, proviene de la tecnología para investigar nuestros mares, andar con los pies de plomo, porque los primeros trajes de buzo que todavía deseamos se utilizan llevaban calzas de plomo para poder caminar sobre el suelo marino, y de ahí empezó este consejo para la vida. Vámonos con la trivia de hoy. 1941, entran los norteamericanos en la Segunda Guerra Mundial y muchos hombres, pues desde luego, tienen que dejar sus actividades allá en la Unión Americana para sumarse al esfuerzo de la guerra en Europa, en Asia, en fin, en todos los teatros de la guerra. Y se queda sola Estados Unidos, faltaba gente que ayudara en la industria y muchas otras cosas más, incluso hasta en el entretenimiento y en el deporte. Y en el deporte hay un deporte muy, muy importante que estaba vetado.

0: donde las chavas tomaban el lugar de los hombres para jugar béisbol en Estados Unidos. De ahí nace el softball también. Está muy bonita esa película, pero no es el béisbol. Es otro deporte, un deporte muy más peligroso que el béisbol, uh-huh, y un deporte de contacto.
1: De contacto. Ajá. Creo que ese es buena pista, ¿no?
0: Es buena
1: deporte
0: pista.
1: De contacto.
0: Ajá.
1: O sea, el béisbol no es de contacto.
0: No, no es de contacto.
1: Partiendo de ahí, pues, no es de contacto.
0: A menos que te tropieces contra el umpire.
1: Bueno, no, sí, claro, a menos que te den un pelotazo y que te agarres a batazos con el de enfrente, ¿no?
0: Pero no hay contacto con el otro.
1: No es un contacto.
0: Así es.
1: Ahora, de conjunto y de contacto.
0: Ajá.
1: Ok. De conjunto y de contacto.
0: ¿Cuál podrá ser?
1: ¿Cuál podrá?
0: Y es un deporte muy practicado en Estados Unidos por millones de personas.
1: Uh-huh.
0: Y hoy las mujeres tienen un papel preponderante dentro de la práctica de ese deporte.
1: Ok.
0: Todo gracias a la guerra, ¿no?, que permitió que las mujeres se desarrollaran en ese deporte.
1: Creo que ya sé cuál es.
0: ¿Ya sabes cuál es?
1: Creo.
0: ¿Eh? En una hora, arriesgas a dar algo.
1: Sí, ¿no? Sí.
0: Muy bien. 5580-255-889, el Talkback por IG Radio, 7:42, la respuesta en una hora.
2: Pásele, güera, son día 10.
1: Panorama real de la inflación, es quincena, es 15 de mayo, hay que ir al mismo lugar y con la misma gente, Central de Abasto, Ciudad de México, en donde preguntamos los precios en el mismo puesto por los mismos productos desde hace como 20 años. René Ponce, buenos días, René.
3: ¿Qué tal, Alejandro? Pues sigue lamentablemente esta subida en los precios. En esta quincena nuevamente el jitomate vuelve a elevar su costo junto con otros productos de la canasta básica. En esta ocasión 5 productos suben su precio, 2 lo reducen y el resto se mantiene sin cambios, Alejandro.
1: A ver, da de una vez la amargura con los 5 que subieron, René.
3: Pues te cuento, Alejandro, el jitomate, perdón, te decía, el que más sube de 45 a 54 son 9 pesos más, la cebolla de 23 a 24 sube un peso, el limón de 36 a 37 también sube un peso, la leche pasa de 28 a 29, que no había subido desde hace mucho tiempo, aumenta un peso más, y finalmente el aguacate, que ha ido fluctuando entre los 90 y 100 pesos, de 94 pasa a 95 pesos, es un peso más, Alejandro.
1: Oye, ¿y los que bajaron para el contraste?
3: Pues bajan, pues muy poquito, pero pues bajan al final. La manzana roja, 65 a 64, es un peso menos el kilo. Y el plátano pasa de 25 a 24, que también viene fluctuando entre los 22 a 25 pesos desde inicios de año. Baja un peso el plátano, Alejandro.
1: ¿Los que se quedaron en las mismas?
3: El huevo, por ejemplo, se mantiene en 38 pesos el kilo. La carne de res, 179. Carne de puerco, 125. La pechuga de pollo en 120, también el kilogramo. El azúcar, 35 el kilogramo. El frijol pinto, 35 pesos el kilo. Y los pañales desechables, 268. Y el papel de baño, 14 rollos en 160, Alejandro.
1: Regálanos los totales, por favor.
3: Pues en esta quincena, Alejandro, nos gastamos 1,287, son 11 pesos más que la quincena pasada, que nos gastamos 1,276, pero si lo comparamos con la primera quincena de este 2026, de enero de este año, en aquella ocasión nos gastamos 1,245, pues en realidad ya son 42 pesos más, Alejandro, que lo que nos gastábamos a inicios de año, es decir, un 3% más.
1: No, y apenas estamos en el quinto mes del año. Apenas estamos en mayo y hablamos ya de 42 pesos más. Estás pagando por lo mismo que comprabas a principios de este año. Gracias, René Ponce, con el panorama real de la inflación. Son 7:45.
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5: Hola, seguimos con más información. Se concentran manifestantes en Avenida Rivera de San Cosme y Naranjo, Alcaldía Cuauhtémoc, en las inmediaciones de Metro San Cosme. Al momento están en la zona de la banqueta. Considera que vas a encontrarte circulación lenta en Paseo de la Reforma, de Circuito Interior a Monte del Bruz. Encontrarás tráfico en el Viaducto Miguel Alemán, de Tlalpan a Insurgentes. Tráfico complicado también en Periférico, de Circuito Novelistas a la Calzada San Esteban. Por Carreras de Caballos a las 4 de la tarde en el Hipódromo de las Américas, encontrarás afectación vial en Avenida Industria Militar sin número Lomas de Sotelo, Alcaldía Miguel Hidalgo. Podrá

0: usar de alternativa periférico. La temperatura al momento sigue en los 14 grados. Soy Mónica Villalobos. 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

0: Cuarto para las 8, panorama informativo 88.9, información que sirve. Yo soy Alejandro Villalbazo, en X, en TikTok, arroba Villalbazo 13. Los mensajitos en el WhatsApp 5580-255-889. Una verdadera historia de esas de terror. De eso que uno no quiere ver nunca. Y es la imagen que sale, está grabada por cámaras de seguridad en Michoacán. Y son calles de Michoacán, si mal no tengo el dato, en la misma capital, en Morelia. Son calles de Michoacán donde de pronto secuestran a unas personas. Las bajan de su coche, Y se las llevan. Y el desenlace, ya esa escena es el terror. El desenlace es el infierno. Porque las secuestraron y las mataron. Cristian Gutiérrez, desde Morelia, Michoacán. Buenos días, Cristian.
1: Alejandro, te saludo con mucho gusto. Muy buenos días. Pues así sucedieron las cosas. Fíjate que el pasado martes una pareja fue privada de la libertad por un grupo armado. Esto fue en la zona norte, acá en Morelia, Michoacán. Horas más tarde, sus cuerpos fueron localizados sin vida a orillas de la presa de Coincio, pero al sur de la capital de Michoacán. Este hecho quedó registrado, como bien lo dices, por cámaras de videovigilancia, en donde se observa a varios sujetos armados que viajaban en una camioneta blanca. Por cierto, sujetos que portaban prendas que aparentaban ser oficiales, entre ellas chamarras y gafetes con insignias muy similares a las de la Fiscalía General del Estado de Michoacán. En estas imágenes, Alex, pues aprecia el momento en el que los individuos interceptan a las víctimas y mediante engaños pues las obligan a subir a la unidad. En la grabación, por cierto, pues se escucha a uno de los sujetos gritar: bájate, somos de la fiscalía, mientras pues ejecutan la privación ilegal de la libertad. De hecho, rescatamos el audio de ese mismo video, ya lo tienen ustedes, si te parece bien lo escuchamos. ¿Por qué nos detienen?, decía la mujer joven. Horas después, autoridades fueron alertadas sobre la presencia de dos personas sin vida a un costado de la presa de Coincio. Al llegar al sitio, pues corporaciones de seguridad confirmaron que se trataba de un hombre y de una mujer, que por cierto también presentaban huellas de violencia. Posteriormente, las víctimas fueron identificadas como Juan Manuel R. y Mariana C. Sobre este caso, hace unos minutitos platicamos con el secretario de Seguridad y Protección Ciudadana aquí de Morelia, José Pablo Alarcón Olmedo, y él nos informó que ambas personas contaban con antecedentes penales, ya que en el pasado pues habían sido detenidas por delitos del fuero común. Tenemos el audio que nos dio hace 10 minutos el secretario de la policía acá en Morelia. Vamos a escucharlo.
2: Al hacer las primeras indagatorias y las pesquisas, obtuvimos como información que se trataba de las mismas personas que habían sido sustraídas en la zona de Santiaguito. A eso lo confirmamos también prácticamente de forma simultánea con los videos de las cámaras del C4, y estamos trabajando conjuntamente con la Fiscalía General del Estado para esclarecer estos hechos. La información preliminar que obtuvimos de este caso es que estas personas contaban además con antecedentes penales y habían sido detenidas en un par de ocasiones por delitos.
1: Alex, pues la Fiscalía General del Estado de Michoacán ya abrió carpeta de investigación con la idea de esclarecer estos hechos de un doble homicidio acá en la capital de Michoacán. Es el panorama.
0: Me llama la atención cuando dice el secretario de estas personas contaban con antecedentes, como si eso restara gravedad a lo que vimos, porque, bueno, una persona puede contar con antecedentes, pero no quiere decir que siga siendo parte de algo, ¿no? Uh-huh. Ahora no, sí es, bueno, ya será otra parte de la investigación, pero lo que vimos en esa imagen es, decía yo, el infierno, Cristian. Cómo bajan de ese vehículo a la pareja, cómo los trepan a la camioneta blanca. Efectivamente, estos gritos de la mujer, sobre todo, que dice, ¿y por qué no? O sea, cuando se bajan estos y se avientan aquella de fiscalía, como si fuera una detención legal. La mujer es la que pregunta desesperada, ¿y por qué, Cristian?
1: ¿Por qué nos detienen?, grita la mujer. Y lo lamentable, Alex, es que pues con mucha frecuencia acá en Michoacán se aprecia eso a través de videos de cámaras de videovigilancia. Y sí, jóvenes, pues ni la debían ni la tenían, por lo menos eso es lo que ha trascendido hasta el momento. La fiscalía no ha dado más datos en este hecho.
0: Sí, porque, a ver, nos dicen, es que las dos víctimas tenían antecedentes, okay, y de los que se ve cómo están llevándose estas dos personas, ¿qué se dice? O sea, esto ocurrió ayer, ¿es correcto? ¿Ocurrió ayer o ayer aparecen los cuerpos?
1: El martes, Alex, esto ocurrió el martes anterior.
0: Ok, martes, ya es viernes. Y no han podido definir si esos que se bajan de esa camioneta blanca en realidad son agentes de la Fiscalía General de Justicia del Estado de Michoacán. No han tenido la capacidad para determinar si sí o si no, si los equipos, los uniformes tácticos que llevan son o no de la Fiscalía, porque eso sería relevante en el caso, Cristian.
1: Sería muy relevante, Alex, aunque si me lo permites, pues dudo mucho que si en verdad son elementos de la Fiscalía, pues la propia Fiscalía dé a conocer que elementos al interior de la corporación andan haciendo travesuras. No han dicho absolutamente nada, solamente que se abrió una carpeta de investigación.
0: Sí, aunque si son de la Fiscalía estarían obligados a decir son de la Fiscalía. Así como si no son y les lava la cara eso, bueno, pues no son, pero sí es algo que tendría que aclararse totalmente, porque ya lo pusiste muy bien, porque traen esta ropa como si fuera de la Fiscalía. Es una camionetita donde también viajaba la pareja, de donde la bajan. Oye, y de estas cosas que la vida te pone, ¿no? Porque va cruzando la calle, un chavito, incluso hasta trae la playera de las Chivas, va cruzando la calle y pasa en medio de los dos carros. Lo que no sé, Cristian, es ¿algún carro se les pone en el camino para que se detengan los que van en la camioneta roja y se bajen los de la camioneta blanca? ¿O por qué hacen el alto total, Cristian?
1: Fíjate que yo no lo alcanzo a apreciar. Lo que yo me imagino es que mostraron armas, y bueno, no lo sé, yo creo que cualquier persona cuando ve armas y ve un vehículo muy cercano, pues quizá del susto se detiene, pero efectivamente no. Bueno, yo no alcanzo a apreciar que haya alguien que a manera de coparticipación bloquee el paso de las dos personas fallecidas.
0: Pues sí, nada más que estamos hablando de dos personas ejecutadas prácticamente, porque los encuentran con disparos de arma de fuego y con signos de toda la violencia, Cristian.
1: Sí, es correcto. Así es como aparecen, con signos de violencia y ejecutados. Es correcto.
0: Bien. Desde el martes, ya es viernes, no sabemos nada. Gracias, Cristian Gutiérrez, desde Morelia, ya en Michoacán. Son 5:05.
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4: En Kiss FM son las 7:56.
5: 7:56. 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
6: 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La Secretaría de Salud continúa reforzando su combate contra enfermedades transmitidas por vector en comunidades de Candelaria, con rociado antilarvario, descacharrización y termonebulización para prevenir la reproducción del mosquito transmisor del dengue. 2. 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Estas fueron las 4 del Jaguar.
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1: Iñaki Manero, ¿cómo estás, Iñaki?
2: ¿Cómo estás, Alex Villalbazo, Alex Cervantes, amigos de la República Mexicana, de todas partes, por Eje Radio, mitad del camino ya en Panorama?
1: Los mensajitos en el WhatsApp 5582558 89. Mensajitos en el WhatsApp, la frase del maestro. Feliz día, 15 de mayo, día del maestro. Y estamos platicando con ustedes las frases de los maestros. En las típicas, ese grupito de allá atrás se me separa, ¿no? Que nos cuenta Fernando García. O, por ejemplo, Gerardo Morales. Uy, Gerardo, esta es dolorosa. Mañana no entras al salón si no vienes con tu papá o con tu mamá.
2: Uh-huh.
1: Eso quiere decir que ya te portaste.
2: Sí.
1: No, ya, terrible.
2: Es apocalíptica.
1: Sí, no, esa es de... ¿Cómo llegas a la casa y le dices al papá o a la mamá que mañana tienes que ir al salón porque si no, no puedes entrar?
2: Dice Pablo Padilla. Uh-huh. A ver, allá atrás, ¿cuál es el chiste? Guarden todo y solo dejen una hoja y lápiz afuera. No salen hasta que termine.
1: Y
2: no, ahorita me acordé de otra clásica. A ver, muchachito Villalbazo, pase aquí al frente y cuéntenos el chiste. A ver si está
1: tan
2: sí, bueno.
1: Porque andas ahí riendo.
2: Uno anda risa y risa, ¿no?
1: Y ahí vas, ¿no?
2: A contar el chiste.
1: Al frente del salón. Y no, pues hasta el chiste se te olvidó.
2: Sí. Te lo jodas los nervios.
1: Hasta el chiste se te olvidó. Frases de maestros, ¿cuál se saben? ¿De cuál se acuerdan? ¿Cuál llevan tatuadas? Son las 8:03, tráfico clima cada 15 minutos, Mónica Villalobos.
3: Alejandro, gracias. Les recuerdo que se implementan carriles reversibles en Doctor Río de la Loza y su continuación Fray Servando Teresa de Mier, de Topacio a Doctor Vértiz, así como en circuito interior de la raza Leibnitz y de Alfonso Reyes a Benjamín Franklin hasta las 9 de la mañana. En unos minutos más información.
2: Gracias, Moni. Vámonos con el panorama. Sergio N., alias El Checo, presunto jefe regional del cártel Jalisco Nueva Generación en Baja California, fue detenido en Tecate tras una persecución de más de 30 kilómetros en la que presuntamente disparó contra policías y arrojó ponchallantas para escapar. Autoridades estatales y federales lograron capturarlo luego de que chocara el vehículo robado que conducía, y durante el operativo fueron aseguradas armas, cartuchos, chalecos tácticos y dosis de metanfetamina. Autoridades federales y estatales aseguraron 23 máquinas tragamonedas que operaban frente a planteles educativos en el centro de Tapachula, Chiapas, durante un cateo realizado por la Fiscalía General de la República. El operativo se llevó a cabo tras denuncias ciudadanas. Las máquinas quedaron a disposición del Ministerio Público Federal y no se reportaron personas detenidas. Y la Unión Nacional de Trabajadores por Aplicación realizará un paro global hoy viernes 15 de mayo de 2026, de 11 a 13 horas, de 11 de la mañana a 1 de la tarde, con participación confirmada en Ciudad de México, Guanajuato, Baja California, Colima, San Luis Potosí y Tamaulipas. Durante ese periodo, repartidores y choferes de plataforma como Uber, Didi y Rappi van a suspender actividades para exigir pagos justos, mayor seguridad y mejores condiciones laborales. Así que si no tiene servicio en ese horario, es por esto, de 11 a 13 horas. Vámonos a Guadalajara. Autoridades actualizaron la cifra por la explosión en Amatitán, allá en la Perla Tapatía. Martín Beltrán. Martín, buenos días.
4: Iñaki, buenos días. Efectivamente, la Unidad Estatal de Protección Civil y Bomberos de Jalisco confirmó el fallecimiento de una de las personas lesionadas durante la explosión registrada la noche de este jueves en el centro de Amatitán, en el marco de las fiestas patronales. Detalla que la víctima es una mujer de 52 años que sufrió quemaduras de segundo y tercer grado en gran parte del cuerpo, además de lesiones provocadas por fragmentos de materiales incrustados en la piel. Autoridades señalan que la mujer fue trasladada inicialmente al hospital del IMSS en Tequila. Sin embargo, debido a la gravedad de sus lesiones, presentó un paro cardiorrespiratorio antes de ser enviada a la zona metropolitana para recibir atención especializada. Con este fallecimiento, el saldo preliminar de la explosión ocurrida tras el contacto de pirotecnia con un tanque de gas instalado en un puesto de alimentos se mantiene en una persona muerta y 26 lesionados. Este es el panorama.
2: Te agradezco mucho, Martín Beltrán, desde Guadalajara, allá en la Perla Tapatía y en todo Jalisco. Nos hace el favor de escuchar a través de iHeartRadio. Vamos a los deportes, don Alex Cervantes.
5: Iñaki, tenemos información de los mexicanos en el extranjero. En Bélgica se jugó la final de Copa. Unión Saint-Gilloise derrotó 3-1 al Anderlecht. César el Chino Huerta entró de cambio al minuto 82. De Bélgica nos vamos hasta Arabia Saudita. Jornada 33. El equipo del Al-Qadisiyah derrotó 2-0 al Al-Hassem. Julián Quiñones jugó todo el partido y marcó un gol para llegar a 30. En España, jornada 36. Valencia y el Rayo Vallecano empataron a 1, lo mismo que el Girona y la Real Sociedad. Mientras que el Real Madrid derrotó 2-0 al Oviedo. Kylian Mbappé fue abucheado por la afición del conjunto merengue. Y después de la denuncia que hiciera el equipo olímpico de gimnasia rítmica por abuso psicológico, la entrenadora, la Jade Aguilar, fue separada de manera temporal al tiempo que negó las acusaciones. Hasta aquí la información deportiva.
2: Muchas gracias, Alex. ¿Y cómo van las elecciones en la Universidad Autónoma Benito Juárez, allá en Oaxaca? Giselle Melchor, buenos días, Giselle.
6: ¿Qué tal? Muy buenos días. Te comparto que la elección de rector de la Universidad Autónoma Benito Juárez de Oaxaca derivó en una crisis política y académica al interior de la máxima casa de estudios. Esto luego de que el proceso que dio como ganadora Farida Acevedo López para el periodo 2026-2030 fuera desconocido por su contrincante Enrique Martínez Martínez. Es que aunque el cómputo oficial otorgó la victoria al exsecretario de Finanzas del gobierno de Oaxaca por una diferencia cercana a los 4.300 votos, la cerrada contienda alimentó señalamientos de presuntas irregularidades y mantuvo la atención hasta entrada a la medianoche del cierre electoral. La jornada postelectoral estuvo marcada por escenas de incertidumbre, desorden, sin conferencias de prensa que fueron suspendidas en último momento, acusaciones de fractura política, que escaló hasta que manifestantes instalaran un plantón indefinido y tomaran la explanada de la rectoría, provocando la suspensión de actividades presenciales para más de 16.000 estudiantes. Enrique Martínez denunció que las instalaciones permanecerán blindadas y no permitirán que el nuevo rector pueda tomar posesión de esta rectoría. Frente a las acusaciones de una supuesta inflación de votos en facultades como Derecho y Medicina, el rector electo, Farid Acevedo, rechazó que exista justificación para paralizar la vida universitaria y afirmó que los resultados oficiales son públicos y transparentes, por lo que llamó a evitar acciones de presión y ocupación de estos espacios académicos. Este viernes se cumple por segundo día consecutivo la toma de las instalaciones de la UAPJO en Ciudad Universitaria. Es el panorama.
2: Te agradezco mucho, Giselle Melchor, desde la bella y verde Antequera, Oaxaca. También nos escuchas a través de IG Radio. Liliana San Martín Castillo, secretaria del Trabajo de Puebla, informó que en cuestión de días recibieron 10 inconformidades relacionadas con el pago de utilidad. Bueno, vamos mejor a Puebla o Querétaro. ¿Dónde vamos? ¿Sí? ¿Está Diana? Venga. Vamos con Diana González allá en Puebla. ¿Cómo estás, Diana? Muy buenos días.
7: Buenos días, Iñaki. Oye, yo estoy en Querétaro, Iñaki, pero si me invitas a Puebla voy con muchísimo gusto. Oye, te comparto la información. Resulta que la secretaria del Trabajo aquí en el estado de Querétaro, Liliana San Martín, informó que en cuestión de días la dependencia recibió 10 inconformidades por el pago de utilidades, incluido un paro laboral que se realizó el pasado miércoles 13 de mayo en el municipio de San Juan del Río. Sobre dicho caso, mencionó que la empresa reportó cero utilidades. Sin embargo, ante la inconformidad de los trabajadores, se acordó entregarles un bono compensatorio. La funcionaria aseguró que la mayoría de los casos se han podido solucionar a través de mesas de trabajo. Escuchemos.
8: Es la única prestación que es variable cada año y deriva precisamente de si la empresa tuvo una utilidad o no. Va surgiendo conforme la empresa va comunicando.
7: Eso es lo que dijo la secretaria del Trabajo aquí en Querétaro. Así el panorama.
2: Te agradezco mucho, Diana González, allá en Querétaro, en Santiago de Querétaro, en el 106.5 Mix. Y una gran disculpa. Vamos. Alex Villalbazo, Alex Cervantes, Iñaki Manero en Panorama Informativo en 88.9 Noticias, información que sirve por iHeartRadio. Moni Villalobos, tráfico y clima cada 15 minutos. Hola, Moni.
3: Hola, Iñaki, gracias. Les comento que por asistentes a partido de béisbol entre Tigres de Quintana Roo contra Diablos Rojos, en el estadio Alfredo Harp Elú a las 7 de la noche, encontrarán complicaciones viales sobre viaducto Río de la Piedad. Pueden usar de alternativa el eje 4 Sur, el eje 3 Oriente y calzada Ignacio Zaragoza. En unos minutos, más información.
1: 8:10, panorama informativo 88.9, información que sirve. Yo soy Alejandro Villalbazo en X, en TikTok, arroba Villalbazo 13. Los mensajitos en el WhatsApp 5582558890. Sí, al WhatsApp llegó ayer esta denuncia ciudadana. Yadira nos mandaba imagen y nos escribía: en Avenida del Imán, megafuga de agua. Y decía Yadira, meses así, meses así. Y el video era, el video no dejaba nada a dudas de lo que estaba ahí ocurriendo en esta crisis con esta fuga de agua en Avenida del Imán. Y decíamos, Yadira, prometíamos ir y mandar a alguien para que checara qué estaba ocurriendo y para que le preguntara a la autoridad, la correspondiente. ¿Qué fue lo que pasó? Que Joana Flores se dio una vueltecita. ¿Y cómo están las cosas, Joana? Buenos días.
9: Alejandro, buenos días. Pues es una megafuga que está cerca de la avenida Antonio Delfín, donde por cierto se está llevando a cabo la construcción de la estación de la nueva línea 4 del cablebús. Es una megafuga en Avenida del Imán. Pero no solo eso, Alejandro. Yadira, la vecina del lugar que se contactó con 88.9 Noticias, también denunció un segundo problema. Y es que desde agosto del año pasado sufren desabasto de agua en la zona a raíz de algunos trabajos de rehabilitación del pozo y las bombas que realizó la Secretaría de Gestión Integral del Agua en ese punto. Vamos a escucharla.
10: Casualmente, cuando iniciaron esas obras, obviamente pues nos empezaron a dejar sin agua. Terminaron las obras y ha habido realmente pues muchas fallas. O sea, la bomba pues de repente truena y en realidad nosotros seguimos teniendo muchísimos cortes de agua. Los cortes de agua son supuestamente para la recuperación de los pozos, pero el caso es que de repente amanece medio vacío.
9: Y bueno, la administración vecinal ha solicitado a Fegiagua que acuda nuevamente al lugar, Alejandro, para verificar qué ocurre con el equipo o a revisar si hay más fugas internas que...
10: O hay realmente fugas por la cuestión también que tenemos de tuberías, o algo está pasando, o se están llevando nuestra agua, ¿no? De hecho, se han realizado pues protestas en la avenida, pues porque hay algo que no ha quedado bien desde entonces.
9: Sin embargo, Alejandro, hasta ahora pues no ha habido respuesta por parte de las autoridades capitalinas, y la gota que derramó el vaso es esta fuga que apareció ayer y que fue atendida en las siguientes horas después de esta denuncia que se hizo en este espacio, Alejandro. Sin embargo, el problema de desabasto persiste en Avenida del Imán 580 y, a decir de Yadira, pues esto no ocurría nunca en esta zona. Vamos a escuchar.
10: Nunca hemos sufrido de agua. Hasta estos trabajos que se empezaron a hacer supuestamente de poner bombas nuevas, etcétera, no sé qué, fueron trabajos que duraron aproximadamente 4 meses, si no mal recuerdo. Pero pues la verdad es que estamos peor que antes.
9: Y nosotros solicitamos a la Secretaría del Agua, Alejandro, información sobre estas obras que se realizaron hace meses y también sobre las causas de la fuga de ayer. Sin embargo, no hemos tenido ninguna respuesta porque aparentemente las autoridades están muy ocupadas con la fuga de Iztapalapa y pues también con lo que vivieron en los últimos días con las lluvias, Alejandro.
1: Oh, espérame, Joana, porque tenemos que seguir platicando. Es terrible, ¿no? A ver, ese la de siempre, tapas uno y destapas otro problema, y aquí es lo que nos está platicando Yadira, y ese es lapidario lo que les dice Yadira, ¿no? Estamos peor que antes. Son 8:15, seguimos platicando.
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11: En Kiss FM, son las 8 con 15 minutos.
12: 8:15.
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1: Es en TikTok arroba Villalbazo 13. Denuncia ciudadana, nos escribió Yadira al WhatsApp ayer y nos platicaba en Avenida del Imán, fuga de agua, ¿no? De esas impresionantes meses. Sí, nos manda un video y era un borbotón ahí el que estaba desperdiciando el agua, lo cual es un crimen. Aquí siempre hemos dicho que fuga de agua no atendida es criminal, porque es algo que tendría que atenderse con la prontitud, como si fuera un incendio. Y no puede ser que lleves meses con una fuga de agua y que ahí siga esa fuga. Y Yadira nos platicó, nosotros lo compartimos, prometimos ir, Joana Flores se acercó, buscó a Yadira, la vecina que nos daba la denuncia, y Yadira dijo, y miren, es que está lo de la fuga, pero, ¿no? En estas ironías de la vida, el agua se está desperdiciando ahí en esa fuga desde hace meses y nosotros no tenemos ni gota de agua en toda la zona, porque que si una bomba nueva, que si los trabajos, que si la construcción de la estación del cable, busquen lo que quieran, pero sin agua. Y dice Yadira, y la verdad es que estamos peor que antes. Y Joana busca respuesta de una autoridad y no hay autoridad que responda, Joana.
2: Efectivamente, Alejandro, sabemos que toda la semana han tenido el tema de las lluvias, el gabinete de lluvia, han estado arrancando el operativo contra las lluvias, han estado atendiendo la fuga en Iztapalapa, en los Reyes Culhuacán. Bueno, hasta este momento no hemos tenido respuesta. Lo que sí les puedo decir, Alejandro, es que desde hace meses, en la Avenida del Imán y en la zona de Santa Úrsula Cuapa, sí se han realizado obras para mitigar, dicen, los encharcamientos en época de lluvia, sobre todo en inmediaciones del Estadio Azteca. Y también han hecho trabajos para mejorar el abasto de agua, porque ese fue un compromiso con los vecinos, precisamente, Alejandro, para que los vecinos estuvieran de acuerdo con las intervenciones en el Estadio Azteca con miras al campeonato de fútbol. Y, sin embargo, pues dice Yadira, lo que nos cuenta es que, okay, se hicieron las obras ahí en el pozo, las plantas de bombeo, pero en lugar de mejorar el abasto de agua, a ellos pues les empeoró. De hecho, pues ya ni siquiera lo tienen con regularidad. Lo que sí desconocemos, Alejandro, por eso buscamos a la autoridad, es a qué se deba esta escasez de agua, qué es lo que ocurrió, si no dejaron bien los trabajos o existe la duda de que haya fugas internas, estas que no se ven, que estén tirando el agua en el subsuelo y que por esta razón no esté llegando el agua con los vecinos, Alejandro.
1: Entonces, para hacer un gran resumen, Joana, dos cosas. Primero, la denuncia que Yadira nos hacía ayer de la fuga de agua ahí en Avenida del Imán, ¿esas sí fueron a arreglarla?
2: Sí fueron a intervenirla después como a las 11 de la mañana, Alejandro. Uh-huh. Pero el otro tema, que es algo que ya han solicitado los vecinos desde hace meses a Fejiagua, es vengan a ver qué está pasando con la bomba que ustedes arreglaron, con el pozo, porque a raíz de los trabajos que ustedes hicieron, supuestamente de rehabilitación, para que quedara bien, casi como nueva, pues a pesar de eso, ahora ya no tenemos agua. Entonces, ¿qué está pasando? Les está llegando una vez en la noche, Alejandro, y tú sabes que cuando te llega por tandeo, a lo largo del día no te es suficiente. Y la denuncia es, nosotros antes de estos trabajos teníamos agua las 24 horas del día. ¿Qué está pasando?
1: Me regreso a la fuga y ahorita volvemos, ¿no?, en estas dos partes de la plática. La fuga, dices, la intervinieron, es decir, ya arreglaron, llegaron, abrieron un boquete. ¿Qué le hicieron a esa fuga, Joana?
2: Sí, llegó personal de Fejiagua al ver la cantidad de líquido que se estaba derramando, Alejandro, para buscar cuál era el problema. Y pues llegan ahí, acordonan y ven qué es lo que está sucediendo, tapan, pero no se sabe, Alejandro, si hay más fugas en el subsuelo, porque estas no se ven. Aquí nada más hay que destacar, Alejandro, hay un programa de sectorización del agua que lo platicamos en la administración pasada, donde supuestamente ese programa te ayudaba a detectar esas zonas, esas fugas en el subsuelo. Entonces, ¿se está haciendo o no se está haciendo ese trabajo? ¿Por qué llegan a intervenir una fuga hasta que ya el vecino lo denuncia? Pues eso ya es pregunta para la autoridad, que esperemos, Alejandro, nos pueda contestar.
1: Sí, porque tiene meses, como bien lo decía Yadira. Y ahora nos vamos a lo de la falta de agua, los problemas con esta bomba o este trabajo que hicieron para que supuestamente las cosas estuvieran mejor y, como dice Yadira, están peor que antes. De eso, cero respuesta, no hay una atención, no hay quien les dé la cara a los vecinos, Joana.
2: No, ya la administración de estos vecinos están organizados, por supuesto. Hay alguien que buscó a Cejiagua para solicitarle esta atención, que vayan a revisar qué fue lo que ocurre, no han tenido respuesta. Nosotros tampoco tuvimos respuesta, Alejandro. Reitero, sé que hicieron ahí trabajos, pero fueron trabajos, Alejandro, con miras a la justa futbolera, para que no se encharcara el estadio Azteca al momento de lluvias, ¿no? Ya tuvimos lluvias lunes y martes muy fuertes, efectivamente no se encharcó esa zona, pero ahora parece que el problema pues se trasladó atrás del estadio, que es justamente esta zona en Avenida del Imán, y se traslada con este desabasto de agua, Alejandro.
1: Sí, por supuesto, ¿no? Como se trasladó todo, los alrededores del estadio lo dejaron maquillado, pero la bronca es para todo lo demás. Oye, Joana, mientras tanto los vecinos siguen pagando el agua, porque si no, pues broncón, te la corta, ¿no?
2: Sí, lo que ellos ahorita tienen que hacer, Alejandro, es racionar. Les llega un poco de agua, nos comentaba Yadira, en la noche, y a lo largo del día pues tienen que usarla, pero llega un momento donde se te acaba, entonces hay que racionar el agua en esta zona ahora.
1: Oye, ¿y no te contó cómo les llega el agua? Porque además donde hay trabajos, donde hay fugas, donde se hace este tipo de obras, no, luego el agua sale con toda la tierra y toda la porquería, que esa es otra, ¿no? ¿Qué calidad de agua les está llegando? Y muchas gracias a Yadira por la confianza. Aquí estamos, ustedes nos escriben, nosotros nos damos la vuelta y hacemos la denuncia. 8:25 y gracias a ti, Joana.
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3: En Kiss FM son las 8:26.
4: 8:26.
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0: 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Yo soy Alejandro Villalbazo en X, en TikTok, arroba Villalbazo 13. Los mensajitos en el WhatsApp 5580-255-8889. Y mensajitos para los, el Día del Maestro, 15 de mayo, Día del Maestro, las frases de los maestros. ¿Cuál se saben? ¿Cuáles dijeron? ¿Cuál escaló? ¿Cuál recuerdan así de híjole esa cuando me la decía la maestra o el maestro? Nada más no la aguantaba. ¿Se acuerdan de aquella? Una preguntita así, parecía inofensiva. ¿Puedo borrar el pizarrón? Y tú, no, que todavía no acabo ya. Pero la pregunta iba acompañada ya de...
1: Sí, ya, del trapo, ya,
0: del borrador. Medio pizarrón borrado.
1: Ya, vámonos.
0: Y tú, ¿y ahora quién se lo pido, no? ¿Eh? ¿Y ahora quién se lo pido? Esta otra. Una más y te sales. Sí. Era una buena amenaza, ¿eh?
1: Esa era un clásico.
0: Una más y te sales.
1: O pon tus manos o te toca doble.
0: Uy,
1: cuando daban reglazo, ¿te acuerdas?
0: Uy. Uf. La maestra Eulalia, en mi primaria, que me tocó en quinto y sexto de primaria, la maestra Eulalia, traía unas uñas bien afiladitas.
1: Ajá.
0: Y no es maltrato, ¿eh? Para que no empecemos. Y nadie se traumaba. Y entonces traía unas uñas largas afiladitas la maestra Eulalia. Y pasaba entre las bancas, ¿no? Y aquel que no estaba haciendo lo que tenía que hacer, con las uñas como si fuera una tenaza, te dejaba ir así.
1: Como la garra.
0: Puro movimiento de muñeca, ¿eh? Puro movimiento de muñeca, así en la cabezota. ¡Pum! ¿No? ¡Hijo! Y te clavaba las uñas.
1: En la coronilla.
0: Así. Órale, ponga atención, chica. ¿Cómo
1: artista
0: no?
1: Marcial.
0: Uy, no, y les hacen eso.
1: No,
0: ¿cómo creen? No, pobrecito. Se nos van a traumar los pimpipes.
1: No, ya está el papá con un AK-47
0: sí,
1: ahí,
0: claro,
1: en la entrada de la escuela.
0: ¿Cómo se le ocurrió?
2: ¡Que salga ese cabrón!
0: Esa arma blanca de uñas que trae usted. No, pasa nada, hombre, pasa nada. Son anécdotas en la vida.
1: Tenía un maestro de español, el maestro Alberto Orozco, decía: miren ustedes, amiguitos, yo puedo matar a un elefante a pellizcos, así que no le busquen. Y si dan unos pellizcos,
0: sí, así es que hazle, ¿no? Hazle. Sí se ocurría, ¿no? Ocurría en los salones. El maestro agarraba un pedacito del gis y justamente al cabrón que estaba hasta atrás.
1: Sí.
0: Hable y hable y jorobe toda la clase distrayendo a los 3-4 borreguitos que están ahí con él y jajaja, jijiji. Así un pedacito del gis. Y tenía una puntería, ¿no?
1: De
0: apache. Y tómala, y vámonos, gisazo, ¿no? A ver si te callas o no te callas. Te callabas.
1: Y siempre latinaban, qué puntería.
0: Sí.
1: De grandes ligas, ¿eh?
0: Sí, por supuesto. Oye, y para para aquella de meter el terror, no se trata de adivinar, ¿se saben o no se saben la respuesta? Porque empezabas a buscar la respuesta así en el techo del salón.
1: No, la respuesta no está ahí arriba.
0: Sí. Y tú así viendo para todos lados, joder, ilumíname. Nadie te iluminaba. Si no habías estudiado, nadie te iluminaba. 8:34, la frase de los maestros. 15 de mayo, Día del Maestro. Tráfico y clima cada 15 minutos. Mónica Villalobos.
3: Alejandro, gracias. Les comento que se registra un percance vial sobre Manuel Carpio, pasando Avenida de los Maestros con dirección a Circuito Interior. En unos minutos, más información.
1: Muchas gracias, Moni. Vámonos con el panorama y, bueno, esta nota que paralizó también parte de México hace unas semanas. La mujer que asesinó a su nuera en Ciudad de México, ¿se acuerdan? Bueno, ahora ¿saben qué dijo? Que fue un accidente. Gibran Casas.
4: Desde Venezuela, Douglas Rico, director del Cuerpo de Investigaciones Científicas, Penales y Criminalísticas, dio a conocer que en sus primeras declaraciones, Erika María N., señalada por el homicidio de su nuera, la modelo Carolina Flores, se trató de un accidente.
5: Las breves conversaciones que yo tuve con ella en el momento que la ubicamos en el apartamento, ella hablaba de que eso había sido un accidente, que lo que pasó allí fue un accidente que ocurrió con un juguetico que le dejó su esposo, fue difunto. Ella habló de esa un juguetico, como dice, un arma de fuego. O sea, la señora tenía una actitud muy fuerte, diría yo, para su edad de 63 años, sabiendo que había cometido un hecho tan horrendo.
4: Carolina Flores fue asesinada el pasado 15 de abril en su propia casa en la Ciudad de México. De acuerdo con autoridades, su suegra ingresó a territorio venezolano el 16 de abril, siendo detenida hasta el 29 de ese mismo mes. Actualmente se encuentra bajo custodia en Venezuela, en tanto se realizan las gestiones necesarias para formalizar su extradición a México. Para Sir Noticias, Gibran Casas.
1: Bueno, si un accidente es vaciarle el cargador de una pistola a alguien, pues está bien.
0: La idea, perdón.
1: Sí, claro.
0: De qué cabeza tiene una persona cuando dice que una pistola es un juguetito.
1: Claro, además, un juguetito, decía el venezolano. Y fue capturado un sujeto presuntamente relacionado con el robo de más de 100,000 cajas de medicamentos, René Ponce.
6: Uniformados de la Secretaría de Seguridad Ciudadana Capitalina detuvieron a un hombre de 51 años de edad que, al parecer, se encuentra relacionado con el robo a una bodega de medicamentos ubicada en el Estado de México. Según las investigaciones, el 10 de mayo pasado fueron robadas 119,684 cajas de medicamentos controlados, valuados en alrededor de 450 millones de pesos, en una bodega ubicada en Lerma, Estado de México. Tras dar seguimiento a la ruta de escape de los ladrones, se conoció que se dirigieron a la colonia Morelos, en la alcaldía Venustiano Carranza, por lo que se montó un dispositivo de seguimiento hasta localizar a uno de los implicados en la calle Aluminio de la colonia Maza, perímetro de la alcaldía Cuauhtémoc. Para 88.9 Noticias, René Ponce Hernández.
1: Y aquí en Ciudad de México, las autoridades dicen que ya están preparadas para hacer frente a la temporada de lluvias. Hoy inicia la temporada de huracanes en el Pacífico. Joana Flores.
7: Arranca en la Ciudad de México el operativo para lluvias 2026, Tlaloque 2.0.
8: Que el programa tiene desplegado 56 lugares estratégicos, un equipo que está compuesto por hidroneumáticos, bombas, equipos que ayuden a resolver cualquier problema de acumulación de encharcamientos.
7: Con este despliegue preventivo de 300 equipos y la participación de más de 6,000 trabajadores de la Secretaría de Aguas, Bomberos, Policía, Protección Civil y Fuerzas Armadas, la jefa de gobierno Clara Brugada explicó que no será necesario trasladar equipos ante una emergencia. Para 88.9 Noticias, Joana Flores.
1: Legisladores buscan la implementación de medidas contra el aumento desmedido del precio del jitomate. Isaac Castañeda.
9: Luego de que el jitomate ha registrado un alza superior al 100% con un precio promedio por kilo entre 50 y 70 pesos en los primeros meses de 2026, la diputada por el PRI, Ivonne Ruiz, presentó un punto de acuerdo para implementar acciones que frenen el incremento desmedido del producto agrícola. El llamado se dirige a las Secretarías de Agricultura, Infraestructura, Comunicaciones y Transportes, Protección Ciudadana y la Profeco, a fin de que lleven a cabo una estrategia integral para estabilizar el precio del jitomate, fortalecer su producción y proteger la economía de las familias. Explicó que el incremento no solo se atribuye a factores climáticos, sino también a problemáticas estructurales como la inseguridad en zonas productoras, extorsión en carreteras, robos, altos costos de producción. 88.9 Noticias, Isaac Castañeda.
1: 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Vámonos al comentario deportivo con Toño de Valdés. Hola, Toño.
10: ¿Qué tal, amigos de Panorama? Un placer saludarles. Pachuca tomó ventaja de 1-0 frente a los Pumas en la semifinal de ida del fútbol mexicano en el Estadio Hidalgo. El equipo de Pachuca arrancó de manera muy sólida, con por lo menos 3 oportunidades claras de gol en la portería de Keylor Navas en los primeros 20 minutos. Primero fue Ener Valencia, después apareció Idrissi y finalmente el brasileño Kennedy, pero las intervenciones del portero costarricense evitaron que cayera el marco de Universidad. Finalmente llegó la anotación de Idrissi en un disparo al 37 que alcanza a desviar Nathan Silva y se va al fondo de la portería de Keylor, que había reaccionado ya a su izquierda. Cuando trata de regresar es demasiado tarde. Pumas logró controlar el ataque de Pachuca en el resto del partido y además salió lesionado Ener Valencia en la segunda parte, y para complementar, pues Eduardo Bauerman, el central, elemento clave de la defensiva de Solari, fue expulsado ya en la compensación. De esta manera, el equipo de Pachuca puede perder piezas importantes para el juego de vuelta del próximo domingo en Ciudad Universitaria. Por ahora, el equipo de Pumas necesita ganar, simple y sencillamente ganar. Cualquier resultado es bueno para meterse a la gran final. Pachuca con el empate estará en la gran final del fútbol mexicano. Un saludo para todos ustedes, amigos de Panorama.
1: Muchas gracias, Toño. Alex Villalbazo, Alex Cervantes, Iñaki Manero en Panorama Informativo en 88.9 Noticias. 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Moni Villalobos, tráfico y clima cada 15 minutos. Adelante, Moni.
3: Hola, Iñaki, gracias. Les comento que ocurrió un choque en Avenida Río Churubusco, pasando viaducto con dirección a Añil. En unos minutos, más información.

0: antes era pues casi casi privativo de los hombres. Es más, empezó, ya decíamos, empezó por ahí de finales del siglo XIX, un deporte de contacto, un deporte de alto riesgo, y que sigue siendo un deporte de contacto de alto riesgo, y hoy es casi exclusivo de mujeres. ¿De qué se trata?
1: No,
0: deporte es.
1: No, yo decía que lo tenía, pero ya me dijiste que no, entonces no tengo idea.
0: ¿Tenías uno? ¿Cuál era?
1: No.
0: ¿No? ¿No lo vas a decir?
1: Nah. O sea, es la equivocada. Qué chiste.
0: Es que había una respuesta que era buena, que nos habían estado dando, que era el béisbol, pero el béisbol no es un deporte de contacto, uh-huh, ¿no? Digo, a menos que, como dices, te pegue un pelotazo o atropelles al umpire corriendo, lo que sea. No, estamos hablando de, y sí está considerado como un deporte, de hecho sí está también considerado por el Comité Olímpico Internacional, está reconocido, más no aparece en los Juegos Olímpicos, el cheerleading, o sea, el de los porristas, que es un deporte, es deporte de contacto, y es el segundo deporte más peligroso en los Estados Unidos por las lesiones.
1: Peligroso, sí, de contacto no entiendo el porqué de contacto.
0: Porque estás en contacto con, al estar haciendo las pirámides, estás en contacto con tus compañeros.
1: Ah, bueno.
0: Hacen figuras, ¿no?
1: Sí, sí, sí.
0: Y son figuras en donde tienes que estar en contacto y soportando el peso de la otra o del otro, uh-huh, siempre en contacto con tu compañero. Y es curioso, pero hasta entonces, hasta 1941, pues eran hombres. Y hubo varios, por ejemplo, Ronald Reagan, varios expresidentes de Estados Unidos, fueron porristas de sus respectivos equipos, participaron dentro de esto. Y se tomaba, y se sigue tomando, con toda la seriedad del mundo.
1: No, y ahí competencias internacionales.
0: Así es,
1: ¿no? Donde el alto nivel es el alto nivel. Es alto rendimiento, es competencia, es algo que involucra a todo: gimnasia, acrobacia, baile, fuerza, destreza, sincronía. Es maravilloso, ¿eh? Quienes se dedican a hacer ese tipo de deporte, uh-huh, sin duda son unos atletas de alto rendimiento.
0: Desde luego. Y puede tener lesiones que te pueden dejar paralizado de por vida, uh-huh, se han dado, ¿no? Uh-huh. En las cervicales, por ejemplo, hay gente que se ha quedado paralizada porque no los cacharon a tiempo o cayeron mal. Una chica en Estados Unidos también se le reventó el vaso, uh-huh, en una mala caída, y por la hemorragia pues falleció porque no la llevaron al hospital. En fin, sí es un deporte peligroso, no es nada más andar con pompones.
1: Sí, no, son cosas distintas, ¿no? Cosas distintas. Dicen que podría ser deporte olímpico, tal vez.
0: En algún momento.
1: En el 32.
0: Sí, estaba viendo, no aparece para Los Ángeles 2028. No. En el 32, efectivamente.
1: Uh-huh. Ojalá, ¿eh?
0: Sí.
1: Porque además es muy atractivo a la vista, uh-huh, es muy alegre, uh-huh, siempre acompañado de música. La verdad es que a mí sí creo que le caería muy bien a unos Juegos Olímpicos tener este tipo de competencia, y sin duda alguna.
0: Hay 14 millones de porristas profesionales en los Estados Unidos.
1: Muy bien. Muy bonita la respuesta. Está bonita, ¿no? Me encantó. Lo único que no es como de contacto.
0: Sí, con mi gente carga.
1: Cuarto para las...
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3: Hola, seguimos con más información. Para mí es un gusto acompañarte. Considera que ocurrió un percance vial sobre Manuel Carpio, pasando Avenida de los Maestros con dirección al Circuito Interior. Encontrarás intensa carga en Calzada Vallejo. Desde Calzada Coltongo a Circuito Interior hay avance difícil en Ingenieros Militares. Entre Metro Cuatro Caminos y hasta llegar a Río San Joaquín, encontrarás carga que avanza en Avenida de los Bosques. De Lomas Anáhuac, Avenida de las Fuentes. También encontrarás carga en Eduardo Molina a partir de Oriente 157 a la calzada Ignacio Zaragoza. La temperatura al momento sigue en los 18 grados. Soy Mónica Villalobos. Continúa en 88.9 Noticias.

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1: 10:09, panorama informativo, 88.9, información que sirve. Yo soy Alejandro Villalbazo, en X, en TikTok, arroba Villalbazo13. ¿No les gustaría tener clases de educación financiera? Las finanzas personales, lo que en el día a día nos hace falta como herramienta, que alguien nos pudiera guiar para poder invertir ese dinerito, para que no se nos vaya, o incluso empezar por lo básico, ¿no? ¿Qué hago con mi dinero, no? Si es que tengo un dinerito, ¿qué hago con él? ¿En dónde lo dejo? ¿En dónde nada más lo ahorro, lo invierto? ¿Cuáles son los conceptos básicos? Vamos a platicar esta mañana con Fernando Guerrero, subdirector de Estrategia Digital de Finamex, Casa de Bolsa. Fer, bienvenido, buenos días.
2: Muchísimas gracias, como siempre, Alejandro Iñaki, muchas gracias por la invitación. Pues efectivamente es un tema bien importante y que además luego no le damos la atención que deberíamos darle, ¿no? Y tristemente, si no hacemos eso, si no le damos la atención que deberíamos darle al tema de las finanzas personales, lo que pasa es que sufrimos las consecuencias día a día. Es un hecho que en tema de educación financiera nos hace falta muchísimo. En México no se nos enseña en la escuela conceptos tan sencillos como la diferencia de ahorrar e invertir, ¿no? De tener una planeación, de hacer un presupuesto. Son cosas muy básicas, muy fáciles, pero que no las vemos, no las conocemos en la escuela, por supuesto, y muchas veces las aprendemos hasta que nos enfrentamos ya cuando salimos de la escuela y tenemos una deuda o tenemos una tarjeta de crédito que ya no podemos pagar. Y es entonces cuando decimos, órale, creo que puedo hacer muchas cosas, ¿no? La realidad es que es fácil hacerlo. Es muy fácil. A veces parece complicado y como que nos abrumamos, pero algo tan sencillo como cambiar mi dinero que tengo en mi cuenta de banco donde no me genera nada de rendimiento o que no crece. Y ponerlo a invertir, algo tan sencillo como eso, hace una gran diferencia. Y sobre todo si lo vemos en el largo plazo, ¿no? ¿Por qué? ¿A qué me refiero con el largo plazo? Cuando se vuelve un hábito, cuando no lo vemos como de una vez. Hoy tengo 5,000 pesos, ya puse 5,000 pesos, ya me dijiste que los tengo que invertir, ya los puse. Pero cuando cambiamos más bien el chip y entonces nos ponemos el hábito de ahorrar y ese ahorro invertirlo, es cuando realmente vamos a ver la diferencia. ¿Y en qué se va a reflejar? En esa tranquilidad financiera o bajar el estrés financiero. Eso que de repente no nos deja dormir y que estamos pensando en las cuentas, los números no me dan. Eso va a disminuir si tengo el hábito del ahorro y de la inversión.
3: Porque además es un mal nacional, ¿no, Fer? O sea, vamos, todos caemos en lo mismo y no hay alguien que sea, a menos que sea un experto como tú, ¿no? Gente que realmente sepa de esto. Pero dentro de la gente de la calle, no hay alguien que sepa perfectamente bien cómo administrar su dinero. Platicamos fuera del aire que hay una iniciativa en el Congreso para ponerlo como una materia de estudio desde la primaria.
2: Así es, hay muchos países en donde sí se da como una materia. Y efectivamente desde la primaria puedes empezar a meter ciertos conceptos, ¿no? Como ni siquiera meternos tanto en temas como financieros, sino que los niños empiecen a entender qué implica posponer a lo mejor la satisfacción inmediata.
3: Sí.
2: ¿Qué implica que si yo quiero conseguir algo, pues tengo que planear, tengo que tener un plan para llegar a eso y a lo mejor implica trabajo, tiempo, esfuerzo? Ese tipo de conceptos que desde niños los puedes empezar a aprender, en muchos países se da, en México es un hecho de que no lo tenemos.
1: No, y en la casa menos, sí. ¿No? Porque no ayudamos a que esto sea. Quiere algo el niño y todo, inmediato, en ese momento se lo damos, porque pues que tenga lo que yo no tuve, ¿no?
3: Aunque te endeudes.
1: Sí, claro. Aunque no tengas un peso, a ver cómo salgo después.
2: Exacto.
1: Entonces creo que hay una relación directa entre lo que no hacemos en la casa y lo que no ocurre, y creo que tristemente no ocurrirá en un sistema educativo.
2: Es bien cierto eso. Y la mejor manera efectivamente en que lo podemos poner en práctica en la casa es con el ejemplo. ¿Qué tenemos que hacer? Sí, nosotros siempre venimos y, a ver, platicamos aquí de lo que está haciendo Banco de México, de las tasas de interés, de la inflación. ¿Qué podemos hacer? ¿Cómo ponemos ese ejemplo en la casa? Invirtiendo. Tenemos que invertir, tenemos que pasar ese ahorro a inversión y que el dinero crezca.
1: ¿Cómo le hacemos con ustedes? ¿Cómo le hacemos con alguien que sabe de esto para invertir nuestro dinero, Fer?
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2: Sí, lo importante otra vez es...
3: Ser constante.
2: ¿No? Ser constante. Uh-huh. Si hoy tengo 5, 10, 100 mil pesos, lo que tenga y que tengo en mi cuenta de banco que no me está generando nada, uh-huh, hoy puede estar trabajando para mí.
1: Muy bien, pues vamos a meterle. La verdad es que hace ratito platicabas, ¿no?, de... cómo revientan las pequeñas y medianas empresas, porque sí, no tenemos esta educación
3: el
1: financiera.
3: El 70% de las empresas son familiares en el mundo. Es el PIB del mundo, es el 70% de empresas familiares.
1: Uh-huh. Gracias, Fer.
2: Al contrario, muchísimas gracias.
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4: En Kiss FM son las 8:56.
5: 8:56. 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
6: Las 4 del Jaguar. 1. La Secretaría de Salud continúa reforzando su combate contra enfermedades transmitidas por vector en comunidades de Candelaria, con rociado antilarvario, descacharrización y termonebulización para prevenir la reproducción del mosquito transmisor del dengue. 2. El talento y seguridad de 15 estudiantes del Colegio Nacional de Educación Profesional Técnica quedó de manifiesto en el Concurso Estatal de Oratoria 2026, en el que demostraron capacidad y alto nivel para inspirar a través de la palabra. 3. El próximo sábado 16 de mayo llega la Bichocón, edición Insectos, al Parque Recreativo Ximbal. Habrá talleres, actividades y exhibiciones para toda la familia a partir de las 8:30 horas. 4. La Secretaría de Turismo entregó una constancia del Registro Nacional de Turismo en Calquiní al Hotel Brenda María y al Restaurante Mayacán, como parte del fortalecimiento en la calidad y promoción turística del estado. Estas fueron las 4 del Jaguar.
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0: barrer. Yo soy Alejandro Villalbazo en X, en TikTok, arroba Villalbazo 13. Los mensajitos en el WhatsApp 5580-255-889. Es viernes 15 de mayo, es Día del Maestro y es quincena, Iñaki.
1: Y es quincena, bueno, bendito sea Dios, Alex Villalbazo, Alex Cervantes, amigos de la República Mexicana. Estamos hablando hace ratito de dinero. Gracias por escucharnos en Panorama. Estamos hablando de invertir y de... Hay veces en que no puedes ni siquiera ahorrar, ¿no? Ya llega la quincena y ya estás arañando la pared.
0: No, ¿qué decíamos desde ayer, no? Que hay tantas cosas por pagar.
1: Sí.
0: Que ya cuando llegó la quincena, hoy que te llegó la quincena, ya la debes otra vez.
1: Sí. Sí, efectivamente. Sí. A veces es descontrol por nuestra falta de pericia, ¿no? Para ahorrar, pero de todas formas, las cosas suben como si fuera una montaña rusa.
0: De acuerdo. Mensajitos en el WhatsApp 5582558895, 15 de mayo, Día del Maestro. Frases de maestros, ¿cuál se saben? ¿Cuál les dijeron? ¿Cuál les caló? ¿Cuál les marcó? ¿Cuál les hacía reír? Hay un montón. Dana nos manda mensajito. Nos vemos en el examen final. Uy, ese examen que nadie quiere estar ahí. ¿Quién quiere estar en el examen final?
1: No, nadie.
0: Nadie, hombre.
1: Pero peor que te digan, nos vemos en la segunda vuelta.
0: No, porque es así, ya es...
1: ¿Ya?
0: Ya es el extremo de los extremos.
1: Fuera de eso, ya te vas a extraordinario. Sí, y ya... ¿Se siguen haciendo en la UNAM los extraordinarios? A mí me tocó hacerlos en la UNAM. Todavía. Y ya después ya los hacías en la misma escuela donde estudiaste.
0: Ajá.
1: Pero antes tenías que ir a la UNAM a hacer el examen extraordinario si es que no pasaba la segunda vuelta.
0: Pero creo que
1: tanto.
0: Eso ya era en los extremos, ¿no?
1: Sí, sí, a mí me tocó ir a ese extremo.
0: Voy a decir algo bien sangrón, la verdad. Voy a decir algo bien sangrón. Así como Jorge Maldonado en la mañana que dijo que era niño de 10.
1: Ah, sí. ¿Tú también?
0: No, nunca fui niño de 10. Pero nunca me fui a un examen extraordinario.
1: Sí,
0: no supe en mi historia educativa, académica, no supe lo que era presentar un examen extraordinario.
1: Sí.
0: Siempre pasé regularcito, pero pinche, pero parejo. ¿No? O sea...
1: Mira, era una buena forma de socializar y conocer al resto de los huevones de México.
0: No, pero ¿qué necesidad de llegar a eso?
1: Sí, no, ninguna. De acuerdo. De acuerdo.
0: ¿Qué necesidad? Si tienes chance de ir ahí, ¿no? Si no es con el examen, es con la tarea. Si no es con la tarea, es con el trabajo. De alguna manera consigues un punto extra. O sea, siempre había chance de librar ese examen extraordinario.
1: Depende también quién te tocara como maestro, porque hay maestros que... Y fíjate, esto de decir que es un maestro buenísimo, reprobó el 80%
0: no,
1: de su... No, pues es malísimo.
0: De acuerdo.
1: Es malísimo. Pero lo ponen como una maravilla,
0: sí,
1: ¿no?
0: No,
1: para
0: que
1: nada.
0: Que te toque con él porque es bien estricto.
1: No,
0: uy,
1: no.
0: Para pasar con él. No, pues espérame.
1: Es malo. Eso quiere decir que no saben transmitir conocimiento.
0: Sí, no, desde...
1: Igual, el otro extremo, el barcazo, pues que
0: vale todos 10.
1: Todos pasan.
0: Sí.
1: Ah, que ya está prohibido, ¿verdad? Reprobar, sí, cierto.
0: Bueno, pues es que se nos vayan a traumar.
1: Ah, sí. ¿No?
0: Se nos vayan a traumar. 9:04, frase del maestro. ¿Cuál se saben? ¿Cuál les dijeron? Tráfico y clima cada 15 minutos. Mónica Villalobos.
2: Alejandro, gracias. Les comento que por trabajos de rehabilitación, las estaciones San Antonio Abad, Portales y Nativitas de la línea 2, así como Auditorio de la línea 7, permanecen cerradas hasta nuevo aviso. En unos minutos, más información.
1: Muchas gracias, Moni. Vámonos al panorama. Panorama nacional. Fue detenido en Zihuatanejo, Guerrero, Juan N., alias el Junior, identificado como segundo al mando del grupo Los Viagras, objetivo prioritario para el combate contra la inseguridad en la zona. La orden de aprehensión en su contra fue ejecutada por su probable responsabilidad en el delito de extorsión agravada. 4 inmuebles, propiedad de Roberto Borge, exgobernador de Quintana Roo, de Beto Borge, fueron embargadas por el Servicio de Administración Tributaria en reclamo por el incumplimiento de pago de impuestos federales por la cantidad de 3.897.506 pesos. Roberto Borge se encuentra preso en el estado de Morelos por delitos cometidos dentro de la función pública en el estado de Quintana Roo. Sandra Idanes N. y David Erasmo N., la administradora y el propietario del Hospital del Parque, respectivamente acusados de las muertes por meningitis en Durango, acumulan ya una nueva sentencia de 24 años de prisión por la muerte de dos mujeres a las que le realizaron una cesárea, con lo que ya acumulan 48 años de cárcel. Y ya avanzó el caso del sujeto que hizo tocamientos a una niña en una miscelánea en Jalisco, Martín Beltrán.
3: La Fiscalía de Jalisco informó que Luis Antonio N., alias El Chupón, fue vinculado a proceso por su presunta responsabilidad en abuso sexual infantil, por lo que permanecerá en prisión preventiva durante 2 años. De acuerdo con las investigaciones, los hechos ocurrieron el 7 de mayo, donde el acusado fue captado en video realizando tocamientos a una menor. El sujeto de 31 años está señalado por presunta responsabilidad en el delito de abuso sexual infantil. Fue capturado el pasado 11 de mayo durante un cateo realizado al interior de un centro de rehabilitación ubicado en la colonia Tetlán. Para Panorama Informativo desde Guadalajara, Martín Beltrán.
1: En Guadalajara nos hace el favor de escuchar a través de iHeartRadio. Autoridades ambientales en Ciudad de México firmaron un acuerdo para un mejor manejo de residuos. Isaac Castañeda.
4: Con el objetivo de fortalecer las acciones en materia de economía circular, reciclaje y correcta separación de residuos, la Secretaría de Medio Ambiente y Recursos Naturales, la Semarnat, firmó un convenio de colaboración con la Asociación Civil ECOSE. Durante el acto, representantes de ambas instituciones detallaron que el país atraviesa una situación crítica en materia de gestión de residuos, pues se generan miles de toneladas que no se someten a procesos de reciclaje. En este sentido, subrayaron la importancia de reforzar el trabajo para un mejor manejo de residuos y su adecuada separación, que por ejemplo, se volvió obligatoria en la Ciudad de México. Además, en la sede de la Secretaría se instalaron contenedores para la adecuada disposición de residuos y el fomento de una cultura ambiental sostenible. 88.9 Noticias, Isaac Castañeda.
1: ¿Y los de Motley Crue van a dar clases de hard rock en San Luis Potosí? Roberto Juárez.
5: Hard Rock se apoderará de la Feria Nacional Potosina 2026, ya que se confirmó la participación de la banda estadounidense Motley Crue en el Foro de las Estrellas como parte de su cartelera de conciertos gratuitos. El anuncio fue realizado por el gobernador de San Luis Potosí, Ricardo Gallardo Cardona, a través de redes sociales. La presencia de la agrupación forma parte de la estrategia de la FENAPO para fortalecer la oferta internacional y mantener un espacio para el rock y el metal, luego del éxito que tuvo la presentación de Marilyn Manson en la edición 2025. Además de Motley Crue, también están confirmados artistas como Yandel, Gloria Trevi, Los Huracanes del Norte y Ramón Ayala. Fundada en 1981 en Los Ángeles, Motley Crue es considerada una de las bandas más influyentes del glam metal y hard rock. Integrada por Nikki Sixx, John Five tras la salida de Mick Mars, Vince Neil y Tommy Lee, la agrupación ha vendido más de 100 millones de discos y es reconocida por éxitos como Kickstart My Heart, Home Sweet Home y Girls, Girls, Girls. Para Panorama Informativo, Roberto Juárez.
1: 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Vámonos a los deportes con Alex Cervantes.
6: Muchas gracias, Iñaki Tocayo. La última y nos vamos. No sin antes recordarles que este sábado y domingo se jugarán los partidos de vuelta de las semifinales de la Liga MX. Mañana en la cancha del Estadio Jalisco, Chivas recibe a Cruz Azul. El empate es más que suficiente para que el Guadalajara avance a la final, debido a su mejor posición en la tabla general y a que en la ida en el Azteca empataron a 2. Y el domingo en Ciudad Universitaria, Pumas contra Pachuca. La ida la ganaron los Tuzos 1-0, así que Pumas está obligado al menos a sacar la victoria por cualquier marcador. Y por otra parte, se jugó el partido de ida de la final en la Liga Femenil MX en el estadio BBVA en la Sultana del Norte. Rayadas derrotó 1-0 al América. La vuelta será el próximo domingo al mediodía en el estadio Azul Crema. Por ahora fue todo en la información deportiva.
1: Muchas gracias, Alex. Alex Villalbazo, Alex Cervantes, Iñaki Manero en Panorama Informativo en 88.9 Noticias. Información que sirve por iHeartRadio. Moni Villalobos con todo el panorama del tráfico y el clima cada 15 minutos. Moni.
2: Hola Iñaki, gracias. Ocurrió un percance vial en el cruce de Chilpancingo y Aguascalientes. En unos minutos, más información.

0: 9:10, panorama informativo 88.9, información que sirve. Yo soy Alejandro Villalbazo, en X, en TikTok, arroba Villalbazo 13. Los mensajitos en el WhatsApp 5582558 89. Ya lo hicieron, seguramente ya lo hicieron. ¿Y qué hicieron? Sentirse mal, agarrar el teléfono, meterse a la computadora, checar en la tableta y preguntarle a Google, o preguntarle ahora a su inteligencia artificial favorita. ¿Qué me tomo? ¿Qué hago? ¿Qué remedio?
1: Pero no entiende.
0: No entendemos. No entendemos. ¿Cuántas veces hemos hablado de no a la automedicación? Pues ahora es la autoconsulta, ¿no?
1: Sí.
0: Ahora creo que sé porque ya lo consulté con internet. Internet ya me dijo.
1: Doctor Google.
0: Claro, ya me dijo. Y como ya me dijo, ahora sí ya, pero con todas las de la ley me receto. Si antes me recetaba sin saber.
1: Ándale, ahora... ¿No? Ahora ya traigo un permiso.
0: Claro, ahora ya sé.
1: De Google.
0: Eso tiene un nombre. El estar checando todo el tiempo a través de las, de la tecnología de internet y de la inteligencia artificial, el cómo me voy a curar de aquello que me anda haciendo sentir mal, tiene un nombre y entre otros, ignorancia. Mónica Barrera, adelante, Moni.
2: ¿Qué tal, Alex? Te platico. La preocupación excesiva a padecer alguna enfermedad grave se conoce como hipocondría o hipocondriasis, pero ante la inteligencia artificial se corre el riesgo de minimizar síntomas, consumir remedios caseros, incluso influenciar al paciente a abandonar o postergar tratamientos prescritos por un médico. Vamos a escuchar.
3: Por un lado pueden subestimar síntomas relevantes, por el otro sobredimensionar cuadros leves. Existe un fenómeno que se llama cibercondria, que es algo como la hipocondría, pero cibernética, donde las personas que buscan síntomas en internet puede llevarlos a magnificar esos síntomas o esa sospecha que ya tiene desencadena de ansiedad.
2: Y así lo dijo el doctor Carlos Miguel González, especialista en medicina preventiva por el Instituto Nacional de Salud Pública. Escuchemos.
3: Cada año mueren 700,000 personas en el mundo por resistencia antimicrobiana derivada del uso indiscriminado de antibióticos. La OMS dice que para 2050 podría llegar a 10 millones de muertes al año. Se ve fomentado por el uso de este tipo de plataformas que te sugieren tratamientos a la venta indiscriminada de antibióticos y la falta de regulación.
2: Alex.
0: Oye, Moni, dice venta indiscriminada, falta de regulación, pero ahí seguimos clavados con además vacíos legales que pues poco nos importa la información que se difunde a través de internet porque muchas veces no es la información correcta, la adecuada, Moni.
2: Efectivamente, y al respecto habló el doctor Alejandro Tapia de Jesús, profesor investigador del Departamento de Salud de la Universidad Iberoamericana. Dijo que es urgente regular el contenido de internet y de la inteligencia artificial. Vamos a escuchar.
4: Sí existen vacíos legales, buscan regularizar en algunas normas oficiales que reconocen los softwares como dispositivos de apoyo en el servicio médico. Estos softwares tienen que pasar por una serie de procesos de validación, confiabilidad, no tienen esta regulación.
0: Oye, Moni, te dejo la pregunta, entre otras, ahorita que regresemos del corte. ¿Es cierto que incluso algunos laboratorios, algunas farmacéuticas están alimentando algoritmos para que tú encuentres eso que ellos quieren que encuentres? Son las 9:15.
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6: En Kiss FM son las 9:15.
7: 9:15.
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1: 5580-255-889. Ahí estamos nosotros, clavados y metidos, preguntándole a Internet, a la inteligencia artificial, a Doctor Google, ¿qué hacemos, no?, con aquello que nos anda causando malestar. Y por el otro lado hay quien dice que el algoritmo ya está bien manejadote. ¿Para qué? ¿Para que sigas ahí?
2: Uh-huh. Que incluso, bueno, ya especulando un poquito, dicen algunos médicos que tiene que ver con ciertas guerras de farmacéuticas también, ¿no?
1: Uh-huh.
2: O sea, hay varias cosas que ensucian la información que puedes encontrar. Porque lo que sí es cierto es que a veces tú tecleas a una inteligencia artificial sobre cierta enfermedad, te da ciertos datos. Y cuando buscas en otra inteligencia artificial, uh-huh, te dan datos distintos. O si esperas cierto tiempo, te van a dar datos contrastantes. Entonces esto le resta seriedad, ¿no? Nada más es cuestión de buscarle tantito, ¿no?
1: Pues sí.
2: Ir al médico.
1: Pues sí.
2: Para eso está.
1: En la lógica.
2: Sí.
1: Pero es más fácil, ¿no?
2: Claro.
1: Preguntarle a Internet. Moni.
3: Claro que sí. Vamos a escuchar nuevamente al doctor Carlos Miguel González, especialista en medicina preventiva por el Instituto Nacional de Salud Pública. Dijo que existen diversos mecanismos de publicidad. Vamos a escuchar.
4: Aproximadamente el 77% de las personas que ya tienen un diagnóstico, recibieron por parte de un profesional de la salud un diagnóstico, hacen consultas en Google y como inteligencia artificial, o le dan seguimiento para conocer los potenciales riesgos, alternativas de tratamiento.
3: Y bueno, dicen que no pagamos con dinero, sino con otra cosa. Vamos a escuchar.
5: No pagamos con dinero, pagamos con información sobre quiénes somos. Ese perfilado se vende a las grandes industrias, en este caso a las empresas farmacéuticas, compran segmentos de información de los perfiles de los usuarios de estas plataformas y les permite vender sus productos en el momento en el que más lo necesitan.
3: Doctor Héctor Galván, presidente del Grupo de Expertos de Hipertensión Arterial, ¿existe publicidad digital segmentada? Es necesario verificar que el anuncio o las campañas no sean pagadas. No hay transparencia, dice, y no se puede comprobar si algunos influencers reciben compensaciones por parte de la industria farmacéutica. Vamos a escuchar.
6: Muchas personas consultan primero el internet o la inteligencia artificial antes que a un médico. Puede tener un arma de doble filo. Primero puede motivar y vaya rápidamente al médico. También puede generar que el paciente se automedique. La OMS ha advertido que la inteligencia artificial pues sí requiere que se gobierne, ¿no?, a través de las redes sociales.
3: Alex.
1: ¿Qué opinión o cuál es la opinión de la Secretaría de Ciencia, Humanidades, Tecnología e Innovación, Moni?
3: Platicamos con Leonardo Herrera, doctor en química con especialidad en diseño de fármacos e inteligencia artificial. También es investigador y profesor de HS Estudios Farmacoeconómicos e investigador nacional por parte precisamente de la Secretaría de Ciencia, Humanidades y Tecnología e Innovación. Vamos a escuchar.
7: No hay evidencia suficiente que las farmacéuticas alimenten secretamente los modelos de inteligencia artificial, recomienden medicamentos, utilizan estrategias de marketing digital, de publicidad programática, tú eres diabético. Todo su marketing de la industria farmacéutica se va a dirigir hacia ti mediante un algoritmo de inteligencia artificial.
3: Así, el especialista dijo que el vacío legal, lo que no está regulado y utilizamos en la inteligencia artificial generativa para encontrar información de automedicación, bueno, es porque es muy difícil legislar eso y sí, van a seguir los vacíos legales. Estos chatbots, es decir, dicen visite a su médico o es responsabilidad de quien consume y recomienda algún medicamento. Y ahí hay un sesgo digital alfabético. También Leonardo Herrera, doctor en química con especialidad en diseño de fármacos e inteligencia artificial, reiteró lo siguiente, vamos a escuchar.
7: Exacerben o minimicen todo lo que sienten. Es que la FDA, la Organización Mundial de la Salud, han visto que 4 de cada 10 personas hacen uso de una inteligencia artificial para autodiagnosticarse. Tiende a creer lo que dice esta inteligencia artificial porque habla bonito, escribe bonito, dice las cosas muy estructuradas y a veces cree que sustituye a su médico para tener el diagnóstico.
3: El panorama, Alex.
1: Oye, Moni, creo que Iñaki ya daba la conclusión del tema. Aquí lo importante es, algo te duele, te sientes mal, no andas al 100. Ve al doctor. Ve al doctor.
2: Para eso están, ¿no?
1: Para ya, eso el doctor te dirá qué te tomas, qué no, claro, te tomas, con qué frecuencia, sí, durante cuánto tiempo el tratamiento.
2: Una máquina además no va a conocer tu historial médico tampoco.
1: Incluso hay doctores, sí, que te dicen, Y mira, yo digo que tienes esto, ahora quieres una segunda opinión, pues visita otro médico.
2: Claro.
1: Imagínate si ellos tienen esa capacidad de reflexión y de autocrítica, y tú consultando 5 o 6 páginas en internet, que quién sabe qué te va a decir una y qué te va a decir la otra.
2: Google te va a hacer análisis, ¿no?
1: No.
2: De química sanguínea y de orina, y pues no. Entonces, tengan mucho cuidado, verás.
1: Sí, sí, sí, ese creo que es el... como siempre que hablamos de automedicación y ahora de autoconsulta, el consejo es, ve al doctor, te sientes mal, ve al doctor.
2: ¿Sí? Una de dos, o te vas a sentir pues, que no pasó nada y porque dice Google que no tengo nada,
1: uh-huh.
2: O ya, según tú ya estás a 2 minutos de morirte, ¿no? O sea, puede ser cualquiera de las dos cosas. Te puedes disque enterar por medio de las redes sociales.
1: ¿Y cuánta gente... no es, vive con esta sugestión?
2: Claro.
1: Que como ya se lo dijo internet, entonces sí, si estaba mal, se siente morir.
2: Se siente peor. Sí. Y no es ningún placebo. Entonces, sí, de verdad, no es broma.
1: Uh-huh. Y la consulta, el yo enterarte, sé que informarte, lo que quieras, ve al médico. Incluso llevas tus dudas, ¿sabe qué doctor leí qué? Uh-huh. ¿No? Esto, el otro, aquello, pues sí. No.
2: Y el doctor se va a reír de ti.
1: De acuerdo, no importa. Pero se lo compartes incluso, ¿no? Pero ve al médico. Son las 9:25.
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8: En Kiss FM son las 9:26.
9: 9:26.
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0: Julieta, por ejemplo, esta es común, Julieta. Al que vea copiando le quito el examen.
1: Sí.
0: Es que ¿quién no le echó un ojito al examen?
1: Sí, la neta. Sobre todo si te sentabas. ¿Y sabes cuáles eran los lugares más apreciados? Los que estaban al lado de, pues, de la lumbrera, ¿no? De
0: sí,
1: que estudiaba.
0: Claro.
1: Y sacaba así en todo el tiempo.
0: Sí. ¿No? Y por abajo le pateabas la banca, ¿no? Sí. Muévete.
1: No, había que llegaba al cinismo a decir, oye, güey, escribe bien, ¿no? Tienes una letra horrible, ¿no?
0: Sí, claro. Digo, ya de plano en aquellas, porque ocurre, digo, no voy a decir nada que no ocurra, ¿no? Te esperas, ya terminó tu cuate o tu novio, novia, o, y de pronto termina, y como domina la clase, le pasas tu examen en blanco, te lo responde, te lo regresa y lo entregas. Pues sí, sí se ocurre. Aunque el maestro esté ahí, según viendo todo, se le alcanzan a ir de esas, ¿eh?
1: Sí, o qué tal el Celso Piña de los exámenes, ¿no? Que eran los que hacían los acordeones, pero maravillosamente bien.
0: Uh-huh.
1: Hacer un acordeón era una obra de arte.
0: Sí.
1: ¿Eh? Y además te ayudaba a estudiar, fíjate, sí. Cuando hacías el acordeón, había veces en que no necesitabas sacarlo.
0: Uh-huh.
1: Porque ya te lo habías aprendido el momento de hacerlo, ya estaba repasando.
0: Sí.
1: ¿Está bien?
0: Sí, porque pues incluso como estrategia te servía.
1: Claro.
0: Pero pues, si te lo llevabas al examen, te cachaban.
1: Bye.
0: Pues te llamaban.
1: Así es.
0: Te llamabas. Las chavas que se ponían todo el acordeón en las piernas, ¿no? Se escribía en el libro, en los muslos.
1: Y a ver, levántale la falda.
0: Sí,
1: a ver
0: no, qué dicen. No hay forma. No,
1: era imposible entonces y ahorita menos. Entonces olvídate.
0: Pero eso existe, sí.
1: Ah, no, claro. Por supuesto.
0: Sí.
1: Por supuesto. Aprovechándose de, ¿no?
0: Hoy ¿cómo estará? ¿Cómo estará con el tema de la tecnología?
1: ¿El copiadero?
0: El asunto de del acordeón tecnológico. ¿Existirá el acordeón tecnológico?
1: Pues es muy probable.
0: DVD, ¿no? Pues sí.
1: Es muy probable. Hubo un cuate que agarró su reloj, un reloj viejo de su papá,
0: uh-huh.
1: y lo vació, y con el mecanismo del reloj,
0: uh-huh.
1: hacía pasar el acordeón por la carátula del reloj. Entonces estaba haciendo el examen y como que le daba cuerda al relojito, uh-huh. e iba pasando el acordeón. Y iba.
0: No quiero darle ideas a nadie. Ese cuate era un genio.
1: Ah, no, desde luego era un Da Vinci. ¿No?
0: Ese cuate era
1: un
0: genio.
1: Sin duda alguna. Del mal, pero uh-huh. un Da Vinci.
0: Con la educación en línea, a distancia.
1: ¿Eh?
0: Ahí también está, ¿no? Fácil. Muchos dirán, no, porque ya te piden reconocimientos y hay candados y no te puedes levantar y tienes que estar a la cámara. Un montón de cosas así, pero sin duda siempre será más fácil.
1: No, y ahorita ya andan buscando pues, audífonos, los chavos que traigan un audífono, que no le estén soplando por otro lado, vía telefónica, en fin. ¿No? Ahorita hay miles de cosas.
0: Sí, el acordeón digital. Cuéntenos si es que saben algo. 9:33, tráfico clima cada 15 minutos. Mónica Villalobos.
2: Alejandro, gracias. Les comento que por trabajos de rehabilitación, las estaciones San Antonio Abad, Portales y Nativitas de la línea 2, así como Auditorio de la línea 7, permanecen cerradas hasta nuevo aviso. En unos minutos, más información.
1: Gracias, Moni. Vámonos al piso de remate de la Bolsa Mexicana de Valores y a ver con qué nos salen hoy. ¿Cómo estás, María Inés Camacho? Buenos días nuevamente.
3: Bien, gracias, Iñaki. Buenos días. La Bolsa Mexicana de Valores está perdiendo 1.63%, retrocede 1.128 puntos y lleva el índice de precios y cotizaciones a las 68.994.91 unidades. El dólar Iñaki en los bancos se compra esta mañana en 16.82 pesos y se vende en 17.76 pesos, mientras que el euro 19.91 pesos a la compra, 20.51 pesos a la venta. El precio promedio de los combustibles a nivel nacional, el litro de la Magna, 23.67 pesos, la Premium, 28.44 pesos, y el litro del diésel, 27.48 pesos, mientras que la mezcla mexicana de exportación es de 104 dólares por barril. Iñaki, son los números esta mañana. Muy buenos días.
1: Gracias, María Camacho. 12:30 de la tarde, el cierre de la Bolsa Mexicana de Valores, aquí en tu casa, en 88.9 Noticias, y así se queda para el resto del fin de semana, hasta el siguiente lunes. Y toda esta información en iHeartRadio, bajas gratis la aplicación, buscas 88.9 Noticias y te enteras de todo nuestro contenido prácticamente en tiempo real. ¿Cómo va el tema de los maestros en Ciudad de México? ¿Sí bloquean o no bloquean? Mi amigo René Ponce, porque ya son las 9:35. ¿Cómo estás? Buenos días.
4: ¿Qué tal, mi amigo Iñaki? Pues apenas está llevándose a cabo ya ahora sí el cierre completo de Rivera San Cosme en ambos carriles. Esto en dirección, sabemos, hacia lo que es el Zócalo capitalino. Son alrededor de 500 más o menos maestros de la Coordinadora Nacional de Trabajadores de la Educación que habían anunciado que marcharían a partir de las 9 de la mañana. Sin embargo, pues se ha ido retrasando poco a poco esta concentración, que cabe decirlo, Iñaki, la verdad es que se ven muy pocos maestros en comparación con otros años que nos ha tocado cubrir la misma marcha. Pues la verdad es que en esta ocasión son mucho, mucho menores a otras ocasiones. Y bueno, recordar, ellos avanzarán por todo lo que es Rivera de San Cosme, su continuación Avenida Tenochtitlán y posteriormente Avenida Hidalgo, cruzarán el eje central, entrarán por 5 de mayo hasta lo que es el Zócalo capitalino, donde se espera que lleven a cabo pues una especie de mitin. No habrá en este caso plantón, pero sí darán posicionamientos una vez lleguen a la Plaza de la Constitución, Iñaki.
1: Y que también habían amenazado con hacerlo en otras plazas en el interior de la República. Vamos a ver si también cumplieron con esto. Las 9:36, vamos a Jalisco, porque continúan los golpes contra la delincuencia en Internet. Martín Beltrán.
5: La Secretaría de Seguridad de Jalisco oficializó la puesta en marcha de la Policía Cibernética, unidad especializada que ya logró la inhabilitación de cerca de 40 sitios web presuntamente vinculados con actividades ilícitas. Explica que entre las páginas bloqueadas se encuentran portales relacionados con la venta ilegal de armas de fuego y sitios utilizados para el reclutamiento criminal mediante engaños. La nueva corporación inició operaciones con 20 elementos especializados en informática y ciberseguridad. La meta es ampliar la plantilla hasta alcanzar 50 integrantes. Para Panorama Informativo desde Jalisco, Martín Beltrán.
1: Continúan también los esfuerzos para combatir la desnutrición aguda infantil. Moni Barrera.
6: Con el objetivo de fortalecer las capacidades del personal del Sistema Nacional de Salud y avanzar hacia la erradicación de muertes prevenibles en menores de 5 años, la Secretaría de Salud inauguró el Taller Nacional de la Estrategia para el Manejo de la Desnutrición Aguda Infantil, Nutriendo Futuros Saludables. A través de un comunicado se informó que la desnutrición aguda infantil tiene efectos profundos en la mortalidad y morbilidad de niños. Está asociada a enfermedades diarreicas, respiratorias, desplazamientos, carencias y pobreza. En 88.9 Noticias, Mónica Barrera.
1: En el panorama de los espectáculos, Dua Lipa anunció el lanzamiento de la película sobre su presentación en México, Roberto Juárez.
7: La cantante británica Dua Lipa anunció el estreno de End of an Era Live from Mexico, una película concierto grabada durante sus presentaciones en el estadio GNP, como parte de su gira Radical Optimism Tour. El proyecto permitirá revivir la energía y conexión que tuvo con el público mexicano durante sus shows en la capital. El concierto se estrenará el próximo 21 de mayo de 2026 a través del canal oficial de YouTube de Dua Lipa, mientras que el álbum en vivo llegará a plataformas digitales un día después, el 22 de mayo. El anuncio estuvo acompañado de un video con imágenes de sus conciertos en CDMX y momentos junto a sus fans mexicanos. Durante las presentaciones, la artista interpretó éxitos como Levitating, Houdini, Turning Season y New Rules, además de sorprender al público cantando temas en español. Para 88.9 Noticias, Roberto Juárez.
1: 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Vamos al comentario deportivo con Toño de Valdés. Hola, Toño.
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10: ¿Qué tal, amigos de Panorama? Un placer saludarles. Todavía no sabemos cómo le va a ir a Brasil en el 2026, pero ya tomaron la decisión en la Confederación Brasileña y Ancelotti se queda hasta el 2030. Técnico italiano, uno de los más reconocidos actualmente a nivel internacional, estará trabajando con la verde amarela Hay que recordar los muy buenos resultados que ha tenido el técnico de 66 años. Ha tenido grandes equipos. Por supuesto, lo que logró en el Real Madrid recientemente fue espectacular. Lo que hizo también con el Milán fue muy, muy bueno. Y vamos a ver ahora, tiene poco tiempo realmente con Brasil. Han tenido pocos partidos. Ya veremos cómo responde la escuadra brasileña, el Scratch. Por lo pronto, están en el grupo C. Van a enfrentar a Marruecos, a Escocia y a Haití. Deben de pasar sin mayores problemas a la siguiente fase, pero ya cuando vengan los partidos de vida o muerte, veremos realmente cómo está el conjunto de Brasil para realmente considerarlo como uno de los candidatos para llevarse el título. Pero insisto, ya la Confederación Brasileña de Fútbol ha tomado esta decisión y pase lo que pase, se quedará el técnico Ancelotti trabajando en Brasil hasta el 2030. Un saludo para todos ustedes, amigos de Panorama.
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1: Muchas gracias, Toño. Alex Villalbazo, Alex Cervantes, Iñaki Manero en Panorama Informativo 88.9 Noticias. Información que sirve hoy por iHeartRadio. Moni Villalobos, el tráfico y el clima cada 15 minutos. Muchas gracias, Moni. Hasta el lunes. Buen fin de semana.
2: Hola, Iñaki, gracias. Ocurrió un percance vial en el cruce de Chilpancingo y Aguascalientes. En unos minutos, más información.

0: y los mexicanos son esperados en los mundiales de fútbol para poner el ambiente. Porque llegaron 40 mil, 50 mil. Y van a apoyar con todo, y no solo a la selección mexicana. Porque van a poner la fiesta.
1: A quien se deje, sí.
0: Y les decía qué cosas tiene la vida, ¿no? Porque hoy que el mundial es aquí, y los mexicanos están lejos del mundial. Estamos lejos del mundial. Estamos lejísimos de un partido inaugural. Estamos lejísimos de tener una serie para los tres partidos de la fase de grupos. Estamos lejísimos de un boleto para 16avos o para octavos o para cuartos de final. No hay manera, y no hay manera, porque no hay dinero que alcance para pagar un boleto en tu país para ir a un partido del Mundial. Cuando, regreso al ejemplo, cuando en los mundiales donde se jueguen, si hay una afición que es esperada, es la afición mexicana. Y cuando se trata de hacer el conteo, siempre aparecemos en el top 3 de las aficiones que más viajamos a otras partes del mundo, Iñaki.
1: Es increíble, ¿no? Habrá gente que diga, miren, por mí hagan el mundial en las Islas Fiji. Pues a mí no me va a alcanzar. O sea, de todas formas lo voy a seguir viendo en tele como en otros eventos. Uh-huh. ¿Por qué no? No, o sea, no hay forma de participar dentro de la fiesta.
0: Pero aún así hay gente que con todo el esfuerzo del mundo ya lo agarró parte de su vida de vacaciones. Cada 4 años el ahorro para ir al mundial. Sí. Bueno, pues hoy ellos no pueden ir a un partido en México.
1: También reconocen que no.
0: No.
1: Está imposible.
0: Imposible pagar un boleto. Marinés Camacho, buenos días, Marinés. Marinés.
2: Hola, Alejandro, ¿cómo estás? Muy buenos días al auditorio. Pues estamos a 27 días de que
0: arranque la justa. Pues ya nada más te dio tiempo de decir el buenos días, Marinés. Mejor si quieres vámonos a la pausa y regresamos ahorita y nos cuentas todo el numerito de por qué no. No, ¿por qué no? Habrá mexicanos en el Mundial en México. 10:15.
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5: Hola, continuamos con más información vial. Por obras hay reducción de carriles sobre Avenida Sur 122, desde Poniente 85 y hasta Avenida Río Tacubaya. En sentido opuesto, se habilita circulación reversible. Considera, además, que encontrarás avance complicado en el Eje 5 Sur, de Plutarco Elías Calles y hasta llegar a Insurgentes. Hay tráfico en Mariano Escobedo, de Felipe Carrillo Puerto a Campos Elíseos. Ligera carga en la autopista México-Cuernavaca, de Viaducto Tlalpan, Avenida 5 de Mayo. Tenemos carga que no deja de avanzar en Avenida de los Bosques, de Lomas Anáhuac, Avenida de las Fuentes. La temperatura al momento se mantiene en 19 grados y hoy se espera una máxima entre 27 y 29 grados. Soy Mónica Villalobos. 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
1: Las 10, recta final, Panorama Informativo 88.9, información que sirve. Yo soy Alejandro Villalbazo, en X, en TikTok, arroba Villalbazo 13, mensajitos en el WhatsApp 558255889. Fútbol, campeonato mundial, en México y sin mexicanos. Marinés Camacho.
2: Alejandro, buenos días, Iñaki. Estamos a 27 días de que arranque esta justa futbolera y la emoción, el entusiasmo de los mexicanos, pues no se percibe. Esto debido a los altos precios de los boletos. Esto lo reveló un estudio de la Agencia de Investigación de Mercados, Evidence, que nos dice, Alejandro, que la afición principal, la que prende, no va a asistir a estos partidos ante lo caro que están estos boletos, como lo explica Omar Estrada. Él es el director ejecutivo de la firma.
3: Solo el 2%, aún en marzo de 2026, declaraba que tenía esperanzas de comprar un boleto. El 51% decía que ve imposible asistir ya en un mundial. Y ese, el costo de reventa hoy para el partido de inauguración en primeras filas del es de $1,000,000. El costo promedio de los tickets del boleto no baja de los $50,000, 584% más caro que haber viajado al otro lado del mundo a ver un partido de fútbol de la selección en Qatar.
2: Alejandro, en conferencia que organizó el Consejo de la Comunicación Voz de las Empresas, pues Omar Estrada explica que ante estos costos, los mexicanos verán los partidos en casa.
3: Es que será el de los family and friends. Vamos a vivir en la carnita asada en nuestras casas, conviviendo con nuestros amigos o nuestras familias. El 78% de los mexicanos de octubre a la fecha sigue manteniéndose en 78% ver los partidos en casa a nivel resignación. Es el 33% con familiares, el 26% en amigos y solamente en mayo de 2026 sale el dato del 2% planea, aspira o va a poder tener acceso a un partido de fútbol en México o en el extranjero.
2: Alejandro agregó que otro dato que destaca este estudio es que hoy la afición mexicana no está emocionada con esta fiesta del fútbol. Vamos a escuchar por qué.
3: Hoy no tenemos un emblema, una marca, algo que nos prenda. Y vean estos datos, ¿no? El tema es que no está prendido. Y en la pregunta, ¿qué vemos? Hoy hay emoción, pero no hay euforia que se ha despertado en la afición.
2: Dijo que todo lo anterior, Alejandro, se combina para estimar que la fiesta, pues, va a ser sin mexicanos. Escuchemos.
3: Dando la cobija, esta imagen de la selección, los precios son muy caros, parece que está privatizado y empieza a entrar en un terreno un poco peligroso a la gentrificación según la visión de la gente, ¿no? Entonces no hay nada que esté siendo para el mexicano, vemos que hay un stand-by emocional.
2: Pues Alejandro, lo que dice este estudio en donde, bueno, pues los mexicanos, pues esos que prenden el ambiente, que siempre están presentes viendo estos partidos, no lo van a hacer porque no les alcanza para comprarse un boleto. Alejandro.
1: Sí, insistir, ¿no? Incluso aquellos que han viajado o que ya tienen un récord de asistencia, 2, 3 mundiales, porque termina uno y están ahorrando para el otro, hoy no pudieron, estando en su país. Hoy no pudieron porque, nada más porque el precio de los boletos está inalcanzable. Y efectivamente todo lo demás que escuchamos, Iñaki Marínez, pues creo que ahí está el termómetro. No se siente, no se vibra esto de hoy estamos a 36 días, ¿no? Ahorita les digo el número exacto para que empiece.
4: 27.
1: ¿Cuántos?
4: ¿Sí?
1: 27, tiene razón, mes, ya 27 días, estamos a 27 días y no sientes
4: esa efervescencia, ¿no? Ese gustito, ¿sí?
2: Se decía en la conferencia, chicos, que el mundial más recordado en México es el del 86, que había figuras, que había emoción, que había canción, que todo mundo sabía quién era la mascota o el emblema de ese mundial. Ahora tú les preguntas, no saben ni qué significa, y tampoco ven una estrella importante del balompié mexicano.
1: Creo que ese es un punto determinante. Aquí lo hemos platicado varias veces, ¿no? Y hemos hecho incluso la pregunta, ¿para ti quién va a ser? O ¿Te sabes los nombres de los jugadores de la selección?
4: Los convocados de Javier Aguirre, dime quiénes son.
1: Entonces,
4: y antes te los ponía así, al dedillo, te los veías de memoria.
1: Pero a todos,
4: ¿no? Y te los encontrabas en las tapas de los refrescos, hasta en el cereal.
1: Bueno, no sé, incluso, a lo mejor yo aquí tengo el pulso equivocado, pero creo que incluso hasta con el llenado del álbum, las estampitas, el intercambio de estampitas, ha estado medio flojo el tema.
4: No sé,
1: insisto, a lo mejor tengo yo ahí otro parámetro.
4: Salvo Mariana Santiago, creo que
1: le está dando rudo, ¿ah?
4: Que le está dando rudo.
1: Sí, pero no está ese... que todo el mundo traiga las estampitas.
4: Oye, te salió la de Messi, te la cambio por 10, ¿no?
1: Claro. Entonces, sí está frío. Está frío y ya 27 días de que juegue México el primer partido contra Sudáfrica. Yo creo, ¿no?, que ahí es cuando vamos a reventar. Yo creo que ahí es cuando vamos a vivir ya de manera distinta, pero ya para entonces.
4: No,
1: y
4: ya,
1: pues
4: ya,
1: sí,
4: ya.
1: Cada quien en su casita, ¿no? Cada quien en su casita, preparando algo, reuniéndose con unos amigos, con algunos de la familia, para pues poder estar a tono, ¿no?
4: No, me acuerdo que calcomanías de Juanito 70, 1970, estaban pegadas en todas las casas. Todo el mundo tenía en su cuarto una calcomanía de Juanito 70 pegada ahí en la ventana.
1: Ayer también estaban pegando calcomanías, pero de narcopolíticos.
4: Sí, exacto. Fíjate qué diferencia de país.
1: De narcopolíticos, ¿no? Y sí, así hechas como las de las estampitas, ¿no? Para ir y...
4: Y qué bueno, y, también.
1: Sí, no, desde luego.
4: Por supuesto, qué bueno.
1: No, genial.
4: Y detrás de ellos venían los porristas del régimen quitándolas, ¿no?
1: Sí, pero
4: y hay gente que las
1: pero quita una y te van a poner 10, porque ya la gente está en esta inercia también, ¿no?
4: Sí.
1: Y ahorita la estampita, la más cotizada, la del narcogobernador Rubén Rocha. Sí. Esa es la cotizadísima, ¿no?
4: Que también hace que apartes un poquito la mente de pues el tema del fútbol y demás. Pues la gente está muy enojada también.
1: Entonces, bueno, pues, ¿ya compraste tu playera? ¿Ya tienes tu playera, María, o no?
4: La mía, sí.
2: ¿Mande?
1: ¿Ya tienes tu playera de la selección o no?
2: Ay, claro que no.
1: ¡Claro! ¿Ve?
2: No.
1: ¿Ve? Hablando de frialdades, Marinés.
4: Hablando de falta hay, de...
2: Y tampoco te emociones ningún
4: que no hay
2: jugador,
4: con queso,
2: nada. No, yo no, yo paso, yo soy de las que no.
1: ¿Qué, güey? ¿Tú, Inés?
2: No, me gusta.
4: A mí me regalaron la mía.
1: Ah,
4: sí.
1: Ya, sí.
4: Sí, me la regalaron. Sí, porque ya están caritas.
1: ¿Para qué? Muy caras.
4: Tres y nos vamos de vacaciones.
1: Sí, muy caras. Yo ayer fui a comprar la mía.
4: ¿Compraste la negra o no?
1: Sí, la negra.
4: ¿Sí la encontraste?
1: Sí. Muy padre, la verdad. Pero
4: está
1: sí.
4: Muy bonita.
1: Sí, Marines, tiene razón. Muy cara y pues sí duele el codo, pero pues le entré, caí en el tema. Muy bien. Ya nos vamos. Gracias, Marines. Gracias, Iñaki.
4: Gracias. Hasta lunes, si Dios quiere.
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0: En Kiss FM son las 10.
1: 10 o'clock.
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3: 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La Secretaría de Salud continúa reforzando su combate contra enfermedades transmitidas por vector en comunidades de Candelaria con rociado antilarvario, descacharrización y termonebulización para prevenir la reproducción del mosquito transmisor del dengue. 2. 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

Auditorio de Kiss FM, muy buenos días, en pleno viernes, Día del Maestro, te saluda Héctor Chequé con mucho gusto y con mucho ánimo, de maravilla, 10 de la mañana con 10 minutos, escuchas a Alejandro Sanz, ¿cómo te echo de menos? Estás escuchando Show Kiss con Héctor Chequé.

0: 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En Kiss FM son las 10 con 14 minutos.
1: 10:14. 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

10 de la mañana con 27 minutos. Continuamos en vivo y en directo desde la Estación del Beso para todos ustedes. Quédense en sintonía conmigo. Yo soy Héctor Cheque y les saludo en este día maravilloso, viernes 15 de mayo, Día del Maestro, Día del Maestro. Saludos a todas las maestras y maestros que escuchan esta emisión radiofónica todos los días. Un saludo para ellos. Hoy los maestros y maestras descansaron de los alumnos, ¿verdad? Ay, sí, dirían los maestros. Que la pasen de maravilla hoy. Seguramente habrá varios convivios, varios eventos, varias promociones en la ciudad para celebrar a los maestros y las maestras en este gran día, que por supuesto es para que disfruten y desde luego para que nosotros también recordemos la importancia de nuestros maestros y maestras que todos los días están al frente de las aulas, enseñando, guiando a sus alumnos, mostrándoles el camino, enseñándoles todo lo que necesitan aprender. Y por supuesto, gracias a ellos tenemos personas de bien que pues obviamente aprenden, salen adelante, se superan y por supuesto fomentan el hábito más importante que debemos de tener todos los hombres y las mujeres, el hábito de aprender, el hábito de la lectura. Saludos a todos los maestros y maestras de las diferentes materias que existen en todos los niveles educativos. Tenemos mensajes que nos llegan. Buenos días, amigo Héctor Castillo Cheque. Excelente tu programa Show Kiss. Soy Papo David Salomón de Betania. Saludos a Canmula, Chemblas, a la banda de los Chapulines, Benjamín, Natanael, Jeremías, Pigua, Santi, Memo, Chacá, Chino Dalai, Jonathan, Pedrito, Chicle, Jaime, Porky, Boots, Don Enrique, Doña Mashi, Israel y Esmeralda. Con la canción de Lutero, Vete con ella. Perfecto. Buscamos para ponerte esa gran canción de Lucero, Vete con ella. Hola, buenos días, Héctor. ¿Qué te parece si hoy me complaces con una canción, la de Ricardo Arjona, Desnuda, para una persona especial que ella ya está escuchando esta estación de radio? Una radio escucha más que se une a la gran familia. Maravilloso. Muchísimas gracias. Te la ponemos regresando de la pausa. Muy buenos días. ¿Será que puedas poner las canciones de Hombres G? Marta tiene un marcapasos. Hit es por amor. Miguel Ríos, No voy en tren, voy en avión. Charlie García, Estoy verde. Gracias, amigo. Saludos. Gracias a ti, don Manuel Ali. Y un último mensaje. Héctor, gracias por los saludos a todos los docentes de kinder, primaria, preparatoria y hasta licenciatura y doctorado. Por supuesto que sí. Saludos para todos los maestros, como nuestra querida amiga Patita Quijano. También un saludo para ella, que todos los días se levanta a estar luchando con los muchachos, pero con una única, con un único fin, con un único objetivo: enseñarles y que salgan aprendiendo. De verdad que la labor del maestro y maestra es una labor titánica. Titánica porque ya los chamacos de ahora, pues ya los chamacos de ahora ya no quieren aprender. Definitivamente cada día está más difícil porque ya los chamacos quieren estar en el celular, ya no quieren aprender, ya no quieren atender, ya no quieren hacer nada. Así que saludos, de verdad, grande, grande trabajo el de los maestros y las maestras todos los días en todos los niveles educativos. Puedes poner la canción de Bronco, esa que dice que la maestra en la escuela se cayó. Déjame la busco y ahorita te la ponemos si es posible. Quiero felicitar a mi querida esposa, doña Claudia, la frutera de China, por hacerme mi pescado en caldo. ¡Qué rico! Ella se pone traviesa. ¡Oh, my God! Entonces, con razón te lo dio, muchacho. No era para ella, era para ti. Atentamente, Óscar Hernández, alias El Patón. Saludos hasta China, a doña Claudia, la frutera, que ya está preparando todo. Mira ya, el pescado en caldo al rato. No, y si es caldo de Bosch, olvídate. No duermen hoy. 10 de la mañana con 31 minutos. Pausa y regresamos. 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

0: 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En Kiss FM son las 10:32.
1: 10:32. 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

Escuchamos el excelente tema de Madonna, Hung Up. Quédate en sintonía, ya tengo programadas todas las canciones que nos han pedido amablemente nuestro auditorio, pero que no se les olvide porque hoy no es un día cualquiera. Hoy es 15 de mayo, Día del Maestro, y también hoy es día de una gran presentación. 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Ya lo sabes, hoy viernes 15 de mayo a las 6 de la tarde para conocer juntos la nueva RAV4 híbrida enchufable. 10 de la mañana con 41 minutos. Escuchas a Lucero. Vete con ella.

0: 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En Kiss FM son las 10 con 45 minutos.
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0: 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En Kiss FM son las 11.
1: 11 o'clock. 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

Continuamos en vivo y en directo desde la estación del Beso. Mensajes nos llegan a través de la línea oficial que ustedes ya conocen. Buen día, Héctor Cheque. Felicidades a los maestros en su día y también a los maestros albañil, plomero, carpintero, mecánico, etcétera. A todos los maestros también que saben de oficios. Compláceme con un rolón de Miguel Mateos, Cuando Seas Grande. Saludos desde el fraccionamiento Arboledas. Claro que sí. 11:10 a.m. Después de haber escuchado la recomendación de Manuel Ali de Hit Es Por Amor, vamos con Miguel Mateos, Cuando Seas Grande.

0: 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En Kiss FM son las 11 con 14 minutos.
1: 11:14. 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

11 de la mañana con 23 minutos. Continuamos para todos ustedes después de haber escuchado este súper tema de Miguel Ríos. Quédate conmigo porque aquí tengo lo mejor de la música para ti. Vamos a continuar, pero antes más mensajes del auditorio y que nos llegan y nos llegan y nos siguen llegando. Buenos días, saludos. ¿Podrías poner la de Lobo Hombre en París? Claro que sí, te la ponemos con La Unión, papá. Temazo, Lobo Hombre en París. ¿Qué onda, Héctor? Muy buenos días. Saludos para todos los radioescuchas, en especial a los maestros hoy en su día, de parte del Doni. Quisiera ver si puedes poner la del Garabato de Colores. Felicidades para todos los maestros. Esa es de Chabelo, ¿verdad? Garabato de Colores. En un momento la ponemos para ti, desde luego. Buen día. Puedes mandar un saludo a Montuy, Ángel, Miguel, Maggie, Juliana y Edgar del área de fotocopiado de Casa de Justicia, que están dándole duro al trabajo, y para toda la banda de servicios generales que igual lo están dando todo con este calorcito. Claro que sí, saludos hasta Casa de Justicia, y para que se refresquen, viene un excelente tema para ustedes, así que suban a su radio. Un saludo y felicitaciones a la maestra Vanessa, que está en su casa descansando. Le puedes poner la chica Yeye, por favor, para que deje bien pulido el piso. Claro que sí, se la ponemos de inmediato regresando de la pausa comercial. Mientras tanto, de verdad, un saludo muy especial a la maestra Vane Aguileta, que la esté pasando muy bien descansando en casa. 11 con 25 minutos, Lobo Hombre en París.

0: 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En Kiss FM son las 11 con 29 minutos.
1: 11:29.
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1: Las 11 de la mañana con 38 minutos. Continuamos para todos ustedes y no se les olvide, en este mes de mayo consentimos a mamá. 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Tiempo de música, te presento a Olé Olé, la chica Yeye.

0: 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En Kiss FM son las 11:45.
1: 11:45.
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11:52. Más mensajes. Saludos a la maestra Vane Aguileta de parte de la familia Cortés Aguileta. La canción Mi Gran Noche de Cox. Claro que sí, de parte de Mayra. Saludos a la maestra Vanessa Aguileta. Un saludo para ella y también para todas las maestras y maestros que nos sintonizan. Para la maestra Dafne Flores Zapata, también un saludo para la maestra Dafne Flores, para la maestra Carla de preescolar y también todas las maestras del Jardín de Niños El Unicornio, entre muchas maestras más que como siempre están al pie del cañón enseñando a sus alumnos y alumnas. Saludos y felicidades a todos los maestros y maestras de kinder, de primaria, de secundaria, de preparatoria, de la carrera, del bachillerato, también de la maestría y, por qué no, hasta del doctorado. Vamos con Cox, Mi Gran Noche.

las 12. Es la hora del Ángelus. El ángel del Señor anunció a María y concibió por obra del Espíritu Santo.

0: 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En Kiss FM son las 12 con 2 minutos. 12:02. 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

0: 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En Kiss FM son las 12 con 14 minutos.
1: 12:14. 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

Continuamos con la excelente música para todos ustedes y mensajes del auditorio nos siguen llegando y son bastantes. Buenas tardes, Héctor, le envías por favor saludos a la mejor maestra Karen Kamal de parte de su hijo Emilio y le pongas la canción Cachito de Galaxia. Claro que sí. Héctor, bendecido fin de semana, me puedes poner la canción Baila mi rumba de José Luis Rodríguez. Gracias, soy Doña Mari. Saludos, Doña Mari. Rey, genial para Rubí. Claro que sí, Rubí, te pusimos Ya me enteré. Y antes de continuar, estamos en el mes de mayo, M de mayo y del maestro. 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Vámonos con música. Río Roma, así me decías.

0: 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En Kiss FM son las 12 con 31 minutos.
1: 12:31.
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4: Las 12 del día con 53 minutos y ya llegamos a la recta final de Show Kiss. Gracias por estar en sintonía con nosotros. Saludos para Don Conchito, que nos pidió una canción. Ya no nos da tiempo, Don Conchito. También a nuestro buen amigo que nos pidió una de Moderato. Están pendientes a Irving Aguilar. Gracias por el favor de su sintonía. Y no se les olvide que hoy viernes, Día del Maestro. Felicidades a todos. 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Cerramos con el maravilloso tema de El Puma, José Luis Rodríguez. Baila mi rumba.

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1: Es la 1:00 p.m. en Campeche. 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
3: Gobernadora del estado encabeza ceremonia en honor a las y los maestros de Campeche. La presidenta Claudia Sheinbaum llega hoy al estado para presentar avances del Plan Campeche. Avanza el programa de pavimentación en comunidades ahora en Jampolol. Una de la tarde con un minuto, arrancando ya la información en este viernes, quincena, fin de semana, Día del Maestro. Vaya mucho que conmemorar, celebrar y festejar el día de hoy en esta emisión de CIPSE Noticias Radio, segunda emisión, la segunda de este viernes. Arrancando el fin de semana, esperemos que usted también con el pie derecho, nosotros muy contentos de poder llevarle la información que hoy hay bastante que compartirles. Y pues bueno, varios acontecimientos que se están realizando en estos momentos aquí en la ciudad de San Francisco de Campeche. Y les mandamos un fuerte abrazo y saludo a quienes en estos momentos a lo mejor están en el tráfico. Maneje con cuidado, por favor. En un ratito más le estaremos dando detalles de la situación vial, que hay bastante que comentar el día de hoy. Y pues bueno, les saluda Carlos Soberanis, y no solo, porque también estoy con Sara López. Sara, ¿qué tal? Muy buenas tardes.
4: Así es, Carlos. Hola, ¿qué tal? Muy buenas tardes. Les saludo a todas y a todos quienes siempre nos están escuchando, quienes siempre nos están sintonizando. Oigan, pues, feliz viernes. Qué bonito que ya es fin de semana, ya en un momento más, ¿verdad? Pero oye, Carlos, para nosotros pues no termina pues el viernes
3: todavía,
4: ahora, ¿verdad? Porque se vienen muchas actividades el día de hoy.
3: Así es, le decíamos hace ratito, por favor, tome sus precauciones para toda la gente que nos está sintonizando en la zona de Concordia, siglo XXI. Al parecer, esperaremos obviamente los mensajes de las autoridades, Protección Civil Estatal, Municipal, también la Policía de Campeche, para saber cuál es el saldo de este aparente incendio que se estaba generando hasta hace algunos minutos en esa zona.
4: Así es, Carlos, ya más adelante les tendremos información, pero mientras tanto, nada más para comentarles de la ruta siglo XXI.
3: Sí, cierto, sí.
4: Pues no hay estos camiones porque se encuentran atrapados, así que si usted va a tomar esa ruta, pues la verdad es que ahora sí que tiene que tomar, yo creo que su otro transporte.
3: Digo, no atrapados en el fuego, sino que claro, obviamente al estar cerrada esta vía de siglo XXI, pues obviamente pues hay una muy poca o nulo movimiento por parte de estas unidades. Así que tómele en cuenta, no le vaya a pasar como a Sara, que estaba esperando la ruta, ¿verdad? Y pues bueno, ahí está justamente este detalle. También tome en cuenta el tráfico que se estará generando el día de hoy. La presidenta llega en unos minutos más ya acá a la ciudad de San Francisco de Campeche. Sara, en un ratito más te vas a ir por allá, ¿verdad? Para llevar toda la información.
4: Así es, Carlos, ya en un momento más me iré, porque la presidenta pues se tiene previsto que llegue como a las 4:00 p.m. uh-huh. O a lo mejor
3: un poquito antes,
4: que llegue antes, ¿verdad?
3: Sí.
4: Pero bueno, todos los detalles los van a poder conocer usted en un momento más.
3: Así es. Mientras tanto, agradecemos en los controles, por supuesto, ya le escuchó a Héctor Cheque. Vamos a ir rápidamente con las efemérides. La invitación, por supuesto, póngase en contacto con nosotros si está festejando algo el día de hoy o quiere festejar, mandar un mensaje de felicitación al maestro o maestra que a usted le haya marcado en esta ciclo escolar, por así decirlo. Mándenos un mensaje y con mucho gusto por aquí le estaremos mandando saludos. Así que ya lo sabe, vámonos rápidamente con las efemérides.

El 15 de mayo de cada año se celebra el Día Internacional de las Familias, con el fin de concientizar a la población sobre el papel que tiene la educación y formación de los hijos desde la primera infancia. Cada 15 de mayo se conmemora el Día Internacional de la Objeción de Conciencia, para celebrar la resistencia por la paz y su firme decisión de no formar parte de la guerra armada. El 15 de mayo se conmemora el Día Internacional de la Esclerosis Tuberosa o Complejo de Esclerosis Tuberosa, una enfermedad rara e incurable poco conocida, y se busca divulgar información sobre la importancia de este trastorno genético poco frecuente que afecta a miles de personas en el mundo.

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2: En Kiss FM, es la una con 6 minutos.
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2: 1:09 PM, vamos a iniciar con toda la información. En este Día del Maestro, 15 de mayo, México reporta, escuche bien la cifra, más de 2 millones de personas que se dedican a la docencia en nuestro país. Específicamente son 2,045,591 personas que al menos están registradas como maestras o maestros en México. Y de acuerdo con estos datos, escuche bien la siguiente información, muy interesante. En la mañana nos comentaban sus opiniones sobre qué opinan, valga la redundancia, ¿no?, de esta información. El 70% de estos 2 millones de personas quienes se dedican a la labor docente son mujeres y tan solo el 30% son hombres. Un dato muy interesante porque, bueno, no sé si tú opinas lo contrario, Sara, pero a mí me tocó en mi infancia, ¿verdad?, en mi época escolar, pues de los dos lados, ¿no? O sea, me tocó maestras, me tocó maestros, pero sí, al menos las estadísticas del INEGI nos dicen que son 70% mujeres, 30 hombres.
3: No, pues igual puedo coincidir que en mi caso, cuando era estudiante, también eran más maestras, ¿eh?
2: Bueno, ahí sí.
3: La verdad, bueno, era variado.
2: Creo que se ha ido diversificando, esa es una realidad, ¿no? Esta labor, cierto es que en épocas antiguas o anteriores, sí creo que era una labor que se le dedicaba más o las mujeres tenían más interés en ser maestras. Hoy creo que es un poquito más equitativo, aunque los números nos arrojan otra cosa.
3: No, pero todo esto lo puedes ver, por ejemplo, en la normal, en el Instituto Campechano, son
2: mujeres.
3: Mucho más mujeres.
2: Ya.
3: Y te das cuenta que, bueno, van a ser las futuras maestras.
2: Así es.
3: Entonces, estos datos son correctos.
2: Bueno, pues usted mándenos un mensaje y díganos qué opina de estas cifras y sobre todo de este porcentaje, 70% mujeres, 30% hombres. Ahora bien, si hablamos de Campeche, de estos 2 millones de personas, en Campeche se registran al corte de este ciclo escolar 18,701 docentes y 343,000 estudiantes dados de alta en el sistema educativo estatal.
3: Wow, pues sí, son bastantes maestros, bastantes docentes. Y yo creo que es una profesión muy bonita y
2: así
3: muy
2: es.
3: Respetable, Carlos.
2: Así es, así que les mandamos un fuerte abrazo y saludo a esas 18,701 personas que el día de hoy, y ojalá todos los días, los consientan mucho.
3: Así es, Carlos. Bueno, y en este mismo sentido, Carlos, fíjate que la gobernadora del estado, Laida Sansores San Román, encabezó la ceremonia de entrega de reconocimientos a 242 maestras y maestros, esto con motivo del Día del Maestro. Además de otorgar un estímulo económico con una inversión superior a los 16 millones de pesos. Durante este evento, la mandataria estatal estuvo acompañada del secretario de Educación, Víctor Sarmiento Maldonado, y destacó la importante labor que realizan las y los docentes en beneficio de la educación y la formación de las nuevas generaciones en el estado. Y en el marco de esta ceremonia, también se entregó el reconocimiento Maestro Emérito Campechano 2026 a María Catalina Mendoza Ruiz, y en su mensaje la gobernadora reconoció el esfuerzo y compromiso de todas y todos los maestros del estado, por lo que anunció que el próximo lunes será día libre para el magisterio.
4: Haciendo lo que quieren, si todos los días tienen una disciplina, tienen que estar dándose un día que ustedes se den a sí mismo el cariño y el amor que se merecen. Así que para mí es muy sagrado, eso no se cuenta, ni el lunes, porque, ojo, no lo vamos a dar, que si ya no se cuenta, me vale. Dice que para esto es una gobernadora, pues me vale. Así que el lunes, maestro, día, y a todos los maestros, día libre.
5: Recibir la máxima condecoración estatal, con toma el Estado de Campeche, la distinción Maestro Emérito Campechano 2026, por trayectoria destacada. Representa para mí mucho más que un reconocimiento personal, simboliza años de esfuerzo, compromiso y aprendizaje. La docencia ha sido para mí mucho más que una profesión, ha sido una forma de vida. Ser docente implica enseñar, sí, pero también aprender constantemente de los estudiantes. Durante más de 42 años de la docencia...
2: Y bueno, hablando de la gobernadora, a través de redes sociales, la gobernadora del estado, Laida Sansores, informó que derivado del resultado de los análisis bioquímicos realizados por el Colegio de la Frontera Sur a las muestras enviadas por la Secretaría de Marina y reportadas por un grupo ambientalista en Punta Xen, se confirmó que no se detectó presencia de hidrocarburos. La funcionaria agregó y celebró que las playas del litoral campechano sean libres de contaminantes.
3: Por otra parte, este viernes, la presidenta Claudia Sheinbaum Pardo estará visitando la ciudad de Campeche, en la que se espera pueda realizar anuncios del Plan Campeche, así como acciones en materia de la planta pasteurizadora de leche en la entidad. Su gira por el sureste comenzará mañana por la tarde y posteriormente se trasladará a Yucatán, donde estará en Progreso, Canacín y Mérida, inaugurando escuelas, universidades y también el Hospital Agustín O'Horán.
6: Completa, vamos a Campeche el viernes, luego vamos a Yucatán, vamos a Progreso a inaugurar una preparatoria, una universidad, vamos a Puerto Progreso a revisar el Tren Maya de carga. Marina hizo un hospital para la Marina y el hospital en donde antes su antigua instalación se la va a dar al ISSSTE, para que el ISSSTE pueda tener un hospital ahí, y lo vamos a renovar, y después el domingo la inauguración del Hospital El Oral.
3: Bueno, vamos a una pausa y ya regresamos.
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7: En Kiss FM, es la una con 15 minutos.
8: 1:15. 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
8: Una de la tarde con 18 minutos y estamos de regreso. Oigan, bueno, tenemos para hablar el día de hoy un tema muy interesante. Es acerca del Censo Nacional de Gobiernos Municipales y Demarcaciones Territoriales de la Ciudad de México y por ello se encuentra con nosotros el ingeniero David Rafael Espadas Cobá, coordinador estatal del INEGI en Campeche. ¿Qué tal, coordinador? Muy buenas tardes, ¿cómo está?
9: Muy bien, muchas gracias, Sara, gracias. Les agradezco que me permitan la oportunidad de dar a conocer datos que el INEGI genera. Te comento que originalmente se captaba la información de esta temática a través de la Encuesta Nacional de Gobierno, Seguridad Pública y Justicia Municipal en el 2009. En 2011 se institucionalizó el Censo Nacional de Gobierno de gobiernos municipales y delegaciones. Ahora, Censo Nacional de Gobiernos Municipales y Demarcaciones Territoriales de la Ciudad de México. Y se le otorgó la categoría de información de interés nacional. Se levanta cada 2 años con cobertura nacional. El último fue realizado del 9 de junio al 17 de octubre del 2025. Donde se captaron datos correspondientes a 2024 y se publicaron el 19 de marzo de este año, 2026, que son los datos los que les voy a comentar.
8: Claro, coordinador, justamente para que usted nos platique acerca de qué temáticas abordaron en este censo.
9: Los temas relacionados con la organización, funcionamiento y desempeño que permiten evaluar de manera comparativa el ejercicio del gobierno local a nivel nacional y estatal, incluido obviamente el estado de Campeche. Estos son integración de ayuntamientos y demarcaciones territoriales, estructura organizacional y recursos, personal, profesionalización, presupuesto ejercido, trámites y servicios, catastro y cobro del impuesto predial, planeación y gestión territorial, servicios públicos, agua potable y saneamiento, residuos sólidos urbanos, programas sociales, transparencia y acceso a la información, marco normativo, control interno y anticorrupción, participación ciudadana, contrataciones públicas, seguridad pública municipal y justicia cívica.
8: Coordinador, también para preguntarle, ¿se puede conocer la cantidad de presidencias municipales y de alcaldías según el censo?
9: Claro que podemos conocer cuántas presidencias municipales y demarcaciones territoriales de la Ciudad de México están encabezadas según censo. En el 2024, 2,433 presidencias municipales y demarcaciones territoriales, de las cuales 605, que representa el 24.9%, casi una cuarta parte, fueron encabezadas por mujeres. En contraparte, 1.821, que representan el 74.8%, casi tres cuartas partes de las presidencias municipales y demarcaciones territoriales, fueron encabezadas por hombres. Y en 7 casos no se identificó el sexo. En Campeche, de sus 13 municipios, 8 estaban ocupadas por hombres, que representan el 61.54%, y 5 por mujeres, que representan el 38.46%.
8: En este sentido, director, coordinador, ¿qué se tendría, qué podemos observar aquí? Ahora, por lo que vemos, es que son más mujeres. En ese sentido.
9: Sí, es un tema muy interesante porque cada vez más mujeres ocupan cargos públicos importantes en nuestro país. No solamente en los ayuntamientos, podemos hablar, al interior, en el tema en el cabildo, hay una gran cantidad de mujeres regidoras que cada vez más están participando en la administración pública municipal. Y por supuesto también hay más mujeres que están ocupando cargos importantes en otros niveles de la administración pública en nuestro país. Y eso es importante porque cada vez más mujeres están participando, lo cual nos permite notar el tema de igualdad de género.
8: Claro, coordinador. Igual, ¿cuántas iniciativas se han presentado en las sesiones de Cabildo?
9: Durante el 2024, en las sesiones de Cabildo y Consejo se presentaron 84.103 iniciativas, se discutieron 81.127 y se aprobaron 81.267. En lo que respecta al estado de Campeche, se presentaron 1.018 iniciativas, de las cuales 992 fueron aprobadas por los municipios en sus respectivos cabildos, por lo cual el estado de Campeche ocupa el lugar 20 a nivel nacional en iniciativas presentadas.
8: Muy bien, coordinador. ¿Algo más que le gustaría mencionar? Nos queda aproximadamente unos segundos para algo más que le gustaría decir, por ejemplo, en cuanto al presupuesto ejercido por las instituciones de estas administraciones públicas municipales. ¿Cuál sería este presupuesto?
9: Pues como mencioné al principio, ¿no? La información, la temática de estos censos de gobiernos municipales y demarcaciones territoriales de la Ciudad de México tiene una información muy, muy extensa, son muchas las temáticas. Y hablando del tema del presupuesto ejercido, durante el 2024 ejercieron en conjunto un presupuesto de 811.968 millones de pesos corrientes de todos los municipios y demarcaciones territoriales del país. Los estados que tuvieron mayor concentración de recursos son el Estado de México y Jalisco. Campeche fue uno de los estados con las cifras relativamente más bajas del país en términos absolutos, ejercido por sus administraciones públicas municipales, esto con 6.528.8 millones de pesos.
8: Pues muchísimas gracias, coordinador, por acompañarnos en esta tarde.
9: Y para decirles, para ir cerrando este espacio, toda la información que genera el INEGI la pueden encontrar en el sitio de internet en www.inegi.org.mx. Estamos para servirles.
8: Muchas gracias, coordinador.
9: Igualmente, muchas gracias.
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4: Nosotros avanzamos con la información y es que, a nivel nacional se ha dado a conocer el evento La Gran Escapada, que también será conocido como El Buen Fin del Turismo, una iniciativa de la Canaco Servitur a nivel nacional para impulsar la derrama económica en nuestro país y donde se espera puedan unirse prestadores de servicios, así como de negocios de este mismo giro. Juan Pablo Mesh y parte de la directiva de aquí de la Canaco Servitur de Campeche dieron más información.
5: Es la Cámara de Comercio, Servicios y Turismo aquí en Campeche a nivel nacional y de la mano de la Concanaco a nivel federal. Tenemos ahorita un programa ya que va a venir enseguida donde vamos a promover el turismo local, que se llama La Gran Escapada. Es para el mes de junio, estamos haciendo todos los preparativos, precisamente para incentivar el comercio local, para que las familias, los empresarios, las personas puedan aprovechar en esta época las promociones que van a surgir a nivel turístico y la derrama económica que pueda generar en el estado.
10: Sí. Precisamente La Gran Escapada, lo que comentaba el presidente, ese es un, yo voy a decir un granito de arena, pero realmente va más allá, porque esa es la invitación, ¿no? La invitación a La Gran Escapada, especialmente todo el comercio, todos los empresarios, todos los que se dediquen a la parte turística o al sector turismo, en ese fin de semana la idea es invitarlos a que den ofertas, a que den precios preferenciales. ¿Por qué? Porque es como si fuera el Buen Fin, pero de viaje, ¿no? Es para incentivar el viaje en varias partes de la República, pero obviamente los que estamos aquí locales, pues tratar de invitarlos a eso, ¿no? A que generen paquetes, a que generen precios, descuentos preferenciales. ¿Para qué? Para incentivar esa economía, ¿no? Y para que se mueva, por supuesto, el turismo, y para incentivar el turismo local, regional y nacional, por supuesto.
4: Oigan, y este fin de semana se conmemora el Día Mundial del Reciclaje y en Campeche ha aumentado la cultura del mismo. A eso lo dio a conocer Mariana Baeza, directora de la Promotora para la Conservación y Desarrollo Sustentable del Estado, recordando que tanto el Parque Campeche como el Parque Ximbal cuentan con espacios para que usted que nos escucha vaya a dejar sus residuos.
11: Nosotros manejamos diferentes módulos fijos que ya tenemos de manera habitual, en donde la ciudadanía ya está acostumbrada a traer sus PET, sus cartones. Adentro del parque tenemos un módulo de Recupet, que es de Bepensa, en donde ellos hacen la recolecta de manera mensual del PET que se recupera de los usuarios que vienen al parque. Aproximadamente sacamos unos 30 kilos al mes de botellas de plástico, y pues eso son acciones que dan gusto, porque pues cada vez tenemos más recolecta de PET en nuestro parque. Adicional a eso, en la parte de afuera, es justamente aquí en el Parque Ximbal, pero también en el Parque Campeche, que depende de nosotros, tenemos módulos de reciclaje del Tetra Pak. Es un programa que también se hizo a través de la Secretaría de Medio Ambiente, donde la empresa Tetra Pak nos donó unos módulos de reciclaje, que son los únicos dos módulos que tenemos en el estado de Campeche, en donde reciclamos el Tetra Pak, reciclamos cartón, PET y latas.
4: Oigan, y previo al mes de las diversidades y en el marco del Día Mundial en contra de la homofobia, transfobia y bifobia, que también se conmemora este domingo, Ana Mesh Soberani, secretaria de Inclusión, reconoció un avance importante en la tolerancia y defensa de los derechos humanos, pero reconoció también que todavía existen casos de discriminación por orientación sexual.
12: Sí, tenemos diferentes reportes, nos han llegado cartas, nos han llegado escritos, oficios de todo tipo, tanto en nivel educativo como en los ámbitos laborales. Hay un punto de partida en el que se ha tenido un avance respecto a las diversidades, ¿no? Sin embargo, Campeche todavía presenta muchos casos de transfobia. En esta diversidad, pues de todas las variantes de la diversidad sexogenérica, pues todavía estamos con diferentes pues atrasos en ese sentido. Hay una resistencia, puede ser multifactorial, tema religioso, político, el conservadurismo, pero las personas tenemos que hacer una reflexión hacia... tienen derecho, y en su derecho, si no agreden el derecho del otro, no tendríamos por qué generar un tipo de discriminación, aparte que está consagrado en la Constitución y se cuenta con todo el respaldo respecto a las libertades, ¿no?
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7: 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En Kiss FM, es la 1:31. 1:31.
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4: 1:33 PM. Vamos a continuar con la información. Antes de ir a la pausa, platicábamos de que este domingo, ya 17 de mayo, se conmemora el Día Mundial contra la Homofobia, Transfobia y Bifobia. Y bueno, para platicar de este tema y la situación actual aquí en el estado de Campeche, ya se encuentra con nosotros Diego Herrera, director general de Inclusión, y Rodrigo Nick, director de Diversidad Sexual y de Género de la Secretaría de Inclusión del Gobierno Estatal. Bienvenidos.
18: Muchas gracias por el espacio, Carlos, aquí, emocionados.
19: Muchísimo gusto también y de compartir este espacio.
4: Al contrario, el gusto es nuestro de que puedan venir a platicar un poquito sobre este tema muy importante. Y yo creo que la primera cuestión es visibilizar estos temas, ¿no? Para combatir justamente estas conductas que van en contra de la orientación sexual de las personas, creo que lo primero que hay que hacer es poner sobre la mesa que existen diferentes orientaciones. Si me equivoco en algún término, con toda la confianza del mundo, pueden corregirnos, porque para eso está también, pero el reconocer que existen diferentes orientaciones,
19: identidades,
4: es correcto, creo que es el primer paso, ¿no es así?
19: Sí, así es, ¿no? Y reconocer que la diversidad humana, hablando de aspectos de sexualidad, puede incluir N cantidad de combinaciones y situaciones, y que todos son parte de esto que nos acontece como seres humanos, ¿no?
4: ¿Cuál sería la importancia de visibilizar este tipo de efemérides, que no es hoy, es el domingo, pero pues bueno, nos estamos adelantando un poquito al tema?
19: Pues justo desde 2004 que la Organización Nacional, perdón, la ONU, ¿no?, decidió marcar esta fecha como una fecha conmemorativa, ¿no? Justo nace porque desde 1990 que la Organización Mundial de la Salud, a través de diversos estudios, se da cuenta que no existe ninguna evidencia científica de que las diversidades sean una patología, es que se decide hacer esto, ¿no? Pero aún cuando existe este discurso, ¿no?, y sabemos que hay un posicionamiento claro de respeto y de derechos humanos, ¿no?, socialmente aún quedan muchos retos de desigualdad para las personas LGBT, ¿no? Tan así que América Latina, ¿no?, es uno de los principales zonas del mundo, ¿no?, en donde más crímenes de odio se han cometido, ¿no?, a pesar de que hay un avance en derechos humanos. Pero también marca, es un poco el reflejo de la sociedad, ¿no?, de esta sociedad que si bien se está cambiando, pero aún permanecen como algunas creencias, ¿no?, que se han heredado de los últimos años de historia humana.
4: Aterrizando el tema tal vez a lo que sucede aquí en el estado de Campeche, ¿cuál desde su punto de vista sería justamente este espectro que más se siente discriminado, o al menos lo que ustedes han podido percibir a lo largo de estos años?
18: Creo que en general Campeche tiene por ahí una deuda histórica y un rezago, ¿no? Sabemos que en el país hay avances, ¿no? Poco a poco se han ido abriendo brechas, pero el estado permanece todavía con un grado de conservadurismo fuerte. Creo que es importante poner sobre la mesa los temas. Sabemos que, por ejemplo, justamente hemos tenido reuniones últimamente con colectivas lésbicas, ¿no?, que las son atravesadas no solo por la cuestión de la identidad o la orientación sexual, sino también por la cuestión del género, ¿no? Y entonces es una de las poblaciones que más tiene trabajo por ser visible, por ser respetada, las personas trans, por ejemplo, ¿no? Encontrar espacios de visibilidad, encontrar espacios de escucha de derechos, de representación, no solo en espacios políticos, públicos, ¿no? Sino también de entretenimiento, ¿no? Toda esta gama que se abre de dónde me veo reflejada, dónde me veo reflejado y cómo hago escuchar mi voz y cómo me veo representada en estos espacios.
4: Hace algunos años se hablaba mucho de las terapias de conversión, por ejemplo. Hoy en día en Campeche, ¿se ha tenido registro de que estas prácticas se sigan realizando o en qué momento se dejaron de realizar, por ejemplo?
19: Sí se siguen realizando, sobre todo en los contextos de personas en situación de recuperación. Eso es algo que hemos estado también trabajando desde la Secretaría con los particulares que tienen estos centros, ¿no? Porque muchas veces se usa como el discurso de que caíste en una situación de adicciones por tu orientación en identidad de género, ¿no? Entonces son una forma castigada porque desde que la Suprema Corte emitió una postura clara con que no deberían de existir este tipo de situaciones y deberían de ser penadas, ¿no? Pero aún existen, ¿no? Y también hablar de terapias de conversión no solamente es apelar a la parte de los esfuerzos que pueden ser externos, ¿no? Se da incluso en los contextos de familia cuando padres y madres obligan a sus hijes, ¿no? A sus hijos o a sus hijas a poder intentar cambiar su orientación o su identidad de género, ¿no? Entonces, creo que es un tema bastante complejo que todavía sería importante como seguir trabajando, pero justo como el mensaje, ¿no? Del proceso de aceptación pleno de las personas que apela al libre desarrollo de la personalidad, ¿no? Que es un derecho humano fundamental.
4: Director, hoy es el Día del Maestro también, por cierto, muchas felicidades a todos los docentes. Hay dos escenarios muy importantes para las niñas, niños y juventudes, que creo que por ahí habría que empezar, ¿no? En casa y en las escuelas. Para maestros y padres de familia que nos están sintonizando tal vez en esta tarde, ¿cuáles serían esas recomendaciones? ¿Cómo empezar para empezar a erradicar este tipo de conductas?
18: Creo que lo principal, bueno, no creo, estoy seguro que es la información, ¿no? E informarnos. Entendemos que los contextos sobre los que nuestras familias, ¿no? Y las personas docentes han crecido, bueno, incluso nosotras mismas, crecimos en un contexto y en educaciones como muy cuadradas, muy hacia ciertas tendencias machistas, patriarcales y demás. Y creo que la única forma en que podemos ir erradicando estas conductas es informándonos, ¿no? Y teniendo una perspectiva también de derechos humanos, más allá de lo que puedan ser mis creencias, más allá de lo que yo pueda considerar correcto o no, las personas somos dignas, ¿no? Y tenemos derechos humanos, partiendo desde ahí, ¿no? Entonces, hacer ese trabajo y esa negociación, porque también sabemos que no es fácil, ¿no? Desde las aulas y desde las familias, es romper esos paradigmas, cuestionarlos y empezar a decir, a ver las cosas desde el amor. Yo creo que desde el amor y desde la empatía, ayer hablábamos mucho sobre eso, también ahí platicando sobre el tema, ¿no? De cómo educamos en México desde el miedo, ¿no? Desde el si haces esto te vas a quemar, si ten cuidado porque el coco, ten cuidado con no sé qué, ¿no? Y siempre es desde el miedo. ¿Qué pasaría si empezamos a educar y a acompañar desde el amor en estos dos espectros, ¿no? La educación en casa, la educación formal en las escuelas. Y también por eso desde la Secretaría lo que hacemos es tratar de hacer un trabajo redondo. De nada sirve ir a las escuelas y entonces compartir la información, no digo que de nada sirva, pero entonces generamos un choque, ¿no? Vas a las escuelas, les das información, las juventudes se llevan esa información y dicen, claro, tengo derecho a esto, pero llegan a casa y entonces, uy, hay un encuentro, sí, ¿no? Entonces, acompañar los dos lugares es muy importante también.
4: Y sobre todo también, director, los espacios que ustedes han realizado. Entiendo que hace algunos días tuvieron también unas sesiones y pláticas justamente con, lo decía la secretaria también hace algunos minutos en el audio que escuchábamos, sobre la comunidad lésbica, sobre la comunidad trans. Es importante que la gente que nos escuche sepa que ustedes están realizando estas actividades para que puedan sumarse también.
19: Sí, claro, eso es bien importante, ¿no? Porque pareciera que solamente en el mes de la diversidad se hacen acciones, ¿no? Pero por eso justo creo que es un acierto de este espacio y de este sexenio, ¿no? Porque somos de los pocos estados que tienen una dirección de diversidad sexual, ¿no? Dentro de un gobierno. Entonces, creo que es una oportunidad grande para colocar las agendas y que todo el año estamos haciendo actividades, ¿no? Y hemos tratado particularmente este año de diversificar de no solamente colocar el tema en ciertas poblaciones, ¿no?, sino que incluir y reconocer que cada población tiene sus propias necesidades, tiene sus propias exigencias, sus propias demandas, ¿no?, que están atravesadas por características muy particulares de discriminación, y esto lo hemos llevado también a poder hacer diversas acciones que tengan que ver con cuestiones culturales, artísticas, de capacitación, de formación, ¿no?, de deporte, pues justo para poder ir transformando todos los escenarios, ¿no?, y no colocarlo también solo en una sola población, sino incluso que este abarque a todos los grupos etarios, ¿no? No solamente trabajar con juventudes, sino incluso pues poder incluir otros temas, ¿no?, como adulteces mayores y otras más.
4: Ya para ir cerrando el tema, si alguien que nos está sintonizando se hubiera o se sintiera discriminada o discriminado por su orientación e identidad sexual, ¿ustedes como secretaría brindan algún apoyo o cómo se pueden acercar las personas que sufran este tipo de discriminación?
18: Sí, claro. La Secretaría de Inclusión funciona también como un ente vinculador, ¿no?, y de acompañamiento. ¿Qué hacemos? Recibimos siempre, tenemos un espacio para consejería, para acompañamiento. Tenemos ahí, aquí el mismo director es psicólogo. ¿No? Y contenemos y también redirigimos en caso de ser necesario. Si tienen alguna necesidad específica también, algún trámite, alguna cuestión donde necesiten consejería jurídica, donde, por ejemplo, cambio de identidad, ¿no?, todo el acompañamiento legal también lo tenemos en la Secretaría de Inclusión. Acérquense, están nuestras redes sociales, tenemos toda la apertura, tenemos siempre acciones con CODECAM, por ejemplo, ¿no? Estamos siempre ligados con el tribunal, tratamos de hacer estas ligas que son importantes para darle herramientas y acompañamiento a la población LGBT.
4: Y ya para finalizar, director, obviamente que la gente que nos escuche, pues lo dijo hace ratito, ¿no?, no se trata únicamente del mes de junio, pero que sí sepan que durante este mes de junio van a tener bastantes actividades.
19: Sí, por supuesto, ¿no? Ya en próximos días vamos a lanzar la cartelera, que trabajamos en conjunto con otras instancias como el Instituto de Cultura y Artes de Campeche y la Comisión de Derechos Humanos, y este año también se nos va a sumar el Instituto de Deporte, ¿no? Entonces, viene un mes con muchas actividades, esténse pendientes de las páginas oficiales de todas esas instancias, ¿no?, para poder sumarse a las actividades. Y esperamos que no solamente se sumen las personas de la diversidad sexual, sino que también la población en general. La sensibilización tiene que ser para todas y todos.
4: Perfecto, pues muchísimas gracias por acompañarnos.
18: No, te agradecemos muchísimo los espacios y ya desde aquí estamos ganando bastante.
4: Excelente, muchísimas gracias. 1:44 PM. Sara, tú tienes más información justamente del tema.
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8: Así es, Carlos, muchas gracias. Y es que previo a iniciar el mes del orgullo, la secretaria de Inclusión, Ana Mesh Soberanis, informó que se espera puedan presentar la cartelera de actividades que se realizarán en el estado durante el mes de junio. Asimismo, informó las fechas en las que se realizará la marcha, tanto en Campeche como en Ciudad del Carmen.
20: Estamos ya próximos a presentar nuestra gran cartelera de las jornadas interinstitucionales del orgullo LGBT.

0: clientes, especialmente la parte del concubinato, del concubinato homoparental y diversas pues, situaciones y necesidades que se van planteando. La marcha se está proyectando con la sociedad civil para el 13 de junio en la ciudad de Campeche y el 14 en el municipio de Ciudad del Carmen.
1: En este mismo sentido, la Canaco Servitur de Campeche realizará en junio una serie de actividades en el marco del Mes de la Diversidad. Jan Romero, vicepresidente de Inclusión de la directiva, informó que Campeche es la primera delegación de la Cámara que cuenta con este departamento y en ese sentido agregó que a lo largo de esta administración se han realizado talleres y capacitación para atender a personas con algún tipo de discapacidad.
2: Se ha vinculado para que puedan tener sus menús en braille. Entonces, y también me gustaría hablar acerca de Canaco Pride, que en junio, como es el mes LGBT, por tercera ocasión, tercera edición va a ser este año, tendremos una pasarela donde Víctor y Jessy nos apoyan y lo mejor de la escena drag de Campeche. Va a ser en la calle 59, entre 14 y 16, el miércoles 10 de junio, 8 p.m., simplemente tienen que reservar en los restaurantes que están participando y va a ser una noche mágica con mucho talento. Vamos a tener DJ en vivo, van a estar el espectáculo de las drag, la pasarela y pues también por ahí les tenemos una sorpresa ese día, entonces no se lo pueden perder.
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5: En Kiss FM, es la 1:47.
6: 1:47.
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0: Y estamos de regreso, son la 1:49 de la tarde y bueno, continuamos con más información. Y es que, oigan, trabajadores de al menos 3 restaurantes de la Plaza Comercial en Campeche se manifestaron pacíficamente en Casa de Justicia para detener el arranque de una presunta huelga este viernes 15 de mayo. De acuerdo con los trabajadores, el sindicato de estos 3 establecimientos estaría abogando por mayores prestaciones. Sin embargo, los afectados alegaron que la mayoría de los trabajadores no son sindicalizados y este paro laboral afectaría a cientos de familias.
1: Ahí nuestro llamado muy respetuoso a todos los que participan en esta situación y que se pueda llegar a un mutuo acuerdo entre todas las partes sin perjudicar a nadie, a los colaboradores, a los mismos clientes que van a los restaurantes, a los mismos empresarios, a los proveedores, a toda la cadena de producción que forman parte de nuestras empresas. Siempre nuestro llamado va a ser a entender que la situación ahorita no es fácil, a ponernos siempre en los zapatos de todos y que los acuerdos sean justos, consensados y que al final se pueda llegar a un buen acuerdo.

0: pues muy importante esto que está aconteciendo en estos restaurantes de la Plaza Comercial. ¿Sabe cuál es? Es la Plaza Comercial que tenemos aquí en Campeche. A la 1:00 p.m. se supone era la hora definitiva para saber si esta huelga se consumaba o no. Pero bueno, ya más adelante le llevaremos la información. Escuchamos a Rodrigo Bojórquez, presidente de la CANIRA, quien sin lugar a dudas pues llama al diálogo entre el sindicato y por supuesto todas y todos los trabajadores, que al final de cuentas lo único que quieren es trabajar. 1:51 p.m. es momento de ir con la información peninsular y para ello nos vamos hasta Ciudad del Carmen con nuestro compañero David Abreu.
1: Hola amigos de Citza Noticias Radio desde el municipio del Carmen con información importante. El sector naval con sede en Ciudad del Carmen a través de la Secretaría de Marina Armada de México da a conocer a través de sus redes oficiales, así como también de manera de carteles a las afueras de las zonas navales que hay en Ciudad del Carmen, vacantes, diferentes vacantes para los jóvenes, tanto hombres y mujeres en diferentes áreas, desde infantes de marina hasta contraalmirantes y un sinfín de vacantes que están ofertando a través de una serie de requisitos que se necesitan. Lo único que hay que hacer es acercarse a los sectores navales en Ciudad del Carmen, uno ubicado en el puerto Isla del Carmen, otro en la calle 20 de Ciudad del Carmen, para obtener toda la información. Hay un sinfín de vacantes importantes que ahí se pueden desde luego pues ofertar y que desde luego puede obtener algunos ciudadanos, no exclusivamente la gente de Carmen, se ofertan en la isla, pero también puede ser para gente de cualquier otro estado o de cualquier otro municipio, así que hay vacantes en el sector naval de Ciudad del Carmen. Hasta aquí mi reporte desde Ciudad del Carmen para Ciencia Noticias Radio en este viernes y desde luego una felicitación a todos los maestros en su día.
2: Ahora vámonos hasta Mérida con Arturo Valadez.
3: Hola, ¿qué tal? Qué gusto saludarles desde Mérida, Yucatán, para comentarles lo más importante que ha acontecido hasta el momento en la entidad. Mucho antes de que existieran los clubes virtuales, las recomendaciones en redes sociales o las comunidades digitales de lectura en Mérida, ya había un grupo de mujeres que se reunían para hablar de libros. Así nació el Club del Libro Papiro Campestre, que este año celebra medio siglo de existencia. Fundado en la década de los 70 por María Jesús Ceballos Puerto, el club surgió como un espacio para compartir el gusto por la lectura y crear comunidad entre mujeres que encontraban en los libros una forma de viajar, aprender y conectar con otras realidades. Lo que comenzó como un pequeño grupo de socias y un acervo de algunos títulos, hoy es considerado uno de los clubes de lectura más tradicionales y representativos de Yucatán, por lo que entregaron reconocimientos a quienes formaron parte de esta misión educativa. Durante este tiempo ha mantenido una dinámica que va más allá de leer. Sus integrantes se reúnen para analizar obras literarias, escuchar conferencias, intercambiar libros y conversar sobre los mundos que se esconden detrás de cada historia. Por ello se presentó la conferencia magistral denominada Mujeres en la Literatura Yucateca del Siglo XIX a cargo de la cronista María Teresa Mezquita. A lo largo de los años, el Club Papiro también se convirtió en un referente para otros grupos literarios en la ciudad, impulsado por el interés por la lectura y demostrando que los libros siguen siendo una herramienta para entender el mundo y hoy, en tiempos marcados por la inmediatez y las pantallas, mantiene viva una tradición que ha resistido generaciones. Y esta es la información hasta el momento. Regreso con ustedes. Un saludo.
0: Muchas gracias, Arturo. Ahora es momento de irnos directamente hasta Chetumal, ahí en el estado de Quintana Roo. Vamos a escuchar a nuestro compañero Jorge Meneses. Jorge, ¿qué tal? Muy buenas tardes.
4: ¿Qué tal? Muy buenas tardes, amigos, amigas de CIPSE Noticias. Qué placer saludarles en este viernes, ya fin de semana. Déjenme informarles lo más relevante de lo que acontece en nuestro estado. La gobernadora Mara Lezama Espinosa participó junto con mandatarias y mandatarios estatales incorporados al programa IMSS Bienestar en una reunión encabezada por la presidenta de México, Claudia Sheinbaum Pardo, para dar seguimiento a los avances y fortalecimiento del sistema de salud pública en el país. Durante el encuentro se revisaron las acciones encaminadas a mejorar la atención médica y ampliar la cobertura de los servicios de salud para las y los mexicanos, especialmente para quienes no cuentan con seguridad social. Mara Lezama destacó que el trabajo coordinado entre los gobiernos estatales y la federación permitirá consolidar un sistema de salud más eficiente, humano y accesible para todas y todos. Seguimos trabajando, señaló, para fortalecer la atención médica y garantizar la salud, que es un derecho para todas y todos. Por su parte, en la reunión se registraron estrategias impulsadas por el gobierno de México para consolidar el modelo de bienestar. Es la información que tengo. Tengan excelente día.
2: Muchas gracias a todos. Y también para mencionarles con más información, continuamos con más información, y es que a menos de un mes de arrancar el Mundial, el proyecto Mundial Social en Campeche avanza en tiempo y forma y demostrando el talento deportivo de las juventudes en la entidad. Francisco Rulán, director de Desarrollo del Deporte, informó que a su vez se continúa con la construcción y mejora de espacios públicos en el estado.
5: Las semifinales serán la próxima semana, los cuartos de final, perdón. Las semifinales pues jugarían entre finales de mayo y principios de junio, ya la semifinal y la gran final. En eso ya nos vamos a mover a otros municipios. Uh-huh. Esto es completamente gratis. Nosotros donamos prácticamente lo que viene siendo uniformes, arbitraje y balones. Entonces el premio es muy bueno. Estamos repartiendo para el primer lugar 30,000 pesos, segundo lugar 20,000 pesos y tercer lugar 10,000 pesos. Mira, de las canchas es nivel, ¿cómo se llama? Federal, uh-huh, no está bien, de la Sedatu. Como tú bien dices, sí, son aproximadamente 25 canchas que se están haciendo en el estado. Realmente es una cancha de fútbol 11, dos de fútbol 7 y las demás de fútbol 5. En Campeche están aproximadamente como 3-4 canchas que están, si mal no recuerdo, ejecutando. Y aparte, en todos los municipios, y no nada más es construcción nueva, hay algunas que son rehabilitación.
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0: 1:57 PM, antes de finalizar esta primera hora de CIPSE Noticias Radio, vamos con información deportiva y nos vamos con el béisbol de nuestro país, porque vamos a repasar la tabla de posiciones del standing, tanto de la zona norte como la zona sur, en esta edición de la Liga Mexicana de Béisbol 2026. En estos momentos, la zona sur, Pericos domina esta zona con 16 ganados, 8 perdidos. Se va alejando poco a poco de los Bravos, que tienen una marca de 14-10, empatados con los Guerreros de Oaxaca, y un poco más abajo, Olmecas de Tabasco, 12 ganados, 12 perdidos. Y algo le está pasando a los Diablos Rojos, que tienen esa misma marca y de momento van en el quinto lugar de la tabla general. Conspiradores es sexto, séptimo Tigres, octavo el Águila de Veracruz y lamentablemente los Piratas de Campeche están en el penúltimo lugar con una marca de 10 ganados y 14 perdidos. Y poco a poco se les va acercando los Leones de Yucatán, que el día de ayer pues sumaron también otro triunfo para tener una marca de 9 ganados y 15 perdidos, así que bueno, vamos a ver qué es lo que va a pasar con los Piratas de Campeche este fin de semana, que sin lugar a dudas tienen que sumar puntos, o bueno, en este caso victorias, para ir ahí escalando posiciones también en la tabla general de la zona sur. Dentro de la actividad que viene para los Piratas de Campeche, recordemos que esta semana tuvieron aquí en casa a los Leones de Yucatán y estarán empezando una serie el día de hoy contra los Olmecas de Tabasco, un equipo que de momento va arriba de ellos, obviamente, en la tabla general, así que vamos a ver qué es lo que pasa. Mucho éxito para los Piratas. En la zona norte, el standing de momento, 17 ganados, 6 perdidos, una marca bastante interesante la que tienen los Toros de Tijuana. En segundo lugar, los Sultanes con marca de 17 ganados, 7 perdidos, y un poquito más lejos, los Rieleros, que también están dando la sorpresa en esta temporada, 13 ganados, 11 perdidos. Acereros y Charros de Jalisco finalizan los 5 mejores de momento. Así se mantiene la tabla general, tanto de la zona norte como la zona sur de la Liga Mexicana de Béisbol. Y bueno, pues muy importante será el partido de hoy, viernes 15 de mayo, 7:30 de la tarde, contra los Olmecas de Tabasco. Y ojalá se pueda levantar Piratas de Campeche de la derrota de ayer, 6-3 contra los Leones de Yucatán. Y de esta manera finalizamos esta primera hora de CIPSE Noticias Radio, Sara.
2: Así es, Carlos, nos despedimos solamente de Carmen, de la Comadre 95.5, pero aquí en San Francisco de Campeche continuamos con toda la información. Así que bueno, vamos a una pausa y ya regresamos.
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8: En Kiss FM, son las 2.
9: 2 o'clock. 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
12: Las 4 del Jaguar. 1. La Secretaría de Salud continúa reforzando su combate contra enfermedades transmitidas por vector en comunidades de Candelaria, con rociado antilarvario, descacharrización y termonebulización para prevenir la reproducción del mosquito transmisor del dengue. 2. El talento y seguridad de 15 estudiantes del Colegio Nacional de Educación Profesional Técnica quedó de manifiesto en el Concurso Estatal de Oratoria 2026, en el que demostraron capacidad y alto nivel para inspirar a través de la palabra. 3. El próximo sábado 16 de mayo llega la Bichocón, edición Insectos, al Parque Recreativo Ximbal. Habrá talleres, actividades y exhibiciones para toda la familia a partir de las 8:30 horas. 4. La Secretaría de Turismo entregó una constancia del Registro Nacional de Turismo en Calquiní al Hotel Brenda María y al Restaurante Mayacán, como parte del fortalecimiento en la calidad y promoción turística del estado. Estas fueron las 4 del Jaguar.
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2: La gobernadora del estado, Laida Sansores San Román, encabezó la ceremonia de entrega de reconocimientos por el Día del Maestro a personal de la Secretaría de Educación Estatal. Se estima que en Campeche el sistema educativo está conformado por más de 18.700 docentes.
0: El día de hoy la presidenta Claudia Sheinbaum estará visitando la ciudad de Campeche, en la que se espera pueda realizar anuncios del Plan Campeche. Su gira por el sureste comienza esta tarde y posteriormente se trasladará al estado de Yucatán.
2: La presidenta de México, Claudia Sheinbaum, y el presidente de Estados Unidos, Donald Trump, conversaron vía telefónica, en la cual reafirmaron el trabajo en conjunto sobre seguridad y pláticas de comercio, además de confirmar la visita de colaboradores estadounidenses al país.
0: Además, fue detenido en Estados Unidos el exsecretario de Seguridad de Sinaloa, Gerardo Mérida. Como se sabe, el funcionario fue uno de los señalados por el gobierno de Estados Unidos de tener vínculos con el cártel de Sinaloa.
2: En Monterrey se presentó el FIFA Fan Fest con participación de grupos como Imagine Dragons, Chayanne, Enrique Iglesias, El Gran Silencio, Genitalica y El Malilla, entre otros, del 11 de junio al 19 de julio como parte de la Copa del Mundo. Todos los conciertos serán gratuitos y en el Parque Fundidora.
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2: Continuamos con más información. Son las 2 de la tarde con 5 minutos y oigan, como bien saben, el día de hoy, 15 de mayo, viernes, es el día de la maestra y del maestro, ¿verdad? Estas personas que de verdad nos han apoyado en nuestra formación, ¿verdad? Así que la verdad, felicidades a todas y a todos los maestros. Quiero felicitar también en especial a una maestra excelente que es Guadalupe López Lagunas y bueno, también a distintos maestros que formaron parte de, pues de lo que ahora soy, ¿verdad? Como profesionista. Y bueno, también hay que hablar de lo que casi no se habla, ¿verdad? De la salud mental de los docentes, que muchas veces, bueno, esto no se toma en cuenta o a lo mejor no se sabe más acerca de este tema por parte de los docentes, y es que por eso el día de hoy estaremos abordando ese tema tan importante que es la salud mental de los docentes, y para ello nos acompaña el presidente de Psicólogos en Campeche, Luis Miguel López Cuevas. ¿Qué tal, doctor? ¿Cómo está?
17: Hola, ¿qué tal? Buena tarde para ti y para todo tu público. Muy bien, y qué interesante tema, Sara, la verdad.
2: Muchas gracias, doctor. Como siempre, acompañarnos con nosotros en cada tema que, pues que nos viene a traer, ¿verdad? Pero esta vez, doctor, para hablar de ese tema tan importante que es la salud mental de los docentes, de las maestras, de los maestros, que se pasan pues varias horas en las aulas con los alumnos, no con uno, con dos, sino que a veces hasta con 30 alumnos, doctor, pues para que usted nos diga qué tan grave considera actualmente este problema de salud mental en los docentes.
17: Mira, yo creo que la docencia es un trabajo maravilloso, pero sí tenemos que reconocer que actualmente las alumnas y los alumnos, estas nuevas generaciones, tienen nuevas expectativas, la educación ha cambiado, las reglas, las normas, la normatividad dentro de la escuela, el papel del docente, y todo esto ha tenido repercusiones, Sara, porque el docente ya no tiene el mismo papel de liderazgo que tenía antes. El docente ha perdido respeto muchas veces ante el alumnado, ante los padres de familia. El docente ha perdido autoridad en este sentido, y tenemos casos de mayores chicos con diagnósticos, con neurodivergencia, mayores incidencias en función de violencia dentro de las escuelas, de uso y abuso de sustancias. Todas estas situaciones, Sara, pues son situaciones que se reflejan muchas veces entre compañeros dentro del aula, dentro del salón de clases, y los docentes no están preparados para poder enfrentar este tipo de situaciones, para poder mediar este tipo de situaciones, y muchas veces se ven rebasados. ¿Qué pasa? Muchos de nosotros, cuando estamos frente a las aulas, a los alumnos, sobre todo aquellos maestros de educación especial que atienden a niños con discapacidad también, maestros de educación secundaria, de preparatoria, que se están enfrentando a nuevas generaciones, en donde el estrés empieza a manifestarse a través de la salud física. Hay situaciones que empiezan con dolores de espalda, Sara, dolores de cuello, dolores de cabeza, migrañas constantes, falta de sueño, empezamos a perder el apetito, empezamos a perder las ganas de ir a trabajar, ya no tenemos este ímpetu por salir, por sacar adelante a los chicos. Los docentes empiezan a sufrir estas consecuencias a nivel de cuerpo y empezamos a somatizarlas, y también hay reacciones a nivel emocional, por supuesto. Entonces, ¿qué pasa? La cultura de ir al psicólogo, de pedir ayuda. Muchas veces en las escuelas no contamos con el servicio de salud mental, ni siquiera en función de lo que está sucediendo ahorita, de que hay chicos, como te repito, con diferentes manifestaciones y trastornos, ¿no? Más en función del uso y abuso de sustancias, más cerca de esto, y los docentes se ven rebasados. Entonces, no contamos con estos servicios, no contamos con estas habilidades para poder determinar qué me está pasando, qué me pasa a mí con esto que está sucediendo en el aula, y no sabemos pedir ayuda. Entonces, la recomendación, ¿cuál es? Empezar a ver qué es lo que está pasando contigo, acudir a los servicios de salud mental. Habemos especialistas. Acuérdense que lanzamos una campaña a través del colegio a bajo costo para poder trabajar toda la salud mental. Está en la página del colegio. Actualmente vamos a empezar a trabajar en función de una campaña en la Psicología Nos Une, Entonces, ¿qué estamos haciendo? Porque el 20 de mayo es el Día del Psicólogo, ¿no? Así como hoy es, ayer fue Día del Maestro. Estamos hablando acerca de neurodivergencia, de la psicología en el derecho, de la psicología en función de todo lo que tiene que ver con la ética, con la importancia en la investigación, con la acción desde la práctica profesional. Entonces, todas estas situaciones, estas conferencias en donde vamos a traer grandes especialistas y talleristas reconocidos a nivel nacional e internacional, pues son para los alumnos, son para los docentes, son para los psicólogos, son para el público en general, para que pudiera acompañarnos a través de esta jornada que vamos a tener el 22 de mayo, Sara.
2: Muy bien, estaría muy bien que asistan, ¿no?
17: Por supuesto, porque son talleres a bajo costo, Sara, y la verdad, el estrés es algo que está pasando en todos los ámbitos actualmente. La situación económica se está viendo rebasada, el número de personas en función de estas características para los docentes también se está viendo rebasada, por lo tanto, hago un llamado, ¿no?, desde aquí para nuestras autoridades educativas, para las autoridades gubernamentales, y puedan poner atención también a la salud emocional de todos los maestros, de todos quienes trabajamos en educación, de todas las personas que requieren de un servicio y que a veces no cuentan con ello. Y pues nos vemos atados de manos muchas veces, porque ya los servicios que tenemos ahora en el estado están saturados: el hospital psiquiátrico, la UNEM CISAME, el salud mental, los consultorios. Mucha gente no puede pagar una consulta entre 500 y 800 pesos, y entonces tenemos que ver qué poder hacer para brindar estos servicios ahora.
2: Igualmente, doctor, este llamado a hacer conciencia a la ciudadanía, porque bueno, a los padres de familia, porque muchas veces son ellos que a lo mejor y están atrás del docente, o a lo mejor están atosigando al docente, pero realmente no saben lo que esos docentes viven en las aulas, claro, enseñando claramente a estos alumnos, pero también hay ciudadanos que como que no entienden todavía esa parte. ¿Qué le podría comentar?
17: Yo creo que tenemos que empezar a guardar el respeto que teníamos hacia el docente. El docente necesita la autoridad que tenía antes. Hoy en día los padres, la situación de las denuncias, de las demandas, los docentes se ven atados de manos porque ya no pueden actuar como les gustaría actuar, o como pudiesen actuar dentro de las normas, para poder controlar a aquellos alumnos con algunas situaciones de violencia, de trastornos, incluso que los insultan, que los agreden, que los exponen en redes, que los graban. Todas estas situaciones que ocurren, Sara, me parece que han dejado a un lado el papel del docente, y yo creo que desde nivel de preescolar hasta niveles universitarios necesitamos retomar la autoridad, y el llamado también es a la ciudadanía, a los padres de familia, que enseñen a sus hijos a respetar a los maestros de escuelas particulares y de escuelas públicas, que enseñen a sus hijos a poder empezar a entender cuál es el papel del maestro. El maestro no tiene ninguna necesidad de resolver problemas ajenos, él tiene que ir a enseñar, va a dar una clase y punto. Pero cuando se ven rebasados ante estas situaciones, muchas veces no saben qué hacer dentro del aula, qué estrategias poner. Es por eso que empecemos a trabajar desde casa, para poder empezar a entender cuál es el papel del docente y cuál ha sido, ¿no?, lo que ha ocasionado que se pierda la autoridad dentro del aula, y los alumnos tengan toda la posibilidad de ofender, de hacer miles de cosas, como hemos visto a través del tiempo en las redes sociales, hacia la figura del maestro. Retomar esto es poder tomar conciencia como campechanos, como mexicanos, como ciudadanos, de que necesitamos empezar a fomentar la educación, los valores, la ética, la moral en cada uno de nuestros estudiantes.
2: Doctor, si bien ya nos dio algunas recomendaciones, pero también, por ejemplo, para los, si es que hay docentes a lo mejor escuchándonos en este momento, pues ¿cuáles serían esas recomendaciones a lo mejor después de terminar esta jornada laboral, llegar a casa? ¿Qué podría recomendarles a estos docentes?
17: Mira, cuando hacemos talleres para los docentes siempre hablamos acerca de qué me compete a mí hacer dentro de mi función. Muchas veces el docente se queda a un lado y se queda pensando en los alumnos, en los casos de los alumnos a los que atiende, y muchas veces se olvidan de ellos mismos. Mi recomendación siempre es: voltéense a ver ustedes, maestros, docentes, voltéense a ver y pregúntense qué me pasa a mí con esto que está sucediendo, qué me pasa a mí, qué pasa con mi cuerpo, cuál es el motivo por el que me siento de esta manera. Y las reacciones físicas, emocionales, dolor de estómago, estrés, migraña, dolor de espalda, todas esas manifestaciones corporales, ¿verdad?, son situaciones que el cuerpo está resintiendo, porque a nivel emocional muchas veces no sabemos qué hacer, no sabemos cómo hablar. Nos da pena llorar, nos da pena acudir al psicólogo, nos da pena. Yo creo que debemos dejar a un lado que la salud mental o ir al psicólogo es para aquel que está loco, es para que es valiente, quien quiere confrontarse, quien quiere enfrentar y poder empezar a sanar toda esta parte emocional. El estrés laboral es algo que se vive a diario. Muchos docentes están pasando por estas situaciones y no tienen ningún tipo de servicio. Yo les recomiendo que hagan actividades físicas, que hagan actividades culturales, que hagan actividades que tengan que ver con distraerse, que convivan con la familia, que se volteen a ver a ellos, que la comida sea sana, que toda la situación que pasa en la escuela la dejen en la escuela y empiecen a retomar muchas veces el actuar. Yo sé que es muy fácil decirlo, pero muy complicado a veces hacerlo. Pero tenemos que ir paso a paso, Sara, es un pie a la vez, un paso a la vez. Es voltearnos a ver para poder entender que también necesitamos ayuda y que este estrés también perjudica no solo a mí, sino a mi familia, a mis amigos, a mi entorno, mis objetivos, mis metas. Me alejo de mis hijos, me alejo de mi familia, me alejo de todos. Entonces mi recomendación va por ahí, Sara.
2: Muchísimas gracias, doctor, y pues nada más, el mensaje es este: acudan a checarse, a tratarse, para que, bueno, puedan tener una mejor salud mental. Muchísimas gracias, doctor.
17: Para servirte, Sara, y saludos a todos y felicidad para todos los docentes.
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8: En Kiss FM, son las 2 con 16 minutos.
9: 2:16.
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0: 2:18 PM, vamos con más información y estamos de regreso en 19, ya cambió el reloj, ¿verdad? Vamos con más información y en estos momentos vamos con temas que tienen que ver con el sistema de transporte público. Hace ratito le platicábamos que derivado de este incendio que se está registrando, se registró esta mañana, mediodía más bien, en la zona del siglo XXI, la Agencia Reguladora de Transporte Estatal informa que a través de la empresa Movibus y derivado del incendio registrado en el acceso a la zona del siglo XXI, esta zona permanece cerrada a la circulación vehicular y resguardada por autoridades. Por lo anterior, la empresa Movibus ha determinado la suspensión temporal del servicio de la ruta siglo XXI que transita por dicha zona, esto como medida para salvaguardar la integridad de las personas usuarias, operadores y unidades. El servicio se restablecerá una vez que existan condiciones seguras para la circulación y, bueno, a través de la ARTEC, la página de la ARTEC, se continuará informando acerca de la reanudación de este servicio para que usted lo tenga en cuenta si nos está escuchando y, por supuesto, pueda tomar las adecuaciones o las precauciones necesarias, sobre todo si depende de esta ruta para movilizarse al trabajo o a la escuela el día de hoy, pues tenga en cuenta que este servicio se encuentra únicamente en esta ruta, suspendido al momento en estos momentos. Oigan, y en información también que tiene que ver con esta huelga que le habíamos platicado que estallaría el día de hoy en punto de 1:00 PM en estos 3 restaurantes de la plaza comercial de aquí de Campeche, pues al parecer se aplazó la huelga un mes, es decir, hasta el próximo mes, el próximo mes de junio, por lo cual estos 3 restaurantes estarían respetando, por así decir, el cese de labores el día de hoy, pero retomando las actividades el día de mañana. Esto después de que se llegara a un acuerdo entre el personal, el sindicato y, por supuesto, las personas encargadas. Y es que mucho se había estado comentando sobre el cierre de estos 3 establecimientos muy importantes. Ya escuchamos hace ratito también al presidente de la CANIRAC en Campeche, Rodrigo Bojorquez, quien informó que pues obviamente es muy importante tomar en cuenta que al final de cuentas pues estas familias que dependen de la gente que trabaja en estos 3 restaurantes se estaría quedando sin laborar durante el tiempo que dure esta huelga, que al menos hasta el momento y hasta el día de hoy pues ya se aplazó un mes más. Así que ahí lo tiene. Vamos a ir con más información. Hablando de negocios, por cierto, ya a las 2:21 PM, hablando de negocios, Mijail Bastarrachea Castillo, tesorero de la alcaldía, indicó que con el programa de reactivación económica municipal se ha podido atender a varias personas que se han acercado al centro de atención municipal para poder regularizarse en pagos o licencias de funcionamiento para los negocios. Agregó que son una serie de incentivos, los cuales se pueden consultar en la página de la Alcaldía de Campeche.
1: Procuramos que sea el mayor tiempo posible, hasta el mes de septiembre. ¿Por qué en septiembre? Porque en septiembre ya comienzan las otras campañas que por ley tenemos que hacer cada año. Entonces, para que no choquen ese beneficio o haya ahí una duplicidad, hasta el mes de septiembre de este año podrán ellos hacer acreedores a este beneficio. Hemos estado actualizando las unidades económicas, teníamos un padrón más o menos como de 1.500, 2.000. Entonces, ahorita ya empezamos a ampliarlo, tenemos casi 4.000. Según el INEGI, hay cerca de 12.000, 13.000 unidades económicas. Hemos ido actualizando porque te comento, muchas ya cerraron. O sea, es de verdad inquietante y alarmante ver cómo en la calle hay por todos lados letreros de se renta, ¿no? Cuando en el centro, obviamente, tú caminabas, por ejemplo, y había muchos negocios, hasta la competencia veías, ¿no? Uno al lado de otro y al lado de otro, algún rubro. Ahorita caminas por el centro y ves que hay muchos locales de se renta. Entonces, nosotros tenemos la intención de incentivar la economía en el municipio de Campeche con este tipo de beneficios.
0: Adolfo Ceballos, hablando de la Alcaldía de Campeche, Adolfo Ceballos, subdirector de Comunicación Social de la Alcaldía, informó que las 2 etapas de obras en la avenida López Portillo avanzan en tiempo y en forma. En el caso de la primera, que va desde la avenida Héroe de Nacozari hasta el famoso, glorieta del Balón Mundialista, ahora Balón Mundialista, antes conocido como Queso de Bola, ¿verdad? Pues ya avanzó en tiempo y en forma y ya se encuentra lista esta primera etapa. La segunda implica desde el Balón Mundialista hasta el Hotel Uxulca, esto en la avenida López Portillo. De acuerdo con el subdirector de Comunicación Social, esta obra estará lista en próximas semanas.
2: Y principalmente paciencia. Sabemos perfectamente que causa un caos vial, pero no hay otra forma de mejorar la infraestructura. Todas las obras, a final de cuentas, dan molestias. pero bueno, esto es para mejorar la infraestructura de agua de la ciudad. Ya está funcionando, no ha habido fugas en este momento, todo funciona correctamente en esta primera etapa. Estamos trabajando en tiempo y forma, tal y como lo dijimos desde el principio. Estamos tratando de trabajar por etapas. Se abre la zanja, se mete el tubo y se tapa enseguida. Obviamente no se puede pavimentar hasta que está todo concluido, se hace la prueba y ya, si no hay filtraciones ni nada, entonces pues ya se pavimenta. Pero vamos en tiempo y forma. Ya es cuestión de semanas, unas cuantas semanas en que se va a concluir.
0: Bueno, pues ahí lo tiene, 2 de la tarde con 24 minutos. Vamos con información nacional. Y es que durante la rueda de prensa matutina, la secretaria de Turismo Federal, Josefina Rodríguez, informó sobre los avances y visitantes que llegaron al país en el mes de marzo. Y usted se preguntará, y pues es marzo, nosotros estamos en mayo. Bueno, hay que tomar en cuenta que estos datos de turismo salen un poquito atrasados. De hecho, próximamente presentarán los datos de turismo de abril, coincidiendo con las vacaciones de Semana Santa. Bien, en la rueda de prensa matutina se informó que llegaron al país en el mes de marzo varios turistas, rompiendo récords históricos en materia de visitantes internacionales, pasajeros en cruceros y un aumento significativo en la derrama económica. A su vez, informó que el Tren Maya ha aumentado su flujo de turistas en hasta un 40% entre el plazo que va de enero a marzo de este 2026, además de aumentar la cantidad de turistas nacionales. Por último, la secretaria de Turismo Federal destacó los logros de la última edición del tianguis turístico e informó que la próxima semana se estará presentando oficialmente, ahora sí, la aplicación tanto para Android como para iOS de la Copa del Mundo de la FIFA en nuestro país.
3: La aplicación ya próxima semana la vamos a conocer. Se hizo con colaboración de la Agencia de Transformación Digital. Yo te atrevería a decir que es única en el mundo. ¿Por qué? Porque solo esta aplicación tiene 290 rutas, que por eso se llama México Te Invita, en donde si tú estás en las ciudades sedes, sabes qué ruta tomar a otro, tanto local o a otro destino. Son los 32 estados. ¿Qué comer? ¿Qué garnachear? Te hace itinerarios por un día, por cinco, por cuatro, además de los resultados del mundial. Y en las tres ciudades sedes también te dice dónde vivir el mundial, fuera y dentro del estadio. Entonces, es la aplicación México Te Invita. El 21 de marzo se da a conocer para todo México y pues es algo único. Además, te lleva a museos, te lleva a zonas arqueológicas, puedes reservar boletos para el Tren Maya, para Mexicana. En fin, es todo un complemento. Y sin duda seremos la mejor sede por nuestra gente, por la anfitrionía, por los que hoy nos caracteriza, y creo que hoy en este movimiento geopolítico México será una gran oportunidad. Primero, en el tianguis aperturamos 58 nuevas rutas que inician en este mes de junio. Muchos de ellos solamente fueron por motivos del mundial.
0: Y bueno, por su parte, la presidenta Claudia Sheinbaum reiteró su participación en la inauguración de la próxima Copa del Mundo el 11 de junio, pero recordó que ella lo va a hacer desde el FIFA Fan Fest, que será ubicado en el Zócalo capitalino. Agregó que será la próxima semana cuando se den más detalles de la logística de cómo va el montaje de este Fan Fest en el centro del país, así como asegurar que buscará qué espacios públicos en todo el país, no únicamente en la Ciudad de México, puedan transmitir los partidos para que más personas se sumen a esta fiebre del Mundial.
4: Tanto con los esquemas que tiene la propia FIFA, como el FanFest, que va a ser aquí en el Zócalo, como Josefina y Claudia y todo el equipo, junto con Gabriela Cuevas, pues decidieron buscar el esquema para que en distintos lugares del país se puedan ver los partidos, que pueda ser accesible, que puedan ser gratuitos. Y junto con presidentas y presidentes municipales, con gobiernos de los estados, al final no sé cuántas pantallas va a haber. Así en Campo Marte va a haber una, aquí en el Zócalo va a haber otra, y en todo el país, bueno, a ver si Gabriela Cuevas nos puede dar el número de cuántos lugares se va a poder ver el Mundial de manera gratuita en distintas plazas del país. Entonces esa es una. La otra es aprovechar que una parte del Mundial va a ser en México, la inauguración y otros partidos, para promover el fútbol como deporte social. Y por eso la cantidad de canchas que estamos haciendo en todos lados vamos a llegar a cerca de 4,000 si juntamos lo que hacen los gobiernos de los estados, los municipales y las cerca de 2,000 canchas que está financiando el gobierno de México.
0: Bueno, pues ahí lo tiene, muy pronto, ya en un par de semanitas, la próxima semana, estarán informando sobre cuáles son o cómo va este montaje en el Zócalo de la Ciudad de México, para que si usted gusta de ir al Mundial, a lo mejor no en los estadios, porque sabemos que el costo del boleto es muy caro, pero sí al Zócalo Capitalino, para que usted pueda disfrutar de todos estos partidos. En un ratito más le voy a platicar sobre Monterrey, porque ellos ya presentaron la cartelera de artistas que se estarán presentando. Pero bueno, eso será más adelante. Mientras tanto, 2 de la tarde con 29 minutos. Vamos a ir a una pausa y a regresar. Este fin de semana es el Día Mundial de la Hipertensión Arterial y estaremos hablando de esta importante condición y enfermedad aquí en CIPSE Noticias Radio. Así que vamos a una pausa y ya regresamos.
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7: En Kiss FM son las 2 con 29 minutos.
8: 229.
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6: 2:32 PM. Ya estamos de regreso aquí en CIPSE Noticias Radio. Oigan, a lo largo del programa del día de hoy hemos platicado sobre las efemérides, usted va a decir del fin de semana, pero es que nosotros regresamos hasta el lunes, ¿verdad? Y el fin de semana se conmemora el Día Mundial del Reciclaje. Ya platicamos un poquito sobre estos, por así decirlo, lugares donde aquí en Campeche podemos reciclar y podemos darle un destino final adecuado a nuestros desechos. Ya platicamos también del Día Mundial contra la Homofobia, bifobia y transfobia, que es este fin de semana. Y la salud no se puede quedar atrás, porque este fin de semana se conmemora el Día Mundial de la Hipertensión Arterial, una condición o enfermedad, ya nos lo platicará nuestro especialista, muy importante y que lamentablemente cada día afecta a más personas, no solo en Campeche, en todo el mundo. Y para ello ya se encuentra con nosotros el doctor Adrián Mellado González, especialista en salud pública, perteneciente al Colegio de Médicos de Campeche, para hablar de este importante tema. Doctor, ¿qué tal? Muy buenas tardes, un gusto saludarle y muchas gracias por acompañarnos en esta tarde.
7: Hola, muy buenas tardes, es un gusto estar con ustedes.
6: Pues doctor, para que nos platique un poquito, la pregunta obligada, antes de entrar al aire lo estábamos platicando, ¿la hipertensión arterial es una enfermedad o es una condición?
7: Es definitivamente una enfermedad. Es una enfermedad que tiene dos apellidos: crónica, porque no se cura, se controla, puede llegar a tener un excelente control si el paciente apoya en ello, y degenerativa, es decir, que va acabando lentamente con el cuerpo, con varias partes de nuestro organismo, sin que nos demos cuenta, de una manera silenciosa. Es una enfermedad grave, mortal, si no se trata a tiempo.
6: ¿Quiénes la padecen? Hemos visto que cada vez hay gente más joven que ya la padece, lo cual es muy raro, pero también pasa. ¿Quiénes la padecen más?
7: Efectivamente. De acuerdo a los estudios epidemiológicos, anteriormente era una enfermedad de personas mayores, después de los 40 años, sobre todo hombres. Sin embargo, con el actual nivel de vida, mayor sedentarismo, obesidad, comidas inadecuadas, alto consumo de sal, ya se está encontrando esta enfermedad en jóvenes, en gente desde los 25 años que ya tienen problemas severos de presión. Así que podemos decir que prácticamente cualquiera está expuesto a ser candidato a padecer esta enfermedad.
6: Usted daba en el clavo al catalogar esta enfermedad como una enfermedad silenciosa. ¿Esto es porque la gente no tiene esa cultura tal vez de tomarse la presión de forma constante, o porque hay tantos casos que no se saben hasta el momento en el cual ya se tiene la enfermedad?
7: Sí. Bien, ¿cuál es la característica de la hipertensión? No duele, No pica, no produce ningún problema que sintamos. O lo que llamamos en medicina asintomática. No da síntomas hasta que está muy avanzada. Entonces, como existen muchas creencias con respecto a la misma, es que al que padece de la presión le duele todo el tiempo la cabeza. Al que padece de la presión anda mareado. Cuando los dolores de cabeza y los mareos generalmente no tienen nada que ver con la presión. Entonces, el hecho de también no estar acostumbrados a los controles médicos anuales que deben ser en toda persona, llegado a los 40, cada año llevar un control médico, pues hace que no se detecte. A nivel mundial, el 30% de la población padece hipertensión, y de estas personas que lo padecen, más de la mitad no tienen ni la menor idea de que son hipertensos y que su cuerpo está siendo dañado lentamente por esta enfermedad.
6: Es importante, doctor, que la gente sepa que no es necesario, o sea, sí es necesario acudir a un doctor, eso es clarísimo, pero me refiero a que no hay que esperar al momento en el que a lo mejor le toque a uno el chequeo de rutina para que te tomen la presión, sino que en casa la gente también se puede tomar la presión con algunos aparatos, ¿no es así?
7: Sí, actualmente existe esa facilidad. Cualquiera puede conseguir en un súper, en una farmacia, un equipo para tomarse la presión. No está de más tomarla, y si se sospecha que está alta, acudir a un médico. Pero ahí tenemos otro problema. Uh-huh. De las personas que saben que son hipertensas, que están en tratamiento, más de la mitad no lo siguen porque no sienten nada. Dicen, ¿enfermo de qué? No me duele nada.
6: Ya quedé bien.
7: No me pasa nada. Lo tomo unos días y, bueno, si me siento mal, lo vuelvo a tomar.
6: Ya.
7: Y entonces, al no tomarlo, la enfermedad continúa avanzando y destruyendo el organismo.
6: ¿Es un tratamiento caro o es más una cuestión de desidia de la gente? Yo me imagino que va más para allá.
7: No es un tratamiento caro. Uh-huh. La verdad, como en todo, hay medicamentos que puede uno encontrar en la farmacia desde 30 pesos para controlar la presión, o comprarse medicamentos de 2,000 pesos para controlarse la presión. Uh-huh. Y no los más caros son los mejores. En realidad, el tratamiento lo puede uno conseguir también en el IMSS, en el ISSSTE, en los centros de salud, en las farmacias, como te decía, un precio uh-huh. muy, muy bajo, pero ese hecho de que no duela, que no se siente nada, hace que no queramos tomarlo.
6: En este caso, doctor, digo, yo sé que las cifras oficiales siempre las maneja la Secretaría de Salud, pero ustedes que están ahora sí que en el campo de batalla con los pacientes y con las demás personas, Campeche, ¿qué tan reincidente es en esta enfermedad?
7: Desafortunadamente, estamos dentro de los parámetros mundiales y nacionales. Uh-huh. Lo que hablábamos, más del 30% de la población tiene problemas de hipertensión. Y de ellos, más de la mitad no tiene tratamiento. O no sabe que es hipertenso, o lo sabe porque ya se lo dijeron, pero no lo cree y no sigue el tratamiento. Ese es el problema.
6: Para la gente que no lo sabe, porque es una enfermedad silenciosa, ¿cada cuándo debería de acudir a un doctor para seguir un chequeo? Por ejemplo, no sé, uno sabe que tiene que hacerse una limpieza dental cada 6 meses. En este caso de la presión arterial, ¿cada cuándo deberíamos tomarnos la presión o asistir a un doctor?
7: Bueno, como mínimo se establece a partir de los 40 y hasta los 60 años, una vez al año, asistir a una consulta de control sin estar enfermo. Y a partir de allá, 2 veces al año. Sin embargo, generalmente asistimos más veces, uh-huh. porque tenemos una gripe, porque tenemos diarrea, porque nos sentimos mal, nos dio calentura. Y en esos momentos también se puede detectar, y generalmente se le avisa al paciente, oye, tienes la presión alta, deberías de venir a control. Pero no van.
6: Ya para finalizar, doctor, en este último minutito que nos queda, ¿cuál sería ese mensaje que usted le daría, diría, o le daría más bien a la gente que nos está escuchando en esta tarde, que sabemos que Campeche, como ya lo mencionó, es un estado que es reincidente en esta enfermedad y que también es un foco rojo en ese tema?
7: Así es, tenemos a nivel mundial una epidemia, ¿no?, de enfermedades crónicas como son la diabetes y la hipertensión. En el caso específico de la hipertensión, recordar, es una enfermedad que puede prevenirse, detectarse y controlarse. No tiene por qué morir la gente de ello, sin embargo, así sucede. Tomarse la presión de manera regular, uh-huh. como mencionabas, en la casa o yendo a las consultas por alguna otra causa y pedir que nos tomen la presión, puede ayudarnos a salvar la vida. Mantener una vida saludable, ejercicio, no consumir tanta sal y, sobre todo, seguir el tratamiento si ya no lo dieron. Es la mejor manera de conservar la salud.
6: Se me iba una pregunta básica, doctor. Los rangos de la presión, ¿cuáles serían? O sea, ¿qué número sale y yo sé que tengo presión alta?
7: Bien, De forma estándar, se habla de 120-80 como el límite adecuado para tener una presión saludable. Sin embargo, cambia. Depende el sexo, depende la edad. En la mujer, si está embarazada o no está embarazada. Existen diferentes valores que se manejan ya muy claramente en cada paciente. Pero arriba de 120-80, acercándose a los 140, pasando a los 130, perdón, en cualquier persona, en la primera cifra, porque son dos, 130, y acercándose a los 90, definitivamente hay que consultar para buscar la opinión de un médico.
6: Doctor, yo le agradezco mucho que nos haya visitado esta tarde para platicar de este tema tan importante y ojalá la gente que nos escuche, no el domingo únicamente se tome la presión, que sea algo, una conducta básica y constante para preservar, por supuesto, por muchos años más la salud. Estuvo con nosotros el doctor Adrián Mellado González, especialista en salud pública, perteneciente al Colegio de Médicos de Campeche. Doctor, muchas gracias.
7: Muy buenas tardes, fue un placer.
6: Muy buenas tardes. Ahí tiene la información. Nosotros vamos a ir rápidamente con más temas. La alcaldía de Campeche continúa con este programa de pavimentación imparable y ahora le tocó el turno a la comunidad de Jampolol.
8: No hemos terminado, aquí seguimos nosotros y les vamos a cumplir lo mismo aquí en Jampolol. Así que, pues muchas felicidades a todos ustedes porque les toca, porque son de las primeras comunidades, pero acuérdense que nos vamos por todas las demás. Así que, así como en todas las demás comunidades, ustedes también van a tener calles dignas como se merecen.
6: Y es que en el caso de Jampolol se contó con la rehabilitación de al menos 5 kilómetros de calles ya existentes, que se encontraban obviamente en mal estado, así como la construcción de 3 kilómetros de calles totalmente nuevas, respondiendo a una demanda pues histórica por parte de la comunidad campechana. Vamos con más información. Usted sabe muy bien que ya pasó el 10 de mayo. El día de hoy los restaurantes esperan una muy buena derrama económica también con motivo del 15 de mayo, Día del Maestro. Sin embargo, Rodrigo Bojorquez, presidente de la Canirac en Campeche, indicó que la derrama económica por el Día de las Madres permitió un aumento en la venta en restaurantes de entre un 20 a un 30%.
9: Ya que platicando con gran parte de los afiliados tuvieron resultados positivos en los diferentes horarios, desayunos, cenas, comidas, y que gracias a toda esta difusión y apoyo que pudimos tener de todos, pudimos obtener los resultados positivos con incrementos en ventas, como habíamos platicado anteriormente. Entonces, contentos por la participación, por el apoyo, por la asistencia a ustedes nuevamente, por la difusión. Y pues bueno, esperemos que en fechas posteriores, en las celebraciones que tengamos, podamos hacerlo de la misma manera en conjunto, apoyándonos y pues bueno, esperemos posteriormente poder platicar con ustedes sobre las fechas que vienen y pues bueno, esperemos tener como en esta ocasión estos resultados.
6: Pues esperemos que les vaya muy bien también a los restauranteros en este 15 de mayo. He visto que hay muchas promociones para llevar a su maestro favorito, ¿verdad? Tomar un café, algún desayuno, comida o cena. El día de hoy varios restaurantes y este fin de semana en general tienen bastantes promociones. En más información, y antes de irnos a la pausa, qué calor, ¿verdad? Qué calor. Y afortunadamente la Unidad Deportiva 20 de Noviembre cuenta con clases de natación. Con estas altas temperaturas se espera que aumente la demanda de los cursos de natación en la alberca olímpica del 20 de noviembre. Al respecto, Pedro de la Cruz Pereira, del Instituto del Deporte Estatal, invitó a todas y a todos los interesados a acercarse a estas instalaciones para poder optar a las clases. Se brindan en la mañana y en la tarde con un costo de inscripción único de 100 pesos y una mensualidad base de 250 si va 2 días, 350 si va 3 y así sucesivamente hasta 550 si va los 5.
10: Ahorita tenemos los días de lunes a viernes el acceso al público. En la mañana de 6 de la mañana a 12 del día está abierta y por las tardes de 3 de la tarde a las 8 de la noche. Son los horarios que tiene la alberca olímpica el 20 de noviembre. Para requisitos se piden lo que son dos fotos tamaño infantil, ya sea blanco y negro o a color, una constancia médica que se pide a todos los usuarios para que no vayan a tener algún problema de alguna enfermedad que, más que nada, que pueda poner en riesgo un poquito su salud o su participación en lo que son las clases, la impresión del pago, que es que se realiza por medio de transferencia bancaria, que eso se lo dan a la hora que vaya en la administración, y lo que es los gogles, gorro de natación, traje de baño que sea líquido, ¿no? Los costos de inscripción anual.

0: continuamos con la información.
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2: En Kiss FM son las 2 con 46 minutos.
3: 2:46.
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4: El precio del dólar estadounidense.

mientras que el euro alcanzó los 19.65 a la compra y 20.80 a la venta. La onza Libertad Plata llegó a 1.187.

0: mil a la compra y 107,150 a la venta.
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2: Dos de la tarde con 49 minutos, vamos con más información. Bueno, pues hay muchas cosas sucediendo en estos momentos, ¿verdad? Aquí en la ciudad de San Francisco de Campeche, vamos por partes, ya le habíamos comentado que ya fue abierto, de acuerdo con la información de última hora, ya fue abierto el paso para vehículos ligeros y pesados en la zona del siglo XXI, por lo que también ya se reanudó afortunadamente el servicio de transporte público COSH. Esto lo da a conocer la Agencia Reguladora de Transporte de aquí del estado de Campeche, la ARTEC. Ya hay servicio, le repito, de unidades COSH aquí en la ciudad de San Francisco de Campeche. Esa es una. La otra, lo comentábamos hace ratito, al parecer se aplazó la huelga de estos tres restaurantes de la plaza comercial aquí en Campeche, por lo cual hoy sí permanecerán cerrados. El día de mañana, si usted tenía planes, pues ya los va a poder hacer en estos tres restaurantes. Y pues bueno, hace ratito escuchábamos al presidente de la CANIRAC, pues pidiendo este diálogo también entre empresarios, el sindicato y los trabajadores, para que evidentemente no se queden sin estos ingresos. Y pues bueno, también comentarles que ya se encuentra en Campeche la presidenta de la República, Claudia Sheinbaum Pardo. En un ratito más, en cuestión de segundos, nos estaremos enlazando con nuestra compañera Sara López, ahí desde el Parque Bicentenario, para que nos platique un poquito sobre qué va a pasar el día de hoy. Lo que sí sabemos es que la presidenta ya se reunió con, se estaría reuniendo en unos minutitos más también con

0: parte del gabinete, obviamente, del gobierno estatal. Y pues bueno, ya han compartido los funcionarios que están ya listos para recibir a la presidenta. Podemos ver en fotos, pues básicamente, a la secretaria de Inclusión, del CECITEC, a la secretaria de Turismo, de Juventud, de Salud, Seguridad. Bueno, vaya, la presidenta ya en unos minutos más estará arribando a esta zona de la ciudad de Campeche para pues presentar estos avances del Plan Campeche. Así que en un ratito más pues estaremos enlazándonos con nuestra compañera Sara López y también comunicarle que pues si bien ya se retomó el transporte público en siglo XXI, todavía pues se presenta ciertos conflictos en la vialidad por esta zona de la ciudad. Así que tome por favor todas sus precauciones porque pues sí hay bastante tráfico. De verdad, en la avenida Héroe de Nacozari se reporta en estos momentos una cantidad de tráfico impresionante para que usted maneje con cuidado y tenga todas las medidas de prevención para que pueda llegar con bien a su lugar de destino. Recuerde que la presidenta estará en unos minutitos más ya aquí en Campeche. Y mientras tanto, mientras nos comunicamos con nuestra compañera Sara López, pues vamos a ir con la información de la Feria de Ceiba Playa, que recordemos que ya arrancó también hace algunos días, el miércoles, y el día de hoy, viernes, tendrán en punto de las 8 de la noche la procesión solemne en la iglesia de Nuestra Señora de la Asunción, en punto de las 5 de la tarde, un poquito más temprano, también la primera gran corrida de postín en la unidad deportiva Ramón Félix Flores. Ahí se estará también realizando pues estas actividades, y un poquito más en la noche el ballet folclórico del estado de Campeche en el recinto cultural a las 8 de la noche, y a las 10 los Flammers en el campo deportivo Víctor Ortega. Para el fin de semana también habrá actividad el día de mañana 8 de la noche, espectáculo de la reina de Tenabo, y a las 10 de la noche la banda Furia Latina, también en el campo Víctor Ortega. El domingo a las 7 la Santa Misa, a las 8 el paseo por el mar, y a las 5 de la tarde corrida de toros. A las 10 de la noche, le repito, el domingo, mi banda El Mexicano también se estará poniendo en, pues obviamente, el ritmo y el sabor en ahí en Ceiba Playa, para que usted lo tenga en cuenta. Así que ya lo sabe, visitemos Ceiba Playa este fin de semana, que andan de fiesta, andan de feria, así como otros municipios de aquí del estado de Campeche. Usted, si ya fue a Tenabo en esta fiesta cultural que tienen, o a Ceiba Playa, mándenos un mensajito y platíquenos cómo se está poniendo pues esta cuestión ahí en Ceiba Playa y en Tenabo, que pues le repito, ahí se están realizando estos diferentes eventos culturales y deportivos en el estado de Campeche. Y parece ser que ya tenemos por aquí en la línea telefónica a nuestra compañera Sara López. Sara, ¿qué tal? Muy buenas tardes. En minutitos pues se estará poniendo ya en funcionamiento esta planta pasteurizadora aquí en Campeche, y para eso viene la presidenta el día de hoy, ¿no es así?
1: Así es, Carlos, ya nos encontramos desde, pues aquí estamos en espera, ¿no?, de la llegada de la presidenta de México, Claudia Sheinbaum Pardo, y bueno, ya se encuentra en Campeche. Cabe mencionar, ¿no?, que ya está aquí en Campeche para justamente encabezar la inauguración de la nueva planta pasteurizadora, este proyecto que busca impulsar el sector agropecuario y también fortalecer la producción lechera en el sureste del país, como parte del Plan Campeche. Y esta planta es considerada única en la región por su moderna tecnología y equipos de alta calidad. Está diseñada para producir hasta 100,000 litros de leche de buena calidad y con alto valor nutrimental, Carlos. Y bueno, desde temprana hora, autoridades estatales, productores y ciudadanos se han dado cita en la capital del estado para dar la bienvenida a la presidenta, en medio de gran pues expectativa por este importante proyecto que justamente promete detonar el desarrollo del sector lechero en Campeche y toda la región sureste, Carlos. Pues ya, si tenemos más detalles, más información, se las estaremos haciendo saber.
0: Oye, Sara, lo decíamos hace ratito, es un día bastante complicado en la capital del estado. Ustedes que están ya llegando al Parque Bicentenario, entiendo que ahí va a ser la inauguración, tomen sus precauciones porque entre lo que sucedió el incendio en siglo XXI y la llegada de la presidenta, hay un operativo de seguridad y cierre vial.
1: Así es, Carlos. No, la verdad es que si su paso es esta parte del aeropuerto de Nacozari, mejor que no tome rutas alternas, porque aquí el tráfico sí está el embotellamiento bastante fuerte. Y sí, Carlos, es verdad, estamos desde el Parque Industrial Bicentenario. Bueno, ya en un momento más estaremos llegando, pero sí. Sí, así es, Carlos. Ya la gente pues está emocionada, ¿no? Por esta visita de la presidenta, y más aún de esta inauguración que se tendrá.
0: Pues Sara, muchísimas gracias. En un rato más estaremos transmitiendo por aquí también el mensaje de la presidenta. Te agradezco, y pendiente de las redes, porque ahí nos vas a estar compartiendo todo.
1: Así es, Carlos.
0: Bueno, pues ahí tiene la información también de nuestra compañera Sara López, que sí, está en vivo ahí, la escuchó hace 40 minutos aquí y ya se está dando cita en esta visita de la presidenta Claudia Sheinbaum. Nosotros, antes de finalizar, nos vamos con un poco de entretenimiento, porque justamente el día de ayer ya se presentó la cartelera. Bueno, vamos a ver qué nos tiene preparado nuestro compañero Héctor Cheque, que ya está con nosotros. Vámonos.
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3: Definitivamente, mi estimado Carlos, la cartelera, pues sí, que ya se estrenó, tienen cosas nuevas, aunque esta semana te quiero decir que la verdad no hay tan buenas cosas, ¿eh? Lo que se espera es la próxima semana, cuando tengamos ni más ni menos que al Mandalorian y muchas historias más en el cine. Acción, reestrenos y terror es lo que podremos encontrar en esta semana. Y te cuento brevemente, En la Zona Gris es una de las películas que se estrena en este fin de semana. Fíjense nada más. Este señor, pues, es el director, es una persona especial de ver en acción como películas como Snatch, Cerdos y Diamantes, Rock and Rolla. Después veremos un actor que fue superhéroe durante una década y responde al nombre de Henry Cavill. Otro que se ha hecho en toda su carrera como Jake Gyllenhaal. Y una de las actrices latinas, mexicana con orgullo, Eiza González. Son los que participan en esta película, En la Zona Gris. Desde luego, en esta cinta, para los exhibidores nacionales, vendrán a consolidar dos semanas exitosas que, bueno, ya estuvieron con la película de Michael, que es una maravilla, El Diablo Viste a la Moda 2, que sigue todavía en cartelera, con un éxito avasallante, y bueno, tiene como comisión, pues, ser el puente para el gran estreno que mucha gente está esperando, Star Wars, El Mandalorian y Grogu, definitivamente. También está muchas otras más, pero definitivamente yo creo que esta es la que más llama la atención. Y aunque no lo creas, por solo una semana llegan películas icónicas que ya habían estado. Top Gun, lo original y la secuela.
0: Esa me gustó mucho, que por cierto, no sé si sabías, va a salir la 3 de Top Gun.
3: Sí, efectivamente, pues no vamos a ver la 3, vamos a volver.
0: Bueno, la 1 y la 2.
3: La 1 y la 2. Definitivamente. Y bueno, otra película, No dejes a los niños solos. ¿Te acuerdas de Jesucristo hablando en la cinta de terror Belzebut? Bueno, pues el director de esta cinta, Emilio Portes, regresa con una nueva historia del género, pero ahora poniendo como protagonistas a dos niños que se quedan una noche solos en una casa donde hay algo que no se puede ver, pero sí se podrá sentir. Esta historia coloca a dos hermanos como muchos de la vida real. El mayor fastidia al chico, lo intenta asustar, de alguna manera lo amenaza. El más pequeño, pues, quiere vengarse, así sea usando una ballesta que cuando se dispara, la gente que la ha visto no ha evitado gritar, al igual que cuando sale un terrible perro negro. ¿Qué te parece?
0: Me parece fantástico, Héctor. Muchas gracias por la información. Y bueno, pues ya tienen ahí una recomendación para ir al cine. Habrá gente que justamente esperará todavía una semana para ver El Mandalorian y Grogu. Pero bueno, si quieren ir este fin de semana, pues
3: en
0: ya
3: la
0: saben.
3: Gris, se ve buena.
0: Exacto. Y sale esta chica, Isa González, como tú vienes.
3: Henry Cavill.
0: Qué cosa, pasar de hacer Lola Eras una vez a estar ahí con Henry Cavill.
3: Sí, definitivamente. Bueno, no es tan bueno. Aparte, también ella ha salido en cintas.
0: Digo, sí, sí. Bastantes. Bastantes en Estados Unidos. Qué bueno que le esté yendo muy bien a Isa González. Muchas gracias, Héctor.
3: A ti.
0: Bueno, pues ahí lo tiene. Oigan, ya nos vamos. Muchas gracias. Un servidor, Carlos Soberanis. Ya escuchó a Héctor Cheque, Sara López, que está desde ahí, el Parque Industrial Bicentenario. Ya en unos minutos más se estará enlazando con la presidenta Claudia Sheinbaum, que viene a anunciar, pues, temas del Plan Campeche. Ya escuchó la planta de leche pasteurizadora aquí en la entidad. Así que a recibirla. Muy contentos, por supuesto. Y ya escucharemos en un ratito más ese mensaje. 3 de la tarde con un minuto. minuto. Excelente fin de semana. Muchas felicidades a las y los maestros. Les esperamos aquí en punto de la 1 de la tarde el próximo lunes. Que tengan un excelente viernes.
2: 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En Kiss FM son las 3 con un minuto.
4: 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La Secretaría de Salud continúa reforzando su combate contra enfermedades transmitidas por vector en comunidades de Candelaria, con rociado antilarvario, descacharrización y termonebulización para prevenir la reproducción del mosquito transmisor del dengue. 2. 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
3: Voy a
11: Revista del Consumidor Radio.
23: ¿Te has preguntado qué contienen los productos que consumes a diario? Conocer los ingredientes es el primer paso para elegir mejor.
24: ¡Exacto! Por eso, una gran alternativa es preparar tus propios productos en casa.
23: Hoy te contaremos sobre las tecnologías domésticas, una opción para cuidar tu salud y tu bolsillo al mismo tiempo.
24: Por eso, te enseñaremos a preparar una crema de cacahuate para toda la familia.
23: Presta atención y quédate con nosotras.
11: Revista del Consumidor.
24: Desde hace más de 4 décadas, en la Profeco brindamos opciones para elaborar productos útiles, seguros, económicos y con excelente calidad.
23: Se trata de las tecnologías domésticas, una pieza clave de nuestras actividades de educación para el consumo.
24: Con ingredientes que se encuentran fácilmente y procedimientos simples, buscamos que las infancias y las familias tengan alternativas para elaborar lo que necesitan a un menor costo, comparado con los precios que ofrece el mercado.
23: Todo este esfuerzo tiene el respaldo del Laboratorio Nacional de Protección al Consumidor, donde se encargan de validar cada receta.
24: Con la meta de cuidar el bolsillo de los hogares y ofrecer nuevas alternativas, la Profeco organiza talleres en toda la República a través de sus oficinas de defensa del consumidor.
23: Tan solo en 2025 se realizaron 10.983 talleres de tecnologías domésticas, logrando apoyar a 347.500 personas en todo el país.
24: Esta labor ayuda directamente al ahorro familiar, fomenta un consumo más consciente y desarrolla habilidades que impulsan la autonomía económica.
23: Incluso, estas tecnologías han servido para quienes desean emprender y generar algo de dinero extra. Bajo este modelo hemos hecho, por ejemplo, limpiador de piso, pasta dental, gel para el cabello, protector solar y productos de confitería y panificación.
24: Hoy toca el turno de la crema de cacahuate.
23: ¡Comenzamos!
24: Con pocos ingredientes podemos hacer algo muy rico. Prueba de ello es que para hacer crema de cacahuate necesitaremos solamente
23: una taza de cacahuates pelados sin sal, una cucharada de piloncillo molido y una cucharadita de extracto de vainilla.
24: Seguro tienes en casa alguno de los ingredientes. De cualquier forma, se consiguen en el mercado más cercano.
23: De utensilios necesitaremos un procesador de alimentos o licuadora, taza medidora, cuchara sopera, cuchara cafetera, espátula de plástico y para envasar, un frasco de vidrio con tapa hermética.
24: Y esto me encanta, Nat. Una ventaja más de esta tecnología doméstica es que solo toma 30 minutos hacer la crema de cacahuate y en cambio se conserva por mucho tiempo. Su caducidad es de 1 año.
23: Pues manos a la obra. Para empezar, molemos los cacahuates en el procesador de alimentos hasta formar una pasta. Es importante que lo hagamos en intervalos cortos y al mismo tiempo ir reduciendo la velocidad mientras se va moliendo. Ya que tengamos la pasta de cacahuate y sin apagar el procesador, agregamos el piloncillo y la vainilla.
24: Mientras integramos todo muy bien, quiero comentarles que la crema de cacahuate es rica en proteína vegetal, tiene grasas saludables y mucha fibra.
23: Volviendo a la receta, hemos seguido mezclando en el procesador. Continuamos hasta obtener una crema suave y homogénea.
24: ¡Ojo! Si queda muy seca, podemos agregar media cucharadita de aceite vegetal. Se va agregando poco a poco en el procesador para que se incorpore correctamente.
23: Ahora, a envasar. Con ayuda de la espátula, vertemos la crema de cacahuate en el frasco de vidrio y lo etiquetamos con la fecha de elaboración y caducidad.
24: Esto es primordial para que luego no estemos comiendo algo ya caducado que nos pueda hacer daño. Finalmente, recuerda que hay que mantenerla en refrigeración.
23: Además, toma en cuenta que si con el tiempo percibes un aroma rancio, debes desecharla de inmediato, independientemente de la fecha de caducidad.
24: Da ese paso hacia un consumo informado e inteligente y anímate a elaborar esta tecnología doméstica.
23: No olviden que pueden ver más procedimientos de diferentes tecnologías en el canal de YouTube Profeco TV.
24: ¡Hasta la próxima!
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0: 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En Kiss FM son las 3 con 16 minutos.
1: 3:16.
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Así es, familia campechana, muy buenas tardes, tengan ustedes, gracias por estar con nosotros en este viernes de quincena, por fin llegó el viernes, con buena música a través de la frecuencia del beso. Detrás de micrófonos te saluda David Quijano, el Boris, donde hoy obviamente tenemos muy buena música para estarles presentando lo mejor de la música rock en esto que es Remember Kiss, viernes de rock. ...981-160-1343... ...981-160-1343... Muy buenas tardes, gracias por estar con nosotros. Y qué fuerte la calor, como dirían, ¿verdad? Pero también hace ratito, no sé si usted ve las noticias en redes sociales, se está incendiando por ahí de siglo XXI... Ojalá ya todo esté mejor, de verdad, sería terriblemente fea las imágenes en redes sociales. Ojalá todos, la gente de las que andan allá en siglo XXI estén bien, no les haya pasado nada, ¿verdad? Que solamente pues haya sido esta cosa del susto, ¿verdad? Y que pues por lo menos en un ratito, pues ahí también le mandamos saludos cordiales a todos los bomberos, a todo el equipo de Protección Civil que está ahí, que siempre se la rifa para conocer estos eventos. Nuestro reconocimiento de este lado y por supuesto esperemos que también estén muy bien. 981-160-1343, 981-160-1343, dice por acá, mándale una felicitación a Mariana R. de la Gala en su día del maestro. ¿Cómo no? Saludos a Marianita R. de la Gala, felicidades a todos los maestros. Oye, si no tenemos las mañanitas. Ay, ¿qué te pasa? Pura porquería. Cálmate, abuelo, por favor, ahorita no empieces. Por favor, ya te prometí que a ratito vamos a ir allá con las chamacas, por favor, nada más no empieces ahorita. No ando de humor, ¿va? Ahora sí. Estas mañanitas son especiales, estas mañanitas son las que cantaba el Rey David junto con la mezcla exacta de Cepillín, pero de este lado del mapa le decimos a todos los maestros, a todas las maestras, a todos los profesores que se la rifan, a toda la gente que se inspiró hasta incluso en Cantinflas para ser el profe, gracias por enseñarnos, gracias por demostrarnos que hay un papá y una mamá postiza del otro lado en la escuela, que nos orientaba, que nos llevaba de la mano, que nos aconsejaba, que incluso nos llamaba la atención, que bien merecido lo teníamos cuando estábamos en secundaria y prepa, para empezar a ser personas de bien como debe de ser. Gracias a ustedes, maestros, maestras, a todas aquellas personas docentes que se la rifan todos los días, que tienen ese ámbito y esa alma de servir precisamente al prójimo, a los más chavitos o incluso también a los más grandes. Gracias, porque sin su enseñanza no seríamos absolutamente nada en este plano. Ustedes forman parte de una sociedad civil en la cual sin ustedes nosotros no supiéramos ni siquiera cómo nos llamaríamos o cómo decir palabras o cómo expresarnos incluso. Gracias, profesores. De todos los ámbitos, de todos los niveles educativos, gracias de verdad. Ojalá ustedes en su momento, en esa parte bonita, ustedes de verdad también sigan contribuyendo a ser tanto alumnos como alumnas mejores cada día. Y por supuesto, de corazón, desde este lado de la cabina, le mandamos felicitaciones también especiales a Mariana R. de la Gala. Que la pase bien y gracias, maestros. Gracias, gracias, gracias por seguir echándonos la mano y enseñarnos siempre como debe de ser. Muchas felicidades.

0: A todos los profesores, a todos los maestros, maestras, similares y conexos de la República Mexicana, gracias. Gracias por forjarse todos los días, por formar nuevos alumnos, nuevas mentes, por echarnos la mano, y que lamentablemente sí, siempre hay un detalle, un pelo en el arroz. Hay profesores que no merecen ni siquiera llamarse docentes, pero esos son los que no nos interesan. Nos importa más las personas que siempre están entregando su alma viva directamente para crear nuevos seres humanos durante esta educación que, bien sí o sí, le hace falta muchísimo un buen jalón de orejas. Y a ustedes, alumnos, respeten a sus maestros, no se anden pasando de vivos. Sabemos que los tiempos han cambiado, pero no cambia la educación. Acuérdense que si no te educan, como diría el dicho, no te educan en tu casa, te educan en la calle. Así causados, por favor, a todos aquellos alumnitos que andan allá medio vivales, que andan poniéndose ahí medio raros, nomás no lo hagan, por favor. Pónganse atentos, como diría Caló. Y de nueva cuenta, felicidades, maestros. A todos mis maestros de la primaria, secundaria, prepa, carrera y demás, gracias. Gracias, gracias, de verdad. Mis queridas amitas, mis queridos caballeros, pásenla chévere, como debe ser.
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0: Dice por acá, saludos desde Nueva York a mi estimado José Palacios, dice el Rock You Like de Scorpions. Ahorita lo checamos, claro que sí, rápidamente, como debe de ser. 981-160-1343, gracias por estar con nosotros en esta transmisión especial. Hoy es Viernes de Rock y, por supuesto, quédense a disfrutar de la sintonía de 101.9 con buena música. Le mandamos una papacha enorme de nueva cuenta a mi querida Mona, que nos han escuchado. Muchas gracias. Muchas, muchas gracias allá, mira qué bonito. Sobre a tu radio, buenas tardes, buen provecho. Dice amigo Boris, buenas tardes, ya que andas felicitando a los maestros, puedes mandar un saludo al profesor Girafales, al maestro Roshi, al maestro Miyagi, al maestro Sifu. Sí, no sé si nos llegan a escuchar por lo menos el profesor Girafales, pero yo creo que sí. Dice a todos los maestros que en algunas ocasiones en nuestra infancia nos enseñaron valores y nos castigaron, pero logramos ser buenas personas, como debe de ser, amigo. Como debe de ser. Por cierto, el maestro Roshi quedó con una clase pendiente ahí para empezar a hacer nuestro, ¿cómo se llama? Nuestra cosa esa del Kamehameha, ¿no? Yo no soy fanático de Dragon Ball, una vez se lo digo. Yo sí soy de otra índole. Pero sí, por lo menos el maestro Miyagi, que decía, seca, pule, nos dejó una buena enseñanza al momento de estar viendo Karate Kid. Besos al abuelo, dice por acá. Muchas gracias, Rui. Muchas, muchas gracias. Bienvenidos a Remember Kids, Viernes de Rock. Sí, sí, yo de plano no, lo siento, no soy fanático de Goku, conozco la serie, pero no, de plano no es de mis favoritos. A mí las maestras que me caen muy bien son las que enseñan allá con el tío Fox. ¡Ah, caballero, pero mire qué bonito! ¡Pásele, pásele!

0: 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En Kiss FM son las 3 con 32 minutos.
1: 3:32.
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0: Ya son exactamente las 3 de la tarde con 36. Dice, ¿para qué escucha usted este mensaje tan bonito de mi querida amiga Carla Matú? Dice, gracias por sus palabras y con ellas hacernos una conducción de pasión a nuestra labor. Y nos puedes complacer con el tema de Holding Out for Hero. Y como diría usted, gracias enormes al talento campechano del magisterio. Es que la verdad, mi querida amiga, es la verdad. Yo tengo en mi haber muchos profesores, muchos maestros que... Incluso hay un maestro que no sé si siga todavía dando clase, o se haya retirado, o créame, no lo digo en mala onda, o haya partido ya este plano. Un profesor de matemáticas del Cebetis. Qué tipazo, mano. Pero tipazo en toda la extensión de la palabra. Ese profesor, cuando tuve la oportunidad de que me condujera por el camino chido, una vez me lo dijo, Quijano, me dice, tú tienes mucho potencial, pero algo te pasa, me dice, no te vayas por esos lados. Y porque sí, la verdad, hay que reconocer que todos, absolutamente, no hay, creo que haya una persona en el mundo que diga que no ha sido rebelde en la etapa de secundaria a la prepa. Muchos de nosotros fuimos así. Algunos, lamentablemente, se quedaron en el camino y eligieron un camino que no les convino. Algunas personas aprendimos durante el transcurso del camino a hacer cosas que nos pueden beneficiar y otras que de verdad nos van a traer unas consecuencias terribles. Y con el paso del tiempo nos dimos cuenta de la importancia de las palabras de los maestros. Yo siempre he dicho, siempre he comentado que una de las cosas bien importantes que hay que enfatizar cuando se es padre de familia, que la educación se da siempre en casa, pero se refuerza con el trabajo docente. No hay otra forma de que se puedan crear buenos seres humanos. Y sí te vas a topar con personas tercas, con personas necias, con personas que van a estar ahí en ese detalle. Y la verdad sí es triste, porque pues tú lo que quieres hacer es que este chavo, chavas, tenga un buen camino. A veces vienen de cuestión cultural, cuestión de familia, que vienen muy afectados por muchas cosas. Bueno, es una rama amplia de situaciones que pasan, ¿no? Pero de ese lado hay maestros de verdad chidos que tal vez nunca se casaron, tal vez nos vieron siempre como sus hijos postizos. Y cuando te hablaban los maestros y te llamaba la atención de alguna u otra forma, era porque se preocupaban por ti. Hubo gente que nunca lo entendió, hubo gente que sí lo entendimos. Nos cuesta trabajo, claro está. Y es que papá o mamá no te abandonaron, simple y sencillamente estaban ocupados en su chamba y tal vez ellos no se recuerdan que también fueron adolescentes y que necesitaban ese apoyo también. Combinar la parte de poder hablar como un chavo o chava de aquella edad, y es muy difícil tratar de encontrar ese apoyo. Para todos aquellos profes, de verdad, que tuve la oportunidad y el gusto y el agasajo que todavía... Mae, voy por la calle, muchacho, me saluda, me dice, Quijano, qué bonito, era. Es de verdad, para mí, ya fuera de cotorreo, fuera de broma, es bonito saber que hay profesores tanto de secundaria como prepa que fueron las cosas que más hice o más se marcó. Todavía haya la oportunidad que me vean y se acuerden de este servidor. Es bonito. Es una nostalgia que te trae, porque lamentablemente hay gente que igual ya de 40, que ya perdió la batalla contra todo y ya no están en este plano, y se siente gacho, man. Se siente muy, muy fuerte. Como también le digo, hay profesores que, bueno, ya saben, ¿no? El huerto de Dios, ahí de Tokio. ¡Felicidades, maestros! A todos, hasta el maestro albañil también, ¿verdad? Te enseña. Las chicas del tío te enseñan, también son maestros. Es cierto, perdón, un chiste muy malo. Dice por acá, buenas tardes, podrías mandar un saludo a Cachi, que ya está preparando la producción para la taquería. Dicen, esperen el tema de Living on Praying. Claro que sí, el temazo de Bon Jovi. Dice por acá, buenas tardes, quiero felicitar a mi papá por el día del maestro de parte de su hija consentida, Mari. Ahí está, ¿sí? Siempre tenemos, y no me va a decir usted que no, señor, señora. Esto es una mentirosa, usted es mentiroso. Y lo digo con reclamo. Todos tenemos un hijo o hija favorito. No hay de otra, a excepción mía, que yo a los tres los amo por igual. Sí. Aquí Mari lo está confirmando. Su papá dice... Es maestro de su hija consentida, Mari, con una canción que nos piden. Hasta entonces, todos tenemos... ¿Por qué somos así los papás, verdad? ¿Por qué tenemos ese detalle de consentir a él? ¿Por qué? Madre, no se puede así las cosas bien. Vámonos rápidamente a una pausa musical. Dice, hombre, te equivocaste de nombre, amigo, Es la tercera vez que andamos en cabina, decimos nuestro nombre y te equivocas, mano. Pero bueno, vámonos con música. 981-160-1343. Al menos sabemos que escuchas Kiss FM 101.9, donde la música te mueve. Y nos vamos directamente con el tema de la escuela de rock de Jack Black. Y por supuesto, más canciones. Ya nos pidieron temas, tenemos por acá. Y a nosotros nos encanta la idea, por supuesto, de estar exponiendo buenos temas. Hoy que es el día del teacher, del maestro, del...
1: Quijano, bájate de allá. Déjame estar. ¿Por qué haces eso? Ven acá. Ven, sí, tú, ven acá.
0: Saludos al maestro. ¿Cómo los extraño, de verdad? Hoy es el día también de...
1: Si sigues hablando así, Quijano se va a reportar con tu papá. Vete a la dirección.
0: Ay, me encanta la corda. Vámonos. 981-160-1343.

0: 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Son las 3 con 47 minutos.
1: 3:47.
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0: 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En Kiss FM son las 4 con un minuto. 4-1.
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1: Muchas gracias. La verdad es que estoy emocionada, porque en efecto, cuando uno sueña y ve los sueños cumplidos, gracias al trabajo del equipo, de la gobernadora, pues es una felicidad enorme. No hay nada más hermoso para quien decide entregar su vida al pueblo, al servicio público, que el bienestar, en este caso de los productores de Campeche y de las niñas y niños de Campeche. Muchas gracias a todo el equipo por este trabajo. Gracias a nuestra compañera Laida Sansores, gobernadora del estado de Campeche. ¡Aplausos!

Ya conocieron al equipo, Columba, la secretaria de Agricultura y Desarrollo Rural. Trabajamos juntas desde 1998. Juntas trabajamos en un proyecto ecoturístico en el campo de la Ciudad de México, porque la Ciudad de México tiene campo. Ahí nos conocimos. Y desde entonces trabajamos juntas. Es una extraordinaria ingeniera agrónoma, muy comprometida con la gente. Y ahora que se dio la oportunidad de poner a una mujer al frente de SADER, pues rápidamente pensé en Columba. Y ya la van a conocer todos los días trabajando, porque es una mujer de campo. Gracias, Columba. Igual a Leonel Cota, el subsecretario de Agricultura y Desarrollo Rural, también un compañero de primera, entregado. Él fue gobernador de Baja California Sur y es parte del movimiento desde hace mucho tiempo. Y es realmente también extraordinario. Ya escucharon a Antonio Talamantes, que ha sido quien ha estado a cargo del proyecto. Tony, muchas gracias. Quiero... Bueno, Raúl Salgado, que es también parte de SADER, también compañero. María Luisa Albores, ahora les voy a platicar, ella dirige Alimentación para el Bienestar, que es parte también del gran proyecto para el campo de la Cuarta Transformación. Y bueno, ya está aquí Mario, está Leti Ramírez, a todas y a todos, y también... Especialmente quiero darle un saludo cariñoso a Daniel Chávez, él es un empresario. Que no le gusta que lo digan porque es un hombre muy modesto, muy sencillo, pero tiene un enorme compromiso social. Y él es parte también de este proyecto de producción de leche. Muchas gracias, Daniel, por todo este apoyo que le has dado al campo de Campeche. Siempre hay que recordar cómo es que llegamos al gobierno. Nunca lo debemos olvidar. Fueron demasiados años de abandono del pueblo de México. Por lo menos 36 años, por lo menos, de la larga noche neoliberal, de lo que llamamos el modelo neoliberal en México. Fueron 6 presidentes, 6 sexenios. Miguel de la Madrid, Salinas de Gortari, Zedillo, Fox, Calderón y Peña Nieto. 36 años de gobiernos que se dedicaron a ver por unos cuantos. Se vendieron las empresas del Estado, recuerden, Conasupo. Se vendieron las harineras a unas cuantas empresas. Se vendieron más de 2,000 empresas públicas. Y en ese periodo crecieron unos cuantos multimillonarios, porque se las vendieron a unos cuantos. Empresas que eran del pueblo de México. Pero no fue suficiente. Dijeron que íbamos a entrar con eso al primer mundo, que lo privado era lo mejor de todo. Y claro que la inversión privada es muy importante en nuestro país. Pero abandonaron todo lo público. Dijeron, lo que hace el gobierno está mal. Es más, si se puede privatizar la educación, que se privatice la educación. Si se puede privatizar el acceso a la salud, que se privatice el acceso a la salud. Que se privatice todo, en un discurso brillante. Laida dijo algunas cosas, ya todos lo recuerdan. Porque había esta idea, o más bien, impusieron una idea de que todo, absolutamente todo, debería ser privado y entonces iba a funcionar bien. Nos vendieron que íbamos a entrar al primer mundo.
en la época de Salinas de Gortari, cuando se vendieron la mayoría de las empresas. ¿Y qué pasó después de 6 años? Una crisis económica tremenda, la crisis de 1994. Y entonces dijeron, hay que rescatar a los deudores, pero no a los pequeños deudores. Decidieron rescatar a los grandes deudores, a la banca, a las grandes empresas. Muchos de aquí tienen la edad para recordar que en aquellos tiempos mucha gente se quedó sin nada, sin casas, sin sus pequeñas empresas. Subieron los intereses y de pronto las deudas se volvieron impagables. Pero ellos sí las tenían que pagar, o había que quitarle la empresa o la casa. Ah, pero a los de arriba nada, a ellos los rescataron. ¿Con qué? Con el dinero del pueblo de México, el llamado Fobaproa. Una deuda de miles de millones de pesos que todavía seguimos pagando y que cada vez se hizo más grande. Deudas privadas convertidas en deudas públicas. Y después llegó Zedillo y siguió privatizando, privatizó los ferrocarriles. Dijeron que si privatizaban los ferrocarriles íbamos a tener los mejores trenes del mundo. ¿Y qué pasó? Desaparecieron los trenes de pasajeros. Y así, si seguimos contando, cuando llegó Fox dijeron, vamos a entrar a la democracia. Ya es el cambio del país, se acabó el PRI, ahora viene un cambio. ¿Y qué fue lo que pasó? A los 4 años, el desafuero de Andrés Manuel López Obrador. Era jefe de gobierno, y dijeron, cometí un delito, cuando en realidad no había cometido un delito, lo desaforaron. ¿Para qué? Para que no participara en las elecciones del 2006. Es decir, aquella supuesta democracia, la traición de parte del presidente. ¿Y qué pasó en 2006 cuando finalmente decide participar Andrés Manuel López Obrador? Porque el pueblo de México se moviliza, pues el fraude electoral del 2006. Y mientras tanto, el pueblo empobreciéndose y unos cuantos enriqueciéndose. Y así, después vino la guerra contra el narco y ya, por fortuna, en 2018 el pueblo de México dijo, ya basta, ya estuvo. Y llegó la cuarta transformación de la vida pública de México. ¿Por qué le llamamos cuarta transformación? Pues porque antes de esta transformación pacífica hubo otras 3 transformaciones: la independencia, la reforma, la revolución mexicana. Esta transformación es de la misma magnitud de las otras 3 transformaciones. Estamos cambiando de raíz lo que significa ser gobierno, porque antes gobernaban para unos cuantos y a nosotros nos puso el pueblo de México. Nosotros somos gobierno del pueblo, por el pueblo y para el pueblo de México. Esa es la gran diferencia. ¿Y qué quiere decir ser gobierno del pueblo, por el pueblo y para el pueblo? Significa que los recursos públicos se le regresan al pueblo. ¿Cómo se le regresa? En programas de bienestar. Tenemos hoy la pensión adulto mayor. ¿Existía eso antes? Hoy cualquier adulto mayor, hombre o mujer que cumple 65 años... tiene una pensión alimentaria, y eso está en la Constitución, es un derecho del pueblo de México. ¿Quién lo logró? La cuarta transformación de la vida pública junto con el pueblo de México. Una persona con discapacidad recibe un apoyo y está en la Constitución. Un joven que estudia preparatoria pública tiene una beca como un derecho constitucional. Quien trabaja en el campo tiene producción para el bienestar, tiene fertilizantes gratuitos. Y ahora nuevos programas del bienestar. Cuando llegamos nosotros a la presidencia, pensión mujeres bienestar, solo para mujeres de 60 a 64 años de edad. ¿Sí saben por qué para mujeres? ¿Sí? Ya me están viendo los caballeros como de que, ¿y por qué aquí no nos toca? Bueno, a ver, no me van a dejar mentir.
¿Quiénes somos las que cuidamos principalmente de las hijas y los hijos? Que hay que cooperar en la casa, ¿Quiénes somos las que estamos pendientes del hogar? ¿Quiénes somos las que cuidamos hasta los maridos? Se están riendo, sí es cierto. Se enferma el marido y, ay, viejito, ¿qué tienes? ¿Qué te pasa? ¿Tienes fiebre? Hay que llevarle la sopita, el atolito. Se enferma la mujer y, ándale, hay que seguir trabajando. Llegamos a los 60 años. Que por cierto, ¿a poco no nos dicen a las mujeres, no digas tu edad? Que tienes 60 y dices, ay, tengo 50. ¿Qué tiene de malo decir la edad? Si es bellísimo envejecer. Yo tengo 63 años, en junio cumplo 64 años de edad y a mucho orgullo. Y invito a que las mujeres digamos nuestra edad. No tiene nada de malo. Bueno, llegamos a los 60, ya crecieron los hijos, yo tengo dos hijos, un hijo mayor, una hija menor, ya hicieron sus familias, y ahora ¿quién nos dejan a cuidar? ¿Y quién reconoce ese trabajo? ¿Cómo no? Dije que llegamos todas las mujeres a la presidencia de la República y es tiempo de reconocer a las mujeres. Por eso Pensión Mujeres Bienestar es un reconocimiento al trabajo de las mujeres mexicanas. De 60 a 64, Pensión Mujeres Bienestar. Estamos dando más becas ya a todos los estudiantes de secundaria pública. Por cierto, felicidades a las maestras y a los maestros. Hoy 15 de mayo. Y a todos los estudiantes de secundaria tienen su beca. Se llama Rita Cetina. Ya sé que a Laida no le gusta que diga que es una maestra de Yucatán, pero es una maestra yucateca. Fue maestra de Elvia Carrillo Puerto. Ella luchó porque las mujeres tuviéramos educación igual que los hombres. Por eso se llama beca Rita Cetina. Ahora vamos a dar una beca para las niñas y niños de primaria. Un apoyo en agosto para útiles y uniformes escolares de 2.500 pesos a cada niño que estudie la primaria, para que todos lleguen parejitos a la escuela, que nadie se quede sin su uniforme, sin sus útiles. Y voy a aprovechar para darles una noticia para Campeche. Todos los estudiantes de universidad campechanos van a tener la beca Gertrudis Bocanegra, todos sin excepción, universal.

0: Pero fíjense, es gracias también a la gobernadora, porque aunque tenga pocos recursos Campeche, estamos poniendo las dos recursos para la beca de los universitarios y las universitarias campechanas. Así que en Campeche, si nace una niña o un niño en Campeche, vive aquí, va a tener una beca de útiles y uniformes en primaria, una beca si estudia secundaria, una beca si estudia preparatoria y una beca si estudia universidad. Todo el caminito para que más jóvenes estudien. En el país vamos a llegar a 22 millones de becarios, imagínense nada más, prácticamente todas las niñas y niños que estudian en escuela pública van a ser becados. Bueno, ese es el segundo programa. Y el tercero es Salud Casa por Casa, que son enfermeras, enfermeros que van a casa de los adultos mayores para ayudarles a controlar si tienen diabetes, hipertensión o alguna otra enfermedad, para que no se compliquen esas enfermedades y todos los adultos mayores del país sean cuidados. Esos tres programas. Y después en Campeche generamos este hermoso plan que llamamos Plan Campeche, de recuperación del campo campechano. ¿Cómo fue que surgió esta idea? En campaña vine a un evento de arroceros y de productores de leche. Y dijeron, es que no nos alcanza, nos compran la leche muy barata y ya no queremos producir. Entonces, platicando con Laida, pensamos, ¿por qué no hacemos un plan para apoyar a los productores de leche y apoyar a los productores de arroz? Se acercó Daniel Chávez y dijo, yo quiero ayudarles para que haya un recurso donado por mí, para que pueda ser parte de este proyecto. ¿Y con quién lo juntamos? Con el equipo. Leonel, Tony, que ya estaban en lo que era Liconza y ahora es Leche para el Bienestar, junto con Carlos Augusto Morales, que está en las ciudades, secretario particular de la presidencia, se vino para acá. Y entre todos armamos este proyecto. Es apoyo a los productores de leche. Ya dijeron aquí, son 877 productores que se les dieron los insumos, se produce la leche y se compra a 11.50 el litro. Es decir, se garantiza el precio. Con eso, pues se tiene para vivir. No solamente se produce leche para las niñas y niños de México, sino que además pues se apoya a los productores, se genera bienestar. Así que es un círculo virtuoso. Fíjense, decía yo que en el pasado se pensaba que todo lo privado era lo mejor. Pues aquí durante el periodo neoliberal se abandonó la producción del campo y se empezó a importar alimento. Dejó de producirse mucho en Campeche. Pues ahora estamos recuperando. Liconza se convirtió en Leche para el Bienestar. ¿Qué es lo que hace Leche para el Bienestar? Acopia la producción de leche, la pasteuriza y la vende ya sea en las tiendas de alimentación para el bienestar o en el programa de apoyo a niñas y niños. Así que son 7.5 millones de beneficiarios en todo el país que compran la leche a la mitad de precio. Son alrededor de 750 millones de litros que ya produce Leche para el Bienestar. Aquí en Campeche son 48 millones de litros. Fíjense, allá en el norte se puede vender la leche que se produce en Campeche. De igual manera, Alimentación para el Bienestar, por ejemplo, en Tabasco, juntó a todos los productores de cacao. Están haciendo un procesamiento artesanal de ese cacao. Los compra Alimentación para el Bienestar, se produce chocolate para el bienestar y se distribuye a todo el país. De igual manera, estamos acopiando el frijol de Zacatecas, de Nayarit y de Durango. Se apoya a los productores, se les da precio de compra del frijol, se embolsa y se distribuye en las tiendas del bienestar. Es en realidad un proyecto de incorporación de los productores agrícolas y de distribución. ¿Sustituye al mercado? No. Hay productores de leche privados, pero esto garantiza que los productores de Campeche tengan bienestar. Es un círculo virtuoso. Igual con el arroz, que ya muy pronto vamos a tener la producción de arroz. Esto es parte de la cuarta transformación de la vida pública. Como decía, es un gobierno que piensa en el pueblo, que trabaja por el pueblo y que sabe que llegamos gracias al pueblo de México y que nunca lo vamos a traicionar. Esa es la cuarta transformación de la vida pública. Y además, si ustedes ven esta fábrica de leche, es lo más moderno que puedan ver en todo México. Eso es la cuarta transformación de la vida pública. Me da mucho gusto estar con ustedes. No se les olvide, es honestidad, amor al pueblo y a la patria. ¡Que viva Campeche! ¡Que viva la cuarta transformación! ¡Que viva México! ¡Que viva México! ¡Que viva México!
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2: En Kiss FM son las 4:33.
3: 4:33.

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1: Son las 4 de la tarde con 42 minutos y ahora ya seguimos con nuestra programación habitual después del mensaje de la presidenta Claudia Sheinbaum y por supuesto la invitación para toda la familia campechana que nos sigue a través de redes sociales como Kiss FM 101.9 Campeche. Dice, buenas tardes, quiero felicitar a mi papá Fernando Chanchi por el Día del Maestro de parte de su hija consentida Mari. Ahí están los saludos. Saludos, profe, que la esté pasando bien. Saludos también a mi estimado Isaías, que ya nos están escuchando. Les recuerdo, línea de WhatsApp 981-160-1343. Hoy, día del profe, del maestro. Y, por supuesto, también tenemos los temas clásicos que nos han echado a la mano, que también nos han enseñado mucho respecto a la música. Y, por supuesto, la invitación para que te quedes con nosotros en el transcurso de esta programación. 981-160-1343, línea de WhatsApp de Kiss FM. Y sobre todo también les comentamos que nos escuchamos en cualquier parte del mundo a través de www.cipseplay.com. Vámonos con música. 981-160-1343. Llega para ustedes el tema a cargo de Poison. Esta ya la conoces y por supuesto es una gran canción. Quédate a disfrutar del viernes de rock en Remember Kiss.

0: 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En Kiss FM son las 4:48.
1: 4:48.
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1: Exactamente a las 4 de la tarde con 54 minutos. Ya llegamos a la recta final de esto que es Remember Kiss, pero no de la programación. Vamos a despedirnos, obviamente, para todos los maestros y maestras de Campeche con un tema clásico que yo sé que tal vez les va a traer gatos recuerdos y les va a gustar. Obviamente me refiero al tema de Hotel California con The Eagles ahí para ustedes. 981-160-1343, quédate a disfrutar de la transmisión del 101.9, donde la música te mueve aquí a través de Remember Kiss.

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1: 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En Kiss FM son las 5 con 2 minutos.
2: 502.
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1: Ya son exactamente las 5 de la tarde con 10 minutos. Dice por acá un saludo para Ana Pech de parte de Alejandro Pech. Un abrazo, amigo. Estamos en el camión de siglo. Gracias. Saludos a mi estimado Alex Pech que nos están escuchando. Gracias, amigo. Saludos cordiales y, por supuesto, saludos de nueva cuenta a todo el equipo de bomberos, a todo el equipo de Protección Civil, por estar haciendo su labor en un en una cuestión que pasó hace ratito ya en siglo XXI. Esperemos que todavía todo esté bien, ¿verdad? Que no haya nada que lamentar. Y aguas, mis queridos amigos, nos escuchas, porque ya empezó la época en la cual hasta una colilla de cigarro puede desatar un terrible suceso. Por favor, cuídense mucho y trate siempre de apagar su cigarro antes de tirarlo a la calle. Bueno, que no se puede evitar, ¿verdad? Pero sí, por lo menos podemos evitar algún accidente. 981-160-1343. Bienvenidos al Kiss Live, donde también tenemos música rock ahí para ustedes. Mañana les recuerdo, tenemos Back in Time con muchísimas canciones para estar recordando en punto de las 3 de la tarde. Me da un gustazo enorme recibirlos hoy en cabina a todos y cada uno de ustedes. Feliz Día del Maestro, de nueva cuenta. Y por supuesto, vámonos con Caifanes y el tema de Aquí No Es Así. Esto es el Kiss Live. Detrás de micrófono se cuenta con ustedes el Boris. Muy buenas tardes, buen provecho.

0: 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Son las 5 con 16 minutos.
1: 5:16. 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

Exactamente las 5 de la tarde con 24 minutos, 5 con 24. Seguimos con más música a través de la frecuencia del evento. Les recuerdo, línea de WhatsApp 981-160-1343. Y ya nos llegaron los mensajitos también de este lado. Dice, dice, un saludo a mi amada esposa y te comento que ya fui por el pase para la noche de Atlantis. Mi estimado Félix, ¿cómo estás? Buenas tardes. Buena onda, claro que sí, ayer se ganaron su pase para ir a este bailongo. Dice, saludos amigo Boris, de parte de Alfredo Hernández, aquí escuchándote desde el Parque Campeche. Qué chida rola la de Caifanes a todo volumen. Claro que sí, mi estimado, saludos cordiales. Hidrátate, por favor, hidrátate mucho para que no te vaya el golpe y calor, mano. Sí, se pone gacho el calor cirijillo, como diría Ned Flanders. Y que, por cierto, también le recuerdo que hoy es el Día del Maestro. Si usted quiere mandar una dedicatoria allá al profe, con mucho gusto lo hacemos. Y esta saludo especial va directamente al heroico Cuerpo de Bomberos y Protección Civil, que ya está checando las noticias. Ya, al parecer, ya está sofocado ese detallito que pasó hace rato. Y espero, pues, obviamente, estén bien. A todos ustedes, ¿verdad? Como debe de ser, ya saben. 981-160-1343, 981-160-1343, dice por acá. Pensé que no iba a haber programación contigo hoy, no, claro que sí, nada más que andábamos en enlace especial. Dice, ¿podrías poner Europa con Carlos Santana para el abuelo? Y que caliente motores hoy viernes de quincena. Desde ayer ya se fue a hacer fila el abuelo. No, ese tipo me cae re mal, ese muchacho. Ese muchacho está loco. Quiere hacer luego cosas. Llega viernes y de quincena, mano. Entonces, olvídate. ¿Para qué queremos más problema? 981-160-1343, línea de WhatsApp. Hoy es viernes de rock con mucha, muy buena música y, por supuesto, vamos a seguir escuchando más temas y más canciones a través de la frecuencia del beso. Antes de irnos con el tema de Europe, con el señor Carlos Santana, vamos a ponerles a la agrupación Europe con este temazo que obviamente pues es un clásico de clásicos y que espero que a usted también le guste y le traiga recuerdos. Esto corresponde directamente al tema de Final Countdown a cargo de Europe. Y por supuesto, le seguimos invitando a que se quede con nosotros a disfrutar la programación de este viernes, en la cual también le invitamos a escucharnos a través de www.cipseplay.com en cualquier parte del mundo. Ya lo sabes, el último me preguntaron, oye, ¿por qué te has anunciado mucho Cipseplay? Más que allá, ¿por qué la gente? 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Dice, imagina esa de Europa ya con las chicas, dice, en un privado. Claro que sí, ya lo tengo hecho. Fíjate, en alguna ocasión yo le dije al abuelo, hablando de rock, deberías poner el tema de November Rain, que te la baila una chava, que dura 9 minutos. La versión original dura 9:35 dura. No, bueno, muchacho, con 6 versiones así, mae, la armamos chido. Vámonos con más música. 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

0: 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Son las 5 con 33 minutos. 5:33.
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0: 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Son las 5 con 50 minutos.
1: 5:50. 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

Exactamente, ya a las 5:53. Dice, buenas tardes, mi estimado. Con el gusto de saludarte, solicito, si es posible, en este espacio, la canción de Carencia o Vendedora de Caricias de Panteón Rococó. Saludos al abuelo, dice, de parte de Roger Khan. Dice, buenas tardes, mi abuelo. Oye, ¿se puede rock en español? ¿Se puede ponerme piel de azúcar de Chepe Chepe? Si no, ¿se puede la Talk City de o Aerials de System of a Down? Claro que sí. Dice, ¿podrías poner Dream On, la original con Aerosmith? Igual con la que colaboró con Eminem, pero la versión original. Dice, ¿qué temazo? Claro que sí. Felicidades a todos los maestros. Muchas gracias. Sí, saludos al abuelo. Dice, buenas tardes. Un saludo a mi canal que anda en los cuatro letras. El 1172 y yo en la competencia. Dice el abuelo, le pica la garganta porque ya es viernes social y es quincena. Y el cuerpo lo sabe. Allá le cerrito a ver a las amigas. Dice, ¿puedes poner la canción de Scorpios de Wind of Change? Claro que sí, en un momento más lo checamos. Dice David, una de Maná para Don Cochito. Gracias, claro que sí, en un momento más. Y también lo dice por acá, buenas tardes, Boris. Saludos al abuelo. ¿Cómo estás, mis querida Lore Moreno? Muchas gracias. En un momento más les ponemos todas estas canciones y mucho más aquí a través de la frecuencia del beso. Te recuerdo, línea de WhatsApp 981-160-1343. 981-160-1343. Ahí para ustedes con los mejores temas de la música, tanto en inglés como en español. Hoy es de rock. Mañana tenemos Back in Time con lo mejor de los temas de la música pop en español. Así que ojalá haya chance y la oportunidad, verá, que nos dé chance, verá, de estar allá con ustedes amenizándoles su tarde. El otro día caminando por la calle me tropecé y me caí, no es cierto. El otro día caminando por la calle, una personita me dijo que le gusta el Back in Time del fin de semana, cuando dedicamos los temas de antaño, y créame, es un gustazo y un placer enorme que a usted le guste. Y por supuesto, si dado caso usted quiere más canciones y muchos más, ya sabe usted, nos envía mañana su mensajito al 981-160-1343. Ahí para que obviamente estemos poniendo también más temas y canciones. Vámonos con música. Vámonos con la Carencia a cargo de Panteón Rococó y los demás temas que ya nos pidieron. En un momento más se los ponemos. Recuerda, 981-160-1343. Esto es Kiss Live.

todo lo bueno que hemos recibido. Gracias, Señor, por la vida, por el trabajo, por los amigos. Ayúdanos a seguir sirviendo a los demás con humildad.

0: 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En Kiss FM son las 6 con un minuto.
1: 6:01. 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